0: y un automóvil particular negro en la avenida 11 Oriente y el bulevar 5 de Mayo, cerca de donde está la manifestación de los trabajadores del Seguro Social. En más información, Montserrat Medina mantiene viva una tradición familiar de alfeñiques de azúcar que ha pasado por 7 generaciones. En la Galería Municipal de Atlixco expone y vende alrededor de 500 piezas, incluidas algunos con motivos prehispánicos. Cámaras de vigilancia captaron a un sujeto que presuntamente robó un celular en una tienda de productos naturistas en el centro de Tehuacán. Según el reporte, aprovechó que solicitó información sobre un producto para tomar el equipo y darse a la fuga. Y en más información, se confirma que un hombre de la tercera edad falleció en la 34 Poniente y Boulevard 5 de Mayo. Presuntamente murió a causa de un infarto. Y en información nacional, el huracán Simón se intensificó a categoría 2 y mantiene en alerta al Pacífico mexicano. Colima y Jalisco podrían registrar lluvias torrenciales. Y en información de Tlaxcala, de último momento, una adolescente de 15 años embarazada fue localizada sin vida en su domicilio en el fraccionamiento Los Pirules, en Acuitlapilco, Tlaxcala. La fiscalía investiga las causas del fallecimiento. Una posible complicación del embarazo no ha sido confirmada. Los detalles de estas y otras noticias en la multiplataforma Red Ciudadana, en las redes sociales de arroba la red 5 radio, en el portal de noticias redciudadana.mx y en Red Ciudadana 1120 AM, donde todo el día hay noticias y reportes de usted en vivo. En la operación digital, Martín Tapia. En Radar le informa Girat Aguilar Miranda. Gracias.
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0: Son las 6:08 PM. Les saluda Girat Aguilar Miranda en esta segunda hora. No estaremos completo, estaremos en lo que iniciamos la transmisión del partido de fútbol. Por ahí de las 6:30, 6:40 nos estaremos enlazando al Estadio Cuauhtémoc. En tanto, vamos a seguir con la información, con las noticias que están ocurriendo en este momento, con los reportes de usted que nos envía al WhatsApp de la Poderosa Red 2222-382990. Recuerde que Red Ciudadana son noticias y reportes de usted en vivo a través de la multiplataforma Red Ciudadana, que está conformada por las redes sociales de arroba la red 5 radio, Facebook, X y YouTube, donde está nuestra señal en vivo y en directo, el portal de noticias redciudadana.mx y en radio Red Ciudadana 1120 AM. Y a partir de esta hora estamos enlazados con la HR 1090 AM. Y saludo al equipo de producción, a Jonathan Cruz en la producción, Isaac Vidal en audiovisual, Juan Ramírez en Red Ciudadana 1120 AM y Alfredo Rojas en la HR 1090 AM. Y vamos con información de Tehuacán. Cámaras de vigilancia captaron a un sujeto que presuntamente robó un celular en una tienda de productos naturistas en el centro de Tehuacán. Según el reporte, el sujeto aprovechó que solicitó información sobre un producto para tomar el equipo celular y darse a la fuga. Es lo que se logra apreciar, como incluso da de vueltas, ubica el teléfono celular. Una vez que lo ubica, lo toma y sale corriendo de las instalaciones de esta tienda de productos naturistas en el centro de Tehuacán. Son reportes de usted, reportes de la Poderosa Red que recibimos al 2222-382990. Y regresamos al municipio de Puebla. Más de 60,000 personas serán beneficiadas con obras de mejoramiento en 25 unidades habitacionales y un barrio fundacional de Puebla, informó el alcalde José Chedraui. Con una inversión superior a 9.4 millones de pesos, los recursos se destinaron a alumbrado público, juegos infantiles, áreas deportivas y espacios comunitarios, con el propósito de fortalecer la convivencia y mejorar la seguridad y la calidad de vida de las familias que habitan en estas 25 unidades habitacionales y en un barrio fundacional de Puebla. Son las 6:12 PM. La Comisión Nacional del Agua, la CONAGUA, proyecta la construcción de un dique de 2.84 kilómetros y el desasolve del río Pantepec para reducir riesgos de inundaciones en ese municipio de la Sierra Norte de Puebla. La obra busca proteger a las comunidades de Carrizal Viejo y Nuevo Carrizal ante el incremento del nivel del agua durante la temporada de lluvias y fortalecer la seguridad de sus habitantes. 6:12 PM. Vamos ahora a información del Congreso de Puebla. En el Congreso de Puebla se hizo un exhorto a la Secretaría de Seguridad Pública a implementar campañas para fomentar el uso correcto del número de emergencias 911 ante el incremento de llamadas falsas registradas en distintos puntos del estado. La presidenta de la mesa directiva, Modesta Delgado Juárez, señaló que la medida busca evitar la saturación del servicio y garantizar una atención oportuna a las emergencias reales.
12: En el punto 14 del orden del día es relativo al acuerdo que presenta la Comisión de Seguridad Pública, por el que se exhorta a la Secretaría de Seguridad Pública del Estado, a la Coordinación General de Protección Civil y Gestión de Riesgos de Desastres y a los 209 ayuntamientos y 8 consejos municipales para que implementen campañas de concientización para el uso correcto y el número de emergencia 911 con el fin de garantizar la disponibilidad de los servicios de emergencia.
0: Son ya las 6 de la tarde con 14 minutos. Vamos a información de economía. El gobierno de Puebla y la Coparmex Puebla firmaron un convenio para instalar un centro CITCEL en la sede empresarial. El espacio brindará orientación, capacitaciones y acceso a programas para fortalecer el empleo formal y mejorar la competitividad de las empresas, con el objetivo de impulsar el desarrollo económico y la vinculación laboral en la entidad poblana. Este convenio se firmó para instalar este centro CITCEL en la sede de Coparmex Puebla. Son ya las 6 de la tarde con 15 minutos. Tenemos un servicio social. Dice, quisiera saber si me pueden ayudar a buscar un empleo de lunes a viernes, ya que soy estudiante y estudio de lunes a viernes. Así dice el mensaje. El número de este joven, este estudiante, es el 2213-73-8543. Está buscando trabajo. Si alguien puede apoyarle, obviamente con seriedad, tanto de quien solicita el trabajo como de quien lo ofrece, de ambas partes, que haya seriedad y no se aprovechen tampoco de la necesidad del estudiante que está buscando tener un ingreso. Ya son las 6 de la tarde con 15 minutos. Vamos a una pausa y regresamos con más aquí a la multiplataforma Red Ciudadana.
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2: El 9 de octubre es el 282 día del año en el calendario. El 282. Quedan 83 días para finalizar el año. En 1890, Clement Dardé hace volar el primer avión de la historia, el Éole. En 1941, el presidente Franklin D. Roosevelt autoriza el desarrollo de la bomba atómica. Emerson Fittipaldi consigue el Campeonato Mundial de Pilotos de Fórmula 1 en 1972. En 2006, la empresa Google adquiere el sitio de videos YouTube.
4: Tú me acostumbraste a todas esas cosas.
2: Un día como hoy en la historia nace Olga Guillot, cantante cubana. El músico mexicano Chucho Ferrer vio la luz en 1929. Ana Luisa Pelufo, actriz mexicana, nació ese mismo día. John Lennon, de los Beatles, vio la luz en 1940. Carlos López Puccio, humorista argentino del grupo Lelutier, celebra su cumpleaños. Al igual que el cineasta mexicano Guillermo del Toro, que el político británico David Cameron y la modelo estadounidense Bella Hadid. Un día como hoy en la historia muere el revolucionario y guerrillero argentino-cubano Ernesto Che Guevara.
22: Yo podría preguntarle a usted, si todo es tan malo y si el bloqueo es tan efectivo, ¿por qué avanza la revolución cubana?
23: De tu querida presencia, comandante Che Guevara.
2: Es el Día Mundial del Correo, conmemorando la fundación de la Unión Postal Universal. En el mundo existen más de 5 millones de empleados de correos y 663 mil oficinas. Los servicios postales procesan y entregan cada año alrededor de 368 mil millones de cartas y 6.400 millones de paquetes. Un día como hoy en la historia, 9 de octubre.
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0: Son ya las 6 de la tarde con 20 minutos, 6 de la tarde con 20 minutos, y vamos con más información, información que se generó en la mañanera de la presidenta Claudia Sheinbaum. Durante esta conferencia mañanera, la consejera jurídica del Gobierno de México, Luisa María Alcalde, presentó el decreto para promover entornos digitales más seguros para niñas, niños y adolescentes. Vamos a escuchar de qué trata esta propuesta.
24: Este, adelante. Bueno, primero, ¿a quién aplica? Aplica a las plataformas digitales, entendidas como servicio digital en Internet que permite la interacción, la comunicación, la generación, difusión o compartición de contenidos entre personas usuarias. Adelante. Queda prohibido a las plataformas digitales permitir a niñas, niños y adolescentes el acceso, exposición o recomendación de contenido, imágenes y video que generen o promuevan discursos de odio, extremismo violento, abuso, explotación o violencia sexual, suicidio, autolesiones deliberadas, trastornos alimenticios, violencia en el entorno escolar, acoso y ciberacoso, ciberbullying, conductas ilícitas y material sexual explícito. Para ello, adelante, se obliga a las plataformas digitales a garantizar desde su diseño la seguridad y protección de niñas, niños y adolescentes. Primero que nada, debiendo identificar y retirar de inmediato cuentas o contenidos que promuevan o generen cualquier forma de violencia. Las propias plataformas deben contener mecanismos para poder identificar estos contenidos y removerlos. Clasificar contenidos por edad, para tener claro la diferencia para niñas, niños y adolescentes. Herramientas de supervisión para las madres, padres o personas tutoras de fácil acceso. Mecanismos para reportar a usuarios contenidos violentos, que los propios usuarios puedan dar esta información a las plataformas cuando identifiquen algunos de estos contenidos. Privacidad y seguridad activas de manera predeterminada para que niñas, niños y adolescentes cuenten desde el inicio con la configuración más protectora. Es decir, no tener que activar estas restricciones, sino que las restricciones estén predeterminadas.
0: Son las 6 de la tarde con 24 minutos. Por su parte, la presidenta Claudia Sheinbaum ahondó en este decreto que busca reforzar la seguridad de niñas, niños y adolescentes en plataformas digitales. Comentó que la medida, como ya escuchamos, contempla acciones contra contenidos violentos, acoso y material sexual explícito, con el objetivo de fortalecer la protección de menores en entornos digitales. El decreto entrará en vigor la próxima semana, una vez que sea publicado en el Diario Oficial de la Federación.
5: El objetivo es garantizar que las plataformas digitales son espacios seguros para las niñas, niños y adolescentes. Para ello, este decreto obliga a las plataformas digitales a retirar contenidos para niñas, niños y adolescentes que tengan que ver con los puntos que señaló Luisa. La segunda lámina. Que tengan que ver con discursos de odio, extremismo violento. Las plataformas digitales deben hacerse responsables de que para las cuentas de niñas, niños y adolescentes no puede haber publicaciones relacionadas con discursos de odio, extremismo violento, abuso, explotación o violencia sexual, suicidio, autolesiones deliberadas, trastornos alimenticios, violencia en el entorno escolar, acoso y ciberacoso, ciberbullying, conductas ilícitas y material sexual explícito. Las plataformas tendrán que desarrollar todos los mecanismos para que niñas, niños y adolescentes no puedan tener acceso a estos contenidos. Además, todo el programa de prevención que ya hemos explicado aquí en la mañanera, y el propio decreto dice que se instalará un grupo de trabajo para ver si es necesario llevar esto a alguna regulación adicional a la ley o alguna ley particular. Todo esto está basado en la Constitución, que la Constitución establece la protección de las niñas, los niños y adolescentes.
0: Son las 6 de la tarde con 26 minutos. Así, este decreto que busca dar seguridad, reforzar seguridad en niñas, niños y adolescentes en las plataformas digitales. Y en más información nacional, en la Ciudad de México también se están realizando manifestaciones por parte de trabajadores del Seguro Social, y ya se reporta que elementos del equipo metropolitano arribaron a la zona de La Raza para dispersar la manifestación que se mantiene afuera del Hospital General y sobre los carriles de circuito interior, que le digo son trabajadores del Seguro Social. Ya está el equipo metropolitano ya en ese lugar queriendo desalojar a los trabajadores del Seguro Social. Esto está ocurriendo en estos momentos en la Ciudad de México. Es donde ocurre esta situación en estos momentos. Y vamos a información de el pronóstico meteorológico para esta tarde, ya que está teniendo bastantes variaciones por el tema del huracán Simon, que se está aproximando ya a las costas mexicanas. Y lo que tenemos hasta el momento es que se prevén lluvias fuertes a muy fuertes en gran parte del estado, con acumulados de 25 a 60 milímetros y posibles puntuales de hasta 100 milímetros en las sierras norte, nororiental y negra y Valle Cerdán. Además, se esperan rachas de viento de hasta 40 kilómetros por hora y temperaturas de entre 20 y 27 grados, por lo que las autoridades exhortaron a la población a tomar precauciones durante esta temporada de lluvias. Así que tómelo usted en cuenta. Para este fin de semana van a continuar las lluvias. Y tenemos reportes de la red, reportes de usted que nos hace llegar al WhatsApp de la poderosa red 2222-382990. Me dicen acá, buenas tardes, soy la señora Martínez. ¿Alguien tendrá un uniforme de primaria que no ocupe talla 6-8 que me pueda vender a precio económico, por favor? Un uniforme de primaria talla 6-8 que se lo pueda vender a un precio económico a esta persona. Su teléfono celular 3224-3922-98. Me están reportando en otro mensaje que estamos recibiendo al WhatsApp de la poderosa red 2222-382990. Dice, me encontré esta tarjeta de circulación a la altura de Aurrerá de Xonaca. Si pudieran difundirla para que la recupere su propietario. Es una tarjeta de circulación de Tlaxcala y está a nombre de Pascual Cerezo Reyes. Pascual Cerezo Reyes se la expidieron en San Pablo del Monte. Es un vehículo Chevrolet Cruze importado, dice. Así que si usted extravió esta tarjeta de circulación, póngase en contacto al WhatsApp de la poderosa red 2222-382990 para que le demos el contacto de la persona que la encontró. Son ya las 6 de la tarde con 31 minutos. Vamos a una pausa y ya regresamos con más aquí a la multiplataforma. Ah, ya viene la transmisión. Ya nos enlazamos al Estadio Cuauhtémoc con los compañeros de Minuto Cero. Yo le espero, si quiere más noticias, de 7 a 8 en la HR 1090 AM. Excelente fin de semana. Gracias.
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2: Guadalupe Cuautle, presidenta de San Andrés Cholula, rinde su segundo informe. Las 7 de la noche y estas son las noticias más importantes al momento. Guadalupe Cuautle, presidenta municipal de San Andrés Cholula, en su segundo informe de gobierno, informó que se destinaron 50 millones de pesos a obras en juntas auxiliares y colonias de San Andrés Cholula. En más información, en Puebla capital, un grupo de aproximadamente 20 personas habría atacado a agentes ministeriales para impedir la aprehensión de un hombre señalado como presunto homicida en la colonia Naciones Unidas en Puebla capital. De acuerdo con reportes preliminares, el sospechoso fue liberado durante la agresión. 3 personas fueron detenidas, 2 agentes requirieron hospitalización y una policía fue despojada de su arma de cargo. En más información, Brian Alexandro N. fue vinculado a proceso por el presunto feminicidio del estudiante María Fernanda N. y permanecerá en prisión preventiva oficiosa. El juez fijó 4 meses para la investigación complementaria, de acuerdo con información de la defensa de la víctima. Y en más información, el Colegio de Bachilleres de Puebla firmó un convenio con los CECATI para certificar las competencias laborales de sus estudiantes durante el ciclo escolar 2026-2027. La alianza contempla 12 áreas de capacitación, entre ellas administración, diseño gráfico, electricidad, turismo, informática y contabilidad. Y en más noticias de Tlaxcala, este estado será sede del primer Congreso Internacional de Estudios sobre los procesos artesanales de la talavera de México y la cerámica de España del 14 al 16 de octubre. El encuentro reunirá a comunidades artesanales de Tlaxcala, Puebla y España para impulsar la preservación y difusión de esta tradición reconocida por la UNESCO. El detalle de estas y otras noticias en la multiplataforma Red Ciudadana, en las redes sociales de arroba la red 5 radio, en el portal de noticias Red Ciudadana 11. 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En la operación digital, Alfredo Rojas. En Radar le informa Girat Aguilar Miranda. Gracias.
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2: Son las 7 de la noche con 6 minutos. Iniciamos con esta emisión especial de Red Ciudadana a través de la HR 1090 AM en la multiplataforma Red Ciudadana. En estos momentos, la transmisión en vivo y en directo del partido Puebla contra León en vivo desde el Estadio Cuauhtémoc. En tanto, aquí en la HR 1090 AM estaremos haciendo un recuento de las noticias más importantes que han acontecido en este día. Saludo en la operación digital, Alfredo Rojas, su servidor Girat Aguilar Miranda, en esta emisión especial de Red Ciudadana. Iniciamos con los reportes de la poderosa red, los reportes que recibimos al 2222-3829-90. Se reporta tráfico intenso en la salida del periférico hacia la carretera Puebla-Tehuacán, con una fila de vehículos que se extiende hasta la zona de Bosques. Es lo que nos está reportando la poderosa red al 2222-3829-90. Recuerde que si usted está ahí, usted es el reportero, usted tiene la noticia y todo lo que usted pasa, la red lo pasa. Así que el WhatsApp de la poderosa red, 2222-3829-90. Y vamos con más información. La presidenta municipal de San Andrés Cholula, Guadalupe Cuautle, está rindiendo su segundo informe de gobierno. Ha informado que se destinaron 50 millones de pesos a obras de juntas auxiliares y colonias de San Andrés Cholula. Vamos a escuchar a la presidenta de San Andrés.
4: Implementamos la ventanilla multitrámite. En materia de gestión ambiental e imagen urbana, en 2 años atendimos a más de 3,000 solicitudes. Para conservar y ampliar las áreas verdes del municipio, en 2 años donamos más de 30,000 árboles y reforestamos distintas zonas del municipio con más de 4,000 árboles. En 2 años estamos realizando 72 obras de infraestructura básica y vial y urbana en distintas zonas del municipio.
2: Son parte de las palabras de la presidenta de San Andrés Cholula, Guadalupe Cuautle, en este segundo informe. Más adelante le estaremos pasando más de lo que ha mencionado al rendir este segundo informe de labores allá en San Andrés Cholula. También comentarle que un grupo de aproximadamente 20 personas habría atacado a agentes ministeriales para impedir la aprehensión de un hombre señalado como presunto homicida, esto en la colonia Naciones Unidas en Puebla Capital. De acuerdo con reportes preliminares, el sospechoso fue liberado durante la agresión. 3 personas fueron detenidas, 2 agentes requirieron hospitalización y una policía fue despojada de su arma de cargo. Son los reportes que se tienen, la información confirmada que se tiene de esto que ocurrió en la colonia Naciones Unidas. Son las 7:10 p.m. y también informarle que Brian Alejandro N. fue vinculado a proceso por el presunto feminicidio de la estudiante María Fernanda N. y permanecerá en prisión preventiva oficiosa. El juez fijó 4 meses para la investigación complementaria, esto de acuerdo con información de la defensa de la víctima. 7:10 p.m. y vamos a más de lo que se ha estado mencionando en este informe que está rindiendo la presidenta de San Andrés Cholula, Guadalupe Cuautle. Ha mencionado que más de 7,000 mujeres fueron atendidas en San Andrés Cholula mediante estrategias contra la violencia de género. Esto lo ha destacado la presidenta Guadalupe Cuautle durante este segundo informe de labores.
4: El segundo año realizamos cerca de 500 acciones contra la violencia en favor de casi 800 mujeres. Con la estrategia Puerta Violeta, brindamos atención a cerca de 7,000 mujeres. Con la estrategia Casa Violeta Municipal, dimos protección a más de 100 mujeres y a sus familias ante casos de violencia extrema. Organizamos la Feria del Empleo para Mujeres, un espacio de encuentro entre empresas y 356 mujeres donde se promovieron vacantes con condiciones laborales dignas.
2: Es parte de lo que está informando la presidenta municipal de San Andrés Cholula. Le estaremos presentando más de este informe. En tanto, 7:12, el Colegio de Bachilleres de Puebla firmó un convenio con los CECATI para certificar las competencias laborales de sus estudiantes durante el ciclo escolar 2026-2027. La alianza contempla 12 áreas de capacitación, entre ellas administración, diseño gráfico, electricidad, turismo, informática y contabilidad. Es lo que se ha dado a conocer. Y en más información también de los colegios de bachilleres, le comento que el poblano Daniel Samuel Martínez Oriza, él es estudiante del COBAEP, plantel 21 de Loma Bella, obtuvo tres medallas en las Paralimpiadas Nacionales CONADE 2026, que se realizan en Guadalajara, Jalisco. Ganó oro en 800 metros y plata en 1500 metros y también plata en los 5000 metros planos. Tres medallas para Puebla en las Paralimpiadas Nacionales CONADE por parte de el estudiante Daniel Samuel Martínez Oriza, estudiante del COBAEP, plantel 21 de Loma Bella. 7:13 y más de lo que se está generando en estos momentos en el segundo informe de labores de la presidenta municipal de San Andrés Cholula, Guadalupe Cuautle, quien destacó la reducción de la incidencia delictiva allá en San Andrés Cholula y la creación de células de búsqueda.
4: 194 delitos. Una célula de búsqueda no busca un expediente, busca una niña, un niño que tiene nombre, un adolescente que tiene sueños, una madre o padre que tiene una familia esperándolo. Creamos dos células, la célula especializada de búsqueda de mujeres, niñas, niños y adolescentes del municipio de San Andrés Cholula y la célula de búsqueda municipal de San Andrés Cholula, actuación inmediata para localizar a personas.
2: Pues ahí está lo que menciona la presidenta Guadalupe Cuautle. Estaremos, le digo, dando más detalles de lo que está informando en estos momentos. Vamos a una pausa y regresamos, son las 7:15, a esta emisión especial de Red Ciudadana aquí en la HR 1090 AM.
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2: Ya son las 7 de la noche con 19 minutos. Vamos a información de Tlaxcala. Antes les recuerdo que estamos en esta edición especial, emisión especial de Red Ciudadana a través de la HR 1090 AM, el WhatsApp de la poderosa Red 2222-382990 para recibir sus mensajes. Recuerde que si usted está ahí, usted tiene la noticia. Y el WhatsApp de la poderosa Red 2222-382990. Vamos a información de Tlaxcala. El estado de Tlaxcala será sede del primer Congreso Internacional de Estudios sobre los Procesos Artesanales de la Talavera de México y la Cerámica de España del 14 al 16 de octubre de 2026. El encuentro reunirá a comunidades artesanales de Tlaxcala, Puebla y España para impulsar la preservación y difusión de esta tradición reconocida por la UNESCO. 7 de la noche con 20 minutos. También en Tlaxcala, la Coparmex Tlaxcala buscará acuerdos con sindicatos y autoridades federales y laborales para garantizar empleos y evitar cierres de empresas ante la implementación de la reforma que reduce la jornada laboral, informaron representantes del organismo empresarial. Vamos a escuchar.
3: Los que cierren empresas, porque los costos los tiene que pagar alguien, ¿no? Y a veces esos costos no se pueden pagar. Y cuando no se pueden pagar, se tienen que tomar decisiones. Esto es independiente e individual para cada empresa. Cada empresa, de acuerdo a sus capacidades, a sus necesidades, tendrá que tomar decisiones si tiene que hacer ajustes, si tiene que reducir plantilla, porque de entrada, sobre todo en las empresas que trabajan 24/7, porque el proceso no se puede interrumpir, el costo se va a piramidar de manera impresionante. ¿Por qué? Porque hay que trabajar 24/7. Y si no se trabaja 24/7, se cierra. Y hoy en día esta condición va a encarecer muchísimo ese trabajo. Entonces, o se reduce o se cierra.
2: No. Que mencionan los líderes patronales de la Coparmex Tlaxcala y lo que buscan es este acuerdo para garantizar empleos y evitar los cierres de empresas ante esta implementación de la reforma que reduce la jornada laboral. Y ya que estamos en Tlaxcala, le informo que la cancelación del Polo de Desarrollo de Economía Circular en la comunidad de Ecatepec, en el municipio de Atlangatepec, allá en Tlaxcala, dejó sin alternativa un proyecto para atender el cierre próximo de 4 rellenos sanitarios. Esto lo señaló Pedro Aquino Alvarado, secretario de Medio Ambiente de Tlaxcala. Añadió que el gobierno estatal no tiene por ahora una propuesta similar para este polo de desarrollo de economía circular. Escuchemos.
4: Temas ambientales, sí, de hecho los estudios, como te comentaba, van a estar públicos, lo van a poder consultar si sigue siendo de su interés saberlo, pero sí, ambientalmente ya lo sabíamos, si ponían los estudios por parte del gobierno federal previamente la declaratoria, solo era para confirmar, para dar tranquilidad y porque además para un trámite eventual de MIA era indispensable, entonces aprovechamos para realizarlo, por eso les comentaba ambientalmente sin diablo. No tenemos nada que solicitar ahorita del gobierno federal más que la conservación, no tenemos otro lugar. Entonces, a lo mejor no fue muy claro. En este momento lo que hay es lo que hay. Es decir, en un paso de gobierno no prosperó el pueblo, es el lugar que hay, ahí se va a quedar. ¿Qué es? Hace rato con la pregunta que teníamos compañeros, a ver si teníamos un videito que les queremos mostrar de cuál era nuestro proyecto. Entonces, si nos das permiso, es rapidito.
2: Ahí está lo que menciona. Bueno, va a presentar un video, pero el tema es que no tienen plan B. No hay plan B en Tlaxcala para otro lugar donde se pudiera crear este polo de desarrollo de economía circular. Y lo que tienen enfrente es un problema que será el cierre de 4 rellenos sanitarios. Ahí está el tema allá en Tlaxcala. Y le comento acá en Puebla, regresando a Puebla, 7 de la noche ya con 24 minutos, trabajadores del Seguro Social plantean tomar las delegaciones del país si no se convoca a un Congreso Nacional para exigir un incremento salarial digno. En Puebla, la sección 1 del Sindicato Nacional de Trabajadores del Seguro Social informó que está preparada para sumarse al movimiento. Sin embargo, en una manifestación realizada por trabajadores del Seguro Social, tomaron las instalaciones de este sindicato, de la sección 1 del Sindicato de Trabajadores del Seguro Social, y colocaron una bandera de huelga. Pero vamos a escuchar lo que comentan los trabajadores del Seguro Social.
5: Necesitamos insumos, necesitamos más personal, necesitamos muchas cosas para sacar adelante, como siempre lo hemos hecho en los hospitales, a toda la derechohabiencia. Muchas veces la derechohabiencia se queja, pero ellos no saben que es por falta de insumos, es por falta de personal, es por falta de muchas situaciones que son ajenas a nosotros, y nosotros damos hasta el último aliento por ellos. Entonces yo los invito, por favor, a que se unan aquí con nosotros, vengan. Apóyenos, este movimiento es para ustedes, es para nosotros, es para sus familias, es para nuestras familias, por favor. De todo corazón aquí los esperamos, 3 de la tarde el día de hoy.
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0: Pues ahí escuchamos las demandas de los trabajadores. Esta tarde también realizaron una manifestación en la 9 Oriente y el Boulevard Héroes del 5 de Mayo, donde está la Clínica 2 del Seguro Social, aquí en la ciudad de Puebla. Cerraron la vialidad del Boulevard 5 de Mayo en ambos sentidos, en demanda de que sean atendidos, de que sean escuchadas sus demandas, sus peticiones, sobre todo la de aumento salarial del 10%. Estaremos pendiente de las movilizaciones que tengan los trabajadores del Seguro Social. 7:27 p.m. Tenemos reportes de la red. Reportes que hemos recibido al 2222-382990. Se reportó un choque entre la unidad 35 de la ruta 3 y un automóvil particular negro. Esto en la avenida 11 Oriente y el Boulevard 5 de Mayo, aquí en la ciudad de Puebla, muy cerca de donde hubo también esta manifestación por parte de los trabajadores del Seguro Social. 7:27 y vamos a información del municipio de Atlixco. Montserrat Medina, ella mantiene viva una tradición familiar de alfeñiques de azúcar que ha pasado por 7 generaciones. En la Galería Municipal de Atlixco expone y vende alrededor de 500 piezas, incluidas algunas con motivos prehispánicos. Vamos a escuchar.
1: Tenemos los cráneos grandes, un aproximado de 90 piezas, y de todas las pequeñas, yo creo que, mira, no tenemos bien contabilizado, pero yo calculo que son aproximadamente unas 500 piezas que van a poder exhibir de todo lo pequeñito. Nosotros empezamos a trabajarlo desde marzo a abril para que podamos tener todas las piezas, por decirlo, en blanco, y los últimos meses, antes de que empiece la temporada, se empieza la decoración. Utli, el dios de la guerra. Aquí tenemos la serpiente emplumada, ahí al frente a Tlalo, y pues van a poder encontrar diferentes deidades que van con la línea también del Valle de Catrinas. Tenemos un guerrero águila, guerreros aztecas, hay diferentes dioses que pueden venir a visitarnos, y también todo está a la venta, por si alguna pieza les interesa, también están a la venta. A mí me llena mucho de orgullo poder mostrarles un poquito de lo que trabajamos en casa, y pues yo siempre digo que en cada obra se va un pedacito de mí, porque lo hago con mucho amor, con mucha dedicación, y pues esperando a que todos vengan a visitar y reconozcan el trabajo que hago junto con mi familia.
0: Pues ahí tiene esta artesanía que se trabaja en Atlixco, la tradición de los alfeñiques de azúcar, y que ahora se exponen en la Galería Municipal de Atlixco. Son las 7:29 p.m. Le comento que en Tehuacán, cámaras de vigilancia captaron a un sujeto que presuntamente robó un celular en una tienda de productos naturistas en el centro de Tehuacán. Según el reporte, aprovechó que solicitó información sobre un producto para tomar el equipo y darse a la fuga. En un video que nos hizo llegar la poderosa red al 2222-382990, se ve cómo este sujeto ubica dónde está el teléfono celular, se hace que da vueltas y en un descuido lo toma y sale corriendo del establecimiento. Esto ocurrió en el centro de Tehuacán. Ya son las 7:30 p.m. Tiempo de hacer una pausa y regresamos con más información. Le recuerdo el WhatsApp de la poderosa red para que nos envíe sus mensajes: 2222-382990.
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0: Ya son las 7:33 p.m. y le comento que una persona de más de 70 años de edad presuntamente cayó y murió en la 34 Poniente y el Boulevard 5 de Mayo. Vestía pantalón de mezclilla y camisa a cuadro. En uno de los reportes de La Red nos comentan que se buscaba a los familiares para que pudieran ver lo que estaba ocurriendo con esta persona que lamentablemente falleció allí en la 34 Poniente y Boulevard 5 de Mayo. De manera preliminar, presuntamente habría fallecido a causa de un infarto. Acudieron los cuerpos de emergencia, sin embargo, ya no contaba con signos vitales. Son las 7:34 p.m. El Ayuntamiento de Puebla entregó apoyos en 13 unidades habitacionales y el barrio de Los Remedios, al norte de la capital, mediante el programa de presupuesto participativo. Las acciones incluyen alumbrado solar, juegos infantiles, gimnasios y rehabilitación de espacios comunes. Vamos a escuchar al presidente municipal, José Chedraui, quien detalla sobre este presupuesto participativo.
9: Nosotros estamos a la orden y, como dice nuestra presidenta, la doctora Claudia Sheinbaum, hay que acercar todos estos servicios a donde se requiere. Por eso estamos acá, de la mano de la presidenta, la doctora Claudia Sheinbaum, del gobernador Alejandro Armenta, para servir a las juntas auxiliares, a las unidades habitacionales, a todas y cada una de las colonias.
0: Es lo que comentó el presidente municipal en esta entrega de acciones, presupuesto participativo 2026, el presidente municipal José Chedraui. Ya son las 7:35 p.m. En más información del Ayuntamiento de Puebla, la jornada imparable llegó al Infonavit La Margarita, aquí en Puebla capital, para acercar servicios gratuitos de salud, empleo, asesoría jurídica y prevención de violencia. El ayuntamiento informó que durante 2026 ha atendido a 9,872 personas en 18 jornadas y realizado 11,474 acciones. Son las 7 de la noche con 36 minutos y en información nacional, el huracán Simón se intensificó a categoría 2 y mantiene en alerta al Pacífico mexicano. Colima y Jalisco podrían registrar lluvias torrenciales, mientras que se prevé oleaje de 3 a 4 metros en las costas de Michoacán y Guerrero. Vamos a escuchar al meteorólogo del sistema del servicio de Meteorología Nacional, Jaime Albarrán, quien explica la evolución del huracán Simón.
10: Tiene vientos máximos de 155 y rachas de 195 kilómetros por hora. También está produciendo, como bien sabemos, una afluencia de nubosidad muy abundante hacia lo que es Guerrero y Michoacán principalmente, con el resultado de precipitaciones de intensas a torrenciales, y más tarde habrá algunas de muy fuertes e intensas en Colima, de fuerte a muy fuerte en el estado de Jalisco, y también va a invadir ligeramente el centro de nuestro territorio. Se está esperando en la zona costera de estos estados, que es Michoacán y de Guerrero, olas de 4 a 5 metros de altura y rachas de viento que pueden superar los 60 kilómetros por hora.
0: Son las palabras de Jaime Albarrán, él es meteorólogo del Servicio Meteorológico Nacional, sobre la evolución del huracán Simón, que se intensifica a categoría 2. Son las 7 de la noche con 38 minutos y más información que tenemos del vecino estado de Tlaxcala. Una adolescente de 15 años embarazada fue localizada sin vida en el fraccionamiento Los Pirules en el municipio de Acuitlapilco, en Tlaxcala. La Fiscalía General de Justicia de Tlaxcala investiga las causas del fallecimiento. Una posible complicación del embarazo no ha sido confirmada, por lo que será la Fiscalía quien determine cuáles fueron las causas de la muerte de esta adolescente de 15 años que estaba embarazada. Son las 7 de la noche con 39 minutos y seguimos con más información. En Tlaxcala, también los trabajadores del Seguro Social, afiliados al Sindicato Nacional de Trabajadores del IMSS, realizaron una marcha y plantón frente al Hospital IMSS Bienestar de la Loma Xicoténcal, allá en Tlaxcala, para exigir votaciones el próximo 14 de octubre. Buscan negociar un aumento salarial de hasta 10% y mejoras en prestaciones por encima de la inflación. Vamos a escuchar a uno de los trabajadores que detalla cuáles son sus principales demandas.
11: Vamos a enfrentar la inflación.
12: Sobre las votaciones, justamente, ¿cuándo se va a llevar a cabo y dónde va a ser?
11: Las votaciones son a nivel nacional y son el 14 de octubre. Por lo general manejan un horario de 8 de la mañana a 8 de la noche para que se enrolen los tres turnos, matutino, vespertino y los que van entrando a la noche. Entonces, dura todo el día, ese mismo día se saca un conteo y se toma una decisión. ¿Qué se busca con esta votación? Que toda la base trabajadora acepte el incremento poniéndole un sí en la votación. Pero ¿qué pasa al poner un sí en la votación, compañeros trabajadores y bienestar? Si ustedes ponen un sí, automáticamente perdemos la posibilidad de entrar a una mesa de negociaciones y de poder convocar un congreso extraordinario en donde sí podemos demandar en esa sede todo lo que estamos pasando como trabajadores. Y podemos documentar que el incremento salarial del 2.9 3.8 a prestaciones, 3.9 a prestaciones y 1.75 a Afores, realmente no nos prepara para enfrentar la inflación. No vamos a tener una liquidez real quincena tras quincena, porque hay conceptos, por decir, el que te digo, el del 3.9, que solamente lo cobramos si llegamos temprano, si no faltamos, cuando tenemos nuestra prima vacacional, cuando recibimos nuestro aguinaldo o cuando recibimos nuestro fondo de ahorro. ¿Ustedes están de acuerdo que todo esto que acabo de mencionar no se cobra quincena tras quincena? ¿Sí? Si por alguna razón llegué tarde, ya no cobré mi bono de puntualidad.
0: Son parte de las inquietudes que tienen los trabajadores del Instituto Mexicano del Seguro Social a nivel nacional. Escuchamos a un trabajador del Seguro Social de Tlaxcala, donde también hay movilizaciones. En la Ciudad de México también hay movilizaciones de los trabajadores del Seguro Social, al igual que aquí en Puebla y prácticamente en todo el país. Son las 7:42 p.m. Y se confirmó que lamentablemente una mujer que fue atropellada por la unidad 60 de la ruta 4 en la calle 3 Sur a la altura del 1107 cerca de la avenida 11 Poniente. Esta mujer pues falleció, quedó prácticamente abajo en las llantas de este microbús. De acuerdo con el reporte, el microbús tendría la luz verde del semáforo, pero esta persona se atravesó y fue atropellada y desafortunadamente perdió la vida. Son ya las 7:42 p.m. Aida Ordóñez Muñoz es rectora general del Consorcio Educativo de Oriente. Ella afirmó que la institución asume el compromiso de crecer durante los próximos 30 años con visión, calidad y poniendo a las personas en el centro. Escuchemos.
13: El equipo, esta gran familia, porque eso somos una familia. Y con responsabilidad asumimos el reto de crecer otros 30 años y más con visión, calidad y, como siempre, al centro poniendo a las personas. Bienvenidos sean todos ustedes. Estoy muy contenta de ver caras conocidas, todos amigos, respaldando el trabajo y reconociendo el trabajo del doctor Enrique Agüera. Bienvenidos sean todos ustedes. Hemos preparado este gran evento con mucha alegría y con mucho amor. ¿Por qué? Porque somos extraordinarios, somos de...
0: La rectora del Consorcio Educativo de Oriente, Aida Ordóñez. Por su parte, Enrique Agüera Ibáñez, quien es el presidente fundador de este consorcio de Universitario de Oriente, él habló de la inteligencia artificial en este marco de la celebración del 30 aniversario y destacó que la inteligencia artificial no debe estar por encima del talento humano, por encima del criterio humano. Es lo que ha comentado en esta exposición que tuvo en el marco del 30 aniversario de este Consorcio Educativo de Oriente. Vamos a escuchar.
14: Educadores, debemos estar atentos a su evolución y aprender a adaptarnos para aprovechar lo mejor de ella. Creo en un uso y aplicación ética y responsable de la tecnología como herramienta que nos acompañe y complemente. Nunca, nunca que nos sustituya. Creo en la educación que a través de la ciencia, el conocimiento y la vocación por transformar vidas se consolida como protectora, guardián y garante del desarrollo integral, bienestar, la felicidad y el florecimiento humano. Así en el Consorcio Educativo de Oriente vemos nuestro presente y proyectamos y visualizamos el futuro.
0: Palabras de Enrique Agüera Ibáñez, presidente fundador del Consorcio Educativo de Oriente, hablando de inteligencia artificial en el aniversario número 30 de este consorcio educativo. 7:46, hacemos una pausa y ya regresamos con más información aquí a esta emisión especial de Red Ciudadana a través de la HR 1090 AM, el WhatsApp de la poderosa red para que nos siga enviando sus mensajes, 2222-382990.
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0: Son ya las 7 de la noche, 48 minutos. Entramos a la recta final de esta emisión especial de Red Ciudadana a través de la HR 1090 AM, el WhatsApp de la poderosa red, 2222-382990. Recuerde que los espacios de Red Ciudadana son para usted, son noticias de usted, reportes de usted, es lo que transmitimos todo el día. Seguimos con información, vamos nuevamente a Tlaxcala, donde se dio a conocer que de cada 10 personas que manifiestan su voluntad de donar órganos, solo 4 concretan el proceso debido a factores religiosos y culturales de sus familias, informó Manuel Alejandro Juárez Conde, director del Centro Estatal de Trasplantes de Tlaxcala.
23: El mensaje de lo que es donar, nos hemos encontrado con que los últimos donadores se habían expresado que ellos querían ser donadores. Entonces, las estrategias muchas veces son desde que son el concurso de dibujo para niños, desde ahí uno va pensando qué queremos, hasta estrategias universitarias, educación media, todos tenemos tantas estrategias y esta generación ya está más receptiva a ser donadores.
24: Gracias. Nada más que me dijera, doctor, si hay un patrón, un censo de donadores.
23: Ah, de donadores. Sí, por ejemplo, cuando está todo el tema de las licencias de los contribuyentes que van y que en la licencia les preguntan, ¿quieres ser donador voluntario? Y dicen sí. Entonces, tenemos toda esta lista que nosotros únicamente con fines estadísticos no vamos con las familias a decirlo. Pero sí, por lo menos tenemos una lista completa que nos dan como de 35 mil personas, ¿no? Entonces, pero se buscan campañas de esto, pero es una cuestión simbólica. Tú puedes tener tu tarjeta de donador, pero si tu familiar dice en ese momento que no, se va a respetar lo que quiera la familia. Esa es la bandera, no queremos generar problemas al interior de la familia. Entonces, estos padrones únicamente son meramente informativos e invitamos a la gente que si quiere ser donador, lo comunique con su familia. Nada más. Gracias.
24: Gracias.
0: El tema de la donación voluntaria de órganos, que siempre al final se manifiesta la intención, pero quedará sujeto a estos factores religiosos y culturales de las familias. Ya son las 7 de la noche con 51 minutos. Regresamos a Puebla, vamos al municipio de Xochimilco. El presidente municipal de Xochimilco, David Reyes González Calleca, destacó la ejecución de obras y la administración de recursos, incluidos apoyos mensuales a las juntas auxiliares y al DIF. Esto durante su segundo informe de gobierno. La secretaria de Desarrollo Turístico, Carla López Malo, asistió en representación del gobernador Alejandro Armenta. Ya son las 7 de la noche con 51 minutos y le comento un video que nos hizo llegar la poderosa red al 22 22 38 2990. El video usted lo podrá encontrar en nuestras redes sociales, en X, Facebook, Instagram, TikTok, YouTube. Nos encuentra como arroba la red 5 radio. Este video que nos envió un red escucha es de un presunto asalto. Esto ocurre en la zona de Avenida Reforma y calle Himalaya. No ubico bien a la altura exactamente de esta ubicación que nos da este red escucha, pero en el video se ve como dos sujetos encapuchados con armas en la mano revisan un vehículo blanco, abren la cajuela, encañonan al conductor y se trataría de un presunto asalto. Hasta el momento no hay confirmación oficial por parte de las autoridades. El video, le digo, está en las redes sociales de arroba la red 5 radio para que usted pueda ver y cómo ocurrió, le digo, este presunto asalto. Dos personas en plena luz del día, encapuchadas, armadas, encañonando al conductor y abriendo la cajuela, abriendo las puertas, revisando este vehículo. Algo buscaban, algo le quitaron, pero hasta el momento no hay la versión de la parte afectada. Estaremos pendientes de este tema. Son las 7:53. Informarle que falleció el abogado Carlos Arredondo Contreras. El maestro Carlos Arredondo Contreras se desempeñó como procurador.

0: Señala esta esquela que ha publicado la Facultad de Derecho de la Benemérita Universidad Autónoma de Puebla. Son las 7:54. Comentarle en temas de espectáculos que el Festival Tecate Comuna 2026 siempre sí se realizará el 28 de noviembre en el Foro Cholula, en el municipio de San Andrés Cholula. Esto tras descartarse su traslado al Autódromo Miguel E. Abed en Amozoc. La decisión se tomó luego de inconformidades de asistentes y acuerdos sobre logística y producción. El Tecate Comuna se queda en Cholula. 7:55. Informarle también que el Congreso de Puebla exhortó a la Secretaría de Seguridad Pública a la implementación de campañas para promover el uso correcto del número de emergencia 911 ante los reportes de llamadas falsas en distintos puntos del estado. Escuchamos a la presidenta de la mesa directiva, la diputada local Modesta Delgado Juárez.
1: El 14 del orden del día es relativo al acuerdo que presenta la Comisión de Seguridad Pública, por el que se exhorta a la Secretaría de Seguridad Pública del Estado, a la Coordinación General de Protección Civil y Gestión de Riesgos de Desastres y a los 209 ayuntamientos y 8 consejos municipales para que implementen campañas de concientización para el uso correcto y el número de emergencia 911 con el fin de garantizar la disponibilidad de los servicios de emergencia.
0: Son las 7:56. Escuchamos a la diputada local, Modesta Delgado Juárez, presidenta de la mesa directiva del Congreso del Estado. Ya terminó el primer tiempo en el partido Puebla contra León y el Puebla cae 1-0 frente a León. Esperemos que se recupere en el segundo tiempo. Todavía faltan 45 minutos. Y en estos momentos la Fiscalía General del Estado de Puebla, a través de un comunicado, está dando a conocer que en operativo interinstitucional la Fiscalía General del Estado de Puebla ejecutó 3 órdenes de cateo en distintos inmuebles de la localidad de San Mateo Capultitlán, en el municipio de Huejotzingo, donde fueron detenidas 3 personas y asegurados diversos indicios relacionados con delitos contra la salud. Las diligencias derivaron de labores de inteligencia, investigación de campo y vigilancia, mediante las cuales se identificaron inmuebles presuntamente utilizados para la venta y distribución de drogas. Los cateos fueron realizados por agentes investigadores en coordinación con elementos de la Secretaría de la Defensa Nacional, Guardia Nacional y Policía Estatal. En el primer inmueble intervenido fueron localizadas 28 bolsas pequeñas con una sustancia granulada con características similares al cristal. En una segunda diligencia fue detenido Javier Guillermo N. y se aseguraron 12 bolsas con sustancia similar al cristal, 4 bolsas con hierba seca con características similares a marihuana y una báscula gramera. Y durante el tercer cateo fueron detenidos Ana Lucía N. y Mateo N. Además se localizaron 51 bolsas con sustancia similar al cristal, 4 bolsas con características similares a marihuana, una báscula gramera y 210 pesos en efectivo. Es lo que está dando a conocer en estos momentos la Fiscalía General del Estado de Puebla a través de un comunicado de prensa de este operativo que se ha realizado en el municipio de Huejotzingo. Y ya para Para despedirnos, le comento que este día se avistó una guacamaya, primero en la avenida Juárez, en inmediaciones de la panadería La

0: Esperanza, después en el Parque de Valle Dorado, pero hasta el momento no hay mayor información sobre lo que ha ocurrido con esta guacamaya, así que lo tenemos como un tema pendiente. Son ya las 7:59, le agradezco su atención y le invito a permanecer informado todo el tiempo a través de la multiplataforma Red Ciudadana. En la operación le agradezco a Alfredo Rojas. Girard Aguilar Miranda estuvo con usted en esta emisión especial de Red Ciudadana. Gracias.
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2: Son las 8 de la noche y este es el resumen de las noticias más importantes de este viernes 9 de octubre. Mujer muere atropellada por una unidad de la Ruta 4 en el Centro Histórico de Puebla Capital. Fiscalía vincula a proceso a Brian Alexandro N. por el feminicidio de María Fernanda. Un grupo agrede a un policía y libera a un detenido en la colonia Naciones Unidas. Hallan cuerpo maniatado en Chiautla de Tapia. Fiscalía investiga el homicidio. Protección Civil prevé lluvias fuertes a muy fuertes en gran parte del estado de Puebla. El gobierno estatal incorporará drones de última tecnología para reforzar la seguridad, sobre todo en la autopista México-Puebla y Puebla-Orizaba. Carlos Arredondo Contreras, ex procurador de justicia, falleció este viernes. Un hombre de más de 70 años muere tras caer en la zona del Boulevard 5 de Mayo y la 34 Poniente. El Centro Estatal de Salud Mental inaugura una cámara neurosensorial tras 18 años de espera. La Arquidiócesis de Puebla confirma la recepción de Jorge Carlos Patrón Guón como nuevo arzobispo de Puebla. El Banco de Alimentos convoca a la campaña Comparte y Alimenta 2026. Un choque en el Boulevard Aarón Merino Fernández deja tres personas lesionadas. Un vehículo se impacta contra una vivienda en la Junta Auxiliar de San Pablo Xochimihuacán. Un choque vehicular generó afectaciones en la 19 Norte y la entre la 4 y la 6 Poniente. Bomberos atendieron un reporte de una guacamaya en la zona de la Avenida Juárez y después fue avistada también en un parque de Valle Dorado. El gobierno aplicará cierres parciales por obras en la 23 Sur y Boulevard Valsequillo. El Tecate Comuna confirma su permanencia en el Foro Cholula para la edición 2026. En Atlixco se realizará la Caminata Nacional de Xoloscuincles el próximo 27 de octubre. 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Y mañana a partir de las 6 de la mañana en Buenos Días, el noticiario de la gente. En la operación digital, Alfredo Rojas. En Radar le informa Girat Aguilar Miranda. Gracias.
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6: Muy buenas noches, Puebla. Los saludamos como todos los lunes y también pues reconocemos y agradecemos, como lo hacemos siempre, a todo el sector salud, a los médicos, las enfermeras, los camilleros, la gente de administración, de limpieza, vigilancia, de todos los hospitales y clínicas que durante la pasada pandemia estuvieron pendientes de nosotros. Muchísimas gracias. Y también, de la misma forma, pues siempre los invitamos a que juntos nos unamos en oración por todas las personas, pues que después de la pandemia, pues son las víctimas, porque perdieron uno o más familiares, o tal vez tuvieron que cerrar sus negocios, perdieron sus trabajos y quizás todavía pues no han podido encontrar algún trabajo, algo que les permita vivir con la dignidad que se merecen ellos y sus familias. Y por todos ellos, y por los que no tienen empleo, les invitamos a hacer oración y unirnos en oración. De la misma forma, pues recordamos también de las palabras del Papa León XIV, que sigue pues preocupado por toda la situación que está pasando en el mundo, las guerras en Ucrania, en Rusia, en Medio Oriente. Ya les decíamos el lunes pasado que lamentablemente pues se han recrudecido los enfrentamientos allí y todavía no se llega verdaderamente a un acuerdo de paz, y pues oramos porque así sea, ya que pues como siempre lo decimos, estas guerras siempre pues no trae nada bueno, ¿no? No hay guerra justa, como a veces se nos quiso decir, ¿no? El Papa León XIV fue muy claro, ¿no? Y dijo, el Señor y la voluntad de Dios es la paz, ¿no? Nadie puede, en medio de una guerra, erigirse a sí mismo como el representante de Dios o como el que tiene las mejores intenciones y por lo tanto tiene, digamos, la capacidad, ¿no?, de ganar la guerra. No, no es así. El Señor, la voluntad de Dios es la paz, no la guerra. Así que no hay buenos ni malos, todos son malos. Y lamentablemente, pues siempre, ¿no?, los intereses de unos muy pocos, ¿no?, son los que llevan a la desgracia a miles y a veces millones de personas, de niños, de mujeres, de hombres, ¿no?, que padecen, que sufren en estas condiciones, en esta guerra, ¿no? Siempre, a veces pensamos, ¿no?, como están muy lejos, no sentimos, no nos damos cuenta quizás de la magnitud del problema. Y bueno, pues nosotros tenemos que tener una posición muy clara como seguidores de Jesús, como católicos, y es la paz, ¿no? Esa es nuestra postura, esa es la que tiene que ser. Y pedir, hacer oración, eso sí, sí que lo podemos hacer, como nos pide el Papa León XIV, para que pronto esto pueda terminar, que el Señor toque los corazones de las personas que pueden cambiar estos destinos. Y pues ojalá que hagamos la oración para que el Señor nos conceda eso. La paz en el mundo es muy importante. Ya desde 1907, ¿no?, en las apariciones de Fátima, la Virgen María nos invitaba a orar por la paz del mundo. Y nos decía claramente que el Santísimo Rosario, rezado, claro, también el ayuno, bueno, pues el sacrificio, todo esto pues puede parar y cambiar toda esta realidad que a veces nos parece imposible de contener o imposible de solucionar, porque no somos nosotros los que la vamos a solucionar, pero podemos ser parte de esta solución con nuestra oración. El lunes pasado le recordaba aquellas palabras de la madre Teresa de Calcuta, que decía que pues nosotros tenemos que ocuparnos de hacer extraordinariamente bien todo aquello que nos toca. Y decía, bueno, todo el océano, ¿no?, si nosotros lo que podemos hacer es poner una gotita en un océano y que parece nada, decía, bueno, pues ese océano no es el mismo sin esa gotita que nosotros podemos poner. Y pues me parece a mí que a veces en esta sociedad que nos invita solamente a valorar el éxito, a valorar las cosas rimbombantes o extraordinarias, pues tendemos a veces a pensar que lo poquito que podemos hacer no cuenta nada. Y pues en el evangelio del domingo pasado, ¿se acuerda usted, no? En esa multiplicación de los panes y de los peces, pues nos enseña claramente que Dios puede hacer maravillas con lo poquito que podemos tener. Lo único que nos pide es que se lo entreguemos, ¿no? Así como ese muchacho que supo entregar todo lo que tenía, que era insuficiente, por supuesto, a todas luces, y el Señor lo multiplica, pues entreguémosle al Señor nuestros sacrificios, nuestra oración, y el Señor se encargará de multiplicarla y de hacer que sobre, ¿no? Así que la oración siempre por la paz del mundo, que no nos falte, que no nos falte, por todos los necesitados también, pues por todas las personas que sufren, ¿no? Quizás nuestro país, por ejemplo, no hay guerra como tal, pero hay mucha violencia, ¿no? Mucha violencia, y también pedimos por la paz, porque el Señor toque los corazones de quien tiene que tocarlos, de las autoridades, de todas las personas que lamentablemente están involucradas en el crimen, y que toque sus corazones para que pues cambien y esto también pare. Por otro lado, pues comunicarle, el Papa León XIV avisó, ¿no?, la semana pasada, pues que va a realizar un viaje apostólico, Dios mediante, el próximo mes de noviembre, del 6 al 17 de noviembre, a toda la parte de Sudamérica, que es Uruguay, Argentina y Perú, ¿no? Así lo informó la oficina de prensa del Vaticano. El Papa aceptó la invitación de los jefes de Estado y de las propias autoridades eclesiásticas de estos países para llevar a cabo esta visita pastoral, ¿no? Que, bueno, pues va a incluir varias ciudades emblemáticas en cada uno de estos países, ¿no? La primera etapa va a ser en Uruguay. Ahí va a estar más o menos, Dios mediante, del 6 al 8 de noviembre. Y pues va a visitar, por ejemplo, Montevideo, Paysandú, Florida. Luego se va a ir a Argentina. Ahí va a estar del 8 al 11 de noviembre, y bueno, pues va a visitar Buenos Aires, Córdoba, el Santuario Mariano, por supuesto, Nuestra Señora de Luján, que es uno de los principales centros de peregrinación de Argentina. Y finalmente, del 11 al 17 de noviembre, Dios mediante, va a estar en Perú, ese país del que pues él tiene la nacionalidad, ¿no? Desde 2015 va a recorrer Lima, Chiclayo, que es donde él estaba, donde fue obispo, el Cusco, Pucallpa, ¿no? Todo un itinerario que lo va a llevar, pues, en Perú, desde la costa hasta la sierra, ¿no? Toda esa parte de la Amazonia peruana. Y bueno, pues el programa detallado, claro que se va a dar oportunamente después, pero ya es un viaje que el Santo Padre pues ha anunciado con mucha alegría. Y bueno, siempre pedimos por el éxito de este viaje, porque los frutos se den, ¿no? Los frutos que el Señor quiere de este viaje, ¿no? Y también oramos por ello. Fíjese que, hablando de oración, también la semana pasada el Papa León XIV pues hablaba, ¿no?, en su catequesis de los miércoles, que por el calor no se pudo dar a puerta abierta, se tuvo que hacer en uno de los salones, ¿no? Pero bueno, ahí hablaba, ¿no?, y decía, lamentaba, ¿no?, que la oración como tal pues se está perdiendo en muchas familias cristianas, ¿no? E inclusive, pues lamentablemente también, como él decía, algunas familias, a pesar de ser cristianas, pues consideran la oración como algo inútil, ¿no? Y por eso el Papa nos invita a redescubrir el valor de la oración, ¿no? Dicen muchas familias, pues no se transmite la oración, ¿no? Muchas personas, por supuesto, corren el riesgo de confundirla, ¿no? De confundir la oración con una técnica más, ¿no? Como si fuera una técnica psicológica, ¿no? Y o que solamente la oración está orientada al propio bienestar, ¿no? Y ese es uno de los grandes problemas, ¿no? Él decía, bueno, en un contexto como el que vivimos, de una sociedad que está dominada por una mentalidad centrada en la eficiencia, en el consumismo, en el hedonismo, pues la oración puede llegar muchas veces a percibirse como algo inútil y tal vez hasta irrisorio, ¿no? En este mundo donde la ciencia y la técnica pretenden dar todas las respuestas, ¿no? Pareciera que rezar pues es como una forma de devoción, y hay mucha gente que así opina, ¿no? Y que dice, bueno, pues es que orar es evadirse, ¿no? Orar está muy bien, pero como un alivio, personal, sí, como una, si fuera una simple técnica psicológica. Pero no, la verdad es que la oración, y recordaba el Papa, pues tiene una dimensión fundamental y es parte de nuestra humanidad, ¿no? Y pues nos invita a redescubrir ese valor, ¿no? Él, pues, habló mucho, ¿no? Citaba a algunos otros papas que habían hablado, ¿no? Ahí desde el año 1963, ¿no? Decía el Papa Paulo VI, decía, bueno, pues Dios tiene que estar en primer puesto, ¿no? Y por lo tanto la oración, pues tiene que ser nuestra primera obligación, porque la oración, pues es hablar con Dios, es tenerlo presente siempre, ¿no? Claro que Dios siempre respetará y respeta nuestra libertad, ¿no? Y muchas veces en esa libertad, pues nosotros estamos tentados a olvidarnos de Él, ¿no? Y nos dejamos llevar por toda esta influencia lamentable que tiene pues toda la sociedad, y más ahora, ¿no? En estos tiempos de la edad o de la era digital, ¿no? Que el Papa también en su encíclica, ¿no? Magnífica Humanidad, propone y pone, ¿no? Atención en estos riesgos. Pues esto también se construye como uno de los grandes riesgos, una de las grandes disyuntivas, ¿no? Lamentablemente, pues una de las perversas pretensiones que se tiene, pues es que esta inteligencia artificial se convierte en un cuasi Dios, ¿no? En donde estemos mucho más en contacto con estos programas de inteligencia artificial que con Dios mismo. Y pues lamentablemente esto puede llevar a una situación que el propio Papa lo dice en su encíclica, que es, pues estamos ante la nueva Torre de Babel, ¿no? Es lo que pareciera. Y bueno, pues depende de nosotros, por supuesto, también, ¿no? El entrar en esta disyuntiva, pero hoy, pues se vuelve, ¿no? Fundamental el regreso a la oración, ¿no? Yo creo que, pues sí, uno de los grandes éxitos de Satanás, pues es hacernos pensar, primero, que no existe, ¿no? Y segundo, pues que no tiene sentido la oración, es la tentación de la desesperanza, la tentación de dejar a Dios de lado, ¿no? A lo mejor relegarlo simplemente a algunos ritos litúrgicos, ¿no? Nada más de repente, ¿no? Y si se puede, y si no se puede, pues no pasa nada, ¿no? Y pues nos vamos perdiendo, ¿no? Nos vamos separando. Ciertamente la oración, pues, es el alimento del alma, ¿no? Es la única manera como nuestro espíritu, como nuestra alma y como esa dimensión propia nuestra, tan necesaria y tan, pues, de primera necesidad, diría yo, puede saciarse, ¿no? El propio San Agustín decía, bueno, pues nuestro corazón va a estar siempre inquieto, ¿no? Y no se va a estar tranquilo hasta que dejemos que Dios entre en él, ¿no? Porque fuimos creados por él y somos llamados y atraídos hacia él, ¿no? Respeta nuestra libertad, y es el gran misterio también de la libertad humana, ¿no? Que somos tan libres hasta de ofenderlo y de olvidarnos de él. Y bueno, pues Dios así lo respeta. Pero tenemos nosotros, por supuesto, pues que retomar y reflexionar acerca de esto y cómo es nuestra vida de oración. Y esto vale mucho la pena reflexionarlo. Pero vamos a ir platicando esto. Vamos a la pausa. No se vaya. Volvemos.
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6: Estamos de regreso, muchas gracias por continuar con nosotros. Y estábamos platicando del Papa León XIV, quien había hecho una reflexión en días pasados, en una de las catequesis de los miércoles, y pues nos recordaba la importancia de la oración. Por un lado, pues lo que parece que sucede en esta sociedad, pues tan inclinada hacia la tecnología, hacia la eficiencia, hacia la comodidad, y por lo tanto, pues se olvida de esta dimensión espiritual que todos tenemos. Sin embargo, pues ya lo decía el propio San Agustín, como lo recordábamos, pues nuestro corazón va a estar vacío, va a estar inquieto hasta que dejemos que Dios entre en él. En esta era digital, como hablábamos, donde el Papa mismo propone uno de las grandes disyuntivas, él decía, estamos ante la creación de una nueva torre de Babel con esta IA, y se refiere precisamente a muchas cosas que lamentablemente ya están pasando, donde toma el lugar de Dios, ¿no? Le hemos vuelto un cuasi Dios, ¿no? Y algunas personas pues realmente ya se volvió auténticamente su Dios y pues no viven más que alrededor de estos desarrollos, ¿no? Y se nos olvida, ¿no? Y con esta parte, pues cómo vamos dejando pues nuestra dimensión importantísima, espiritual, porque somos alma y cuerpo, somos una unión nada más, ¿no? No somos un alma encerrada en un cuerpo, ¿no? Somos una sola cosa, que es alma y cuerpo. Y pues en esas dimensiones, ¿no? Necesitamos también considerar la parte importante que es nuestra relación con Dios. La oración, pues es nuestra oración con Dios, ¿no? Y entonces decíamos, habrá que reflexionar qué tanto nosotros oramos, qué tanto podemos orar, decía, y vamos a hablar un poco de él también después, del santo cura de Ars. Él decía que, bueno, pues la oración tiene que ser, no tiene que ser necesariamente palabras rebuscadas o fórmulas muy bonitas, ¿no? Sino simplemente es un decirle al Señor constantemente, aquí estoy, Señor, que se haga tu voluntad, ayúdame, no entiendo, estoy preocupado, me siento triste, estoy contento, estoy alegre, gracias. Eso es la oración, ese es un estar en constante comunicación con Dios. Decíamos aquí muchas veces que pues se trata de invitar a Dios a vivir nuestra vida, las 24 horas del día, los 7 días de la semana. Invitarlo, ¿no? Todo es importante para Dios, todo lo que nos pasa, el hacer una fila para subirnos al transporte público, una fila para el banco, el estar sentados en nuestro trabajo, estar trabajando, invitar al Señor a que nos acompañe, a que esté allí presente, Santísima Virgen también. Siempre es importante, es una parte fundamental, ¿no? Tenemos que retomar esto. Claro, el Santo Rosario, pues es fundamental también, la propia María Santísima pues lo ha pedido desde el 1907 y después en otras apariciones también, el rezo del Santo Rosario. El Santo Rosario, bueno, pues obviamente es voluntad de Dios, no lo inventó la Virgen María. La Virgen María nos lo trae porque esa es la voluntad de Dios, para que nosotros podamos rezarlo, ¿no? Y claro, hemos visto, ¿no? La Virgen habla precisamente de todo lo que es voluntad de Dios, que a través del Santo Rosario se pueda. Fíjese usted tan importante que es que en Fátima la Virgen dice, con el rezo del rosario y el sacrificio, el ayuno, podemos cambiar muchas de las cosas que pensamos que están o que se dan por hechos, de las peores catástrofes, decía, puede detener las peores catástrofes, ¿no? Y es que eso es la vida, ¿no? La vida que Dios quiere de nosotros no está predestinada, no está escrita. Una cosa es que Dios sea omnipresente y Él sepa, ¿no? Pero eso no predestina para nada, ¿no? Y todo eso cambia, ¿no? Cambia, y Dios quiere que cambie, quiere que esos destinos a los que nosotros nos encaminamos cambien, ¿no? Eso es lo que quiere. Y por eso nos invita la Santísima Virgen María y nos da esa paz, ¿no? De saber que si nosotros rezamos, si nosotros oramos, todo eso puede cambiar, ¿no? Claro, no caigamos, ¿no? Como decía el Papa León XIV, es otro de los riesgos, que pensemos que la oración puede ser como una especie de receta para conseguir algo de Dios, porque no se trata de eso. Si Dios quiere hacer un milagro, lo va a hacer, recemos o no recemos, eso es un hecho. Sin embargo, cuando nosotros rezamos, cuando nosotros oramos, nuestro corazón se va disponiendo, vamos cambiando, nos vamos transformando internamente, y por supuesto que la oración es escuchada, y entonces también podemos escuchar y también podemos ver cómo Dios hace sus milagros, ¿no? Simplemente recordemos en el Evangelio, por ejemplo, todos esos milagros que Jesús hace, ¿no? Que pues no eran como el destino, ¿verdad? Porque a veces nos puede parecer que ya estaba predestinado, que curara a uno o al otro. No es así. Es la voluntad, ¿no? La fe, ¿no? De aquellos que necesitaban ese milagro, que se acercan a Dios con todos sus medios, con toda la humildad para pedir el milagro, y Dios lo hace, ¿no? Bueno, simplemente, por ejemplo, pensemos en el primer milagro, ¿no? Que acabó volviéndose una epifanía, ¿no? Es en las bodas de Caná, que es precisamente la manifestación de Cristo, de Jesús, a sus discípulos, ¿no? A mí me gusta pensar, ¿no? Eso no estaba planificado, ¿no? Esa epifanía, pues no era, ¿no? Era la epifanía a los paganos, que eran los Reyes Magos, ¿no? El bautizo de Jesús, que era la epifanía, la manifestación a los judíos. Pero también está esta, ¿no? Que es una epifanía para todos sus discípulos, ¿no? Y pues no estaba planeada, no estaba dentro de los planes, como a veces lo podemos pensar, sino que María Santísima, pues le arranca a Jesús este milagro, ¿no? Porque Dios es misericordioso y Dios hace el bien siempre, porque Dios es bueno y Dios no se equivoca, y entonces cambia, ¿no? Entonces a mí me gusta pues verlo de esa forma, ¿no? Como a veces cuando pensamos que todo tiene un destino, un camino, pues no es así, ¿no? Dios es dinámico, ¿no? Y nuestra vida también, y todo puede ir cambiando, ¿no? Todo puede ser diferente, y ese es el Evangelio, precisamente, porque eso es lo que nos invita a una vida nueva. Imagínese usted, si simplemente pensáramos que porque somos malos y estamos muy alejados de Dios, ya nos amolamos, pues entonces, ¿dónde está la buena noticia, ¿no? Y la buena noticia es que todo eso que nos puede llevar a proyectar un destino, no es así. Todo eso puede cambiar, y puede cambiar, claro, la medida de nuestra voluntad, de nuestra fe, por supuesto, y de nuestras acciones, indudablemente, pero lo maravilloso es eso. Dios no nos tiene encerrados en un lapso de vida en el que ya esté destinado. Todo eso pensaban, pues, muchas veces los judíos, ¿no? Inclusive algunos de nuestros hermanos protestantes, particularmente los calvinistas, pues se confundían, ¿no? Y entonces pensaban así. Pensaban que ya había un destino manifiesto, ¿no? Entonces se preguntaban, ¿no? Entonces decían, bueno, pues cómo sabremos, ¿no? Como ya todo está escrito, si nos salvamos o nos condenamos, porque así lo piensan ellos. Decían, bueno, pues cómo sabremos, ¿no? Y entonces decían, ah, pues mira, si Dios te bendice en la vida, quiere decir que te vas a salvar. Y si no te bendice, es decir, si no tienes propiedades, si no te va bien, si no tienes riqueza, pues quiere decir que entonces eres un olvidado de él y te condenas. Esa es la doctrina del destino manifiesto, ¿no? Que proclamaron en su momento los calvinistas, un poco los judíos también, ¿no? Y pero que no, que con la venida de Jesús, ¿no? Pues nos enseña que no es así, que nuestra vida es siempre un punto cambiante en la medida en la cual nosotros queramos, y para eso necesitamos de Dios, por supuesto. Y por eso la importancia también de la oración, para que no perdamos de vista esto, para que no nos decepcionemos, para que si caemos tengamos siempre el ánimo de volvernos a levantar, porque todo puede ser diferente. Tenemos miles de ejemplos, ¿no? Ahí está la vida de los grandes santos. Vamos a hablar en unos momentos también de algunos de los grandes santos que siempre nos invita a la iglesia, pues precisamente a tenerlos como un modelo, ¿no? Un modelo de vida, pero también como un aliento y como una esperanza de nuestra vida, porque de eso se trata, ¿no? Ver cómo no es lineal, ¿no? No está escrito nada, ¿no? Lo único que está escrito es que Dios nos ama y que Dios nos quiere y quiere que nos salvemos, ¿no? Y Él está dispuesto siempre a que todo lo que vayamos nosotros decidiendo en nuestra vida, si Él está presente, poderlo ir cambiando y encaminando hacia lo que Él quiere, ¿no? Eso es lo que sí está escrito, nada más. Lo demás, nada, absolutamente, porque entonces ¿de qué serviría? ¿De qué serviría la libertad, no? Nos preguntamos, ¿no? Decíamos hace unos momentos, si la libertad es un don tan preciado y tan importante y es un gran misterio que Dios respeta a tal punto que nos permite ofenderle y olvidarnos de él, pues entonces no tendría, ¿verdad?, ningún sentido ni sería ningún don la libertad si todo estuviera escrito y si todo estuviera destinado. Así que eso no es así, ¿no? Nada. Nada de eso. Nuestra vida puede cambiar en el momento en el que nosotros lo decidamos, ¿no? Siempre, por supuesto, en compañía de Dios, invitándolo, con la intercesión de María Santísima en primer lugar, eso que no nos quepa duda, siempre podemos ver grandes cosas. Y eso es lo que decía la Virgen, ¿no? Decía, todo esto que ustedes creen, ¿no? Estas guerras que se ven, estas catástrofes, ¿no? A veces, pues estas personas, ¿no? Lamentablemente a veces nada más están esperando una catástrofe, el fin del mundo y las profecías y bla, bla, bla. Pues se nos olvida, ¿no? El mensaje, ¿no? Que primero, pues está en la Biblia, ¿no? Definitivamente, que hay que saber interpretar esto, porque, pues muchas veces nos la interpretamos desde nuestra mentalidad occidental y, pues obviamente, la interpretamos mal, ¿no? Sino lo que realmente quiso Dios decirnos a través de esto. Pero luego, pues en las apariciones marianas, ¿no? Particularmente en Fátima, ¿cómo? Pues nos recuerda que la voluntad de Dios es que nos ama y que nos salvemos. Esa es la voluntad de Dios. Y que todo lo que pensamos que pueda ser o que se viene, ¿no? O esas advertencias, pues son proyecciones, ¿no? De lo que puede pasar si no cambiamos, ¿no? Pero no porque Dios lo tenga predestinado, porque quiera que eso pase, sino porque, pues, nosotros si seguimos en un camino, pues seguramente vamos a desembocar en esto, ¿no? Es como cuando alguien se sube, si un niño se sube una barda y se pone a caminar, bueno, pues no es que nosotros queramos que se caiga, pero si proyectamos, bueno, pues se va a caer, ¿no? Eso no es una profecía, ¿no? Pero si decimos, si te bajas, si tienes cuidado, vente para acá, pues no te vas a caer. Bueno, pues es lo que, permítame esta analogía, ¿no? Es un poco, pues, si ustedes rezan, si nosotros rezamos, si hacemos oración, y si decidimos que las cosas cambien, pues todo va a cambiar, porque ya no va a haber esa proyección hacia el futuro, porque esa no es la voluntad de Dios. La voluntad de Dios no son ni los cataclismos, ni la destrucción del mundo, ni nada de eso, ¿no? La voluntad de Dios es que todos sus hijos se salven, ¿no? Y la voluntad de Dios, por supuesto, también es que desde ahorita todos nos amemos como Él quiere que nos amemos, ¿no? Bueno, pues vamos a la pausa. No se vaya, volvemos.
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6: Estamos de regreso. Muchísimas gracias por continuar con nosotros. Y bueno, pues vamos a platicar un poquito de pues las lecturas que escuchamos en la misa del día de ayer, ¿no? La primera lectura que habla del, bueno, que es está tomada del libro de los Reyes, ¿no? Y nos va recordando cómo cuando llegan al monte de Dios, Elías llega al monte de Dios, el monte Horeb, ¿no? Pues entró en una cueva y ahí se quedó, ¿no? Y entonces el Señor le dice, salte de la cueva y quédate en el monte para ver, porque el Señor va a pasar, ¿no? Y entonces Elías sale y ahí está esperando. Y de repente, pues viene un viento huracanado, ¿no? Que partía montañas y quebraba las rocas. Y dice la lectura, pero el Señor no estaba en el viento. Dice, luego se produjo un terremoto. Dice, pero tampoco estaba en el terremoto. Luego vino un fuego, pero el Señor tampoco estaba en el fuego. Y dice, después de esto, se escuchó el murmullo de una brisa suave. Y cuando Elías lo oyó, se cubrió el rostro con el manto y salió a la entrada de la cueva, porque ahí estaba el Señor, ¿no? La segunda lectura de San Pablo a los Romanos, pues nos recuerda cuando San Pablo les dice, bueno, hablándoles con la verdad, ¿no? Y poniendo a Cristo como testigo, pues mi conciencia me dice, ¿no? Que estoy con una infinita tristeza, ¿no? Y San Pablo dice, yo aceptaría verme separado de Cristo si esto fuera para el bien de mis hermanos, de los de mi raza, de mi sangre, de los israelitas, ¿no? A quienes pertenecen, ¿no? Por adopción filial, la gloria y la alianza, ¿no? El culto y las promesas, dice, pero ellos son descendientes de los patriarcas, ¿no? Y de su raza según la carne, dice, pero nació Cristo, el cual por está encima de todo y es bendito por los siglos de los siglos. Amén. Y luego viene el Evangelio, es el Evangelio que estamos tomando, es del texto de Mateo, ¿se acuerda usted que hemos platicado mucho? En este ciclo litúrgico vamos a estar escuchando todos los domingos, bueno, cuando vengan las excepciones en los tiempos extraordinarios, seguramente podremos tomar o escuchar algunos otros textos evangélicos, pero en el tiempo ordinario, pues lo que vamos a estar oyendo es el Evangelio de Mateo. Y bueno, pues nos narra, ¿no?, que en aquel tiempo, ¿no?, inmediatamente después de la multiplicación de los panes, pues Jesús hizo que sus discípulos se subieran a la barca y se dirigieran a la otra orilla, mientras él iba despidiendo a la gente. Después de despedirla, se subió al monte a solas para orar. Llegada la noche, estaba él solo allí. Y mientras tanto, pues la barca iba ya muy lejos de la costa y las olas las empezaron a sacudir porque el viento era contrario. Ya en la madrugada, Jesús fue caminando hacia ellos sobre las aguas y los discípulos al verlo andar sobre el agua se espantaron y gritaban, es un fantasma, y daban gritos de terror. Pero Jesús les dijo enseguida, tranquilícense y no teman, soy yo. Entonces le dijo Pedro, Señor, si eres tú, mándame ir a ti caminando sobre el agua. Jesús le contestó, ven. Pedro se bajó de la barca y comenzó a caminar sobre el agua hacia Jesús, pero al sentir la fuerza del viento le entró miedo y comenzó a hundirse, y gritó, sálvame, Señor. Inmediatamente Jesús le tendió la mano, lo sostuvo y le dijo, hombre de poca fe, ¿por qué dudaste? En cuanto se subieron a la barca, el viento se calmó. Los que estaban en la barca se postraron ante Jesús diciendo, verdaderamente, tú eres el Hijo de Dios. Pues es un evangelio muy, muy bonito, ¿no? También quizás es de los que siempre nos acordamos de este texto, ¿no? De la tempestad calmada, que también tiene pues muchas representaciones en pintura, ¿no? Tal vez en escultura también, porque es uno de los evangelios como más conocidos, ¿no? Fíjese que el evangelio pues nos va narrando que esto pasa después, inmediatamente después de la multiplicación de los panes. ¿Se acuerda que el domingo pasado pues hablamos de este gran milagro también? Pues muy icónico, ¿no? Es un evangelio también muy icónico, ¿no? Y pues nos dice que lo que pasa inmediatamente después, ¿no? Ya que de este milagro, ¿no? Pues Jesús les dice, sí, pues bueno, súbanse a la barca y váyanse yendo, ¿no? A la otra orilla mientras yo subo a orar, ¿no? Y el Señor sube a orar. Los discípulos pues se van, ¿no? Y mientras están ahí en este mar de Galilea o lago, ¿no? Empieza pues a ponerse feo el clima, ¿no? Llegó el viento y las olas pues amenazaban, por supuesto, con hundir la barca. Y pues lógico, ¿no? Ellos pues estaban muy espantados, ¿no? Y Jesús ya había terminado de orar, ya era la madrugada, dice el Evangelio, es decir, ya había pasado mucho tiempo, y Jesús va caminando hacia ellos, viene caminando sobre el agua, y ellos pues están espantados, por un lado nerviosos, no eran pescadores, eran gente que sabía navegar y que sabía de estas cosas, no eran principiantes, o sea que yo imagino, no, que debió haber sido pues una gran tempestad para aquellos que tenían la experiencia, pues sintieran miedo, ¿no? Y bueno, luego, pues al ver a Jesús, pues todavía les da más miedo, porque no lo reconocieron y pensaban que era un fantasma. Entonces, pues imagínense la situación de lo que estaba pasando allí, ¿no? Pero Jesús, pues les dice, ahí soy yo, no teman, ¿no? Y entonces Pedro, ¿no? Como era impulsivo y valiente, ¿eh? Porque yo no me imagino lo que será bajarse en el mar embravecido, ¿no? Si en la barca no sabemos si se va a hundir, bueno, pues yo creo que bajarse, pues sí requiere de un valor extraordinario, ¿no? Le grita, Señor, si eres tú, mándame ir a ti. Y entonces Jesús le dice, pues ven, ¿no? Y Pedro pues se baja, ¿no? Y empieza a caminar, pero luego dice, chin, pues le entra otra vez el miedo y se empieza a hundir, pero le grita otra vez, Jesús, sálvame. Y Jesús inmediatamente le tiende la mano, le dice, hombre de poca fe, ¿por qué dudaste? Pero no es un reclamo, ¿eh? No es un reclamo. Realmente Jesús no le reclama, ¿no? El que haya dudado, sino más bien le dice, pues no tengas miedo, ¿no? No dudes, ¿no? Te hundes porque dudas. Venías bien, ¿no? No tengas miedo, ¿no? O sea, no dudes, yo estoy aquí presente en todo esto que para ti es una desgracia y una situación que no puedes controlar, porque no la puedes controlar, una situación que te da miedo, ¿no? Yo estoy en medio, yo estoy aquí, todo esto puede cambiar, ¿no? Y tan es así que cuando regresan a la barca, dice el Evangelio, inmediatamente que se sube Jesús con Pedro en la barca, pues el viento se calma, ¿no? Y entonces los demás dicen, wow, pues sí, verdaderamente eres el Hijo de Dios, ¿no? Claro, es una manifestación del poder de Jesús, del poder de Dios, por supuesto. Pero sobre todo yo creo que este Evangelio pues nos va llenando de muchas cosas, ¿no? Primero que nada, pues esa palabra de Jesús, yo creo que nos la dice hoy a cada uno de nosotros, ¿no? Ese ánimo, ¿no? Soy yo, no temas, no tengas miedo, ¿no? Pues ya nos lo dice en todos los momentos difíciles, ¿no? Así como este Evangelio se da en este marco de un mar embravecido, ¿no? Pues a veces nosotros en nuestra vida pues nos encontramos igual, ¿no? En medio de un mar embravecido, en la oscuridad, cuando no se ve nada claro, pues con miedo, ¿no? Las olas de la enfermedad, de la pobreza, de la inseguridad, de todo lo que nos puede pasar, ¿no? Ahí están, en esos vientos y en ese mar, ¿no? En el que parecemos, ¿no? Sucumbir ante ellos, ¿no? Pero ¿qué hacer, no? Es la gran pregunta, porque Jesús siempre viene, ¿no? Pero nos puede pasar un poco lo que le pasa a los apóstoles, ¿no? Quizás no vemos a Jesús, ¿no? Y lo confundimos, ¿no? Y empezamos a caer en esa tentación de Satanás, ¿no? Que es muy frecuente, donde nos dice siempre, siempre en medio de la calamidad, en medio de la tristeza, de cuando ya no podemos más, ¿no? Ahí le encanta tentarnos porque sabe que somos mucho más vulnerables. Pues la primera tentación es Dios no sirve de nada, ¿no? Mira, te la pasas rezando y fíjate, todo está oscuro, todo parece que no tiene solución, ¿no? Sigues peor, esto está peor, la situación no cambia, etcétera, etcétera. No nos pone a tentar, ¿no? Y entonces nos pasa eso, pensamos que Jesús es un fantasma, ¿no? Como le pasaba a los apóstoles, que no puede hacer nada y todavía nos espanta más, ¿no? Pero ¿qué hacer? Porque aquí Jesús nos grita, por supuesto, ¿no? Pero, insisto, respeta siempre esa libertad que nosotros tenemos, ¿no? Y nos grita, no, ánimo, no tengas miedo, aquí estoy yo, siempre nos lo dice, ¿no? Pero si nosotros seguimos viendo en Jesús un fantasma, pues obviamente no lo vamos a escuchar. Si seguimos pensando que las soluciones las podemos encontrar en otras cosas diferentes, ¿no? Eso no significa que quitemos el esfuerzo de lo que sí podemos hacer. Son dos cosas muy distintas, ¿no? Pero a veces pensamos que, bueno, pues hay que ir a sobre todo ahora en esta época del New Age, ¿no? Que se nos ofrecen tantas soluciones, entre comillas, ¿no? Que si las energías, que si los decretos, que si nos lo imaginamos y que si nos falta bla, bla, bla, todo eso, pues nos perdemos, ¿no? Y entonces no vemos a Jesús, ¿no? Y entonces empezamos a buscarle por otro lado. Y pues la verdad es que el mar sigue embravecido porque la situación sigue igual, ¿no? si somos como San Pedro, ¿no? Porque aquí hay que tomar el ejemplo de San Pedro, ¿no? Que cuando lo escucha, no duda y se avienta al mar, ¿no? Es como si Jesús nos dijera, no tengas miedo, sigue adelante, yo estoy acá, y entonces nos aventamos, ¿no? Como San Pedro. Pero de repente, pues vemos que todo sigue igual y parece que las cosas no cambian. Es más, a veces se ponen todavía más negras, se ponen peor, y entonces dudamos de Cristo, como le pasa a San Pedro, y nos hundimos una vez más, ¿no? Y nos hundimos peor, ¿no? Porque San Pedro estaba en la barca, pero ya abajo del agua, cuando se hunde, pues está peor que cuando estaba en la barca. Pero vuelve a tener esa fe, ¿no? Esa necesidad tan hermosa de un niño de su padre, porque esto es algo maravilloso ahí, ¿no? San Pedro vuelve a gritarle a Jesús, sálvame, porque es como su papá, ¿no? Es ya no puedo hacer nada por mí, pero tú puedes todo, sálvame, Jesús, ¿no? Porque sé que lo puedes hacer. Y entonces Jesús inmediatamente le da la mano y lo saca, ¿no? Y por eso le decía, no es un reclamo, ¿no? En ningún momento le reclama, hombre de poca fe, ¿cómo no te atreviste? No, simplemente se lo dice, no tengas tanto miedo, sábete que aquí estoy, ¿no? Si ya habías confiado en mí, ya sabías que estaba aquí, pues no dudes, aquí estoy, ¿no? No tengas miedo, no hagas caso de estas tentaciones, ¿no? Porque el diablo es así, nos tienta, y en esos momentos es cuando más nos tienta, ¿no? Cuando más vulnerables somos. Pero bueno, ¿qué pasa, no? Pues San Pedro inmediatamente, ¿no? Junto con Jesús llegan a la barca y todo se calma, ¿no? Cuando nosotros aceptamos, ¿no? Y gritamos a Dios y nos abandonamos a Él como un niño se abandona a su padre. Un niño, pensemos, imaginemos, ¿no? Un niño nunca entiende lo que está pasando porque su cabecita, pues no le da para comprender toda la realidad, ¿no? Él cuando está sintiéndose mal, cuando se lastimó, cuando tiene miedo, cuando se imagina cosas, pues lo que hace es correr a los brazos de su padre, de su madre, para estar bien, para que lo abracen y para encontrar calma. Él no sabe cómo lo van a hacer ni le preocupa, ¿no? Simplemente necesita, bueno, pues eso es lo que tenemos que hacer, y es por eso que Jesús dice, en algunos momentos, si no se hacen como niños, pues no van a poder entrar al reino de los cielos. Y sí, es que necesitamos hacernos como niños. Necesitamos dejar de querer controlar todo. Necesitamos dejar de querer encontrar y darle a Dios las soluciones para todo, porque somos así, ¿no? A veces decimos, Señor, quiero esto, te pido por esto, pero mira, que pase así, así, así, porque en nuestra cabeza pensamos que es el camino, ¿no? Y entonces Dios dice, pues déjame ser Dios, ¿no? Por eso hay que ser como niños, ¿no? Por eso dice Jesús, no entrar en el reino de los cielos, pues porque no vamos a dejar que Dios actúe en nuestra vida, ¿no? Si queremos decirle cómo, ¿no? No se trata de eso, se trata simplemente de gritarle como le gritó San Pedro, Señor, sálvame. Ya no puedo más, mira, ya, yo no sé cómo es y cómo voy a solucionar esto, o qué va a pasar, o qué tenga que pasar. Yo lo único que te pido es, sálvame porque me estoy hundiendo, ¿no? Y bueno, vamos a la pausa y ahorita seguimos platicando, no se vayan.
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6: Estamos de regreso, muchas gracias por continuar con nosotros. Estamos platicando de este evangelio tan precioso que es este texto de la tempestad calmada. Y bueno, pues nos quedamos, ¿no?, recordando pues este texto entre muchas de las enseñanzas que por supuesto nos pueden dar. Pues la más importante es esa, ¿no? El atrevernos a ser niños ante Dios, ¿no? Deseamos, y en eso nos quedamos a veces, pues no vemos cómo, ¿no? Y entonces el grito de San Pedro, de Señor, sálvame, porque me estoy hundiendo, porque no sé qué es, ¿no? Pero ese es arrojarse a los brazos de Jesús, ¿no? Y por supuesto, también con la intercesión de la Santísima Virgen María, pues todavía mejor, ¿no? Es, Señora mía, ayúdame, no puedo más, Señor, ya no sé qué hacer. No sé qué hacer, todo está en tus manos. Me estoy hundiendo, tú sabes cómo me siento. Dame la mano y sálvame, ¿no? Y dejemos a Dios ser Dios, ¿no? Fíjese que en este evangelio también otro punto que es importante, ¿no? Claro, cuando se suben y la tempestad se calma, ¿no? Jesús nos invita, no nos dice que el bienestar o el estar bien es que no vaya a haber problemas, ¿no? A los apóstoles no les evita que exista una tormenta, ¿no? O sea, la tormenta está y lo que pasa en la tormenta va a pasar, ¿no? El miedo, el riesgo de hundirse, etcétera, etcétera. Eso sí, simplemente está presente, ¿no? Para que ellos, cuando lo necesiten, le llamen, ¿no? Y eso es lo que pasa, ¿no? Pedro le grita, Pedro lo llama, los apóstoles lo llaman, ¿no? A pesar del miedo, a pesar de todo, y entonces todo cambia, todo se calma, ¿no? Y eso es la parte también importante, porque nuestra vida, pues,

la tempestad, porque ese es el poder de Dios sobre todo lo que nos preocupa, sobre todo lo que nos aqueja. Dios tiene poder precisamente para cambiar todo eso. Él lo puede hacer, ¿no? Somos nosotros quienes tenemos que abandonarnos, ¿no? Entonces el milagro realmente está en descubrir, ¿no? Lo que le pasa a los apóstoles, lo descubren como el Mesías, porque además hay que entender el contexto, ¿no? El Mesías para los judíos, lo hemos platicado muchas veces, era un gran libertador, era una persona que iba a ser casi un rey, etcétera, ¿no? Que iba además a poner a Israel por encima de todos los demás pueblos, ¿no? Los iba a quitar de la opresión, en ese momento eran los romanos, pero pues antes había habido otros pueblos que los habían conquistado y demás. Y bueno, pues es lo que esperaban del Mesías. Entonces, este reconocimiento del Mesías ante esta situación, pues cambia también y va rompiendo esa concepción equivocada que se tenía en el pueblo judío de los Mesías. Claro, evidentemente hay una manifestación del poder de Dios, eso es clarísimo. Pero más que nada es reconocer al Mesías por la cercanía, porque es el Dios con nosotros. Eso es el Emmanuel, ese es el nombre de Jesús, el Dios con nosotros. Y eso tiene un significado profundísimo. Es Dios que está con nosotros. No es un Dios que viene, ¿no? Al que nosotros vamos a adorar y vamos a estar rindiéndole pleitesía y tributo. No. Dios quiere simplemente estar con nosotros. Y eso es algo que es maravilloso, porque fíjese usted cómo cambia toda la perspectiva, ¿no? De nuestra relación con Él. Si nosotros pensamos en Dios como un ser lejano, como un ser simplemente todopoderoso, pero lejano, pues nuestra relación con Él, pues no va a ser en los momentos difíciles, pues no vamos a tener esa actitud de San Pedro: Señor, sálvame, ¿no? Sálvame. No la vamos a tener, ¿no? Si por el contrario nosotros pensamos que Dios es pues alguien que está siempre aislado y que nunca nos escucha, bueno, pues también vamos a querer resolver todo con nuestras propias fuerzas, nada más nos vamos a cansar, ¿no? Porque pues algunas cosas desde luego no las vamos a poder resolver y pues nos vamos a presionar mucho más de lo que deberíamos, ¿no? Pero cuando entendemos que Dios es un Dios con nosotros, que es un Dios cercano, que es un Dios que nos ama, que es un Dios que no se equivoca, que es un Dios que siempre nos ama. Y además entendemos que María Santísima siempre está pendiente de nosotros y es la Madre de Dios, ¿no? Pues entonces la perspectiva cambia, ¿no? Porque nos pasa lo mismo. ¿Qué hubiera pasado, ¿no? Con los apóstoles en una tormenta similar, ¿no? Si no hubiera estado Jesús, no porque se calmara la tormenta, ¿qué les hubiera pasado a ellos en una tormenta así? Pues hubieran muerto de miedo, probablemente después en algún momento o se hubieran hundido o a lo mejor ya hubiera pasado la tormenta y ya, pero no hubieran podido tener esa experiencia de Dios, ¿no? Y eso es lo que este evangelio también nos tiene que dejar claro y lo que nos quiere decir a nosotros. Busquemos en nuestra vida siempre esta experiencia de Dios que quiere darnos. Busquémosla. Dios ahí está, ¿no? Está en medio del mar, camina sobre las aguas porque tiene poder para cambiar absolutamente todo lo que nos acongoja, lo que nos preocupa, lo que nos da miedo, lo que nos daña, lo que no le encontramos solución. Dios tiene el poder de hacerlo. Eso es un hecho. Somos nosotros quienes tenemos que acercarnos a Él y pedirle: Señor, ayúdanos. Señor, no puedo más. Me arrojo a tus brazos como ese niño que lo único que quiere es que su papá lo abrace y ya. Con eso se calma todo lo que le está haciendo sufrir. Hagamos eso, porque ese es precisamente el mensaje, me parece a mí, fundamental de este texto evangélico. Y bueno, entre otras cosas también, le decía que íbamos a platicar de algunos de los santos, ¿no? Y bueno, antes de entrar un poquito a platicar de cada uno de ellos o de los que traemos preparados en esta noche el lunes para usted, pues vamos a platicar un poquito, recordar, ¿no? Cómo es la historia de los santos, es decir, cómo se procede, ¿no? O cuál es el proceso que va llevando a que la iglesia reconozca a alguien y le llame santo o santa, ¿no? Porque ese es el tema. Lo hemos platicado en otras ocasiones, pero vale la pena recordarlo para que lo tengamos claro, porque a veces nos acusan, ¿no? Nuestros hermanos separados de que adoramos. No adoramos a nadie, adoramos solamente a Dios, ¿no? Y a los demás los veneramos, inclusive la Santísima Virgen María es nuestra primera, es una veneración muy especial, pero no es adoración. Adoración es solo a Jesús, solo a Dios, nada más. Pero bueno, esta veneración, y que la iglesia nos no solamente permite, sino inclusive nos invita a venerar, pues tiene todo un proceso, ¿no? En algunos momentos la santidad, sobre todo en los primeros siglos, pues también se daban muchas veces por aclamación. Es decir, claro, era una circunstancia distinta.
eran mucho menos personas, en esas comunidades toda la gente se conocía, Dios

0: permitía muchas veces hacer milagros visibles, ¿no? Aún en vida del santo, de la santa. Y bueno, pues esos eran hechos claves, ¿no? Pues que iban, pues como señalando que Dios quería ese reconocimiento, ¿no? Y entonces así se llegaba muchas veces a algunas de las canonizaciones, por decirlo así. Los papas evidentemente lo autorizaban, si no estaba autorizado, pues no se podía. Y ya está, pero luego, conforme fue avanzando y fuimos creciendo y demás, la iglesia pues empezó a buscar pues como algunos procesos más pues como más específicos para poder llegar a una canonización, ¿no? Y bueno, lo primero que vamos a decir es que la iglesia nunca tiene prisa de canonizar a nadie, ¿no? Eso es un hecho. O sea, simplemente la iglesia dice, bueno, si es voluntad de Dios, ¿no?, que alguien sea reconocido como santo, como santa, bueno, pues Dios se encargará de que así sea, ¿no? ¿Y qué vamos a hacer nosotros? Pues simplemente seguir el camino, ¿no?, de lo que nosotros podemos, y donde ya no se pueda, pues Dios ahí se manifestará, ¿no? Y entonces algo pasará. Y ese es exactamente el proceso. Fíjese, cuando una persona, ¿no?, pues se le empieza, ¿no?, a reconocer como alguien que pudiera llegar a ser canonizado, como se dice, pues empiezan varias etapas. Básicamente vamos a enumerar tres etapas, ¿no?, por lo menos las tres etapas principales, ¿no? La primera etapa es pues que alguien dice, oye, pues esta persona, pues fíjate que sí fue muy santa, fíjate que pues a lo mejor Dios quiere que sea reconocido como tal. Bueno, entonces se inicia una causa, ¿no?, una postulación. Y entonces, pues van algunas personas, ¿no?, con el obispo del lugar, usualmente donde es la persona, se dice, bueno, pues vamos a empezar, ¿no?, vamos a iniciar una causa, se avisa que se va a iniciar la causa y demás. Y la primera parte es estudiar su vida, ¿no? Es decir, recabar testimonios, investigaciones, todo lo que sea necesario. Primero que nada, para poder verificar y comprobar que esta persona auténticamente vivió las virtudes cristianas, inclusive hasta el grado heroico, dice la iglesia, ¿no? Es decir, de una manera heroica, ¿no?, de una manera muy particular, que no deja lugar a dudas, vamos, para decirlo claro, ¿no? Cuando eso se llega a comprobar, ¿no?, con todo lo que eso implique, ¿no?, entrevistas, investigaciones, testimonios y todo lo que eso implique, sin ninguna prisa, porque puede tomar muchos años o puede tomar algunos meses, va a depender mucho de la información que se recabe. Cuando eso es así, entonces el obispo dice, bueno, sí, esto es real, entonces vamos a proceder a llamar a esta persona siervo de Dios y vamos ya a iniciar su causa, su proceso formal ya de canonización, ¿no? Entonces, primero, antes de llegar a la canonización, empieza la beatificación. ¿Y qué es ese proceso? ¿Qué es lo que se hace? Bueno, o sea, cuando la persona ha sido ya nombrada siervo de Dios y se permite de alguna manera un culto privado, una veneración privada, donde la iglesia autoriza, dice, bueno, pues a ver, vamos a pedirle a Dios por intercesión de esta persona, ¿no?, que si es su voluntad, pues se manifieste a través de un milagro, ¿no? Y entonces cuando pues se dan a veces muchas estampitas ahí con la oración para pedir un milagro a Dios por la intercesión de la persona que se está postulando. Es importante nuevamente aclarar, ¿no?, el que hace los milagros es Dios, ¿no? Ni la Virgen María hace milagros, solo Dios. Dios concede los milagros, sí, por la intercesión de la Santísima Virgen María, en primer lugar, y luego de los demás santos, ¿no?, y de los que están en este proceso, si es lo que Dios quiere, ¿no? Y por eso la iglesia dice, bueno, yo confío, ¿no?, si esto es lo que Dios quiere, ¿no?, pues tendrá que haber un hecho milagroso, ¿no? Y si se da un hecho milagroso cuando la gente empieza a pedirle a Dios por la intercesión de esta persona, y por eso se dan esas estampitas para iniciar la causa, para decir, yo voy a pedir este milagro por la intercesión de fulano de tal, se lo pido a Dios. Y entonces cuando se da el milagro, las personas acuden y dicen, bueno, mire, nosotros rezamos, le pedimos a esta persona, aquí está cuando el obispo autorizó que se pudiera pedir por intercesión, y le pedimos, hicimos una novena, e hicimos varias cosas, le estuvimos pidiendo a Dios por intercesión a esta persona, por la salud de fulano de tal, por este hecho, lo que sea, ¿no?, que es, ¿no? Y entonces el milagro ocurre. Bueno, entonces dicen, bueno, pues ahora vamos a investigar que efectivamente esto sea un milagro, ¿no? Y ahorita les sigo platicando, pero vamos primero a la pausa, no se vaya, volvemos.
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0: Estamos de regreso, gracias por continuar con nosotros. Y bueno, estábamos platicando de todo este proceso de canonización, ¿no? Y de beatificación, y nos quedamos precisamente. La primera etapa es cuando se estudian las virtudes de la persona, por obviamente autorización del obispo del lugar. Se le reconoce como siervo de Dios porque se investigó efectivamente y se descubrió que sí vivió las virtudes cristianas a grado heroico, ¿no? De manera muy especial y que no deja lugar a dudas. Luego se pide el primer milagro, ¿no? Que es la intercesión. No se autoriza que los fieles pidan, ¿no? Primero es de manera privada, pidan, ¿no? Pues a Dios un milagro en favor de alguna persona, y que sea comprobable el hecho de que este milagro ocurre cuando los fieles estuvieron pidiendo a Dios por intercesión de esa persona. Cuando eso se demuestra, lo siguiente es verificar el hecho extraordinario, es decir, que es un milagro real, ¿no? Y aquí, bueno, pues puede tomar también mucho tiempo, dependerá de la situación, ¿no? Hoy en día, que hay más tecnología en todos los sentidos, bueno, pues estas verificaciones no nada más son más exactas, sino que también a veces pues se requiere de cierto tiempo, ¿no? Por ejemplo, en algunas curaciones milagrosas, bueno, pues se requiere de ciertos tiempos de espera para ver efectivamente que sí es un hecho extraordinario, ¿no? Que no fue un proceso a veces natural que puede darse en el organismo, sino que efectivamente hay una curación extraordinaria, ¿no? Que usualmente pasa, ¿no? Entonces se abre ese proceso de la investigación, ¿no? Donde pues participan las personas que saben, ¿no? Científicos, médicos, biólogos, etcétera, etcétera, todo lo que se necesite, ¿no? Se dan los testimonios, se hacen los análisis, las investigaciones. Muchas veces la iglesia toma otra posición, ¿no? Decir, bueno, yo me tienen que demostrar que es un milagro. A lo mejor mi postura inicial es no lo es, ¿no? Ahora demuéstrenme que sí. Entonces, por eso es que a veces procesos son largos, ¿no? Y a veces son muy, muy difíciles, ¿no? Porque se tiene que estar seguro que efectivamente hay un milagro. ¿Por qué? Porque si existe el milagro, pues entonces nosotros podemos estar seguros que la voluntad de Dios es que esta persona se le reconozca. Por eso Dios obra por su intercesión ese milagro, ¿no? Y entonces cuando eso ya se hace, entonces se procede a la ceremonia de beatificación. Ya cuando se beatifica, bueno, pues ya el culto puede ser público en toda la Iglesia Universal. Y para la canonización, pues se pide lo mismo que para la beatificación, es decir, se pide, ¿no? Ahora sí ya, ¿no? En la Iglesia Universal, pues que ese beato o beata, ¿no? Se pide un milagro de Dios por la intercesión de ellos también en favor de alguien, ¿no? Cuando esto sucede, bueno, pues es lo mismo, se procede a investigar, decir, bueno, sí, yo le pedí al beato o la beata fulano, fulana de tal, por la sanación, por lo que sea que constituyó el hecho milagroso, ¿no? Y entonces vuelve lo mismo, se vuelve a hacer toda la investigación, se tiene que comprobar efectivamente que el hecho es un segundo milagro, ¿no? Que tiene que comprobarse, con lo que se tarde de tiempo, y ya cuando se comprueba, entonces sí se procede a la ceremonia ya de canonización, y es cuando ya se le llama san o santa, ¿no? Antes pues es beato o beata como tal, y antes de eso pues solamente siervo de Dios, ¿no? Muchas veces, ¿no? Por ejemplo, hay quien pregunta, sobre todo aquí en Puebla, ¿no? Por ejemplo, que está el beato Sebastián de Aparicio, ya muchos años de beato, ¿no? Entonces dicen, bueno, ¿por qué Dios no ha querido? Bueno, a veces los procesos, pues están también sujetos, ¿no? A las imperfecciones humanas, ¿no? Muchas veces, por ejemplo, se dice, bueno, es que a veces la gente pide a Dios por intercesión del Beato Sebastián. Y luego, pues a lo mejor sí sucedió el milagro, pero ya no hay manera de seguirlo porque a veces las personas no regresan o porque a veces no es claro cómo estuvo el tema. Entonces, muchas veces, pues no se puede tomar una situación. Por eso, cuando usted va allá a la iglesia de San Francisco, ahí ya el postulador de la causa de canonización del Beato Sebastián dice: por favor, informen, ¿no? O sea, y se tiene que informar y se tiene que dar seguimiento al caso, ¿no? Y para que se pueda canonizar, ¿no? Y bueno, porque en eso está siempre la voluntad de Dios, ¿no? Bueno, si Dios quiere que eso sea, pues él pues lo va a hacer, ¿no? Pero bueno, entra nuestra parte también de informar cuando esto ha pasado, ¿no? Por ejemplo, pienso, ¿no? En San Carlo Acutis, en San Pier Giorgio, que son santos muy recientes, ¿no? De los que se canonizó, que iba a canonizar el Papa Francisco, ¿se acuerda? Murió y el Papa León XIV los canonizó en este año. Y ahí se hablan perfectamente los milagros, ¿no? Cómo se dan estas curaciones milagrosas, que pues no dejan lugar a dudas, pero independientemente de eso, pues se tiene que seguir toda la investigación. Se sigue la investigación y se concluye con los expertos en la materia diciendo, pues sí, efectivamente es un milagro porque no encontramos una explicación para la curación de tal o cual enfermedad, ¿no? Por ejemplo, en algunos otros casos, ¿no? Por ejemplo, cuando pues alguna mujer embarazada, ¿no? Y que se tenía el peligro de muerte o que estaba desahuciada, lo que sea, y de repente no pasó y pues sí, se certifica que hay un hecho milagroso, etcétera, etcétera, pues es así como se hace. Entonces ya en ese momento es cuando ya se les da el título de santos o de santas, ¿no? Y bueno, pues así es como se sigue el proceso, ¿no? Entonces, una vez ya recordado esto, pues le quiero hablar hoy de un gran santo, fíjese, patrono de los sacerdotes, que es San Juan María Vianney, conocido como el santo cura de Ars, ¿no? Yo creo que usted seguramente oyó hablar de él. Fue un párroco ahí de un pequeño pueblito en Francia de Ars, ¿no? Y bueno, pues fue un gran santo porque con profundo amor y servicio pues logró que muchísimas personas se acercaran a Dios, ¿no? Pues él nació en León, en una villita, ¿no? Cerca de León, Francia. Es un santo de finales del siglo XVIII. Y pues fue el tercero de seis hijos. Su familia era una familia de campesinos, ¿no? Y bueno, pues les toca, ¿no? Vivir su fe en la sombra, porque le toca nacer exactamente 3 años antes de que estallara la Revolución Francesa. Y acuérdese usted que en esa revolución, pues empezó a perseguir a la iglesia cruelmente, ¿no? Se les guillotinaba, ¿no? Era lo que pasaba a los que profesaban la fe católica. Entonces, pues eso obligó a que su familia y él pues vivieran su fe así como en lo secreto, ¿no? Por eso decimos en la sombra, ¿no? Pero bueno, aún con esa circunstancia difícil, Juan María pues fue criado, por supuesto, con una fe profunda, ¿no? Y que bueno, más adelante, ¿no? Se va a revelar con ese deseo firme que tenía de convertirse en sacerdote, ¿no? Por supuesto, el camino para llegar a ser sacerdote, pues no le fue nada sencillo, ¿no? Tuvo que superar grandes retos, ¿no? Uno de ellos, pues era la gran desconfianza de sus maestros, ¿no? Porque decían, bueno, pues es que no aprende nada, ¿no? No había una retención, no había una memoria. Y pues le dificultaba mucho el aprendizaje, ¿no? Sin embargo, había un padre, un cura, el padre Charles Bailey, y que pues veía en él grandes cualidades, ¿no? Y virtudes, y entonces hacía todo lo posible para ayudarlo, ¿no? Sus biógrafos dicen que su capacidad intelectual no era muy buena, ¿no? Y que le costó muchísimo aprender, por ejemplo, el latín, ¿no? Y todas esas cosas, ¿no? Pero también, ¿no? Dicen que tenía una profunda oración y humildad tan grande, ¿no? Y que, bueno, esto fue, ¿no? Algo de lo que este cura Charles Bailey pues hizo, ¿no? O sea, decía, bueno, pues a ver, ¿qué es más importante, ¿no? O sea, y bueno, pues ahí trabajó muchísimo, ¿no? Para que él pudiera llegar a ser sacerdote. Finalmente, pues lo logró, ¿no? Ya que se ordenó sacerdote, pues dijeron, bueno, pues vamos a mandarlo a un pueblito, ¿no? Pues un pueblito ahí que se llamaba Ars, precisamente, ¿no? Pues un pueblito ahí olvidado, ¿no? En aquel momento, fíjese, vivían 370 personas en el pueblo, ¿no? Y pues casi nadie iba a misa los domingos, por supuesto, ¿no? De hecho, si usted tiene la oportunidad de ir algún día a Ars, va a encontrar ahí en la entrada una imagen, una escultura, donde está sentado San Juan María Vianney con un niño, ¿no? Y esto se debe a una anécdota, ¿no? Que dicen que cuando él llegó al pueblo, pues no sabía dónde estaba la iglesia, entonces le preguntó al niño, le dijo, oye, pues muéstrame dónde está el camino para Ars, para que llegue yo a la iglesia, y yo te mostraré cuál es el camino al cielo, ¿no? Entonces eso es algo así como una anécdota, y por eso, si llega usted un día a ir a Ars, va a ver cómo está esa escultura ahí a la entrada del pueblo, ¿no? Y bueno, pues desde que llegó a este pequeño pueblo, ¿no? Pues él vivió en una completa austeridad, ¿no? Se podía decir a veces que hasta con menos de lo necesario, ¿no? Muchos de los biógrafos, ¿no? Recabado por testimonios de las personas, se dicen que pues a veces comía dos papas al día, es lo que comía, ¿no? Muchas veces es el único alimento que tenía, ¿no? Un hombre de una humildad impresionante, ¿no? Incluso en la casa parroquial, que ahora, por supuesto, es un museo, ¿no? Ahí puede usted ver, ¿no? Podemos ver su ropa y sus zapatos, los cuales, pues además de muy sencillos, pues la verdad es que se ven sumamente desgastados del uso que le daba, ¿no? Y bueno, pues como párroco de Ars, ¿no? Él pues se dedicó en cuerpo y alma a difundir la palabra de Dios, ¿no? Atender a los fieles y pues hacer un testimonio auténtico con su ejemplo de vida, ¿no? De vida cristiana, ¿no? Y eso fue lo que hizo el santo cura de Ars, ¿no? Desde que llegó al pueblo, oración, penitencia y humildad, y así fue como poco a poco logró ir convirtiendo al pueblo completo, ¿no? Tan es así que se volvió un lugar de oración, ¿no? Y especialmente para ir a confesarse, ¿no? Él, pues, confesaba, ¿no? Era una de sus grandes virtudes. Él, dicen que se pasaba entre 10 y 14 horas al día confesando, a veces hasta 18 horas, ¿no? Y así durante 13 años, fíjese nada más de lo que estamos hablando, ¿no? Dice uno de sus biógrafos también que, bueno, que sentarse a confesar, ¿no? Pues es escuchar muchas veces lo peor del ser humano, ¿no? Del ser humano, perdón. Y él lo hacía por muchas horas, ¿no? Confesaba y celebraba la Eucaristía, ¿no? Hablaba con Dios, predicaba la palabra de Dios con fuerza, pero sobre todo con su vida, ¿no? Entonces fueron haciéndolo un modelo, ¿no? Y poco a poco, pues el pueblo empezó evidentemente a darse cuenta, ¿no? Pues del gran hombre, del gran santo que tenían allí, ¿no? Tenía una gran capacidad para discernir o para reflexionar, ¿no? Y que bueno, queda asentada en los sermones, ¿no? Y ahí se conservan, ¿no? Muchos de los sermones que pues la verdad tienen una riqueza impresionante, ¿no? Y fíjese usted, aquí vale la pena porque pues humanamente, ¿no? Decían, bueno, pues este hombre no tiene ninguna cualidad, es más, lo vamos a pasar nada más porque es bueno y por eso lo mandaron para allá. Pero es un poco lo que platicamos de la oración, ¿no? Fíjese cómo Dios puede cambiar absolutamente todo y transformar todo si tenemos nosotros la voluntad y se lo pedimos. Pero bueno, vamos a la pausa y ahorita le sigo platicando de él. No se vaya, volvemos.
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5: Estamos de regreso, gracias por seguir con nosotros. Estamos platicando de la vida de este gran santo, San Juan María Vianney, el santo cura de Ars, ¿no? Un santo, decíamos antes de la pausa, ¿no? Que bueno, se le consideraba que no era, pues la verdad, muy brillante en la cuestión intelectual. De hecho, pues llegó a ser sacerdote más por la insistencia y la buena voluntad de un sacerdote que le vio grandes cualidades espirituales y no tan intelectuales, ¿no? Y por eso llegó a ser sacerdote. Pero fíjese, decíamos, pues él es un ejemplo de cómo Dios puede transformar y cambiar todo lo que nosotros muchas veces como humanos damos por hecho, ¿no? Un poco de lo que veníamos platicando al principio, cómo nada está escrito. Lo único escrito es que Dios nos ama y que Dios quiere que estemos con él. Eso es lo único que está escrito, nada más, ¿no? Todo lo demás, pues Dios, claro, lo controla, porque no se mueve, como dice el Evangelio, una hoja de los árboles, ni se cae uno de nuestros cabellos sin que lo permita, ¿no? Y eso quiere decir que Dios está presente en todo, porque quiere transformar todo, ¿no? Y permite en la libertad el mal, y permite la cizaña, como reflexionábamos, pero eso no hace que las cosas se destinen, sino todo lo contrario, ¿no? Dios está presente. Y estuvo presente, ¿no?, en la vida del santo cura de Ars, porque él se lo pedía. Y cómo entonces, por ejemplo, estos sermones que le decía, se recogen y están asentados con una enorme riqueza espiritual e intelectual. Decían, bueno, ¿cómo es posible? Bueno, pues ve, para que vea, es posible, ¿no? Dicen que una vez, ¿no? Bueno, obviamente, tuvo, ¿no? Grandes y varios encuentros con el demonio, ¿no? Pues claro, ¿no? El demonio, pues no le conviene. Cuando ya no le conviene, pues entonces ya se revela cómo es, ¿no? No me acuerdo qué santo decía. Que pues no se puede, ¿no? Creo que era San Alfonso María Ligori, pero no estoy muy seguro. Pero bueno, decía, a ver, el demonio pues no nos puede decir que el infierno es un lugar muy agradable, entonces como sabe que eso no lo puede hacer, pues lo que hace es que nos va presentando el camino al infierno como algo muy agradable, ¿no? Y bueno, cuando ya alguien está al nivel del santo cura de Ars, ¿no? Pues ya el demonio ya no pierde ni el tiempo de tentarlo, vamos a decirlo de esa forma, con el camino agradable, porque no tiene éxito. Entonces se enoja y entonces tiene otro tipo de encuentros, ¿no? Donde se enoja, como ha pasado con San Martín de Porres, con San Francisco, con el Santo Padre Pío Petrelcina y otros más, ¿no? Que tienen ya sus encuentros, pues ya propios de la desesperación del demonio, ¿no? Pero bueno, dicen que un día, en uno de los encuentros, le dijo, si hubiera tres como tú en la tierra, mi reino sería destruido, ¿no? Imagínense nada más entonces del gran hombre, ¿no? Que podía no haber sido sacerdote, simplemente se hubiera quedado con la parte intelectual o con la parte de decir, pues sí, estoy destinado a no serlo, pues no soy inteligente, pues no me puedo retener, pues no lo puedo hacer y ya está. No, pero él dijo, bueno, yo sé que soy así, pero Señor, ayúdame, ¿no? Y fíjese cómo Dios transformó su tempestad, ¿no? Y cómo Dios se subió a su barca porque él se lo pidió, y eso que parecía imposible, Dios lo transformó, llegó a ser este gran santo y gran sacerdote, por supuesto, ¿no? Hasta en lo intelectual, ¿no? Porque ahí está en sus sermones, ¿no? Pero bueno, la vida del santo cura de Ars, pues es una vida de humildad, de sacrificio, de servicio, por supuesto, de amor al prójimo, de mucha oración, obediencia, constancia, perseverancia, de paciencia, ¿no? Y pues claro, esa confianza enorme en Dios, que son parte de sus grandes enseñanzas, ¿no? El amor profundo, ¿no? A Dios y al prójimo y al llamado a la conversión, ¿no? Le hizo que muchos de los que vivían alejados, ¿no? Pues tuvieran y pudieran tener un encuentro profundo con Jesús y cambiaron sus vidas, ¿no? Como decía, cuando él llegó a Ars, pues era un pueblecito de 370 personas, donde la mayoría vivía alejado de Dios, y luego poco a poco se fueron convirtiendo todos, pero no solo ellos, ya después venían de otros lados y hasta príncipes también iban y gente importante a confesarse con él, ¿no? Porque así es Dios. Así es Dios, y es lo que quiere. Cuando dejamos y dejamos que Él actúe en nuestras vidas, pues las cosas son muy diferentes, ¿no? Es patrón de los párrocos, ¿no? Por supuesto, el santo cura de Ars, sus restos están ahí en el santuario de Ars, precisamente, que está dedicado a él, ¿no? Y bueno, fíjese una de las frases que decía el santo cura de Ars, decía: con el rosario le he quitado muchas almas al diablo. Fíjese nada más, ¿no? Y por eso hace un momento, y siempre lo hacemos, hablamos del Santísimo Rosario, porque el Santísimo Rosario es impresionante. Impresionante porque cambia nuestro corazón, cambia nuestro interior, cambia las circunstancias, cambia todo. Si nosotros lo pedimos con amor y lo rezamos con amor todos los días, que no falte el rosario nunca, que no nos falte, porque es lo que la Virgen nos ha pedido y la Virgen nos pide lo que es la voluntad de Dios, nada más, ¿no? Simplemente, ¿no? Entonces, que no falte, ¿no? Es bien sencillo, fíjese, yo luego siempre se lo comento, ¿no? Porque a veces pues no tenemos un tiempo, no encontramos un tiempo para rezarlo todo de corrido, los cinco misterios, etcétera. Y entonces, bueno, pues si no podemos hacerlo así, porque luego pues nos da más ojera, porque ya llegamos tarde y entonces ya nos quedamos dormidos, pues vayámoslo rezando durante el día a día, ¿no? Cuando sube usted a la combi, pues reza un misterio, ¿no? Cuando esté un momentito en el trabajo, que vas a echarse un break, un cafecito, lo que sea, bueno, pues aproveche también, reza otro misterio, y va a ver usted, así que fácil, de repente, todos los días puede usted rezar el rosario, que no falte, no nos puede faltar a los católicos el Santísimo Rosario, ¿no? El rosario, pues, es maravilloso también, y no está limitado. ¿Qué quiero decir? Podemos pedir todo lo que, nuestras necesidades, las necesidades del Papa, la paz, todo lo podemos pedir, y no está limitado. Es decir, el Señor oye nuestra oración completa, ¿no? Él sabe, la Santísima Virgen María, pues, siempre pendiente de nuestras necesidades, pues, pone, así como lo hizo en las bodas de Caná, pues, pone ante su Hijo las necesidades de nosotros. Y fíjese qué maravilloso, porque así como en Caná se hizo una nueva epifanía, que a mí personalmente me gusta decirlo, ¿no? Y pensar, pues no estaba planeada, ¿no? No estaba dentro de ese plan, ¿no? Estructurado como si estuvo la adoración de los magos o como si estaba el bautizo. Y sin embargo, cambia, ¿no? Y pasa algo nuevo, ¿no? Pues así, de esa misma manera, el rosario puede traer todo nuevo, porque así lo ha manifestado nuestro Señor a través de la Santísima Virgen María, ¿no? Y bueno, pues todavía tenemos tiempo, ¿verdad? Tenemos un poquitito. Fíjese que usted se ha preguntado alguna vez dónde están los restos de los 12 apóstoles. Encontré un artículo que quiero compartir con usted porque habla precisamente de dónde se encuentran, ¿no? Y más o menos de qué pasó, ¿no? Bueno, a lo mejor de qué pasó ya sabemos, pero ¿dónde están, no? Fíjese, por ejemplo, empezamos con San Pedro, ¿no? Usted sabe que fue crucificado más o menos en el año 64, es decir, casi, ¿no? 30, 31 años después de que Jesús muere, ¿no? Y sus restos están ahí, pues, evidentemente, en el altar mayor de la Basílica de San Pedro, ¿no? En algunas excavaciones que se hicieron, hallaron una tumba, ¿no? También una antigua tumba que San Pablo VI reconoció como la del primer papa, precisamente. Entonces, ahí está, ¿no? San Andrés, ¿no? Hermano de San Pedro. Él murió también mártir en Patras, lo que es hoy Grecia, y ahí se encuentra su tumba original, pero parte de sus restos fueron llevados a Constantinopla y después a una ciudad que se llama Amalfi, Italia, y otros regresaron a Grecia, pero ahí se encuentran, ¿no? En Italia y en Grecia, ¿no? Santiago el Mayor, ¿no? Que fue el primer apóstol mártir, fue el primero ejecutado en Jerusalén, ¿no? Dice la tradición que sus restos fueron llevados a Galicia y ahí en la catedral de Santiago de Compostela se encuentran y ahí se veneran, ¿no? San Juan, que murió en Éfeso, ¿no? Ahí en el exilio, Éfeso es Turquía actualmente, ¿no? Y pues localizaron, ¿no? Los arqueólogos dicen que localizaron su tumba, pero estaba vacía, así que no sabemos dónde están sus restos, ¿no? Santiago el Menor, que fue el primer obispo de Jerusalén y fue martirizado ahí mismo, ¿no? Sus reliquias actualmente están en la Basílica de los Santos 12 Apóstoles de Roma, que están junto a las de San Felipe. Ahí se encuentran Santiago el Menor y San Felipe, ¿no? Originalmente la tradición decía que San Felipe, ¿no? Su tumba estaba también en Turquía. y aunque su sarcófago apareció vacío, ¿no? Pues eso reforzó un poco la idea de que sus reliquias fueron en algún momento trasladadas a Roma. Por eso se considera que está allí, junto a Santiago el Menor, ¿no? Santo Tomás, ¿no? Uno de los grandes apóstoles, porque nos identificamos mucho con él. Pues ¿por qué? Pues porque dudó, porque nos parece como mucho más humano, ¿no? Y por eso, no es que los demás no lo fueran, pero en el caso de Santo Tomás siento que como que nos cae muy bien porque nos identificamos mucho con él, ¿no? Y porque pues nos da esperanza y nos da aliento saber que nos podemos equivocar y que Dios no nos castiga, sino nos tiende la mano para salir adelante, ¿no? Bueno, él evangelizó la India y murió mártir también ahí, y parte de sus restos permanecen allí, en una ciudad que se llama Chennai, ahí en la India, y la mayor parte se conserva en Italia, en una ciudad que se llama Ortona, ahí se encuentran, ¿no? San Bartolomé, que fue ya después de la resurrección de Jesús, acuerda que pues los apóstoles deciden pues quién va a ocupar el lugar de Judas Iscariote. Bueno, pues ahí San Bartolomé, que fue martirizado en Armenia, ¿no? Y bueno, pues están ahí en Benevento. Hay una parte de sus reliquias, ¿no? Y en Roma hay otra parte, hay una basílica de San Bartolomé y ahí se encuentran también. San Mateo, ¿no? El autor de este evangelio que estamos leyendo, ¿no? Murió mártir en lo que hoy es Etiopía. Sus reliquias fueron trasladadas más o menos en el año 1000. Ahí a una catedral en Italia, la catedral de Salerno, y ahí se encuentran, ¿no? La tradición también sostiene que, por ejemplo, San Judas Tadeo y San Simón fueron martirizados en Persia, y sus reliquias también están en la Basílica de San Pedro en Roma. De hecho, este año, ¿no? Tuvimos una reliquia de San Judas Tadeo, vino inclusive, estuvo en Puebla, pero estuvo en varias ciudades de México, seguramente usted se enteró, ¿no? Me parece que era la mano, ¿no? Una de las manos, o el hueso de la mano, pues ahí se veía de San Judas Tadeo, ¿no? Pero bueno, sus restos se encuentran en San Pedro, ¿no? San Pablo, que aunque no fue tampoco parte de los primeros 12, es el apóstol de los gentiles, fue decapitado en Roma, y sus restos están ahí precisamente bajo el altar mayor también de la basílica de San Pablo, ¿no? Ahí la basílica Extramuros, ¿no? Ahí se encuentra, ¿no? En San Pablo Extramuros. Y pues ahí varios estudios arqueológicos pues han respaldado precisamente esta tradición, ¿no? Sobre su sepultura. Y bueno, pues esto es, parece interesante, ¿no? La mayoría de los restos, pues ahí se sabe dónde están. Y bueno, pues algún día tiene la oportunidad de ir, bueno, no deje de visitar y de pasar a venerar a los 12 apóstoles, ¿no? Ahí en sus reliquias, ¿no? Y bueno, pues estamos ya prácticamente llegando al final del programa. Me voy a despedir, pero antes quiero volverle a insistir, el rezo del Santo Rosario. No puede faltar el Santo Rosario en nuestra vida, ¿no? Recordemos las palabras de la Santísima Virgen María y de tantos santos y santas que el Rosario ha formado siempre parte de sus vidas. No podían haber llegado a ser santos sin el rezo del Rosario. Es más, no hay santo que no haya rezado el Rosario, ¿no? Así se lo digo, ¿no? Desde que la Virgen María le reveló a Santo Domingo de Guzmán esta oración, que es el Rosario en el siglo XII, de aquí para acá, pues no hay santo que no lo haya rezado todos los días, ¿no? El Rosario, más allá de pensar que es como una especie de talismán o de palabras mágicas, porque eso queríamos precisamente en lo que no se debe y en lo que no es una oración tan fuerte que transforma nuestro interior, nuestro corazón, nos mueve. Y entonces empezamos con el Santo Rosario a poder empezar a tener una fe que, como dice la palabra de Jesús, si la tuviéramos de un grano de mostaza, podríamos hacer y decirle a la montaña que se mueva y se movería. Eso es lo que hace el Rosario. Transforma nuestro corazón para que nuestra fe se vaya asemejando cada vez más a ese pequeño grano de mostaza, para que el Señor pueda hacer grandes milagros en nuestras vidas y en las vidas de los otros. No lo olvidemos. Y bueno, pues me despido. Agradezco a Alfredo en los controles, le agradezco a usted que nos haya escuchado en esta noche. Mañana estarán Vicky, Mari Carmen y Elsa, no deje de escucharlas. Que tenga usted la mejor de las noches. Hasta mañana.
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10: 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Mi hijo estuvo internado y entonces salió a los pocos meses. No tengo palabras para agradecer a Cepozamí lo que han hecho por mi hijo.
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11: Eslabón.
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11: Sesudo. El cerebro más antiguo que se conoce perteneció a una criatura que vivió hace 520 millones de años, la cual podría ser el ancestro común de los insectos, crustáceos y arácnidos. Se trata de un fósil de la especie Fusianula protensa, perteneciente al Cámbrico inferior, cuyo nivel excepcional de preservación sugiere que los encéfalos modernos aparecieron mucho antes de lo que se había pensado. Los autores de su hallazgo, Nicholas Straufer, de la Universidad de Arizona, y sus colegas del Laboratorio de Paleobiología de la Universidad Yunnan en China, señalan que este espécimen extinto, pese a haber tenido un cuerpo primitivo, contaba con un encéfalo comparable al de algunos crustáceos actuales como el cangrejo ermitaño. Para los especialistas en artrópodos, el fósil es visto como un eslabón perdido que contribuirá a explicar por qué algunos subgrupos de estas criaturas simplificaron su arquitectura nerviosa conforme evolucionaron y no al revés, como se creía. La principal evidencia de lo anterior es que el órgano prehistórico encontrado en la provincia de Yunnan, en China, es similar en tamaño y forma a los cerebros de los malacostráceos, cuyos sucesores tienen menos tejidos para interpretar los impulsos enviados por órganos sensitivos como antenas y los ojos. Para la HR, Ramón Martínez Hernández.

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2: ¿Alguna vez has sentido que te vuelves loco por una persona? Si aún no lo has sentido, es muy posible que lo vayas a sentir en algún momento de tu vida. Y cuando te veas completamente atrapado por esos sentimientos, sabrás que estás enamorado. ¿Pero qué es estar enamorado realmente? Hoy en día sabemos que hay tres tipos de atracción entre personas: la atracción inicial, el enamoramiento y el amor duradero. Normalmente ocurren en ese orden, pero muchas veces no se pasa del enamoramiento. La atracción inicial es cuando de repente sientes que alguien te atrae mucho, fisiológicamente. Esa atracción está mediada por algunas hormonas, como la testosterona y los estrógenos. Cuando el deseo es aún más fuerte y existe una compatibilidad aún mayor entre dos personas, se liberan varias moléculas que pueden hacer que tu vida se desequilibre. Comienzas a enamorarte. El estado de enamoramiento te conduce a hacer incluso cosas irracionales que nunca harías si estuvieras en tu sano juicio. Por eso, varios expertos coinciden en que estar enamorado resulta comparable a estar enfermo. Por otra parte, muchos estudios concluyen que esta experiencia no es muy duradera y subsiste máximo entre un año y medio y 3 años. Así que cuando te sientas enamorado, disfrútalo, pero con precaución. Recuerda que lo que sientes no es para siempre y que el amor duradero solo llega con el tiempo.
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2: Para la HR, Inés Marín.

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3: El gramófono, también conocido como gramola, es un dispositivo que puede reproducir con cierta calidad los sonidos previamente registrados en un disco. Este utiliza un disco plano giratorio para grabar y reproducir sonidos. Este invento fue la evolución mejorada de lo anterior fonógrafo, creado por Thomas Edison. Ambos dispositivos compartían algunas características, tales así que el gramófono se fabricaba partiendo del mismo molde que se utilizaba para el fonógrafo. Al inventarse el gramófono, se introdujo el disco plano de pizarra, lo cual facilitaba la capacidad de componer producciones de forma masiva. Otra de las grandes ventajas fue el costo de producción y un mecanismo mucho más sencillo de utilizar. Los gramófonos cuentan con un plato giratorio que hacen girar al disco. La aguja pasa por las ranuras del disco giratorio y se produce vibraciones que son captadas por las pastillas. Las pastillas convierten las vibraciones en impulsos eléctricos que amplifican y proyectan. Quizás lo más destacado de estos aparatos de sonido sea su corneta amplificadora. En los primeros gramófonos, y seguramente los más deseados, se hacía girar el plato con el disco manualmente, mediante una manivela. Posteriormente, se desarrolló un sistema automatizado para proporcionar energía estable y continua al plato. Este aparato se enmarca como el abanderado en la era de grabación mecánica y acústica del sonido. Para la HR, Maybelline Ramírez.
4: Escuchas, sean bienvenidos a esta su estación. Hoy con mucho gusto les quiero hablar sobre cómo ahorrar. Primero, antes de comprar un artículo costoso, determine si de verdad lo necesita. 2. Si lo necesita, vea si puede comprarlo nuevo o a precio de oferta o tal vez usado pero en buenas condiciones. 3. No compre sobre impulso. Si aún considera que un objeto es imprescindible, trate de conseguirlo en tiendas de descuentos o de segunda mano. Y 4, tenga en cuenta que normalmente sale más barato comprar los ingredientes y cocinar en casa que salir a comer. Además, si necesitara un teléfono celular, podría usarlo solo para emergencias. Sin duda que estas son muy buenas sugerencias, puesto que en esa temporada de Navidad muchos salimos.

0: ¿a qué edad es recomendable que una persona comience a jugar videojuegos? Pues los videojuegos se han convertido en una parte fundamental del ocio infantil, ya que aparte de entretener, contribuye al desarrollo cognitivo y emocional de los niños. Además, mejora la coordinación, el pensamiento estratégico y la resolución de problemas. Se sugiere que los niños comiencen a interactuar con videojuegos sencillos y educativos a partir de los 3 años, siempre y cuando sea bajo la supervisión de sus padres, pues el tiempo y el tipo de juego va a depender de la edad del niño, que por lo general se recomienda jugar solo de 1 a 3 horas como máximo al día, considerando siempre la madurez de los niños y la capacidad para distinguir la ficción de la realidad, ya que, por ejemplo, los juegos diseñados con un propósito educativo pueden fortalecer habilidades cognitivas y facilitar el aprendizaje. Por otro lado, el uso excesivo a la exposición o contenido no adecuado puede llevar a problemas de atención, comportamiento y socialización. Por ello, una participación activa por parte de los padres es muy importante, ya que puede establecer un mejor vínculo con los niños, permitiendo monitorear el contenido del juego y las personas que conoce a través de este. Para la HR, Melanie Hernández.
1: Una mañana, al asomarme a la ventana, me sorprendió ver que un enjambre de insectos tapaba por completo la planta que recién había sembrado la semana anterior. Lo primero que pensé fue en una plaga en mi jardín, pero las plagas de moscas no se comían las plantas. Bueno, al menos que yo supiese. Espanté los insectos mientras arrancaba lo que quedaba del arbusto.
2: Pero en el momento, no imaginé que ese sería el peor error de mi vida.
1: A la madrugada del día siguiente, me desperté con un zumbido de mosca sobrevolando mi oído. No podía explicar cómo una mosca había logrado entrar a mi habitación durante la noche. Pero no solo era una mosca, sino que al abrir mis ojos, mi cama estaba completamente tapizada con un manto de pequeños animales negros que en efecto eran moscas.
2: Tardé unos segundos en darme cuenta de lo que estaba pasando y sin pensarlo, un vómito impulsivo salió de mi cuerpo sin avisar.
1: Me levanté de la cama lo más pronto posible, pero al darme cuenta estaba rodeado de pequeños insectos. En eso que intentaba escapar de mi propia habitación, me tropecé con un tumulto de zapatos que había dejado ahí el día anterior. Al caer, sentí cómo aplasté con mi hombro un grupo de moscas que se asentaban en el suelo, y el pánico se apoderó de mí. Me vi rodeado de aquellos animales que parecían ir contra mí, atacándome para evitar que yo saliera de mi propia habitación. Las moscas que yo conocía no mordían, pero estas iban arrancando pequeños tajos de carne a medida que venían sobre mí. Pequeñas agujas que pellizcaban mis brazos y mis pies, mientras que la sensación de comezón se convirtió en un dolor con cada picotazo que lograba percibir. Aquellas picadas envenenadas con un fluido maligno comenzaron a nublar mi mente. Antes de perder el conocimiento, vislumbré cómo de mi propio cuerpo comenzaron a salir unas formaciones amorfas, algo parecido a unas alas, y poco a poco dejé de pensar en mí mismo.
3: Descubre el cáncer de seno a tiempo.
4: El cáncer de seno es la principal causa de muerte entre las mujeres de los 40 a 55 años. Es una de las enfermedades que más vidas cobra, pero la revisión temprana puede ser la diferencia entre vivir y morir. Con el fin de crear mayor conciencia, bajo el lema de pasar la voz, varias organizaciones celebran en octubre el Mes Nacional de Conciencia sobre el Cáncer de Seno.

0: mujer tiene muchas ocupaciones, trabajo, responsabilidades, que provoca la falta de tiempo. Y no solamente eso, el desconocimiento convierte a muchas mujeres en víctimas de cáncer de seno. El tener muchas ocupaciones es posible, lo que no es posible es no hacerse revisiones médicas periódicas que te ayudarán a reducir el riesgo. Los expertos aseguran que es más fácil tratarlo en su etapa inicial. El peor enemigo del cáncer de seno es una mujer bien informada.
1: Para la HR,
0: Jessica Quecholac Guerrero.
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3: ¿Sabes en qué consiste el mestizaje cultural? El mestizaje cultural es producto del encuentro, intercambio y asimilación de diferentes tradiciones, costumbres, prácticas, técnicas, creencias, valores y conductas entre distintas etnias, pueblos o culturas. En este sentido, el mestizaje cultural se caracteriza por la combinación y fusión de su expresión cultural, música, literatura, pintura, la forma de vestir, la comida. Esto va desde ingredientes, formas de preparación o técnicas, así como en los valores, la religión y la lengua. En México conviven la lengua, la religión, las instituciones políticas y las prácticas económicas de España, con las costumbres y las tradiciones de los nahuas, habitantes originarios del territorio conocido como Mesoamérica. Su léxico para designar su mundo, chocolate y tomate, son palabras del náhuatl, y su cocina y modo particular de utilizar los ingredientes, las plantas y las especias. Además, en la actualidad la sociedad mexicana constituye, en este sentido, un ejemplo específico de mestizaje cultural americano, al tomar diferentes rasgos como la vestimenta y distintos modismos. Para la HR, Maybelline.

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1: El tequila. El tequila es un licor destilado originario de México, elaborado a base del jugo extraído del agave azul o agave tequilana, con denominación de origen en 5 estados de la República. Es quizás la bebida más conocida y representativa de México en el mundo. El agave se mezcla con jarabe de maíz o de caña de azúcar. También existe jarabe de agave que contiene caramelo para agregarle sabor, al cual se le llama mixto. Según el relato de los tiempos antiguos, el tequila fue descubierto cuando cayó un rayo sobre un platino de agaves, y el golpe desgajó el corazón de la planta y el calor del rayo hizo que ardiera durante unos segundos. Asombrados los indígenas, se percataron que del interior brotaba un aromático néctar, que bebieron con temor y reverencia, pues señalaban como un milagroso regalo de sus dioses. Era así como si el fuego del rayo se hubiera transformado en una bebida sin paralelo en la historia del tequila. A partir de 1950, se incorporaron mejoras tecnológicas en su producción. Este esfuerzo ha colocado al tequila en la boca de muchos consumidores, tanto nacionales como extranjeros, personas satisfechas de ofrecer al mundo una bebida cabalmente mexicana. Para la HR, Daniela Flores.

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2: La sábila es una planta medicinal, conocida también como aloe vera, que posee diversas propiedades para la salud y es utilizada en diversos tratamientos de belleza, principalmente a nivel de cabello y de piel. La sábila proporciona poderosos beneficios sobre la piel y el cabello, debido a que contiene sustancias que funcionan como un relajante y renuevan las células dañadas de la piel. El aloe vera, por ser rico en vitaminas y minerales como vitaminas A, B, C y E, calcio, magnesio, potasio, zinc y fosfato de manosa, este último actúa sobre el crecimiento de los tejidos proporcionando un efecto cicatrizante, así como ayuda a fortalecer el sistema inmune. Además de ser una gran aliada para la salud del cabello y de la piel, la sábila también se puede utilizar para tratar problemas como anemia, artritis, dolor de cabeza, dolor muscular, heridas, gripe, pie de atleta y los problemas digestivos. Cabe mencionar que México sobresale como principal país exportador a nivel mundial de materia prima de este cultivo. En el ámbito nacional, el cultivo de la aloe vera se concentra principalmente en los estados de Veracruz, Yucatán y Tamaulipas. Para la HR, Maybelline Ramírez.
3: Alcanzaría para todos. Mil millones de personas podrían comer con la mitad de los recursos alimenticios que se desperdician a diario. Cada humano en el planeta desaprovecha en promedio 614 kilocalorías, ya sea durante el proceso de producir, cocinar o consumir comida. En otras palabras, la humanidad genera nutrimentos más que suficientes para sus 7 mil millones de integrantes, pero los administra de una manera ineficiente. Es lo que opinan especialistas de la Universidad de Finlandia y de la Universidad de Ámsterdam en Holanda. En concreto, las estimaciones de los investigadores, detalladas en prestigiada revista, indican que en la cadena de producción de alimentos, cada persona malgasta al año el equivalente a 27 metros cúbicos de agua potable, 310 metros cuadrados de tierras agrícolas y 4.3 kilogramos de fertilizantes. De evitarse ello, cada individuo podría ahorrar hasta 614 kilocalorías al día si se tiene en cuenta que una persona promedio necesita alrededor de 2.5 kilocalorías para mantener su peso. El estudio concluye que de no cambiar esta situación, las reservas acuíferas del planeta se comprometerían a largo plazo. Ahora, 90% del agua dulce consumida por los humanos se emplea en la agricultura.
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0: La menta es una de las plantas aromáticas y medicinales más populares, gracias a los muchos beneficios que tiene y a la variedad de usos que se le puede dar. Desde infusiones para ayudar con el dolor de cabeza y hasta como ingrediente secreto en distintos platillos. El sabor y aroma de esta planta se identifica con pastas dentales y enjuagues bucales, pero la realidad es que esta planta tiene mucho más que ofrecer que solo un aroma refrescante. La menta tiene más de 2 decenas de especies y cientos de variantes que también incluyen la menta espicata, también conocida como hierbabuena. Los beneficios de la menta son interminables, ya que el consumo de menta fresca puede aportar proteína, fibra, potasio, magnesio, calcio, vitamina C, hierro y vitamina A. Aparte de las vitaminas y minerales que aporta esta planta, la gran mayoría de sus usos se enfoca en beneficios médicos. Entre sus usos más comunes están el tratamiento contra el asma, ayuda con la digestión, el cuidado de la piel, tratamientos contra las náuseas y uno de los más populares es aliviar los dolores de cabeza. Para la HR, Maybelline Ramírez.
1: Si bebes para olvidar, paga antes de empezar. La idea de que el alcohol nos permite olvidar nuestras penas es otro mito popular más, como el que sostiene que beber ayuda a combatir el frío, cuando es justo lo contrario, pues provoca la engañosa sensación de calor. De igual modo, el alcohol no es ningún amnésico. Más aún, el alcohol estimula áreas de nuestro cerebro implicadas en el aprendizaje y la memoria, tal y como se desprende de un estudio del Centro Wagner para la investigación del alcohol y las adicciones en la Universidad de Texas. El alcohol, según publica el neurobiólogo Hitoshi Morikawa en la revista Journal of Neuroscience, reduce nuestra capacidad consciente para recordar información, como el nombre de un amigo, la definición de una palabra o incluso dónde aparcamos el coche. Pero nuestro subconsciente aprende y recuerda también, y el alcohol aumenta nuestra capacidad de aprender a este nivel. Solemos pensar en la dopamina como un neurotransmisor de la felicidad, pero en realidad es un neurotransmisor ligado al aprendizaje. Su principal efecto consiste en fortalecer las sinapsis que están activas mientras se libera, es decir, que según Morikawa, cuando bebemos alcohol se estimula el sistema dopaminérgico, el cual le dice a nuestro cerebro que lo que está haciendo en ese momento es gratificante, por lo cual debe ser recordado y repetido múltiples veces. Para la HR, Anaid Masip.
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6: 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Hoy escucharemos de la narrativa en la casa de los sueños de María Machado para otros relatos.

0: Como tú eres la única, la casa te conoce. Cuando gritas, las luces parpadean con un azul fantasmal y andrajoso. Cuando ella dice que estás desconectada, los interruptores de la luz asienten con sus cabezas blancas y minúsculas. Las tejas ascienden con crujidos bajo sus edictos. Algo malo debe haber ocurrido para que seas de esta manera que no te gusta, pero las ventanas se cierran a golpes. No están de acuerdo. En medio de su luz melosa y ciega, lo ven. Algo malo está ocurriendo. La casa fantasma de Lea Horlick.
1: La casa de los sueños como conflicto interior. Tu madre una vez tuvo una minúscula y temblorosa perra schnoodle que se llamaba Greta. La recogió cuando tú estabas en la universidad. Greta era recordete y gris y la perra más neurótica que habías conocido nunca, propensa a ataques de hastío y ansiedad. Cuando Gibby, el cucapú de tu familia, se asfixió con una bolsa de plástico, Greta hizo un duelo moviendo complicadas pilas de animales de peluche, algunos de ellos más grandes que ella misma, por toda la casa. Se la pasa el día haciendo eso, comentó tu madre en tono suave cuando le preguntaste por esa conducta.
0: Una vez cuidaste de Greta cuando tu madre se ausentó de la ciudad y su infelicidad te desmoralizó profundamente. Se pasaba la mayor parte del día tumbada en un sitio concreto del sofá con la cara aplastada contra el tejido, pero no estaba dormida. Tenía los ojos oscuros abiertos y fijos en la nada. Parecía como una muerta. Cada vez que la movías se dejaba llevar como un peso muerto. Ni siquiera extendía los pies cuando la ponías en el suelo. Cuando la sacabas a hacer sus necesidades, se iba al sitio más cercano, se apartaba la mirada de ti y, bueno, meaba con más lasitud de la que tú experimentaste durante tus años de adolescencia al completo. Cuando la sacabas a pasear con la correa, se tumbaba en el suelo y se negaba a moverse. Y más de una vez tuviste que llevarla en brazos a tu casa. Un día la cogiste, la llevaste junto a la puerta y la abriste. ¡Greta! Dijiste, ¡vete! ¡Vamos! ¡Vamos! ¡Sé libre! ¡Corre! ¡Corre! ¡Corre! ¡Vete!
1: Se limitó a mirarte con una expresión de lo más triste, de lo más lastimera. Podría haber huido, la puerta estaba abierta, pero fue como si ni siquiera supiese que estaba mirando. La casa de los sueños como arte moderno. Este invierno acudes al Brooklyn Museum a ver una exposición llamada Escondite. Estás en la ciudad bajo coacción contra tu voluntad. No quería ir a Nueva York ni siquiera durante unos cuantos días, pero ella había insistido. Accedes a ir al museo porque el arte siempre tiene un efecto estabilizador en tu mente. Es el recordatorio de que eres más que un cuerpo y la aflicción que lo acompaña.
0: En el interior vagas por delante de ella, lo bastante lejos como para no tener que sentir su presencia, besándote como una almohada en la cara. Te encuentras con la obra Autorretrato sin título de Rose en Los Ángeles de Félix González Torres, un artista cubano-estadounidense. Cuando ves la instalación por primera vez, un montón de caramelos envueltos en celofán de colores en un rincón, casi te ríes. Queda extrañamente fuera de lugar en ese espacio, pero cuando te acercas y lees la descripción, comprendes. Es el peso del difunto amante del artista cuando empezó su agonía por culpa del SIDA. Los visitantes tenían que coger un caramelo según la explicación y en algún momento alguien lo repondría. Alguien había estado reponiendo los caramelos perdidos desde 1991. En 1991 tenías 5 años. No sabías que eras lesbiana. Vivías en un barrio de Pensilvania y no sabías lo que era el SIDA. Te susurrabas historias a ti misma. Estabas indignada con tu hermanito pequeño y acababas de darle la bienvenida a una hermanita bebé, algo que también te indignaba. Además, te daban tanto miedo los globos que habías inventado un mecanismo hecho con una botella de soda y una pajita para impedir que aquella membrana de látex acabase con tus pulmones. Eras toda mente, ansiedad, era tu sangre, tu combustible, eras joven, no sabías que tu mente podía ser una ventaja y también una prisión, que alguien podía hacerse con este poder y volverlo en tu contra.
1: En los primeros días de 2012, delante de una pila de caramelos, sientes una línea directa con su desesperación, con su rabia, con su aflicción. Lees la leyenda, un acto de comunión. Coges uno, desenvuelves el dulce de su envoltorio y te lo metes en la boca. En ese momento, ella aparece junto a ti.
0: ¿Qué haces?
1: Sisea. Y señalas la leyenda, la explicación. No mira, se te acerca tanto. Es como si fuese a darte un beso en la oreja, solo que te está regañando entre dientes. En un flujo constante de rabia y blasfemias que ningún desconocido que anduviese por allí podría distinguir de frases cariñosas. No eres capaz de mirarla, no puedes apartar la vista de Ross, que también es sin título, que también está muerto, que también estará siempre vivo. Será inmortal. Chupas y chupas y vuelves a chupar el caramelo. que según adviertas no tiene un sabor identificable más allá del azúcar. Y ella sigue diciéndote que eres lo peor de lo peor, que no puede creerse que te haya traído. ¿A la exposición? ¿Al museo? ¿A la ciudad? ¿A su cama? Nunca lo sabrás. El caramelo pasa de guijarro a escama de hielo, luego desaparece. Un paso más hacia la desintegración de Ross. Un paso hacia la resurrección.
0: La casa de los sueños como segundas oportunidades. Un día estás echando una cabezadita resacosa en la casa de los sueños y otro...
1: En la casa de los sueños como no una metáfora. La casa de los sueños se describe como un lugar tangible, real y situado al lado de un bosque, con historias y rumores a su alrededor que a menudo son exagerados. El concepto de la casa de los sueños cuestiona las suposiciones sobre el espacio. Cualquier habitación puede servir para cualquier propósito según las acciones del habitante.
0: En la casa de los sueños como picaresca, el narrador reflexiona sobre su situación de vida pasada en Iowa City, caracterizada por una casa caótica con personalidad distintas y vibrantes de sus compañeros de cuarto, John y Laura, representan el tipo de almas afines que el narrador ha acumulado a lo largo de su trayectoria.
1: En la casa de los sueños como máquina de movimiento perpetuo. El narrador recuerda recuerdos de infancia asociados con la clase de educación física, simbolizando una relación compleja con la autoidentidad y cómo los deseos de uno están ligados a una comprensión de su existencia y su entorno.
0: En la casa de los sueños como un ejercicio en el punto de vista, una reflexión sobre la evolución del yo, contrastando la persona confiada con el yo interno ansioso. El narrador describe los cambios en su vida después de mudarse al este, ofreciendo un vistazo de crecimiento personal y momentos perdidos.
1: En la casa de los sueños como incidente incitador, el narrador relata el momento en que conoce a una mujer cautivadora en una cena. Este encuentro despierta un profundo deseo y anhelo, marcando un punto crucial en su viaje emocional.
0: En la casa de los sueños como palacio de recuerdos, el narrador evoca una nostálgica recordación de enamoramientos y relaciones juveniles, entrelazando momentos de afecto y decepción, moldeando su comprensión del amor y la autoestima.
1: En la casa de los sueños como viaje en el tiempo, una contemplación sobre la naturaleza teórica de los viajes en el tiempo, cuestionando si el conocimiento adquirido a lo largo del tiempo cambiaría las acciones o percepciones del pasado.
0: En la casa de los sueños, como un extraño llega al pueblo, una nueva conexión florece cuando el narrador acepta dar un paseo a la mujer que capturó su atención. La interacción despierta un romance potencial, intensificando las apuestas y el deseo.
1: En la casa de los sueños, como clásico culto lésbico, los momentos íntimos del narrador con la mujer fusionan dulzura con nerviosa emoción, ilustrando la naturaleza tentativa del nuevo amor y los límites del consentimiento.
0: En la casa de los sueños, como últimas palabras famosas, las complejidades de la relación se subrayan con su calificador. Podemos tener sexo, pero no podemos enamorarnos, insinuando temores y limitaciones subyacentes.
1: En la casa de los sueños, como confesión, el atractivo de la mujer se presenta junto a la autoconciencia del narrador sobre sus sentimientos y cómo esos sentimientos podrían indicar superficialidad personal.
0: En la casa de los sueños, como barco de sueños, una pasión compartida por la escritura crea un vínculo, mostrando la belleza de la creatividad y admiración mutuas en la relación.
1: En la casa de los sueños, como suerte del sorteo, el narrador reflexiona sobre los sentimientos de indeseabilidad yuxtapuestos con momentos de ser deseado por la mujer, explorando el juego de entre percepción y realidad en el amor.
0: En la casa de los sueños, como viaje por carretera a Sabarat, el viaje por carretera simboliza un viaje de descubrimiento tanto físicamente hacia el sur como emocionalmente a través de su floreciente relación lleno de aventura e intimidad.
1: En la casa de los sueños, como novela romántica, después de un encuentro físico, una confesión de amor se desarrolla inesperadamente, marcando un momento significativo en su relación, lleno de vulnerabilidad y autenticidad.
0: En la casa de los sueños, como déjà vu, el lazo que se profundiza se hace evidente a través de deseos compartidos y afirmaciones de amor, llevando un sentido de realización y propósito en la conexión.
1: En la casa de los sueños, como Bilder's Roman, Carmen María Machado reflexiona sobre sus años de adolescencia inusuales, marcados por una devoción al cristianismo y la búsqueda de la pureza sexual. Tras una experiencia transformadora en un campamento de verano cristiano, donde recibió un certificado de nuevo nacimiento, se convirtió en una miembro devota de su iglesia. La llegada de un nuevo pastor asociado, Joel Jones, encendió un apego emocional complejo, pesar de su estado civil, su amistad se profundizó a través de conversaciones nocturnas en un campamento juvenil en Sudáfrica, donde Joel compartió sus luchas con la fe, creando un vínculo basado en la vulnerabilidad. A medida que su relación crecía, Machado luchaba con sus deseos en medio de la agitación personal, incluyendo conflictos familiares y una agresión pasada. Sin embargo, después de entrar en la universidad y tener sus primeras experiencias románticas, el intento de Machado de comunicarse con Joel terminó en silencio cuando surgió un rumor sobre su infidelidad con una feligresa, dejándola con el corazón roto y sin resoluciones.
0: En La Casa de los Sueños como cuento popular, la narrativa examina temas de sufrimiento e identidad, trazando paralelismos con cuentos clásicos como La Sirenita, Los Cisnes Salvajes y La Muchacha de la Oca. Esas historias ilustran las consecuencias de la falta de voz y el robo de identidad, mostrando los destinos diversos de los personajes dependiendo de quién cuenta la historia. El tema del silencio emerge, a veces se impone, a veces se elige, pero siempre es significativo.
1: En La Casa de los Sueños como Menager, las emociones se representan como criaturas indomables, intrincadas y difíciles de controlar, indicativas de las complejidades de las relaciones.
0: En La Casa de los Sueños como Amantes Desafortunados se representa una aceptación agridulce de la transitoriedad del amor cuando el alejamiento de una pareja provoca tristeza, pero también abre la puerta al poliamor como posible solución.
1: En La Casa de los Sueños como Ensoñación, el sueño de una vida ideal se despliega durante un viaje para buscar casa, resaltando las fantasías de un hogar perfecto compartido entre parejas, mientras las risas llenan los espacios de las casas prospectivas.
0: En La Casa de los Sueños como Erótica se exploran momentos íntimos a medida que la pasión se desarrolla entre las parejas, reflexionando sobre la atracción física y las conexiones emocionales y celebrando la belleza de sus diferencias.
1: En La Casa de los Sueños como Augurio, un encuentro en un baño con una mujer que comparte su trauma provoca tensión en la relación de Machado debido a malentendidos, culminando en una confrontación alarmante entre ella y su novia.
0: En La Casa de los Sueños como Noir, Machado lidia con las complejidades de su primera relación seria con una mujer, entrelazada con inseguridades, estereotipos y el peso de las expectativas sociales sobre el amor y la dinámica de género.
1: En La Casa de los Sueños como Villanía Queer, la narrativa profundiza en la fascinación y complejidad de los villanos queer en los medios, criticando su representación mientras reconoce su atractivo teatral y la necesidad de representaciones más matizadas.
0: En La Casa de los Sueños como Viaje por Carretera a Todas Partes, emprendiendo un viaje por carretera a través de los Estados Unidos, Machado juxtapone la emocionante libertad de viajar en el caos de las experiencias emocionales, demostrando la mezcla de excitación y conflicto dentro de su relación.
1: En La Casa de los Sueños como Accidente, las interacciones de Machado con sus amigos revelan el impacto de la dinámica de su relación, mostrando el delicado equilibrio entre las luchas personales y la percepción de los demás.
0: En La Casa de los Sueños como Ambición, ella reflexiona sobre su visita a Harvard, sintiendo arrepentimiento por sus elecciones universitarias. Caminar por el campus provoca una sensación de insuficiencia respecto a sus ambiciones, llevándola a confrontar su identidad como nadie, como nada.
1: En La Casa de los Sueños como Hombre contra Naturaleza, en una tienda de Nueva York llena de curiosidades naturales, recuerda una fascinación infantil por lugares similares. Comparte una vívida fantasía sobre un hogar ideal, revelando su deseo de una vida llena de belleza e intimidad.
0: En La Casa de los Sueños como Comedia de Fumadores, durante un caluroso verano en New York, se une a su novia y un amigo para fumar marihuana. A pesar de su inexperiencia, sucumbe a los efectos de la droga y experimenta desorientación en una reunión en la playa. Al celebrar su cumpleaños se siente vulnerable y desconectada, reflexionando sobre relaciones con nuevos amigos.
1: En La Casa de los Sueños como Lección Aprendida, el narrador reflexiona sobre sus experiencias con su tía íntimamente, intimidante, conocida por sus rabias impredecibles, revelando una dinámica familiar compleja. Los recuerdos de la infancia destacan la hostilidad de la tía que se agravaba durante las reuniones familiares. El narrador recuerda momentos en los que incluso acciones inocentes provocaban enojo y luego reconoce las luchas personales de la tía, sintiendo empatía a pesar del trauma pasado. Un momento decisivo ocurre cuando el narrador afirma su creencia en las personas homosexuales al confrontar los prejuicios de su tía, marcando un cambio de su comprensión de las relaciones familiares.
0: En la casa de los sueños como construcción del mundo, el escenario se presenta como un componente vital para retratar el abuso doméstico, donde la desubicación de la víctima conduce a la vulnerabilidad. La casa de los sueños simboliza el confinamiento, transformándose en una representación multifacética de varios estados emocionales, desde promesas y depravación hasta recuerdos inquietantes y prisión. El paisaje aislado y opresivo ilustra cómo el entorno moldea la experiencia dentro de él, porque la casa de los sueños, cual diseño de escenario, la descripción física de la casa de los sueños ubica en el Bloomington, Indiana, refleja una caótica mezcla de objetos, estableciendo una sensación de inquietud y desesperación. La disposición del espacio indica un ambiente vívido, pero descuidado, enfatizando el tumulto emocional de sus habitantes. Las interacciones entre las dos mujeres en este entorno contribuyen a una narrativa llena de tensión y complejidad, manifestando la atmósfera opresiva de la casa.
1: En la casa de los sueños como criatura, el encuentro único del narrador con el sótano introduce un entorno intimidante lleno de arañas, sirviendo como metáfora del miedo y el atrapamiento doméstico. Esta experiencia fomenta una dependencia hacia su pareja para tareas mundanas, indicando una vulnerabilidad subyacente exacerbada por la atmósfera opresiva de la casa de los sueños.
0: En la casa de los sueños como gótico americano, incorporando elementos de romance gótico, el narrador explora temas como mujer más habitación, subrayando la presencia invasiva del horror en los espacios domésticos. La casa de los sueños se convierte en un escenario para dramas ocultos y abusos profundamente entrelazados con dinámicas de poder. La ausencia de motivos góticos tradicionales como mansiones en ruinas resalta la extrañeza y la alienación inherente en las relaciones íntimas.
1: En la casa de los sueños como idiomático, la expresión "tan seguro como en casa" se deconstruye para revelar un significado más opresivo, donde la seguridad percibida de un hogar oculta desigualdades y vulnerabilidades. La riqueza de los idiomatismos relacionados con las casas refleja estructuras sociales más profundas, instando a considerar el espacio doméstico como un refugio y una prisión.
0: En la casa de los sueños como advertencia, la narrativa entrelaza la desaparición real de una joven, Lauren Spearer, como una historia de advertencia que atormenta la conciencia del protagonista. Las implicaciones sociales de quien es valorado enfatizan las disparidades enfrentadas por las mujeres, avivando miedos de vulnerabilidad y pérdida en un espacio destinado a la seguridad.
1: En la casa de los sueños como apetito, la dinámica entre el narrador y su pareja encapsula una lucha relacionada con los celos y la posesividad. Las acusaciones se convierten en una batalla psicológica, culminando en una atmósfera tóxica donde la negación y la paranoia desafían los cimientos de su relación, afectando la intimidad y la confianza.
0: En la casa de los sueños como santuario interior, explorando temas de privacidad y autonomía, el narrador reflexiona sobre experiencias de la infancia que fomentan un sentido de pertenencia sobre el espacio personal. La intrusión de la autoridad parental complica la comprensión del narrador sobre la seguridad, estableciendo una tensión de por vida respecto a los conceptos de posesión y pertenencia.
1: En la casa de los sueños como casa en Iowa, durante un viaje de Halloween, las experiencias contrastantes de Halloween del narrador y su pareja destacan la disonancia en una relación. La noche se ve empañada por la ira y la falta de comunicación, llevando finalmente a un conflicto emocional latente que envuelve la domesticidad de la narrativa con tensión.
0: En la casa de los sueños como perdido en la traducción, la falta de comunicación alimenta el malestar entre el narrador y su pareja, ejemplificando las barreras emocionales que obstaculizan la comprensión. Las conversaciones posteriores reflejan una desconexión que amplifica el tumulto subyacente, posicionando a la pareja en un ciclo de malentendidos y conflictos.
1: En la casa de los sueños como el río El Death, un ominioso viaje por carretera encapsula las tensiones crecientes entre el narrador y su pareja mientras navegan por un territorio oscuro y peligroso. El riesgo de peligro se intensifica a medida que el narrador lucha contra la conducción imprudente de su pareja, reflejando el tumulto emocional y la impotencia experimentados dentro de la casa de los sueños. Los momentos finales enfatizan la belleza inquietante de su entorno en medio de una posible tragedia, simbolizando la abrumadora naturaleza de su relación. En última instancia, la narrativa refleja las complejidades de las relaciones íntimas, la vulnerabilidad y la presencia inquietante del trauma no resuelto dentro de los espacios domésticos.

0: hemos escuchado un fragmento de la narrativa En la Casa de los Sueños de María Machado para Otros Relatos. No te pierdas nuestras siguientes historias, personajes, atmósferas y sensaciones. Banco de voces, narradora Elvira Ruiz.
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0: Análisis crítico sobre las relaciones erótico-afectivas entre mujeres en el norte de México por Elvira Ruiz Vivar. En concordancia con Andrea Satarain y Guillermo Núñez, en México la investigación de la experiencia lésbica ha sido abordada por contados estudios, como el de Norma Mogropejo, quien desarrolló una interesante investigación que ahonda en este tema que durante muchos tiempos ha sido tabú y que en los últimos momentos vemos que hay más interés sobre este tipo de investigaciones acerca de las experiencias lésbicas. Ella desarrolló una reconstrucción histórica del movimiento lésbico en algunos países de América Latina mediante el análisis de documentos periodísticos, bibliografía y testimonios, donde encontró frecuente el contenido homofóbico. La feminista Marcela Lagarde afirma que el lesbianismo evidencia un rechazo al supuesto destino natural que configura la existencia de las mujeres. Para la autora, el lesbianismo representa experiencias diversas y con matices propios, pero afirma que más allá de la subjetivación, las lesbianas viven una doble opresión por ser mujeres y por su opción erótica. Ángela Alfarache aborda cómo se han entendido históricamente el lesbianismo y la homosexualidad femenina. La autora sugiere que a partir del surgimiento de la antropología de género, la concepción de la supuesta naturaleza homosexual que homologaba la experiencia entre varones a la de las mujeres lesbianas se fue transformando a costa de construir más marcos referenciales y metodologías propios del lesbianismo, la homosexualidad femenina y el homoerotismo entre mujeres. Alfarache afirma que la existencia lesbiana representa el quebrantamiento de la relación natural que hegemónicamente se atribuye a la relación entre hombres y mujeres. Asimismo, expone la importancia de esta realidad en tanto proporciona una nueva perspectiva para deconstruir el sexo y el género. También señala la autora que las lesbianas son diferentes al interior del género, debido a que no cumplen con las características físicas, psicológicas, emocionales, de comportamiento y además que suelen atribuirse a las mujeres. En sus tesis de maestría en antropología social, Claudia Ríos aborda la identidad lésbica desde la estructura hegemónica que categoriza la sexualidad de los individuos y retoma la experiencia de un grupo de 8 mujeres con características diversas en cuanto a su edad y su profesión. Ríos dirige su análisis a las etapas en que las mujeres viven mayores crisis sobre su identidad lésbica y los elementos culturales que les permiten resistir a los discursos heteronormativos, así como los diferentes procesos que atraviesan para expresar su erotismo y afectividad. Ana Isabel Sánchez Osuna explora el impacto de la lesbofobia en la construcción de identidad de las mujeres lesbianas y su participación en distintas esferas que van desde la modificación de normas de género hasta la transformación de la percepción social hacia la experiencia homoerótica en la ciudad de Culiacán, Sinaloa. El proceso de construcción de las identidades lésbicas es sumamente complejo y emocionalmente demandante. Es un ir y venir contradictorio que no ha de limitarse a calificarse como politizado, despolitizado o transgresor reproductor de las normas y que en contextos heterosexistas y misóginos representan desde la búsqueda personal de la felicidad un acto de resistencia político. Por su parte, Valeria Alcalá elaboró una tesis de licenciatura en sociología referente a la maternidad lésbica y en ella plantea que esta condición se practica a partir del sistema patriarcal, el cual impone el deber de que se lleve a cabo en el marco de relaciones heterosexuales, afirmación que conduce a la autora a cuestionarse cómo construyen la maternidad las mujeres lesbianas. Desde el constructivismo social es relevante preguntarse por las categorías que la gente utiliza para designar la realidad. Desde la teoría social es fundamental entender que los términos utilizados para nombrar las relaciones prácticas prácticas o identidades sociales forman parte de una lucha a nivel de la representación y por el poder de representar la realidad, y que esa lucha es una de las formas que adquiere la lucha política. Por estas razones nos pareció relevante preguntar a las entrevistadas sobre los términos con los cuales las personas de su entorno y ellas mismas nombran su orientación erótico-afectiva y su identidad. Es importante mencionar que las respuestas recuperan una serie de términos de uso popular como parte de la cultura tradicional regional, aunque también se usan los términos gay y lesbiana de manera creciente entre las y los jóvenes. En respuesta a esta pregunta, Adriana, una joven estudiante de 23 años, dijo, pues creo que lencha, lesbiana, tortillera, me ha tocado escuchar machorra, y pues ya no me acuerdo de otros. Por su parte, Raquel, una mujer de 31 años, nacida en Guaymas y directora de una consultoría organizacional, comentó que los términos que escuchado son chancla, lesbiana, tortilla, tortillera, en fin. Para Ana, de 43 años, aficionada al softball y nacida en Hermosillo, sobre los términos más recurrentes, dice, les llaman machorra, lesbiana, tortillera, básicamente esto es tabanera, tortillera, más que nada se refieren como a un macho, es un macho esa mujer, dice. Elena, de 43 años, dedicada a la enseñanza, refirió los términos antes mencionados por las entrevistadas, algo que indica su regularidad social, pero enfatizó esta dimensión de la transgresión de género sobre la escasa feminidad o su evidente masculinidad. Coloquiales, no conozco ninguno. No, bueno, creo que les dicen marimachas, tortilleras, fortuquis, ¿qué más? Machorras, no sé, hay muchos, es lo que contestan. Es importante mencionar que al responder a estas preguntas y enunciar los términos de estigma, las entrevistadas a veces lo hacían acompañados de una sonrisita, incluso de risa nerviosa, al mismo tiempo se quejaban del entorno cerrado, machista en el que han vivido. La sonrisa con la que ellas mismas acompañan la enunciación de dichos términos puede interpretarse tanto como un mecanismo que les permite sobrellevar algo que alguna vez generó o aún genera inquietud, ansiedad o miedo, como resultado de la intención humorística de los mismos, en tanto que ridiculizan la experiencia erótico-afectiva entre mujeres en el marco de una cultura tradicional en la que ellas mismas han sido formadas. Si bien su capacidad de resistencia en su vida y la identidad gay o lesbiana que asume es un reflejo del cambio social ocurrido en la región, a favor de un mayor respeto y equidad en materia

cuando conduce al matrimonio religioso vestida de blanco, la experiencia lésbica es semantizada con términos alejados y opuestos, en tanto que algo vulgar, tan ordinario como vender tortillas, un alimento popular o tamales, asociados no solo a la clase baja, sino también a lo indígena. Por otro lado, la información de campo nos llevaría a entender que también en la cultura tradicional regional, los términos de tortillera o tamalera refieren a los genitales y a la experiencia erótico-afectiva entre mujeres, como un acto centrado en el frotamiento. Tamal y su apelativo tamalón es un término que se utiliza comúnmente en la cultura tradicional regional mexicana para referirse a las mujeres. Tamalera alude pues a una mujer que se relaciona de manera cotidiana con los tamales, esto es, con las otras. Identificamos otra serie de significados sobre estas palabras, que refieren al acto de hacer tortillas o tamales y aluden indirectamente, en particular al momento de preparar la masa. El choque de la mano con la masa produce un sonido parecido a un aplauso y con ello se insinúa que es el sonido que se produce cuando ellas interactúan. Esta referencia indirecta al sonido de tortear la masa, amasar, implícita en los términos tortillera y tamalera, se confirma cuando se considera un término de amplio uso. Chancla, el sonido que se produce cuando se camina, el plap plap. Asimismo, la chancla también tiene una connotación de calzado para clase baja, ordinario, vulgar. Al resumir estas dos asociaciones de significados, la de golpeteo con la vulgaridad y ausencia de halo rosa del idilio heterosexual, los términos dichos se vuelven efectivos para condensar un desprecio social, descalificación de la experiencia en los vínculos entre mujeres como algo ridículo, cómico, vulgar. En los análisis del chiste y su relación con el inconsciente, según Sigmund Freud, este es efectivo en la medida en que condensa de manera ingeniosa ideas, ansiedades y deseos que no se nos permitiría expresar abiertamente en el espacio público por infringir las normas morales que los regulan. La representación de la experiencia lésbica como algo vulgar a través de su asociación con los oficios de mujeres de clase baja se reproduce también en otros términos que refieren las entrevistadas, como lencha. El término lencha se utiliza como sobrenombre o apócope de Lorenza. En México, Lencha es la protagonista de una serie de películas mexicanas y programa de televisión de la barra cómica de los años 90, cuyo personaje transgresor el estereotipo de mujer, puesto que Lencha representa a una mujer norteña trabajadora y de vestimenta rural, comerciante urbana y sublevada que incita a su esposo e hija a manifestarse en contra de los abusos del presidente municipal. Lencha es constantemente amenazada y atacada, pero ella resiste y logra su cometido. No es la típica mujer, es poco femenina, ruda en su andar, se burla y enfatiza lo poco agraciado de su aspecto. Habla a los hombres como de igual a igual, incluso utiliza el piropo papocho para elogiarlos, lo que evidencia el desinterés en un cortejo tradicional, siendo ella la que tiene la iniciativa, lo que la hace simbólicamente masculina. El término lencha sintetiza de nuevo varias representaciones dominantes que asocian la experiencia lésbica con lo ordinario y vulgar, con la clase social baja, pero también con la transgresión de género. Una mujer que trabaja en la vía pública, como las tortilleras o las tamaleras, que tiene el papel de proveedora del hogar y que, como en el caso del personaje de cine y televisión, es masculina, peleonera, entrona y toma la iniciativa como los hombres. Esta representación de las mujeres que tienen relaciones erótico-afectivas con otras mujeres como transgresoras del género, esperando socialmente, es decir, masculinas, se evidencia en los otros términos que relatan las entrevistadas como parte de sus experiencias sociales, machorras, marimachas o incluso fortuquis, para referirse a que es alguien que se le nota, que es lesbiana, porque es masculina, fuerte, que es como un macho, pero que no es un verdadero macho, sino como machorra, marimacha. Es comprensible que en medio de las representaciones dominantes resumidas por los términos tamalera, tortillera, chancla, lencha, marimacha, ellas prefieran el término gay, el cual participa de un discurso político sobre la diversidad sexual y los derechos a la no discriminación, el respeto, la inclusión y la igualdad sustantiva. Nos parece además que esta preferencia por el término gay es producto de una valoración social diferenciada con respecto al término lesbiana, producto tal vez de una menor visibilidad social en la región. Ahora bien, si los términos tortillera, tamalera, chancla, lencha, son efectivos en la cultura tradicional y vehiculan humorísticamente, como señala Freud, en relación con el chiste, temores, ansiedades y deseos. ¿Cuáles son esos temores y ansiedades que se expresan en los términos tortillera, tamalera, chancla, lencha? La belleza y feminidad de algunas mujeres que tienen relaciones erótico-afectivas con otras mujeres también produce inquietud, incomprensión en los hombres de su entorno, aunque también en algunas mujeres. La experiencia de Raquel demuestra que en su entorno las representaciones sobre belleza y feminidad son atributos exclusivos de mujer heterosexual. En la medida en que se naturalizan en el sistema de homologías del patriarcado, la relación entre cuerpo, hembra, feminidad y heterosexualidad, de tal manera que este sistema simbólico vuelve extraño, si no imposible, la existencia de una mujer femenina y bella con deseos lésbicos. La experiencia

0: de Raquel contempla algunos elementos ideológicos que valdría la pena mostrar. En primer lugar, la intriga que produce en relación con la familia, en la medida en que es femenina y bonita, no se le nota lo lesbiana. Se supone que la familia no se ha enterado de esa orientación. Aquí el elemento ideológico es una homología entre feminidad y heterosexualidad. En segundo lugar, la pregunta por las experiencias de seducción por parte de los hombres revela que ser femenina y ser bella es un capital en el mercado de la seducción dominante, esto es, en el campo heterosexual. Un capital que en el caso de una mujer lesbiana o tortillera, como se les dice vulgarmente, es leído como un desperdicio, una lástima, tan chula y es lesbiana. A su vez, estas apreciaciones del entorno son vividas por la entrevistada Raquel y otras entrevistadas como una agresión, en la medida que no solo descalifican sus necesidades erótico-afectivas, sino que presuponen un destino natural, normal, deseable por cualquier mujer. No, el ser seducida por un hombre, ser deseada por un hombre, entrar en el mercado heterosexual de seducción y matrimonio, claro que no. Las lesbianas femeninas y bellas desperdician ese capital según estas representaciones dominantes de ninguna manera. Un capital que al mismo tiempo no se coloca, por lo tanto, al servicio del deseo de los hombres, de su cuerpo y de su miembro. Interesante, ¿verdad? No te pierdas nuestros análisis críticos, otros relatos con Elvira Ruiz Vivanco.
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0: de otros relatos, te presentamos nuestra sección Datos Curiosos. Los datos curiosos sobre los estudios de la narrativa sáfica latinoamericana son...
1: ¿Sabías que los temas en la literatura en torno a la homosexualidad en general, los que escapan a la heteronormatividad y concretamente el lesbianismo, han generado en el transcurso del tiempo en lo mismo? Morbo, motivo de publicaciones y distribución clandestinas, que censuras y escándalos, no solo por incomodidades religiosas, morales, legales o políticas, sino también por cuestionamientos en el ámbito de lo literario. Estas contrariedades sociales y artísticas hicieron que la publicación avalada por casas editoriales formales de este tipo de literatura solo fuera posible a partir de la segunda o tercera década del siglo XX en algunos países europeos y en Estados Unidos, y mucho más tarde en otras regiones como Latinoamérica.
0: ¿Sabes que en un principio se publicó solo poesía y narrativa? La crítica literaria, los ensayos, estudios e investigaciones a partir de diversas perspectivas sobre estas obras y sobre quienes las han venido escribiendo tardaron en surgir. La anuencia y colaboración editorial de las instituciones educativas y culturales es muy reciente en ciertas zonas, subrepticia en otras o es francamente nula en regiones en donde no obstante llega información del extranjero que sea escasa. Por otra parte, algunas personas del ámbito académico a contracorriente escriben artículos que logran publicar con recursos propios.
1: ¿Sabías que en los años 70 del siglo pasado ya había varias novelas y se antologaban cuentos en algunos países como Francia, Inglaterra o Estados Unidos, lo cual hizo posible que entre los años 70 y 80 surgieran estudios de literatura lésbico-gay, incluso en la academia? Dichos estudios se apoyaron en las aportaciones de los feminismos y sus desarrollos en torno a la literatura que han pasado por los análisis de las imágenes de las mujeres en los textos masculinos, la recuperación de materiales olvidados escritos por mujeres y excluidos del canon, y los debates sobre existencias o posibilidades de una escritura de mujeres, reflexiones que se han aplicado y trasladado a las consideraciones lésbico-gay en la literatura.
0: ¿Sabías que este recorrido y una vuelta al conservadurismo provocada por la aparición del SIDA, entre otros aspectos sociales, políticos, culturales, que afectó de manera contundente a la comunidad homosexual masculina, condujeron a que a partir de la década de los 90 se incorporara una crítica a los estudios lésbico-gays, a los cercos disciplinarios, a la asimilación normativa y esencialista lésbico-gay y a la división binaria de sexos, géneros y deseos a partir de propuestas enmarcadas en lo que se denominó queer y que ha sido sustentado teóricamente y también cuestionado en gran parte por autoras feministas de la posmodernidad?
1: ¿Sabías que en Latinoamérica la literatura lésbica inició de manera heterogénea y pausada y no ha contado, salvo tal vez de manera muy reciente y solo en algunas regiones, con los respaldos académico y editorial? Asimismo, es nuevo el interés de reunir textos que habían estado dispersos y semiocultos en revistas o libros de literatura general, de promover y compilar escritos de nueva creación y de integrar los análisis de estos materiales a los estudios e investigaciones universitarias. De hecho, antes que en algún país latinoamericano, fue en la propia academia estadounidense donde surgió el interés por incorporar la literatura homosexual de Latinoamérica en la investigación y enseñanza de algunas universidades.
0: ¿Sabías que en la segunda mitad del siglo XX se inició la publicación de literatura lésbica que ya buscaba ser considerada como tal en la región y hasta finales del siglo XX se comenzaron a publicar compilaciones que reunieron en un volumen obras de tema homosexual, tanto de hombres como de mujeres? Lo mismo poesía que narrativa y posteriormente también ensayo. Las compilaciones constituyeron un primer paso en la construcción de un campo de estudio de la literatura no heterosexual por las delimitaciones propuestas.
1: ¿Sabías que los textos literarios lesbianos son muchos, muchos menos de lo que nos gustaría a quienes buscamos conformar corpus por países latinoamericanos? Asimismo, han sido más los de poesía que los de narrativa y se han recopilado en volúmenes que a menudo mezclan los géneros. De la misma manera, resulta evidente que, sobre todo en un inicio, ha habido gran interés por visibilizar esta literatura solo como parte de una producción nacional.
0: ¿Sabías que tal vez por escasez de obras literarias de este tema por país se buscó incorporar autoras de zonas más amplias, por cultura originaria, por idioma o por región? En el caso de las antologías sáficas, el antecedente es una obra escrita en español y en inglés, Compañeras Latina Lesbian, coordinada por Juanita Ramos, una de las primeras aproximaciones en español a un panorama de Latinoamérica en general. Es Poses de Lunas, cuentos y poemas de mujeres para mujeres de Yolanda Duque Vidal, que reúne escritoras chilenas, mexicanas, peruanas, venezolanas, uruguayas y bolivianas. Hoy, en cambio, otros volúmenes que conjuntan literatura de España y Latinoamérica como dos orillas coordinado por Minerva Salado.
1: ¿Sabías que, no obstante el panorama anterior, hasta ahora son muy pocos los intentos abarcadores y de profundidad que busquen reunir una visión de la literatura sáfica latinoamericana? En las más recientes publicaciones llamadas queer, también se asientan estudios gay y lesbianos entremezclados, además de los propiamente queer, y se agrupan frecuentemente las perspectivas sociológicas, biológicas, de cultura popular oculta, etc., con los análisis de la literatura.
0: ¿Sabías que concretamente sobre lecturas latinoamericanas hay ensayos o estudios con referencias a una región amplia, que suelen ser más teóricos que de análisis puntual sobre autores y autoras y regularmente dan un panorama bastante general? Otra perspectiva son los ensayos e investigaciones publicados en revistas y compilaciones que indagan sobre la literatura no heterosexual en cada país o región muy circunscrita. En este rubro hay varios artículos que hablan de la homosexualidad en general y hacen alguna alusión a la temática sáfica, sin que necesariamente sea el tema único y central.
1: ¿Sabías que en el ámbito más general están los artículos como Transformación y Renovación, los estudios lésbico, gay y queer latinoamericanos, que es la introducción al número de la revista Iberoamericana de 2008 dedicado a los estudios lésbico, gay y queer latinoamericanos? En esta, Luciano Martínez, coordinador de la publicación, hace un recorrido por los prólogos de otras compilaciones sobre la sexualidad y el género en Latinoamérica y detecta dos preocupaciones principales que son, dice, también los ejes que conducen los artículos de su compilación. La primera tiene que ver con la pertinencia o no de la utilización de paradigmas teóricos exógenos para leer el corpus latinoamericano. Y la segunda, con la oportunidad o no de hablar de identidades gays o lesbianas en el conflicto esencialista-constructivista en el contexto latinoamericano.
0: ¿Sabías que la mayor importancia de este número de la revista Iberoamericana para este artículo reside en el enfoque propiamente literario de muchas de las reflexiones, sean términos amplios o sobre escritores en particular? Aunque se habla poco en lo que se refiere propiamente a la escritura sáfica.
1: ¿Sabías que el texto de introducción de la compilación Desde Aceras Opuestas sobre la literatura, cultura gay y lesbiana actual en Latinoamérica, posmodernidad y poscolonialidad, de Dieter Inkscheid, constituye un acercamiento al panorama general y teórico en el que se asientan los estudios lésbico, gay y queer, aunque no considera en su cabal importancia a los feminismos?
0: ¿Sabías que Inkscheid hace una reflexión en torno a la manera de relacionar la cultura gay y lesbiana con lo posmoderno? Por dos razones, fundamentalmente porque la definición de una posmodernidad latinoamericana resulta desde el inicio problemática, y porque lo gay parece ser un fenómeno y una noción del primer mundo y bastante ajeno a América Latina. Y Hirschheim afirma que la homosexualidad no es una categoría transhistórica, sino sociodiscursiva, y que la cultura gay latina latinoamericana parece oscilar entre dos polos. Podría considerarse un sistema específico local de la formación y articulación del deseo por el mismo sexo, o como culturas de rasgos comunes e internacionales que provienen de la imitación de actitudes del consumismo del capitalismo tardío, estadounidense u oriental.
1: ¿Sabías que al lado de la construcción de una latinidad global gay existen numerosos intentos por captar lo más específico de ciertas regiones o naciones? En este contexto de relaciones entre posmodernidades y culturas gay, la poscolonialidad tiene un papel importante. Construir una estética política de la diferencia, asegura Inkscheid, ha sido y seguirá siendo el desafío de las discursividades no heteronormativas en movimiento. Es evidente que en esta introducción lo referente a lo lésbico queda finalmente invisibilizado al integrarlo, sin más, a las discursividades no heteronormativas.
0: ¿Sabías que en su breve panorama de la literatura lesbiana latinoamericana del siglo XX, Elena Martínez parte del señalamiento de que las luchas de grupos feministas en los años 70, 80 y 90 posibilitaron el desarrollo de esta literatura para hacer luego un sucinto recuento de escritoras y sus obras, tanto de poesía como de narrativa, comenzando por la novohispana Sor Juana Inés de la Cruz y la chilena Gabriela Mistral? Advierte que para estudiar los textos con contenido lésbico, en muchos casos hay que descifrar los significados que fueron enmascarados con un lenguaje perifrástico y eufemístico para que ese pasaran inadvertidos en la crítica social. Códigos de reticencias y de juegos de ocultamiento con el que transformaron lo lésbico en formas que pudieran ser aceptadas por las convenciones heterosexuales.
1: ¿Sabías que asimismo Elena Martínez señala que la obra narrativa es menos numerosa que la poética, por lo que solo alude a la prosa de la uruguaya Cristina Peri Rossi, las argentinas Reina Roffé, Alejandra Pizarnik, Silvia Moloy y las mexicanas Rosa María Rofiel y Sara Levy Calderón, entre el trabajo poético de varias de ellas mismas, el de algunas latinas radicadas en Estados Unidos y el de otras poetas de Latinoamérica como Magaly Alabuau, Nancy Cárdenas, Diana Bellesi, Mercedes Rofé, Nemir Matos y Sabina Merman?
0: ¿Sabías que Gisela Costa, por su parte, nos introduce a la reflexión de la problemática para establecer una categoría de sujeto mujer lesbiana en el ámbito de las polémicas y discusiones interminables suscitadas por el rechazo a la terminología universal patriarcal que considera a las mujeres un sujeto unitario con determinada orientación sexual?
1: ¿Sabías que el objetivo de su texto, Estudio de las representaciones del sujeto mujer lesbiana, es establecer algunas líneas de orientación a partir de la consideración de las diversas posiciones en los feminismos en cuanto a las nociones de mujer y lesbiana? Con ello propone un punto de partida provisional para después reflexionar en torno al funcionamiento y las consecuencias políticas de asumir como objeto de estudio la representación del sujeto mujer lesbiana, como categoría de identidad contingente, sexo, género, sexualidad, exclusión heteronormativa conforman. Para Gisela Kosak, el horizonte de esta noción de sujeto mujer lesbiana como punto de partida para su estudio.
0: ¿Sabías que para Claudia Salazar Jiménez la homosexualidad y el lesbianismo en particular son todavía nociones incómodas cuando se trata de hacer crítica literaria en América Latina? En su introducción, Incisiones en los Imaginarios, explica que el proceso de investigación y compilación de poesía y cuento para la antología Voces para Lilith puso en evidencia la relación entre nacionalidades y sexualidades al encontrar mayor disposición y material en algunos países como Argentina, Venezuela y Perú, y menor o nula en Bolivia y Paraguay. Relación que al parecer tiene que ver con el desarrollo de las luchas antihomofóbicas y la obtención de derechos de la diversidad sexogenérica en unos a diferencia de los otros.
1: ¿Sabías que Salazar apunta que Beatriz Suárez Briones propone tres formas de acercamiento al concepto de literatura lésbica por autoría, por temática y por recepción? Y se adscribe a la categoría temática por la problemática que implicaría la incorporación biográfica de las autoras o el punto de vista orientado por la interpretación en la lectura. No obstante, las antologadoras encontraron resistencia en algunas autoras por el temor de ser identificadas como lesbianas y encasilladas en el tema, o porque adujeron no haber salido del closet aún. Así Salazar se pregunta, ¿qué tiene de particular esta temática que parece impregnar a quien escribe sobre ella de un algo más que excede lo meramente textual?
0: ¿Sabes que en esta introducción la autora habla de los estereotipos negativos que es necesario difuminar y de la triple marginalización de las subjetividades lesbianas por género, por orientación sexual y por su pertenencia sudamericana? Una identidad periférica en el contexto globalizado que a la vez no es una. En este texto la autora también indaga sobre la existencia de otras compilaciones y hace un rápido recorrido por cada una de las obras antologadas en Voces para Lilith para establecer sus méritos literarios.
1: ¿Sabías que en este rejuego de identidades globales y políticas de la diferencia, sexualidad, política y literatura, lugares del decir, la palabra lesbiana, artículo de Patricia Rodger, trata sobre los modos de representación de la sexualidad y el deseo lésbico en la literatura argentina y ofrece una lectura de la articulación de la sexualidad lesbiana y la política, pues se puede trazar una serie de emergencia y visibilidad de la figura de la lesbiana que recorre los últimos años partiendo de los textos emblemáticos de Reina Roffé y Silvia Moloy, para marcar como antecedentes algunos cuentos de Silvina Ocampo y señalar la continuidad con el cuento La larga rista de todos estos años, incluido El muchacha punk, en 1992 de Rodolfo Fogwill. La prueba de César Aira, El círculo imperfecto en 2004 de Alicia Plante, La lengua del malto del malón de 2003, 77 de Guillermo Sacomano, No es amor de Patricia Kolesnikov y Me encantaría que gustes de mí, Durazno Reverdeciente y Dame Pelota y de Dalia Rossetti, Roger 2011.
0: ¿Sabías que la autora pone el énfasis en la novela La Intemperie de Gabriela Mazo como espacio de visibilidad y decibilidad de la lesbiana desde donde ejerce su posición de centrada en medio de una decepción amorosa y de la crisis político-económica argentina del 2001? En tanto que en el artículo La lesbiana y la tradición literaria argentina, Monte de Venus como texto inaugural, Laura Arnés parte de la hipótesis de que en Argentina en la década de los años 70 emergieron nuevas narrativas que presentaron otras formas de la subjetividad y nuevas expresiones de lo político, y de que los estudios literarios y culturales sobre las construcciones homosexuales han mantenido el análisis de las lesbianas y la narrativa en el lugar de lo impensable e impensado. En 2016, Laura Arnés publicó su libro Ficciones Lesbianas, Literatura y Afectos en la Cultura Argentina, en donde analiza con mayor profundidad y perspectiva teórica la literatura lesbiana argentina.
1: ¿Sabías que aunque las representaciones de sexualidades diferentes iniciaron antes, a partir de los años 60, una serie de hechos alteraron el modelo viril de nación y abrieron el camino para la visibilización de ciertas estructuras de sensibilidades y afectos que mostraron otras historias e historias en los textos literarios? Estas nuevas estructuras pusieron en crisis no solo las representaciones hegemónicas políticas, sociales y literarias, sino categorías fundamentales del humano como lo masculino y femenino, lo natural y lo antinatural, fundacionales como lo heterosexual o lo homosexual. Estos textos, que dibujan en el mismo gesto cuerpos sexuales y corpus textuales, produjeron una reterritorialización de la historia y presentaron cartografías imaginarias, enlazando deseo, geografía, cultura y política.
0: A partir de los años 90, con el avance de los estudios gay, lésbico y queer en el Cono Sur, los cuerpos y subjetividades queer comenzaron a aparecer en la producción crítico-literaria latinoamericana y latinoamericanista como problema crítico-teórico. Sin embargo, una gran parte de los trabajos se abocaron a la literatura escrita por hombres y han dejado en un segundo lugar el análisis de las figuraciones lesbianas, mantenidas así, cercanas al lugar de lo impensable e impensado. Con esto en mente, la autora ha hecho una serie de análisis que nos permiten dar cuenta de la relevancia de estos estudios. A saber, en la segunda novela de Reina Rofe, fundacional de una tradición minoritaria que pone en riesgo las narraciones hegemónicas sobre el género, la norma, la familia, el Estado y la historia. Obra censurada, retirada de la circulación esta Monte de Venus de 1976 y declarada libro de exhibición prohibida.
1: ¿Sabías que con respecto a la narrativa brasileña, Cristina Ferreira Pinto Valley publicó en 1999 el artículo O Desejo Lesbiano, no conto de escritoras brasileiras contemporáneas? El deseo lesbiano, en cuentos de escritoras brasileñas contemporáneas. En 1999, en este texto, la autora aborda, como Claudia Salazar, el problema de la censura, la autocensura y el pánico de las escritoras a ser identificadas como lesbianas o, en el caso brasileño, como escritoras de pornografía.
0: ¿Sabías que si la expresión del erotismo para las mujeres ha sido problemática, la representación de la sexualidad lesbiana ha sido mucho más difícil al excluir la figura del hombre y colocar a la mujer en una posición de sujeto activo, posicionamiento del cual surge la idea de una sexualidad femenina autónoma que se contrapone al discurso social que privilegia el deseo masculino?
1: ¿Sabías que Ferreira apunta que de la misma manera que ha sucedido en el resto de Latinoamérica, no ha sido reconocida una tradición lesbiana en la literatura de autoría femenina por el tabú en torno a las relaciones homosexuales, pero también por la autocensura, enraizada en las prácticas sociales que buscan controlar la sexualidad femenina y restringir el acceso de las mujeres a un lenguaje adecuado a la representación de su sexualidad? No obstante, en Brasil, el deseo lesbiano aparece en la literatura escrita por mujeres desde, por lo menos, las primeras décadas del siglo XX. Así, la que se reconoce como la primera obra de autora brasileña que enfoca el deseo lesbiano es el romance Vértigo, de 1926, escrito por Laura Villares.
0: ¿Sabes que en este ensayo Ferreira también problematiza la definición de literatura lésbica, que ha sido contradictoria incluso en las voces de Bonnie Zimmerman, Barbara Smith y Lillian Federman, también Marilyn R. Farwell? Para ella, entre esta multiplicidad, Teresa de Laurentiis ofrece un enfoque útil para entender el deseo y el sujeto lesbianos, por lo que elige sus teorías como directriz. De este modo, a partir de las propuestas de Laurentiis, Ferreira analiza cinco cuentos contemporáneos en los que considera que el deseo lesbiano es central y representa no solo una ruptura con las relaciones de género definidas por las historias de amor heteropatriarcal, sino que en ellos la representación del deseo y de la sexualidad lésbica privilegia principalmente a la mujer como sujeto, al tiempo que implica una crítica al sistema mismo de los géneros, lo que determina incluso la construcción formal del relato.
1: ¿Sabías que la perspectiva asumida se justifica, por un lado, porque desde el punto de vista de la autora, el deseo lesbiano como parte de una sexualidad femenina autónoma se coloca en contraposición al discurso social que define el cuerpo de la mujer exclusivamente dentro de la jerarquía que privilegia el deseo masculino sobre el femenino, lo que constituye, en palabras de Adrienne Rich, un acto de resistencia?
0: Los datos curiosos de otros relatos con
1: John Dixit
0: y Elvira Ruiz.
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11: Revista del Consumidor. Radio. ¿Te da miedo que tu plancha queme tu blusa favorita? En nuestro estudio de calidad pusimos a prueba distintas planchas de vapor y te demostraremos que no necesitas gastar una fortuna para tenerla mejor.
14: Además, ¿sabes cómo actuar en caso de que un siniestro afecte tu vivienda? En nuestra brújula de compra te explicamos de forma sencilla cómo elegir un seguro de casa-habitación que proteja tu patrimonio. Quédate y descubre cómo cuidar tu dinero.
11: Revista del Consumidor.
14: ¿Cuánto tiempo inviertes a la semana tratando de quitarle las arrugas a tu ropa favorita? El ritmo de vida actual exige que el cuidado de nuestras prendas sea rápido, seguro y eficiente.
11: Y aunque existen textiles que no necesitan alisarse, la plancha de vapor ha evolucionado para seguir siendo una pieza clave en nuestro hogar.
14: A diferencia de las tradicionales planchas secas, las de vapor requieren menos esfuerzo y reducen el riesgo de dañar tejidos como el algodón, lino, mezclilla o poliéster.
11: En su interior cuentan con un depósito de agua que al calentarse libera vapor a través de los orificios ubicados en la suela. La combinación de calor y humedad suaviza las fibras de tela, lo que permite que se estiren y recuperen su forma original.
14: Además, en la actualidad existen algunas que cuentan con tecnología anti-sarro, golpe de vapor para arrugas difíciles y funciones verticales para alisar sin una tabla de planchado.
11: Para que tu compra sea inteligente y elijas una aliada que mantenga tu ropa en óptimas condiciones, realizamos un estudio de calidad en el que se pusieron a prueba algunas planchas de vapor.
15: En este estudio de calidad de planchas analizamos 23 modelos de planchas de 11 marcas distintas.
14: Para garantizar tu seguridad y el cuidado de tu economía, el laboratorio verificó la resistencia del cable a las altas temperaturas, el consumo eléctrico y que ninguna plancha presentara escurrimientos o calentamiento en las zonas que tocas con las manos.
11: También pusimos a prueba su desempeño, qué tan rápido calientan, qué tan bien distribuyen el calor en la suela y, por supuesto, su capacidad real para desarrugar distintos tipos de tela.
14: La buena noticia es que todos los modelos analizados son seguros para usarse en casa. Además, 6 modelos obtuvieron la máxima calificación en su desempeño general. Hablamos de equipos de Black & Decker, Advio Home, Hamilton Beach, Koblenz, Taurus y Tefal.
11: Si planchas con el tiempo contado antes de salir al trabajo, considera esto. 3 modelos de la marca Rowenta y uno de Tefal fueron los que más tardaron en alcanzar su temperatura máxima.
14: Y hablando de temperatura, el control del calor es clave para no arruinar tus prendas. En nuestras pruebas, un modelo de Oster y uno de Rowenta no lograron distribuir la temperatura de manera uniforme en toda la suela.
11: También deberás tener cuidado al planchar telas delicadas con un modelo de Black & Decker, Chi, Mainstays, Oster y 2 modelos de Hamilton Beach, ya que presentaron variaciones térmicas importantes al cambiar sus ajustes de calor.
14: Además, toma en cuenta que un modelo de Hamilton Beach y las versiones Etna y Sakura Steam de Taurus requieren más pasadas para quitar las arrugas.
11: Y mucha atención al etiquetado, ya que 20 de 23 modelos analizados incumplen la norma oficial mexicana. Esto porque no presentan la información comercial completa en sus empaques, instructivos o garantías. Revisa muy bien lo que compras.
14: Un detalle que llamó mucho nuestra atención es cómo se relaciona el precio con la calidad. A veces creemos que invertir más garantiza el mejor equipo, pero comparar opciones nos puede dar grandes sorpresas.
11: Por ejemplo, en el mercado puedes encontrar un modelo de Rowenta y uno de Chi que rebasan los $2,000, obteniendo en el laboratorio calificaciones de bueno y muy bueno.
14: Mientras que, por el lado de las opciones más económicas, un modelo de Taurus y otro de Black & Decker, que rondan los $300, alcanzaron la excelencia en su desempeño.
11: Al final, la mejor plancha no es necesariamente la más costosa o la de diseño más llamativo, sino aquella que se adapta a tu ritmo de vida, cuida tus prendas favoritas y se ajusta a tu presupuesto.
15: La información completa de este estudio de calidad la puedes revisar en la revista del consumidor en su versión digital y su versión impresa.
16: Revista del consumidor.
14: Tu casa es el hogar donde compartes momentos con quienes más quieres y donde construyes recuerdos inolvidables.
11: Sin embargo, un incendio, una inundación, un robo o un fenómeno natural pueden ocurrir de manera inesperada y generar pérdidas económicas importantes.
14: Pero contar con un seguro de casa-habitación te ayuda a proteger tu vivienda y los bienes que hay en ella, desde muebles y electrodomésticos hasta obras de arte y, en algunos casos, tus mascotas. Ten en cuenta que la cobertura depende de lo establecido en tu póliza sobre los daños parciales o totales ocasionados por los diversos riesgos existentes.
11: Por eso es importante revisar qué tipo de seguro estás contratando. Las coberturas más comunes te respaldan ante lo impredecible: incendios, explosiones, tormentas, terremotos, erupciones, huracanes, inundaciones e incluso ante huelgas o actos de vandalismo.
14: Y como los accidentes ocurren, también hay seguros que cubren otro tipo de responsabilidades. Por ejemplo, en el caso de que tú o alguien de tu familia causen un daño a un tercero, ya sea dentro o fuera de casa.
11: Si un siniestro te obliga a salir de tu vivienda, no te preocupes. Hay pólizas que cubren gastos extraordinarios. Incluyen estancias en hoteles o alojamientos temporales, costos de mudanza y remoción de escombros. Además, ante un robo también puedes proteger tus pertenencias como dinero, joyas, obras de arte, muebles y electrodomésticos.
14: Y para tu mayor tranquilidad, puedes sumar coberturas adicionales para tus equipos electrónicos, apoyo legal e incluso servicios de emergencia como plomería, cerrajería, electricidad, auxilio vial y guardería para tus mascotas.
11: Ahora, ¿cuánto cuesta proteger tu patrimonio? Los costos varían según la aseguradora y el nivel de protección que elijas.
14: En la revista del consumidor de septiembre, comparamos seguros para casa-habitación de distintos bancos y aseguradoras a través de sus cotizadores en línea. Para este ejercicio, consideramos una vivienda propia de 250 metros cuadrados. Consúltala.
11: Recuerda que las tarifas cambian según el valor y las necesidades de tu vivienda. Lo ideal es consultarlo directamente con un agente de seguros o ejecutivo bancario para obtener tu cotización exacta.
14: No olvides que si necesitas ayuda, tienes a quien acudir.
11: Para localizar a un agente de seguros capacitado, acércate a la Asociación Mexicana de Agentes de Seguros y Fianzas, AC, en amasfac.org o al 55 55 14 20 90.
14: Y si quieres verificar que un agente o institución estén autorizados, la Comisión Nacional de Seguros y Fianzas te asesora en https://www.go.mx/CNSF o llamando al 55 57 24 7400.
11: Para resolver cualquier duda, inconformidad o reclamación, la Conducef te respalda en conducef.gov.mx o en el 55 53 40 09 99. Infórmate, compara y protege lo que más quieres.
14: Por último, toma en cuenta estos consejos clave antes y después de contratar.
11: Compara opciones y elige una póliza que se adapte a las necesidades reales de tu hogar, garantizando protección a un buen costo.
14: Al contratar, proporciona los datos exactos sobre el valor y las características de tu vivienda, ya que la información incorrecta puede afectar el pago de una indemnización.
11: Una vez que tengas tu póliza, revísala a detalle. Verifica los datos, las condiciones generales y la cobertura de responsabilidad civil.
14: Guarda copias digitales de la póliza, comprobantes de pago y escrituras.
11: Mantén siempre tus pagos al corriente para no perder la vigencia de tu protección. Y ante cualquier siniestro, ten a la mano tu número de póliza para comunicarte de inmediato con la aseguradora.
14: Si quieres saber más detalles, consulta nuestra sección Brújula de Compra en la revista del consumidor, ya sea en su versión física o digital.
11: Porque proteger tu hogar y vivir con tranquilidad también requiere informarse.
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0: amigos de la HR, hoy les hablaré sobre una película que conmovió a todo nuestro país y al extranjero. Roma. Roma es una película mexicana dramática de 2018, dirigida, escrita, fotografiada y coproducida por Alfonso Cuarón. Está protagonizada por Yalitza Aparicio y Marina de Tavira. Ambientada a principios de la década de 1970, la película es una ficción a partir de los recuerdos de la infancia de Cuarón en la colonia Roma de la Ciudad de México, y narra la vida de una familia de clase media y Cleo, su trabajadora doméstica. Cuarón basó el guión en sus propios recuerdos de la infancia. Algo que nos debe de llenar de orgullo como mexicanos es que Roma es la primera película mexicana que gana el reconocido León de Oro en el Festival de Cine de Venecia. Un dato curioso, el personaje de Cleo está basado en Libo Rodríguez, la nana de Alfonso Cuarón. Fue seleccionada para representar a México en la categoría de Mejor Película de Habla No Inglesa en la edición 91 de los Premios Oscar. La Academia de Artes y Ciencias Cinematográficas de Hollywood nominó a Roma a 10 categorías como Mejor Película, Mejor Director, Mejor Película Extranjera, Mejor Diseño de Producción, Mejor Fotografía, Mejor Guión de Película, Mejor Mezcla de Sonido, Mejor Cinematografía, Mejor Actriz y Mejor Actriz de Reparto, convirtiéndola en la quinta película en lograr una nominación simultánea al Oscar en la categoría principal y de habla no inglesa, siendo la anterior Amor, de 2012. De igual forma, es la segunda película de habla no inglesa con más nominaciones al Oscar, después del Tigre y el Dragón de 2000, la cual igualmente obtuvo 10 nominaciones. Finalmente, es el primer film en español y la primera película mexicana en competir por el Oscar a la mejor película. Algo que cabe recalcar es que el nombre de la película hace referencia a la colonia Roma, en la Ciudad de México, pues Cuarón vivió ahí la mayor parte de su infancia. Sin lugar a duda, Roma es la película que debe llenarnos de orgullo por todos los logros que consiguió y que representa la situación que a veces muchas mujeres viven en nuestro país, informó para la HR Miguel Palacios.
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0: cine se inicia el 28 de diciembre de 1895, cuando los hermanos Louis y Auguste Lumière realizaron la primera proyección pública de imágenes en movimiento, antes de la Primera Guerra Mundial. El cine francés se había adueñado del mundo. Para la HR, Helen Quatz.
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0: Una de las películas más taquilleras del cine ha sido Titanic, pero te apuesto que desconoces algunos datos curiosos de esta película. 1. Jack Dawson era el nombre de un hombre que falleció durante el hundimiento del barco. Sin embargo, cuando James Cameron puso ese nombre para su personaje principal, ignoraba este dato. 2. El barco original, hecho en 1910, costó 1.5 millones de libras, lo que se traduce a 150 millones de dólares, mientras que la cinta costó 200 millones de dólares, es decir, 25% más.
1: ¡Wow!
0: 3. En la escena donde la sala principal del barco se llena súbitamente de agua, solo podía filmarse una vez. Todo el mobiliario se destrozaría con el agua de golpe, por lo que tuvo que planearse sumamente bien. 4. Habían muchas partes improvisadas por los actores principales. Una de ellas es cuando Jack le enseña a Rose a lanzar gargajos y cuando esta le escupe a la cara de Cal. Se usó clara de huevo en la primera y vaselina en la segunda. 5. Soy el rey del mundo. No estaba en el guión. Fue una frase improvisada por DiCaprio. Más tarde fue votada como una de las 100 mejores líneas de la película. La noche del 14 al 15 de abril de 1912, el hasta entonces barco más grande del mundo, el Titanic, se hundió en aguas del Atlántico Norte tras chocar con un iceberg. En total, a bordo del Titanic iban 2.223 personas, entre tripulantes y pasajeros, en las que había 13 parejas de luna de miel. Tan solo sobrevivieron 706 personas, 492 pasajeros y 214 tripulantes. Del agua se recuperaron 333 cuerpos inertes. Eso ha sido todo por hoy. Espera la siguiente cápsula. Mi nombre es Nancy Amaro y continúa escuchando la HR.
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0: Chica del Tren es una película estadounidense de drama y suspenso de 2016. La película comenzó a rodarse el 4 de noviembre de 2015 en la ciudad de Nueva York. El rodaje terminó el 30 de enero de 2016. En noviembre del 2015, Walt Disney programó la película para ser estrenada el 7 de octubre de 2016. La cinta fue parte del acuerdo de distribución de DreamWorks con los estudios de Walt Disney, que comenzó en 2009. La película recibió críticas mixtas de parte de la crítica profesional y la audiencia. Recibió una aprobación del 44% basada en 175 reseñas, con una puntuación de 5.4 de 10 por parte de la crítica, mientras que de parte de la audiencia obtuvo una aprobación del 57%. Yo soy Laura Rosales, sigue sintonizando la HR.
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0: tontos, perversos y también muy divertidos, aunque son malvados y le hacen la vida imposible a las princesas. Nos encantan, todos son geniales, pero todos tenemos un favorito, ¿verdad? Es por eso que hoy te presento alguno de los villanos de Disney. Scar, el Rey León. No solo mata a Mufasa, su propio hermano, sino que además hace que Simba, su sobrino, viva con un sentimiento de culpa al pensar que su padre ha muerto por su culpa. Hades, de Hércules, el personaje resulta simpático al principio, aunque no esconde sus verdades y crueles intenciones. Libera a los titanes de su encierro y conquista el Olimpo, echando a todos los dioses. Maléfica, la Bella Durmiente, era la horrible pesadilla para la Bella Durmiente. Los cuernos de la cabeza y ese tono totalmente saldable de su piel sencillamente no daban confianza. Úrsula, la sirenita, siendo como es un pulpo gigante y con todos los conocimientos de brujería, Úrsula es una de las más glamurosas y despierta cierta simpatía con el público.
1: ¿Usted podría hacerlo?
0: Capitán Garfio, de Peter Pan, malo por experiencia, viaja por los mares buscando a un niño y de paso al cocodrilo que lo dejó sin mano. Hopper, de Bichos. No querrán ver a Hopper cuando está molesto. También vuela y los villanos que vuelan son más terroríficos. Cruella de Vil, de 101 dálmatas. Duele ser hermosa, aunque en este caso a quienes les duele son a los tiernos perritos, cuya piel ella quiere arrancar para su abrigo. Yo soy Laura Rosales y sigue sintonizando la HR.
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0: Woman, o traducida al español, Mujer Bonita, ha sido todo un clásico de la pequeña y gran pantalla. Estrenada el 23 de marzo de 1990 en los cines de Estados Unidos. Versión distinta del cuento de Cenicienta, en la que una mujer de la calle se enamora de un rico hombre de negocios. Y aquí te contamos algunos datos curiosos de la película. El título de la película se pensó en llamarse 3000, la cantidad que cobra Vivian por acompañar a Edward toda la semana. Pero se optó por el nombre de una de las canciones de la banda sonora. John Travolta llegó a hacer una audición para el papel de Edward. El presupuesto fue de $14 millones y en taquilla recaudó más de $463 millones.
1: ¡Wow!
0: El hotel que sale en la película ofrece a sus clientes actuales una experiencia Pretty Woman para dos personas con Rolls Royce, spa y entradas para la ópera por unos $100,000. Datos de la película de Mujer Bonita. Espera la siguiente cápsula. Mi nombre es Nancy Amaro y continúa escuchando la HR.
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0: Delgada Línea Amarilla es una película mexicana del año 2015. En México, el hombre es macho, recio, no llora ni demuestra sus emociones, o al menos esa es la imagen que ha predominado en el cine mexicano durante los últimos 100 años. Héroes de acción, criminales consumados, galanes por los que todas las mujeres suspiran, pero rara vez un protagonista masculino tiene la profundidad de los personajes que habitan La Delgada Línea Amarilla. Ópera prima de Celso García, que llega a cines mexicanos tras un positivo recorrido por festivales de la industria. Ganó varios premios en la 30ª edición del Festival Internacional de Cine en Guadalajara, así como en el Festival de Cine en Montreal. La Delgada Línea Amarilla cuenta la historia de 5 hombres que deben pintar más de 200 kilómetros de línea guía en una carretera en San Luis Potosí. Con orígenes distintos y cargas emocionales ocultas, los 5 hombres se enfrentan a los elementos, al camino y a sus propios demonios para completar su misión en el tiempo acordado con el patrón. El elenco, además, es de antología. Damián Alcázar, Joaquín Cosío, Gustavo Sánchez Parra y Silverio Palacios, acompañados por el joven Américo Hollander. Esta película es un road movie que muestra un lado poco explorado del hombre mexicano. Personas que no por ser sensibles dejan de ser fuertes, que cargan con un pasado complejo y buscan la mejor manera de resolverlo usando la razón y la no violencia. La idea era contar una historia muy masculina, explicó Celso García en una rueda de prensa posterior al estreno de esta cinta en la 30ª edición del Festival Internacional de Cine en Guadalajara. Estamos muy acostumbrados a ver a estos actores interpretando a otro tipo de personajes, pero para mí era importante darle la vuelta y romper un poco con el estereotipo del macho mexicano en las películas.
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0: En abril de 1979, el banquero mexicano Manuel Espinosa Iglesias creó la Fundación Amparo para realizar actividades de beneficio social, educativo y cultural en México. En el ámbito cultural, la obra más importante de la Fundación fue la creación del Museo Amparo. Esta es una institución museográfica dedicada a presentar y estudiar el arte mexicano con la misión de conservar, exhibir y divulgar el arte prehispánico, virreinal, moderno y contemporáneo de México. El inmueble del Museo Amparo formó parte de un conjunto de edificios que tuvieron distintos usos a lo largo del tiempo. Su historia remota en el siglo XVI, cuando en 1538 se funda el primer hospital de la ciudad de Puebla, llamado San Juan de Letrán, conocido como el Hospitalito. Asimismo, sus muros vieron pasar una casa de sacerdotes, un asilo de ancianos y viviendas particulares. Desde 1871, una parte del edificio albergó la casa de Vicente Espinosa Bandini, abuelo de Manuel Espinosa Iglesias, fundador del Museo Amparo. Para la HR, Ana Laguna.
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0: El Charro Negro. En el Teatro Principal, el Teatro de la Ciudad, el Puente de México, el Río de Atoyac, así como en diferentes patios del Centro Histórico de Puebla, se dice que se puede ver a un hombre de una estatura descomunal vistiendo un reluciente traje de charro negro. Los rumores son tantos que es imposible saber cuál es el original. Hay quienes aseguran que es un alma en pena, otros son más dramáticos y lo asocian con el diablo, pero la mayoría dice que si le hablas, te ofrece un gran tesoro a cambio de cumplir una simple tarea que nadie ha sido capaz de llevar a cabo. Los que aceptan terminan desaparecidos, llevados en los hombros del misterioso charro. Mi nombre es Nancy Amaro y continúo escuchando la HR.
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0: Los justicieros de los sapos. Mucha gente asegura que hay dos seres de ultratumba que deambulan la zona de los sapos para darle una lección a todos aquellos parranderos que abandonan a sus familias para darse una noche de copas y diversión. El primero es un pequeño cachorro negro que cautiva a las mujeres ebrias con su tierna apariencia para después transformarse en una terrible bestia que lanza zarpazos y mordidas. La segunda es una encantadora mujer que durante la noche atrae con su belleza a varios don Juanes. Ellos intentan conquistarla y es justo cuando van a besarla cuando la hermosa mujer se convierte en un horrible esqueleto. Sus víctimas quedan petrificadas del susto e incluso se dice que varios han muerto de un ataque al corazón. Una verdadera lección para aquellos infieles y borrachos. Mi nombre es Itzel Merino y continúa con la programación de la HR.
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0: El niño de Momoxpan. Ruidos, lamentos, gritos, sonidos de cadenas arrastrándose e incluso se cuenta que pueden verse pequeñas flamas azules salir del suelo de Momoxpan. La leyenda dice que constantemente se aparece un niño de aproximadamente 8 años que usa taparrabos y huaraches. Siempre se le encuentra excavando desesperadamente. Todos los que se han acercado a ayudarle coinciden en que el niño les dice que debajo de las construcciones están los cadáveres de sus hermanos indígenas que fueron asesinados durante la conquista. El niño también asegura que esas almas no descansarán en paz hasta que sean desenterrados, razón por la que ahí suceden tantos eventos paranormales. Muchos dicen que al hacer remodelaciones o excavaciones suelen encontrarse restos de cadáveres. Y si el niño tiene razón, mi nombre es Nancy Amaro y continúa escuchando la HR.
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0: bebida alcohólica derivada del maguey, cuyo proceso de obtención es bastante más rústico y tradicional que el empleado para producir mezcal o tequila. Mucha gente piensa que los bebedores de pulque pertenecen a los más bajos fondos. Lo cierto es que hace varios años, el pulque era una bebida reservada para las clases altas de la antigua sociedad azteca. Pero el pulque, como muchos otros elementos de la religiosidad azteca, fue satanizado durante la conquista, considerado bebida endemoniada por causar embriaguez y estados alterados de la conciencia. Poco a poco fue marginado, sobreviviendo a la sombra de otros licores y siendo consumido por las clases bajas del campo y la ciudad. Ese fue su contexto durante varios años, convirtiéndolo en símbolo de pobreza y sinónimo de poco refinamiento. Desde entonces, el pulque fue considerado una bebida inferior y poco a poco su producción se fue mermando en la historia. Afortunadamente, y desde hace algunos años, el pulque ha ido recuperando parte de su terreno perdido. A través de ferias, pulquerías contemporáneas y muestras de bebidas tradicionales, se le ha hecho justicia a esta bebida sagrada. Para la HR, Ana Laguna.
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0: La Fuente de los Muñecos, ubicada en la 18 Norte, entre la 24 y la 22 Oriente, esta fuente tiene como atractivo principal una estatua de un niño y una niña. Él sujeta un paraguas y ella unos libros escolares. Se cuenta que se construyó después de la desaparición de los hijos de dos importantes capataces del actual barrio de Xonaca, allá por la década de los años 30. Los niños eran conocidos como los muñecos, ya que sus padres ponían un verdadero esmero en vestirlos de forma impecable. A pesar de que todos los días, al regresar de la escuela, los niños llegaban con las rodillas raspadas y los zapatos sucios de tanto jugar. Su desaparición fue misteriosa y jamás se encontró rastro alguno de ellos. La leyenda dice que por las noches, las estatuas desaparecen, se les escucha cantar o reír por las calles y antes de que el sol salga, los dos niños estatuas regresan a su lugar. Algunos vecinos aseguran ver los zapatos sucios y las rodillas raspadas de las estatuas. ¿Te atreves a ir a jugar con ellos? Mi nombre es Nancy Amaro y te invito a que sigas escuchando la HR 1090 AM.
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0: La Gioconda Mona Lisa es uno de los retratos más emblemáticos de la historia de la pintura, pintado por Leonardo da Vinci en el siglo XVI. ¿Pero quién fue la Mona Lisa? Hay varias discusiones sobre la identidad de la modelo. La teoría más aceptada es la del historiador Vasari del siglo XVI, quien dice que se trataría de Lisa Gherardini, esposa de un mercader de sedas llamado Francesco de Giocondo. Leonardo hizo que la obra Mona Lisa quebrase muchas tradiciones en la pintura, ya que difiere de la forma tradicional en que eran pintados los retratos y las mujeres en Italia en esa época. El género del retrato pictórico de personalidades, tal como lo conocemos, tuvo lugar en el temprano Renacimiento, hacia el siglo XIV. Quiere decir que para el momento en que Leonardo pintó la Gioconda, ya existía una tradición retratista más o menos consolidada y adecuada a ciertas convenciones. Desde el abordaje novedoso del retrato de la Gioconda, Leonardo daría fuerza a una nueva tendencia que dejaría su marca en toda la pintura europea hasta el siglo XIX. Para la HR, Ana Laguna.
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0: ¿qué tal? ¿Cómo le va? Buenos días. Aquí le tenemos la información en radar. Es el radar de las 6. Es el alcalde Pepe Chedraui, quien entregó apoyos en 25 unidades habitacionales y un barrio fundacional. La inversión fue de 9.4 millones de pesos en alumbrado, juegos infantiles y áreas deportivas.
1: Y en el informe radar le estamos indicando este reporte de la red. Nos indican que hay un percance en donde está el paso peatonal de Galería Cerdán. Vamos a escuchar.
2: Buenos días, buenos días. Accidente en el tope de Galería Cerdán, 3 autos involucrados. Precaución, ya que el piso está mojado y muy resbaloso. Excelente día. Ya hay policía abanderando.
1: Policía ahí en el lugar, tómenlo en consideración. El Centro Estatal de Salud Mental cumple 24 años con más de 30 mil consultas, confirmó su director Benigno Romano Romano, quien confirmó una nueva cámara neurosensorial.
0: El director del Sistema Estatal DIF, Carlos Ochoa, destacó que esta nueva cámara sensorial del Centro Estatal de Salud Mental brindará atención integral y además acompañamiento especializado.
1: El espacio requirió una inversión de 1.6 millones de pesos mediante el programa de obra comunitaria y cuenta con herramientas de estimulación visual y auditiva con atención especializada.
0: El espacio, en su segundo informe, la presidenta municipal de San Andrés Cholula destacó la reducción de la incidencia delictiva y la creación de 2 células especializadas en búsqueda.
1: En San Andrés se atendieron más de 7,000 mujeres en su estrategia contra la violencia de género, dijo Lupita Cuautle Torres durante su segundo informe de labores.
0: Cuautle Torres resaltó la inversión de 50 millones de pesos para diversas obras en juntas auxiliares y en colonias de San Andrés Cholula.
1: La alcaldesa también defendió que la región tiene finanzas sanas a 2 años de su administración, gracias a los impuestos pagados por los vecinos.
0: El alcalde de Xochimilco, David Reyes, destacó la ejecución de obras y la administración de recursos, incluidos apoyos mensuales a las juntas auxiliares y al DIF.
1: El sistema operador de agua potable y alcantarillado de Atlixco atiende reportes por lluvias con limpieza y desasolve, como en la 3 Poniente y 9 Sur en el Centro Histórico de Puebla.
0: Cuautlancingo aplicó jornada de reforestación en el residencial Astrojes 2 como parte del proyecto para la atención de las islas de calor urbanas en la megalópolis.
1: Con responsabilidad asumimos el reto de crecer otros 30 años con visión y calidad, señaló Aida Ordóñez Muñoz, rectora general del Consorcio Educativo de Oriente.
0: Enrique Agüera Ibáñez, fundador y presidente del Consorcio Educativo de Oriente, señaló que la inteligencia artificial completa la educación pero no la sustituye. Esto en el marco del 30 aniversario de la institución.
1: Investigador de Humanidades de la UPAEP llamó a consultar a autores originales y comprender la historia. En el marco del 12 de octubre pidió reflexionar la diversidad cultural y la identidad de pueblos originarios sin depender únicamente de la inteligencia artificial.
0: Luis Miguel de la Rosa, director de Profesionalización y Regulación Turística, invitó a Punto México para una exposición cultural, artesanal y gastronómica de Puebla durante todo octubre.
1: Y en reportes de la seguridad reportes ciudadanos alertaron sobre el avistamiento de guacamayas, primero en La Juárez y después en el Parque de Valle Dorado, allá en la 24 y 35 Norte.
0: La defensa de la familia de María Fernanda N., ex estudiante de la UDLAP, víctima de feminicidio, confirmó que Brian Alexandro ya quedó vinculado a proceso. Reconoció el apoyo de la Fiscalía General del Estado. Y recuerde que la información la encuentra siempre en Red Ciudadana. Conéctese con la información en Red Ciudadana y en Buenos Días, este sábado, le vamos a tener toda la información a detalle. En la operación digital, Guillermo Báez. Esta mañana le informamos
1: Odilon Larios
0: y Rafael Tellez Morales. Buenos días.
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0: Son las 6:04, momento de escuchar la voz del INE.
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0: 7:08. Muy buenos días, auditorio, auditorio de Puebla, México y el mundo. Hoy es sábado 10 de octubre y estamos listos para llevarle toda la información completamente en vivo, porque recuerde que buenos días, el noticiero de la gente, somos noticias en vivo los sábados también, porque los sábados también hay noticias, así que un gusto que nos esté acompañando. Recuerde que hoy transmitimos desde las 6 de la mañana hasta las 9 horas completamente en vivo, pero siempre usted tiene a la mano Red Ciudadana y toda la multiplataforma informativa de 5 Radio Comunicación Efectiva, en donde le tenemos noticias todo el día al momento. Usted quiere saber lo que ocurre en Puebla, México y el mundo, debe estar enlazado a Red Ciudadana para que no se pierda ninguna información y pueda tomar pues buenas decisiones. Como esto, la red nos está indicando que hay un percance vehicular en el Boulevard Hermano Cerdán, a la altura de donde está el cruce peatonal de la Plaza Comercial Galería Cerdán. Esto nos dice la red.
1: Buenos días, buenos días. Accidente en el tope de Galería Cerdán. 3 autos involucrados. Precaución, ya que el piso está mojado y muy resbaloso. Excelente día. Policía abanderando.
0: Ya está la policía abanderando, es lo que nos dice ahí la red. Pues usted está ahí, usted es el reportero, enviando sus mensajes al 2222-382990 para que estemos informados todos. Recuerde que puede grabar, narrar y nos manda su mensaje al 2222-382990. Y me da mucho gusto saludar aquí en el estudio, como siempre, a Rafael Telles Morales.
2: Igualmente saludarte, Odilon Larios Nava, a nuestro querido auditorio este fin de semana. Gracias a Memo Báez en la operación digital de la madrugada, y ya está con nosotros Duval Rubio con toda la información y con toda la música también, con toda la música que escuche, pues es propuesta de él. Se está desarrollando en estos momentos ya el Gran Premio de la Fórmula 1 en Singapur. Desde ayer veíamos este atractivo circuito donde pues el mexicano Checo Pérez ahí se está ubicando entre las posiciones 10-12, pues buscando mantenerse ahí con la escudería de Mercedes, haciendo un buen papel. Sin duda para ellos, están todavía probando algunos vehículos, y recuerde que además es el regreso que tiene Sergio Checo Pérez. Muchas personas pendientes de este Gran Premio desde la mañana. Vamos a ver qué cosa ocurre en las próximas horas y cómo se define este premio. Le va a tocar ya a nuestros compañeros en la sección, en el espacio de deportes, tenerle a usted de primera mano qué tal le fue allá en Singapur, cuyo inicio hace unas horas se tuvo que retrasar, que cree, por la intensa lluvia, sí, también por lluvias, igual que acá nosotros. ¿Cómo le fue a usted con la lluvia? Prácticamente toda la noche lloviendo en gran parte de la ciudad. Hay algunos lugares donde quedaron encharcamientos y ahora los baches, si no se los aprendió usted, pues es bien peligroso porque están cubiertos por el agua. Entonces tenga mucha precaución al manejar. Hace rato ya escuchamos lo que sucede con este accidente mañanero que tuvimos. Tenga usted mucha precaución. Y anoche también, Odilón, son las 6:11, nos reportaban, ahora sí que ya después de la medianoche, que estaba mucha presencia policíaca, muchas ambulancias, patrullas, aquí en la zona de Jardines de la Montaña, que es ahí adelante del penal de San Miguel, y que la gente se preguntaba, pues, ¿qué pasó?
0: Sí, es parte de esto que le tenemos preparado para este espacio del resumen de las notas policíacas, donde pues se daba a conocer que fueron encontrados restos humanos, un cadáver en muy avanzado estado de descomposición, envuelto en cobijas. El estado de descomposición era tal que no fue posible identificar algunas características, ni siquiera si se trataba de un hombre o una mujer. Se dio parte a la Fiscalía General del Estado para llevar a cabo la diligencia correspondiente al levantamiento de cadáver y de esta manera trasladar los restos al anfiteatro de la ciudad de Puebla, donde se le harán los estudios de antropología, de análisis dental, así como también pues estudios de genética, de ser necesarios, para tratar de identificar a esta persona encontrada sin vida, encobijada, ahí en Jardines de la Montaña, un cuerpo en muy avanzado estado de descomposición. Era por eso toda esta movilización que reportaba la red, por la presencia de la policía ahí en el lugar ante tal hallazgo. Repito, no está identificada la persona y no se sabe siquiera si es un hombre o mujer, por por el grado de descomposición en que fueron encontrados estos restos. Y hablando precisamente de estos temas, ayer también la red estuvo muy intensa preguntando que qué pasaba allá en la colonia Naciones Unidas, en el área donde están los edificios, que había mucha presencia de la policía. Pues escuche usted con atención qué fue lo que ocurrió. Agentes de la Coordinación Especializada en Investigación de Homicidios Dolosos de la Fiscalía General del Estado, dando seguimiento a una investigación por un asesinato, pues tenían ya una orden de aprehensión en contra de un sujeto llamado Eric Samuel. Este sujeto está señalado como homicida y fueron a dar cumplimiento a la orden de aprehensión. ¿Y qué creen? Iban tres agentes de la policía ministerial, entre ellos una agente mujer. Creyeron que era suficiente para capturar a este sujeto. Y de hecho lo capturaron, lo llegaron hasta el sitio, lo vieron, lo pescaron y ya lo estaban por subir al vehículo oficial cuando empezó a gritar este sujeto. Salieron ahí sus conocidos y familiares, entre 20 y 30 sujetos armados con tubos, con palos, y agredieron, pues obviamente superaban a los agentes ministeriales, los agredieron a golpes, a tubazos y demás. Y no solamente contentos con estos, les robaron dos armas de cargo, una pistola y un arma larga. Así es que, pues estos sujetos agredieron a los policías, los dejaron tan mal que están en el hospital los policías ministeriales. Estos alcanzaron a pedir apoyo, llegó la policía municipal, llegaron refuerzos de la Fiscalía General del Estado y llegaron elementos de la policía estatal. Así es que, pues ya con refuerzos, lograron todavía agarrar a cuatro de los agresores, es decir, hay cuatro detenidos. Sin embargo, el presunto homicida, el asesino al que fueron a detener, pues logró escapar. Se peló porque lo rescató este grupo de rijosos ahí en la colonia Naciones Unidas. Este grupo de delincuentes lo rescatan y queda, pues, él libre, pero hay cuatro que están detenidos por esta agresión a los policías ministeriales y el robo de las armas. Son señalamientos graves porque van a enfrentar señalamientos por el delito de homicidio en grado de tentativa, porque golpearon a los agentes de tal magnitud que los mandaron al hospital, entre los delitos que resulten, además del robo de estas armas oficiales. Esto fue, para los vecinos que se preguntaban qué era lo que estaba ocurriendo, pues esto, un grupo de delincuentes atacó a los policías ministeriales y se dio esta situación. Hay cuatro detenidos, aunque repito, pues el homicida por el que iban lograron rescatarlo y sigue todavía sin ser capturado. Luego le vamos a dar a conocer que lamentablemente una chica de 18 años de edad murió atropellada por una unidad de transporte público allá en el centro histórico, en la 11 Poniente y la 3 Sur, en el barrio del Carmen, en una ruta 4, la unidad 06, es la que terminó embistiendo a esta joven mujer de tan solo 18 años de edad, que llevaba el nombre de Naomi Yeratzi, 18 años de edad. Quedó pues ahí aplastada por esta unidad que le pasó por encima. Ahí, amigos del transporte público, la recomendación, por favor, circulen con mucha precaución, y les voy a decir por qué, porque ahí solemos caminar, ahí solemos pasar cuando vamos a hacer algunas cosas al centro, y adivinen qué, a mí también me han echado el carro encima unidades de transporte público que se van peleando el transporte ahí, sobre todo en la 11. Desde la 2.
2: Desde el Boulevard 5 de Mayo, porque todas las rutas pasan por la 11.
0: Y van corriendo.
2: Y ayer, al momento de este accidente de atropellada a la chica, calles antes, imagínate nada más, dando la vuelta de los cines, en la 11 Oriente, dando la vuelta del Boulevard 5 de Mayo, había otro percance de una ruta 3 que se quedó en medio en la puerta del estacionamiento, se llevó dos coches, mero cuando estaba lo tupido de la lluvia, se lo lleva. Y adelante, en la 3 y la 11, imagínate, esa avenida es la que ocupan todas las rutas.
0: Para bajar.
2: Las desquiciaron, tenían algunas que irse hasta la 15, otras se metieron hasta la 7, cerca del Zócalo, y los choferes no sabían por dónde pasar, y los otros compañeros de las otras unidades veían lo que pasó, y en los dos casos es exceso de velocidad y falta de precaución.
0: Falta de precaución, Rafa. Mira, ha estado y enoja mucho porque luego vas con tu familia, llevas niños.
2: Si te acuerdas y dices, yo me he pasado este crucero, pues no sé, con algún menor.
0: Y quieres cruzar.
2: No se puede.
0: Y te echan el carro. Y si les reclamas, todavía se indignan.
2: Te va peor.
0: Entonces, sí. Por favor, amigos conductores, sabemos que ustedes salen a ganarse la vida. Pero mira qué necesidad. Ahora está detenido este chavo. Pueden decir, oye, es que tenía el verde y todo, pero recuerda que siempre el peatón tiene la preferencia, no tiene el paso. Así es que pues hay que cuidarnos, hay que andar con mucha precaución. ¿Qué necesidad que ahorita esté detenido? Sí, ya es un delito culposo, pero ya enlutaste a una familia, vas a librarla si hay seguros, si puedes pagar. Pero qué necesidad que tengas en la conciencia que acabaste con la vida de una persona.
2: Las últimas horas no las ha de haber pasado nada bien.
0: Nada,
2: de
0: lo ni que, él ni su familia.
2: Después de lo que sucedió.
0: Sí, entonces pues vamos a circular con mucha precaución y a respetar a los peatones, por favor. Y también le vamos a decir que hallaron ejecutado y maniatado allá en Chiautla de Tapia, en la Mixteca, en los límites con Morelos y Guerrero, a un hombre. Investigan si este crimen podría estar relacionado con otro que ocurrió la semana pasada. Y también fue vinculado a proceso este feminicida que el fin de estudiante mató a esta ex estudiante de la UDLAP. Se trata de Brian Alejandro, de 26 años de edad. Quedó vinculado a proceso y por supuesto es un delito grave y tendrá que enfrentar el proceso en prisión. También murió un adulto de 89 años de edad en la colonia Hidalgo, atrás del Banamex del Boulevard 5 de Mayo y la 34. Ahí murió infartado esta persona de la tercera edad. En paz descanse. Vamos a cuidarnos también porque él ya tenía ahí algunas consideraciones médicas. Hay que seguir los tratamientos si usted ya tiene detectado alguna enfermedad de esta naturaleza, porque si no nos cuidamos, en cualquier momento puede ocurrir una desgracia como la de ayer. 6:20.
2: 6:20, te manda un saludo en especial nuestro compañero Rafa Crespo, Odi, para que claro, esta mañana tengas también un excelente sábado también para ti, tocayo. Y comentarle en la información nacional que la presidenta Claudia Sheinbaum presentó ayer ya el decreto que obligaría a las plataformas digitales a quitar contenidos que inciten a la violencia y odio para proteger a la niñez y adolescentes. Ahí empieza, la verdad será una lucha muy importante la del gobierno de México ante las plataformas digitales, las redes sociales concretamente, que nacieron libres y que en esa libertad lamentablemente pues se fueron muchos mensajes que no quisiéramos ver, pero que ahí están también y que así como los vemos nosotros adultos, también los ven los niños, también los ven los escolares. Y algunos no imaginamos ya que qué cuentas siguen, a qué páginas entran, y por eso es que el gobierno de México está tomando esta decisión. Viene ahí el decreto, ya escucharemos después cómo se va a aplicar y qué disposición tienen las plataformas para poderlo llevar a cabo. Tras los dos fuertes sismos en Panamá, la Secretaría de Relaciones Exteriores de nuestro país no reporta mexicanos afectados. Sí hay muchos por allá, pero bendito Dios, pues están bien y están ayudando a buscar a víctimas y a buscar a lesionados allá en Panamá. En Paseo de la Reforma, trabajadores del Seguro Social y policías volvieron a protagonizar enfrentamientos y bloqueos. Los manifestantes exigen aumento salarial del 10% y abasto de medicamentos e insumos médicos. Esa petición la escuchamos a lo largo de las 37 secciones que tienen en el país. Sí, tienen representación en todos los estados y en algunos tienen más de una sección donde sus... porque ayer hay que agregarle a los accidentes que le estoy contando, en la 11 que le digo, en la 11 Poniente y la 11 Sur pasan la mayoría de las rutas, bueno, en la 9, pero en la 11 pasan todas, y para atravesar la ciudad, además del percance que hubo en la 11 a la altura de los cines, la chica atropellada en la 3 Sur y la 11, estaba el cierre en la 4 Sur entre 13 y 11, donde está el sindicato de los trabajadores del Seguro Social, quienes hicieron estos bloqueos en todo el país. Obvio, los trabajadores del Seguro Social no sabían qué cosa estaba pasando, por eso es que ayer muchas de las personas se quedaron ahí en la parada esperando su micro y nomás no pasó, pues porque se tuvo que desviar a varias calles adelante o antes por estos cierres que ocurrieron todos al mismo tiempo. Y lo que anuncian los trabajadores del Seguro Social desde la capital y también en diversas entidades es que podrían escalar sus protestas y sus plantones primero a las delegaciones y luego a las principales vialidades de todo el país. Téngalo usted en cuenta. Ayer se informó de un segundo enfrentamiento en el penal de Mazatlán con la muerte de dos personas más, por lo que el gobierno de Sinaloa anunció que construirán un nuevo penal para enfrentar esta crisis penitenciaria que tienen en aquella entidad, que tiene una crisis no solo penitenciaria, que tiene una crisis en muchos temas. Son ahora las 6 de la mañana con 23 minutos.
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4: ¿Qué tal, mis amados radioescuchas? Muy buenos días. Nos encendemos con toda la energía, la actitud al mil y con la mejor información acerca del clima para hoy, sábado 10 de octubre. República Mexicana. En el Pacífico, atención. El huracán Simón avanza con fuerza hacia el noroeste, levantando lluvias intensas, viento y fuerte oleaje en las costas de Colima, Jalisco y Michoacán. Mientras tanto, en el Golfo de México, el huracán Isaías toma rumbo norte, alejándose lentamente de las costas veracruzanas, pero dejando humedad a su paso. Estado de Puebla. Para nuestro hermoso estado de Puebla, prepárense, porque se prevé un día fresco por la mañana, con bancos de niebla en las zonas altas y lluvias fuertes por la tarde, acompañadas de descargas eléctricas en la sierra. Puebla capital. Tendremos un cielo medio nublado, temperatura mínima de 14 grados y una máxima de 22 grados, con probabilidad de chubascos intermitentes después del mediodía. Amigos automovilistas, pongan sus intermitentes si nos cae el chipi chipi, mantengan su distancia y no se metan a encharcamientos. Con estos cambios de clima, consiéntanse con mucha vitamina C, un juguito de naranja o una guayaba para andar al 100 y blindar las defensas. La luna se encuentra hoy en fase creciente, ideal para arrancar proyectos, y el atardecer nos regalará sus tonos espectaculares a las 6:12 horas. Y recuerden siempre, tu actitud de hoy define la energía de tu destino. Si el cielo está nublado, ponle tu propio sol. Yo soy Denise Lezama y te invito a seguir súper informado aquí con los cuatro fantásticos de la noticia. ¡Excelente fin de semana!

0: 25. Y aquí vamos a informarle más de la ciudad. Nos dio mucho gusto escuchar esta inversión que por más de 9 millones de pesos, 400 mil pesos, 9.4 millones, se entregaron apoyos por parte del Ayuntamiento de Puebla a un total de 25 unidades habitacionales y a un barrio fundacional. De esos que están en el corazón del centro histórico y que tenemos que cuidarlos, todos ellos súper atractivos, la mayoría de ellos con visitas pues que no son de acá de Puebla, o sea, con turismo importante, y que ya fueron dotados, escuche bien, de alumbrado con sistema LED, juegos infantiles que algunos ya existían, pero necesitaban mantenimiento desde hace mucho tiempo y lo recibieron, áreas deportivas, y se calcula que los beneficiarios son más de 60 mil personas, situación que celebramos y que se anunció por parte de la autoridad municipal que encabeza Pepe Chedraui, va a continuar. Vamos a estar bien pendientes que se pueda llevar a cabo toda esta inversión y sobre todo que nosotros como poblanos también la podamos aprovechar. Son las 6:26.
1: Así es, en más información, el Centro Estatal de Salud Mental está cumpliendo 24 años y con más de 30 mil consultas. Así lo confirmó su director Benigno Romano Romano, quien destacó que la nueva cámara neurosensorial fortalecerá la estimulación visual y auditiva, así como la paidopsiquiatría. Vamos a escuchar.
2: La cámara neurosensorial es un espacio estructurado y diseñado con actividades y herramientas para la estimulación visual, auditiva y fortalecer el área de paidopsiquiatría. También es un área específica que atiende los problemas psicomotrices. Es una oportunidad medular en paidopsiquiatría, como un área medular para detectar oportunamente trastornos que, si se atienden de manera oportuna, se diagnostican de manera oportuna, el estilo de vida de las familias puede cambiar.
1: En más también de este tema, el Centro Estatal de Salud Mental, el director del Sistema Estatal DIF, Carlos Ochoa Rodríguez, destacó que esta nueva cámara neurosensorial del Centro Estatal de Salud Mental va a permitir brindar atención integral y acompañamiento especializado.
3: Eso. La oportunidad de brindar una atención integral a nuestra población desde la niñez hasta la edad adulta, o requieren apoyos especializados para favorecer la integración y estimulación de sus sentidos. Seguiremos trabajando con esta visión humanista, buscando siempre que las necesidades de nuestra gente se conviertan en acciones y que estas acciones se traduzcan en mejores condiciones de vida. Enhorabuena y muchas gracias.
1: Sin duda es muy importante que haya este tipo de inversiones en tecnología en materia de salud mental, y pues se agradece mucho que exista estas posibilidades de atención por parte del gobierno del estado, Rafa.
0: Exacto, sobre todo ahorita que estábamos platicando de lo importante que es tener buena salud mental, buena comunicación, buen control de las emociones, en este caso, por ejemplo, que estamos hablando de los compañeros de transporte público, pues no lo vea usted como que yo no necesito eso, ¿qué cree? Lo necesitamos todos y a toda edad, y qué bueno que el Centro Estatal de Salud Mental, que es una institución abierta y pública, esté dotada ahora de equipamiento para, como esta cámara neurosensorial, que fortalece así la estimulación visual y auditiva, y así como un seguimiento en este tema tan delicado o esta especialidad tan importante como la paidopsiquiatría, y que se ofrece en esta institución que está ubicada allá en la Loma San Miguel, en las inmediaciones del penal de San Miguel, y que pues está brindando atención a muchos poblanos. Felicidades por este equipamiento. Y también, cuando ya son las 6:29, estuvimos pendientes las últimas horas de los informes municipales, en especial el de San Andrés Cholula, donde ahí estuvo mi compañero Jesús Lemus. ¿Cómo te va, Jesús? Muy buenos días.
4: ¿Qué tal, Rafa? ¿Cómo estás? Muy buenos días. Buenos días al equipo, buenos días al auditorio. Efectivamente, por ley ya se están llevando a cabo lo que son todos los informes de labores de los presidentes municipales aquí en el territorio poblano. Y ayer le correspondió a la propia presidenta municipal de San Andrés Cholula, Lupita Cuauhtle Torres, quien en un primer escenario destacó la reducción de la incidencia delictiva y la creación de células de búsqueda, principalmente en el primer escenario. Los delitos que han ido a la baja, dice, son los que recurrentemente ocurren en este municipio. Y por el caso de las células de búsqueda, enfatizaba que solamente 6 municipios, sí, repito el dato, Rafa, 6 municipios del territorio poblano están contando con esta figura de búsqueda en caso de que se reporte una persona desaparecida en San Andrés Cholula. Escuchemos.
5: De 194 delitos. Una célula de búsqueda no busca un expediente, busca una niña, un niño que tiene nombre, un adolescente que tiene sueños, una madre o padre que tiene una familia esperándolo. Creamos dos células, la célula especializada de búsqueda de mujeres, niñas, niños y adolescentes del municipio de San Andrés Cholula y la célula de búsqueda municipal de San Andrés Cholula, actuación inmediata para localizar a personas.
4: Ya en otro tema, Rafa, señalar que como parte de este informe de labores de la propia presidenta municipal de San Andrés Cholula, Lupita Coque Torres, pues también resaltaba la inversión de 50 millones de pesos para diversas obras. Obras que sí, también lo decía, se han ejecutado con recurso propio, pero también se han llevado a cabo con el apoyo del gobierno del estado de Puebla en las juntas auxiliares y en las colonias de San Andrés Cholula. Aquí parte de lo que comentó.
5: Implementamos la ventanilla multitrámite. En materia de gestión ambiental e imagen urbana, en 2 años atendimos a más de 3,000 solicitudes. Para conservar y ampliar las áreas verdes del municipio, en 2 años donamos más de 30,000 árboles y reforestamos distintas zonas del municipio con más de 4,000 árboles. En 2 años estamos realizando 72 obras de infraestructura básica y vial y urbana en distintas zonas del municipio.
4: Por otra parte, Rafa, auditorio, también comentarles que en este mensaje que da a conocer la propia presidenta municipal de San Andrés Cholula, Lupita Cuauhtémoc Torres, pues defendió que la región tiene finanzas sanas hasta 2 años de su administración. Esto ha permitido, por ejemplo, que se puedan obtener ingresos propios superando por encima los que se destinan año tras año por parte del territorio poblano. Y en este sentido, agradecía a los sanandreseños también el cumplimiento del pago de diversos impuestos. Dinero, dice así Lupita Coque Torres, que se entrega nuevamente al municipio con la ejecución de obras, el tema de las estrategias de seguridad, salud pública, en el tema de los apoyos para las familias sanandreseñas, que se enfocó principalmente con el tema de los útiles escolares, entre otros escenarios. Escuchemos.
5: En comparación con el segundo semestre del 2025, los ingresos totales crecieron en el mismo periodo 4.55%, los ingresos propios de 3.95% y las participaciones y aportaciones de 5.19%. Estos resultados confirman que mantuvimos los ingresos propios por encima de las participaciones y aportaciones federales, fortalecimos la autonomía financiera del municipio y mejoramos su capacidad para atender las prioridades de la población con recursos propios.
4: Ya finalmente, Rafa, auditorio, pues daba a conocer algo muy importante en el sentido de que su administración, a pesar de ser una administración opositora al gobierno del estado de Puebla en el tema de los partidos políticos, eso no implicaba que no exista un trabajo coordinado con el gobierno del estado a cargo de Alejandro Armentamir. Y sí, también hubo un mensaje político, un mensaje entre líneas sobre lo que viene rumbo al 2027. Y ella dejaba en claro que vienen tiempos complicados, pero en el tema de lo que se vivirá el otro año, repito, Rafa, sin la necesidad de hablar concretamente de elecciones de 2027, la propia alcaldesa de San Andrés Cholula, Lupita Coque Torres, señaló que el futuro que ella tiene en San Andrés también se encuentra en las manos de los mismos sanandreseños. Escuchemos.
5: En el segundo año realizamos cerca de 500 acciones contra la violencia en favor de casi 800 mujeres. Con la estrategia Puerta Violeta, brindamos atención a cerca de 7,000 mujeres. Con la estrategia Casa Violeta Municipal, dimos protección a más de 100 mujeres y a sus familias ante casos de violencia extrema. Organizamos la Feria del Empleo para Mujeres, un espacio de encuentro entre empresas y 356 mujeres donde se promovieron vacantes con condiciones laborales dignas.
4: Parte de este informe de labores que se llevó a cabo ayer en San Andrés Cholula, en el Parque Intermunicipal, en donde llegó la clase política que cobijó a la propia presidenta municipal, Lupita Cuauhtli, y también diversos sectores que dieron cuenta de estos resultados en favor de San Andrés Cholula a dos años del mandato de la propia presidenta municipal de San Andrés Cholula. Repito, Rafa, me refiero concretamente a Lupita Cuauhtli.
0: Exactamente, sí, una felicitación por su trabajo hasta el momento y el esfuerzo que le ha puesto y que le imprimió sin duda su administración, y que ahí están los resultados precisamente informándole a sus gobernados. Muchas gracias, Jesús, y buenos días.
4: Gracias, muy buenos días.
0: Faltan ahora 24 minutos para las 7.
1: En más información, tómelo en consideración porque la red nos está indicando de un percance vehicular. Vamos a escuchar en dónde.
6: Equipo, buenos días. Para reportar un choque en el Boulevard 5 de Mayo, sentido a la Capu, entre la 14 y la 18 Oriente, una camioneta gris, se ve que era del año, perdió el control en la curvita que está sobre el Boulevard y se fue a estrellar contra una luminaria, la tiró por completo, todo el frente está destrozado. No está estorbando, los ocupantes están a un costado de la unidad, están platicando, se ve que no sufrieron lesiones considerables, pero sí tiraron la luminaria. Gracias.
1: Ponga atención, Boulevard 5 de Mayo con dirección a la China Poblana entre la 14 y la 18, es decir, ahí en el Parque de San Francisco, donde está la curvita, ahí perdió el control y derribó una luminaria. Circule con precaución porque además está lloviendo en toda la ciudad, estuvo lloviendo en la noche, el asfalto está resbaladizo, vamos a circular y con mucha precaución, a respetar los límites de velocidad, a bajarle más bien para que de esta manera evitemos percances vehiculares a esta hora. Son 6:38.
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25: Hoy celebramos a San Daniel Comboni. Nació en Limone, Italia, en el seno de una humilde familia. Asistió becado al internado de Verona, donde recibió instrucción y formación religiosa. Ingresó en el seminario recibiendo la ordenación sacerdotal en 1854. Ejerció su ministerio y cursó estudios entre disciplinas de medicina, música e idiomas. Y en 1857 viajó a África, donde pese a haberse abolido la esclavitud, continuaba la explotación de los nativos. Exclamaba, «A todos los esclavos fugitivos que encuentre en mi camino, me los llevaré conmigo y nunca los devolveré a sus amos». En Egipto y Sudán estableció misiones para dar asilo y trato digno a los fugados que a él acudían. 2 años después, por enfermedad, Daniel y sus 6 misioneros regresaron a su país. Sin embargo, continuó su labor en pro de los africanos y elaboró un plan para la regeneración de África. Fundó 2 congregaciones, misioneros comborianos y misioneras comborianas. Ocupó los cargos de vicario apostólico y obispo de África Central. Estableció centros misionales en Sudán, en donde restableció la dignidad de los que habían sido esclavos. Propició vocaciones sacerdotales y religiosas, proporcionó instrucción y asistencia a los necesitados. Las agotadoras jornadas de trabajo asistenciales pastorales y las condiciones climatológicas minaron su salud y murió en Jartum. Antes de partir al reino, bendijo a sus compañeros diciendo, «No teman, yo muero, pero mi obra no morirá». Es considerado como uno de los más grandes misioneros de la historia de la Iglesia. En la ceremonia de canonización presidida por San Juan Pablo II, en el 2003 expresó, «Hacen falta evangelizadores que tengan el entusiasmo y el celo apostólico del obispo Daniel Comboni, apóstol de Cristo entre los africanos. Él empleó los recursos de su rica personalidad y de su sólida espiritualidad para dar a conocer a Cristo y hacer que fuera acogido en África, continente que amaba profundamente».
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0: El 10 de octubre es el 283rd día del año en el calendario, el 283. Quedan 82 días para finalizar el año. En 1840, en el Reino Unido, se emite el primer sello de correos. En 1911, en China, el emperador chino Puyi abdica, por lo que la dinastía Manchú pierde el poder y se produce la Revolución de Shanghai, que dará nacimiento a la República China. En 1903, el presidente Woodrow Wilson preside la volcadura del dique de Gamboa, lo que supone el final de la construcción del Canal de Panamá. Es 1933, se estrena la cinta Jinetes del Destino, primera de las películas protagonizadas por John Wayne. En 1979 se lanza al mercado el arcade Pac-Man de la compañía Namco. En 2006, en Estados Unidos, la empresa Google compra el sitio de videos YouTube. Y en 2010 se disuelven las Antillas Neerlandesas y se constituyen Curazao y San Martín en países autónomos. En 2014, Malala Yousafzai y Kailash Satyarthi reciben el Nobel de la Paz. Un día como hoy en la historia nacería Henry Cavendish, científico británico, conocido por el experimento que lleva su nombre y por el descubrimiento del hidrógeno y de la composición del agua. Giuseppe Verdi, compositor italiano, vería la luz en 1813. Peter Coyote, el actor de los Estados Unidos, en 1941. El cantante David Lee Roth nacería en 1954. Es cumpleaños del político mexicano Marcelo Ebrard, del actor mexicano Omar Fierro. Y del actor de Salvados por la Campana, Mario López. Además del futbolista mexicano Ramón Moreno.

Un día como hoy en la historia fallece en 1939 Eleanor Rigby, persona que inspiró una canción de los Beatles. Orson Welles, actor y cineasta de los Estados Unidos, moría en 1985. El actor Christopher Reeve en 2004, protagonista de Superman. En 2016 moría el actor mexicano Gonzalo Vega. Hoy es el Día Mundial contra la Pena de Muerte, Día Mundial de la Salud Mental y Día Internacional del Repartidor de Periódicos. Un día como hoy en la historia.

0: 12 minutos y las 7 de la mañana nos mandan saludos desde Chichiquila y nos están compartiendo imágenes que ya tenemos en nuestras redes sociales, precisamente del centro de Chichiquila, este municipio poblano. Vamos a escuchar.
1: ¿Qué tal, licenciado? Buenos días, 7351 por la mañanita, aquí cordiales desde el municipio de Chichiquila, por aquí andamos, saluditos a todos los del Hotel NH, en especial a Fernando Martínez, gracias, buen día, atentamente el Matón.
0: Matón es el que se está reportando, qué bonito está, qué bonito, se ve ahorita nublado, se ve ahí la llovizna, y sí, muy bien equipado su centro, tiene ahí un hotel cerca, un zocalito limpio, que todo eso se agradece, Nos dicen, aquí hay dos patrullas que están deteniendo un vehículo, ¿de qué se trata? Vamos a escuchar.
2: Buenos días, equipo. Miren, esto es el 89-20 y la 16 de septiembre. Dos patrullas de la municipal tienen un carro, lo tienen cercado. A ver, chequemos qué pasó. Buen día.
0: 89-20 y 16 de septiembre. Muchas gracias, Juan Carlos. Piedras en el camino. Vamos a escuchar de qué se trata.
3: Hola, buenos días. Con precaución, en el periférico, a la altura de la entrada de los bosques de Chapultepec, hay una piedra en el carril de 50 kilómetros, carril de baja, con mucha precaución, ahorita no se ve, ahorita se por poco y choco con la piedra, pero tengan cuidado, por favor.
0: Está más que oportuno, periférico ecológico a la altura de la salida para bosques de Chapultepec, piedras en el camino, tengan mucha precaución al manejar, nos dicen, solicito en donación 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Y en más de la información que le tenemos esta mañana, 10 y las 7, para presentarla a usted a mi compañera Nayeli Martínez, porque allá en Atlixco, con estas lluvias, ¿cómo les ha ido para atender los reportes? Naye, ¿cómo te va? Muy buenos días.
4: Buenos días, Rafa, qué gusto saludarte. Bueno, te platico que el Sistema Operador de Agua Potable y Alcantarillado atiende los reportes por las lluvias presentadas y por lo que andan realizando la limpieza y desasolve en diferentes zonas. Una de ellas fue la calle 3 Poniente y 9 Sur, que se ubica en la zona centro, y sobre todo, bueno, se está invitando a los ciudadanos para evitar tirar basura en las calles. Y es que con estas lluvias que se están presentando, bueno, pues genera las inundaciones, lo que llega a afectar a algunos domicilios, comercios y algunas otras zonas, así que se invita a la gente a no tirar basura y bueno, sobre todo estos trabajos de desasolve se realizan en diferentes partes del municipio, sobre todo para evitar las inundaciones, Rafa.
0: Exactamente, qué importante, ¿no? Luego vemos ahí las alcantarillas tapadas y pues, ¿y quién las va a limpiar? Pues las sabríamos de limpiar nosotros, pero ahí está la noticia, es que sí hay trabajo para poderlo desasolvar, pero el chiste es que mejor no hubiera esa necesidad, que circule bien el agua, Naye.
4: Así es, sobre todo porque en algunos lugares, pareciera no, pero lo toman como un vertedero de trebejos, han caído hasta refrigeradores, aunque no lo crean, colchones, lo que cuando vienen las intensas lluvias, bueno, pues genera ese taponamiento y las inundaciones en diferentes zonas, y algunos domicilios que se encuentran en zonas que se ven afectadas por estas situaciones, pues inundan. Y bueno, es muy doloroso ver cómo el patrimonio, que a mucha gente le cuesta mucho tiempo adquirirlo, bueno, en un momento se va. Así que evite tirar la basura, mejor guárdela, llévela a la casa y deposítela donde es para evitar estas situaciones, Rafa.
0: Ahí está la recomendación. Muchas gracias, Naye. Buenos días.
4: Buenos días.
0: Minutos y las 7.
5: Y vamos con más información. El alcalde de Xochimilco, David Reyes González Calleca, destacó la ejecución de obras y la administración de recursos, esto con apoyo a las juntas auxiliares y al DIF. Durante su segundo informe de gobierno, la secretaria de Desarrollo Turístico, Carla López Malo, asistió en representación del gobernador.
6: Administrar los recursos públicos también significa fortalecer a nuestras comunidades desde lo local. Por ello, el gobierno municipal otorga de manera mensual apoyos económicos a nuestras juntas auxiliares y DIF.
7: Con más de 4.000 participantes y visitantes generando convivencia, actividad física y movimiento económico para nuestras comunidades.
8: El Xochimilco es hermoso. El Xochimilco es histórico. Y por supuesto, el Xochimilco ha sido heroico.
0: Esto es lo que se nos viene en los próximos días, también con estos informes, 7:07. En tanto, en Cuautlancingo se aplicó la jornada de reforestación en el residencial Las Trojes 2, pero no es una jornada de reforestación más, este es parte del proyecto de la atención de las islas de calor urbanas en la megalópolis. Esto es lo que comenta Luis Gilberto Solís Salgado, secretario de Infraestructura y Movilidad, en representación del alcalde Omar Muñoz.
9: Al nombre de nuestro presidente, el maestro Omar Alberto Muñoz Alfaro, es un placer y le da la gran bienvenida a este gran evento de reforestación derivado de un programa para la mitigación de islas de calor. Secretaria, para nosotros es un honor que esté aquí y también felicitar a la administración del grupo de Trojes 2 que nos dieron la oportunidad de implementar esa estrategia que va a ayudar a la mitigación precisamente de las islas de calor. Si ya se dan cuenta, es la mañana y ya el sol está pegando con un poco de intensidad y con esta primera etapa de reforestación va a ayudar precisamente a mitigar.
5: Son 6:54. Enrique Agüera, fundador del Consorcio Educativo de Oriente, señaló que la inteligencia artificial completa la educación, pero, ojo, no la sustituye. Esto en el marco del 30 aniversario de la institución.
10: Como educadores debemos estar atentos a su evolución y aprender a adaptarnos para aprovechar lo mejor de ella. Creo en un uso y aplicación ética y responsable de la tecnología como herramienta que nos acompañe y complemente. Nunca, nunca que nos sustituya. Creo en la educación que a través de la ciencia, el conocimiento y la vocación por transformar vidas se consolida como protectora, guardián y garante del desarrollo integral, bienestar, la felicidad y el florecimiento humano. Así en el Consorcio Educativo de Oriente vemos nuestro presente y proyectamos y visualizamos el futuro.
5: Con responsabilidad asumimos el reto de crecer otros 30 años con visión y calidad. Así lo señaló Aida Ordóñez Muñoz, rectora general del Consorcio Educativo de Oriente.
11: Gracias a todos de este gran equipo, esta gran familia, porque eso somos una familia. Y con responsabilidad asumimos el reto de crecer otros 30 años y más, con visión, calidad y como siempre, al centro poniendo a las personas. Bienvenidos sean todos ustedes. Estoy muy contenta de ver caras conocidas, todos amigos, respaldando el trabajo y reconociendo el trabajo del doctor Enrique Agüera. Bienvenidos sean todos ustedes. Hemos preparado este gran evento con mucha alegría y con mucho amor. ¿Por qué? Porque somos extraordinarios, somos de 10.
0: Y vamos a estar pendientes de esa información porque tenemos un bloque universitario de plano completito, porque imagínate, investigador de humanidades en la UPAEP llamó a consultar autores originales y a comprender la historia. Esto en el 12 de octubre que ya se nos viene, el próximo lunes, ahí ante esta fecha tan importante que muchos conocemos como la hispanidad, pidió reflexionar la diversidad cultural y la identidad de pueblos originarios sin depender únicamente de la inteligencia artificial.
12: Por tanto, plantear otro tipo de elemento ajeno a la Constitución planteará un debate. ¿Quién o quiénes están por encima de la propia Constitución? Por tanto, yo creo que como ciudadanos tenemos que apegarnos a ese documento respetando las autoridades políticas en cualquier signo, pero la Constitución es elemento sagrado de la mexicanidad. Sí, es muy llamativo y también estamos trabajando en UPAEP sobre ello, ya que tecnología educativa es lápiz y papel, nunca hay que renunciar a ello, pero tampoco acercarnos a las nuevas tecnologías, a las metacuestres, a las recreaciones históricas, siempre con la prudencia de los derechos de autor, de la creatividad, de la profesionalidad. Pero sí es cierto que a nivel mundial, sobre todo se han hecho virales las reconstrucciones históricas, donde hay pues cantidad ahora mismo de información en las redes sociales.
5: Y en más, la defensa de la familia de María Fernanda, exestudiante de la UDLAP, víctima de feminicidio, quien fue arrebatada la vida el sábado pasado, confirmó que el presunto feminicida, Brian Alexandro, ya quedó vinculado a proceso. La hermana de la víctima reconoció apoyo por parte de la Fiscalía General del Estado.
13: Cabe destacar que la actuación que ha tenido la Fiscalía, al menos en este asunto, es de apreciarse. La coordinación que tuvimos para poder integrar la carpeta fue idónea y hemos recibido todas las atenciones por parte de la Fiscalía.
14: ¿La arrepentimiento?
0: Ahí está este caso y del que seguimos pendiente, así como esto que ayer le comentamos y que le presentamos en este espacio. Luis Miguel de la Rosa vino, él es director de profesionalización y regulación turística, quien invitó a Punto México, es un lugar allá en la Ciudad de México, para una exposición que tendremos todo octubre con la cultura, la artesanía y la gastronomía de Puebla.
15: Producto y tienen ese arraigo de nuestra Puebla.
16: Te iba a preguntar, Luis Miguel, ¿también está participando Puebla en la sede alterna en Palacio Postal del Centro Histórico o ya no se
15: Correcto.
16: Incluye?
15: Correcto. Como tal, el evento se llama Puebla en Punto México. Uh-huh. Te explico. Punto México uh-huh. es una tienda que está abierta todo el año. Esta tienda es dentro de Sectur, de la Secretaría uh-huh. de Turismo del uh-huh. Gobierno de México, uh-huh. en la primera planta. Y se llama Pueblo en Punto México porque cada mes a un estado le dan un mes completo para que muestre
16: claro.
15: su historia, sus artesanías y demás. Este mes de octubre nos toca a nosotros, estamos del 5 al 31 de octubre. Este mes se divide en 4 bloques, es decir, cada semana las personas que nos hagan el favor de visitarnos encontrarán artesanos, productoras diferentes, que irán mostrando diferentes caras y cosas de nuestro bonito estado.

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2: Hasta 1.200.000 visitantes recibiría Puebla en esta temporada de muertos. ¿Qué tal? ¿Cómo le va? Buenos días. Aquí le tenemos la información en Radar.

0: un Congreso Nacional que reclama un incremento salarial digno.
1: El huracán Simón ya es categoría 2 y mantiene en alerta al Pacífico mexicano.
0: El gobierno de Puebla y la Coparmex firmaron un convenio para instalar un centro CICSEL en la sede empresarial, donde se ofrecerán orientación y capacitaciones.
1: La presidenta Claudia Sheinbaum presentó el decreto para reforzar la seguridad de menores en plataformas digitales con medidas contra contenidos violentos, acoso y material sexual.
0: El xoloescuintle es uno de los perros más buscados durante octubre por su significado en las celebraciones de Todos los Santos, destacó Alma Díaz del grupo Xolo Cali Atlixco.
1: Y es que Atlixco anuncia caminata de perros xoloescuintles para el próximo 27 de octubre.
0: Con la exposición y venta de 500 piezas de la Feñique de Azúcar en la Galería Municipal de Atlixco, Montserrat Medina continúa con la tradición de 7 generaciones.
1: Convenio entre el Colegio de Bachilleres y el CECATI para certificar competencias laborales contempla 12 áreas de capacitación, entre ellas administración, diseño gráfico, electricidad, turismo e informática.
0: Conagua proyecta un dique de 2.84 kilómetros para reducir inundaciones en Pantepec, incluye el desasolve del río y proteger a las comunidades de Carrizal Viejo y Nuevo Carrizal.
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1: En la seguridad e inseguridad, la Secretaría de Seguridad Ciudadana y Protección Civil de Cuautlancingo, en coordinación con el C5 estatal, detuvo a Erasmo N., de 63 años, luego de ubicarlo mediante cámaras lectoras de placas con un vehículo que llevaba reporte de robo. 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En la operación digital Duval Rubio. Esta mañana te informamos
0: Odilon Larios
1: y Rafael Tellez Morales. Buenos días.
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1: Son las 7:04, momento de escuchar la voz del INE.
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0: Con 8 minutos, muy buenos días, auditorio de Puebla, México y el mundo, y muy especialmente al auditorio regional, con quienes nos estamos enlazando con nuestras estaciones hermanas allá en Atlixco y la Mixteca, en San Martín Texmelucan y sus alrededores, por supuesto también en Tehuacán y la Sierra Negra, en la Sierra Nororiental y la Sierra Norte del estado. Reciban un caluroso saludo, ya estamos listos para llevarles toda la información en este bloque regional. Por supuesto también un saludo si usted nos está escuchando en cualquier otra parte del país o incluso en el extranjero. Mándenos sus mensajes al 2222-38-2990, el número de la poderosa red de Buenos Días y 5 Radio Comunicación Efectiva. Recuerde estar bien informado a través de Red Ciudadana, el mejor sistema de noticias en Puebla. Son 7:09.
1: Y ya le tenemos la información esta mañana, con el gusto de siempre, saludándole para decirle que esta temporada de muertos, Puebla recibirá más de 1,200,000 visitantes. Esto es lo que detalla la secretaria de Turismo, Carla López Malo, durante la inauguración de Catrineras allá en Chautla.
2: Entender que el turismo no es solamente promoción, es desarrollo económico, es identidad y sobre todo orgullo para todas las y los poblanos. Es una herramienta para generar prosperidad compartida en cada una de nuestras regiones. Hoy celebramos también la inauguración de Catrineras 2026, aquí en este maravilloso escenario que es la exhacienda de Chautla. Una experiencia que bajo el concepto de la memoria nos une, nos va a invitar a recordar, compartir y sobre todo a celebrar la vida a través del arte, de las leyendas y de nuestras tradiciones. Hoy en especial quiero reconocer el trabajo de Michelle Talavera y de todo el equipo de convenciones y parques, porque iniciativas como esta enriquecen nuestra oferta turística y posicionan a Puebla como un destino cultural extraordinario.
1: Son las 7:10 y en este sentido, Catrineras 2026 espera 150,000 visitantes allá en esta preciosa exhacienda de Chautla hasta el próximo 2 de noviembre. Michelle Talavera, quien es directora ejecutiva de Convenciones y Parques, comenta al respecto.
3: Orgullo de ser mexicanos y la gran responsabilidad de preservar una de las tradiciones que más nos identifica ante el mundo, el Día de Muertos. Nos encontramos en esta majestuosa exhacienda de Chautla para inaugurar la segunda edición de Catrineras, bajo el lema La Memoria Nos Reúne. Este evento nos recuerda que la memoria es el puente que une generaciones, que preserva nuestras raíces y que le da sentido a nuestra identidad mexicana. A partir de hoy y bajo la custodia de las tres hermanas guardianas, Remedios, Blue y Xochitl, se abre el portal entre el mundo terrenal y el más allá.
1: Ahí está la invitación que se hace para este importante evento, además muy atractivo y muy turístico. Informarle también aquí con la cobertura de mi compañero Jesús Lemus que el Congreso exhortó a la Secretaría de Seguridad Pública a implementar campañas para promover el uso correcto del 911 ante los reportes de llamadas falsas en distintos puntos del estado.
4: En el punto 14 del orden del día es relativo al acuerdo que presenta la Comisión de Seguridad Pública, por el que se exhorta a la Secretaría de Seguridad Pública del Estado, a la Coordinación General de Protección Civil y Gestión de Riesgos de Desastres y a los 209 ayuntamientos y 8 consejos municipales para que implementen campañas de concientización para el uso correcto y el número de emergencia 911, con el fin de garantizar la disponibilidad de los servicios de emergencia.
1: Y aquí nos preguntan que si este evento de Catrineras ya se puede visitar allá en Chautla, y mi compañero Gregorio Varela nos comenta que sí, que ya está en marcha y que todavía pueden visitarlo hasta el 2 de noviembre, pero no se espera hasta el último día. Es ahí en la zona de San Martín Texmelucan, para que lo tenga usted en cuenta. Y en más de la información, le decimos que hay un movimiento nacional por parte de los trabajadores del Seguro Social, quienes protestan por el aumento que gestionó su sindicato este año y anuncian que podrían tomar todas las delegaciones, al menos la sección 1 aquí del Sindicato Nacional de Trabajadores del Seguro Social. Se reportó preparada para este movimiento con un plantón ayer en sus oficinas de la 4 Sur, casi esquina con la 15 Oriente.
5: Necesitamos insumos, necesitamos más personal, necesitamos muchas cosas para sacar adelante, como siempre lo hemos hecho en los hospitales, a toda la derechohabiencia. Muchas veces la derechohabiencia se queja, pero ellos no saben que es por falta de insumos, es por falta de personal, es por falta de muchas situaciones que son ajenas a nosotros, y nosotros damos hasta el último aliento por ellos. Entonces yo los invito, por favor, a que se unan aquí con nosotros, vengan, apóyennos, este movimiento es para ustedes, es para nosotros, es para sus familias, es para nuestras familias, por favor, de todo corazón aquí los esperamos, 3:00 p.m. el día de hoy.
6: Seguro Social, Patrimonio Nacional. Seguro Social, Patrimonio Nacional. Seguro Social, Patrimonio Nacional.
1: Pues ahí está, hay que defender este patrimonio y defenderlo bien y también con hechos, con una mejor atención para la derechohabiencia. Son las 7:13 y finalmente el informe, el huracán Simón ya es categoría 2 y mantiene en alerta todo el Pacífico mexicano. Colima, Jalisco podrían presentar y registrar lluvias torrenciales y a nosotros nos toca nada más así los remanentes y cómo está el clima, imagínese ahí donde ya está azotando. Esto es parte de lo que le comentó a mi compañera Azul Hernández, Jaime Albarrán, meteorólogo del Servicio Militar Nacional.
7: Tiene vientos máximos de 155 y rachas de 195 kilómetros por hora. También está produciendo, como bien sabemos, una afluencia de nubosidad muy abundante hacia lo que es Guerrero y Michoacán principalmente, con el resultado de precipitaciones de intensas a torrenciales, y más tarde habrá algunas de muy fuertes e intensas en Colima, de fuerte a muy fuerte en el estado de Jalisco, y también va a invadir ligeramente el centro de nuestro territorio. Se está esperando en la zona costera de estos estados, que es Michoacán y de Guerrero, olas de 4 a 5 metros de altura y rachas de viento que pueden superar los 60 kilómetros por hora.
1: Así se nos viene el temporal en las próximas horas, hay que estar bien preparado. Y ya es el cuarto, que no se le haga tarde, 7:15 a.m. Vámonos a informarle algo del reporte internacional, lo que sucede con estos fuertes sismos que sacudieron Panamá las últimas horas y que hasta el momento no se confirma el número de víctimas mortales ni de lesionados, pero son dos sismos los que azotaron esta región y vamos a escuchar más del detalle de la información.
8: Escuchamos a la subdirectora de Protección Civil de Panamá, Malitzie Rivera.
9: Bien, en efecto tenemos reporte de lo que son infraestructuras gubernamentales que se han visto afectadas en diferentes partes de la región de Azuero, lo que es también las provincias centrales, Coclé, Panamá, reporta también algunas afectaciones en lo que son iglesias, las cúpulas de las iglesias principalmente, un hotel en la provincia de Coclé. Al momento las víctimas que se han reportado, no hay víctimas reportadas realmente, hay personas lesionadas que han sido trasladados a los centros educativos, a los centros de salud, a los centros también de los hospitalarios.
1: Esto es lo que está sucediendo todavía en las últimas horas y esperemos que puedan ellos resolver, que pueden, ante la emergencia, qué se puede hacer, sobre todo con el trabajo de buscar más lesionados o de buscar a más víctimas. En más de la información internacional, cuando son las 7:16, le informamos que el presidente de los Estados Unidos, Donald Trump, anunció un acuerdo que se tiene con Rusia para la importación de petróleo. Vamos a escuchar de qué se trata.
10: Indigno fue el calificativo del presidente ucraniano Volodymyr Zelensky al acuerdo anunciado por Donald Trump y después confirmado por el Kremlin de que Rusia suministrará una importante cantidad de diésel a Estados Unidos y al resto del mercado mundial para paliar el aumento del coste de la energía. El presidente estadounidense confirmó que su homólogo ruso, Vladimir Putin, aceptó entregar más de 300.000 toneladas de diésel al mercado estadounidense y global de inmediato y otras 500.000 en noviembre.
1: Ahí está lo que va a pasar con este anuncio que hace los Estados Unidos, que llama mucho la atención, sobre todo porque siempre está buscando petróleo y ahora importarlo desde Rusia. Y luego un acuerdo con Rusia, pues vaya que sorprende, ¿no? Y ahora nos dicen desde Francia que el efecto estudiantil francés ya se contagia. Vamos a escuchar por qué se contagia y hasta dónde.
11: Las impopulares medidas del gobierno federal belga con recortes en educación, sanidad y ayudas sociales ha vuelto a llevar a miles de personas a las calles, 50.000 en total, según el principal sindicato que organizó la manifestación de hoy. El objetivo era una manifestación pacífica, pero la movilización se ha tensionado desde el principio, cuando centenares de jóvenes encapuchados empezaron a tirar piedras, mobiliario urbano contra la policía y encendieron hogueras con bicicletas. Las autoridades confirman que han arrestado a 20 personas, la mayoría menores de edad.
1: Es un efecto que puede tomar, así empiezan los grandes movimientos mundiales, hay que estar bien pendiente para que usted lo tome en cuenta. Son ahora las 7:18 a.m.
0: Siete con 18 y le vamos a dar a conocer más detalles de esto que la red nos preguntaba. ¿Qué pasaba al filo de las 11 de la noche allá en Jardines de la Montaña? Nos decían que había una fuerte presencia policíaca. Recordemos que estuvo lloviendo y ahí en Jardines de la Montaña, a la altura del periférico ecológico, se estaba reportando a esa hora que habían encontrado restos humanos. Ahora se sabe que son restos de un cuerpo en muy avanzado estado de descomposición, que estaban en una cobija y en además en plástico así envueltos. Cuando llegaron las autoridades confirmaron que se trataba de restos humanos por el avanzado estado de descomposición. No se pudo saber si se trata de un hombre o mujer y por supuesto a ninguna otra característica pues en específica que permita su identificación. Los restos fueron levantados por autoridades de la Coordinación General Especializada en Investigación de Homicidios Dolosos de la Fiscalía General del Estado, llevados al anfiteatro de la ciudad para que se hagan los estudios de necrocirugía, que el análisis de antropología forense, que se analicen las piezas dentales y de esta manera, pues tal vez tener alguna información que permita la identificación de esta persona. Hasta el momento ni siquiera se sabe si es hombre o mujer, pero se confirma que se trató de restos humanos hallados ahí en el acceso a Jardines de la Montaña. Esta noche las diligencias de levantamiento culminaron hasta la madrugada de hoy, sábado. Y hablando de la Coordinación General Especializada en Investigación de Homicidios Dolosos, pues el día de ayer tres de sus agentes fueron agredidos por un grupo de rijosos ahí en la colonia Naciones Unidas. Los agentes tres están hospitalizados y también se sabe que les robaron dos armas, una arma corta y un arma larga. Hay cuatro de estos delincuentes detenidos y les voy a platicar qué fue lo que pasó. Los agentes estaban haciendo actos de investigación y en concreto intentaban dar cumplimiento a una orden de aprehensión en contra de un asesino ahí en la colonia Naciones Unidas, concretamente donde están los edificios, así se le conoce a estos edificios que se encuentran en la 70 Poniente y la calle Barranquilla. Pues ahí llegaron los agentes, tres nomás, para hacer la aprehensión de este sujeto. Lo ubicaron, vieron que era el asesino, fueron por él, ya lo tenían en su poder, lo estaban por subir al vehículo oficial para llevárselo y ponerlo a disposición del juez que lo requiere, cuando ese sujeto empezó a gritar, llamó ahí a familiares y amigos de la zona. Estos pues salieron armados con palos, con tubos, y sin pensarlo arremetieron contra los agentes investigadores, los golpearon en repetidas ocasiones, los dejaron mal. Además de esto, también les robaron, repito, dos armas, un arma corta y un arma larga. Alcanzaron a pedir apoyo y así es como llegó una muy fuerte movilización policial hasta este lugar por parte de la Policía Municipal, de la Policía Estatal, también llegaron más elementos de la Fiscalía. Todo este movimiento permitió que se capturaran a cuatro de los que participaron en esta riña, en esta turba que golpeó a los agentes ministeriales. Lamentablemente, este grupo de rijosos, este grupo de delincuentes, sí logró rescatar al homicida por el que iban estos agentes. Así es que se peló, pero hay cuatro, entre ellos algunos miembros de su familia, del asesino, que están detenidos por la agresión a los policías ministeriales y por el robo de las armas de cargo. Así es que estarán enfrentando acusaciones y señalamientos graves como el homicidio en grado de tentativa, porque pues estuvieron a punto de matar a esos policías por los golpes que los propinaron. Los tres requirieron los agentes de ser hospitalizados, además del robo de estas armas de cargo, que también es un delito grave. Así es que pues lo tendrán que enfrentar las acusaciones estas personas, y por supuesto pues sigue pendiente la orden de aprehensión contra el asesino que se peló el día de ayer, de nombre Eric Samuel. Él es al que rescataron este grupo de rijosos ahí en la colonia Naciones Unidas. Ya después intentaban hacerse las víctimas, pero golpearon a tres agentes que requirieron de ser llevados al hospital. En más información, por favor, amigos del transporte público, sabemos que muchos de ustedes pues nos escuchan y sabemos que luego no les gustan los comentarios que hacemos, pero el llamado es siempre para que protejamos a la ciudadanía, para que también ustedes se protejan, para que también ustedes puedan regresar a casa con su familia, porque eso salimos todos a ganarnos la vida a diario para nosotros, para llevarle pues mejores oportunidades a nuestra familia. Y por ello el llamado a que siempre conduzcan con mucha precaución. El día de ayer un conductor de la ruta 4, la unidad 06 en concreto, pues terminó atropellando a una joven de tan solo 18 años de edad. Las llantas le pasaron por encima y la joven mujer murió ahí en el lugar, en la 11 Poniente, casi esquina con la 3 Sur. Esta mujer de 18 años de edad fue identificada como Naomi Yeratzi. Naomi Yeratzi, de 18 años de edad, es quien murió. Cuando llegaron los servicios de emergencia, pues ya simplemente la revisaron, estaba bajo las llantas, ya sin signos vitales. El conductor quedó ahí, no escapó, hay que decirlo, quedó detenido y a disposición del Ministerio Público. Pero aquí el llamado, amigos conductores, es a circular siempre con mucha precaución, a no ir corriendo, a siempre ir atentos a su frente para evitar percances. Recordemos que en muchas ocasiones nos puede decir, oye, es que se pasó indebidamente y es que tenía yo el verde. Sí, pero el reglamento es muy claro y siempre le da la prioridad al peatón. Así es que sabiendo esto y aunque no nos guste, no les guste, pues por favor cuiden cómo conducen para evitar no solamente que alguna persona resulte lesionada o pueda perder la vida, sino para evitar que ustedes tengan algún conflicto legal que enfrentar, que pierdan la licencia, que ya no llegaron a la casa, que ahora tienen ahí pues este tema de que pues tienen que cargar con la conciencia de que una persona murió cuando la atropellaron. Mejor hay que cuidarnos, circulen con mucha precaución. Ustedes tienen a alguien que los espera ya en casita y que quiere verlos bien y que quiere verlos sonreír y que quiere pues que regresen completos y que regresen contentos a su domicilio. Así es que vamos a circular con mucha precaución. Ustedes cuídense, cuiden a los suyos y también pues vamos a cuidar a las personas que andan en la calle. Estas señorita, 18 años de edad, lamentablemente ayer murió atropellada. Está tomando conocimiento, por supuesto, la Fiscalía por medio de la Unidad de Investigación en Materia de Vialidad. Sabemos que es un delito culposo, que si se cuenta con un seguro, pues el seguro puede responder y el proceso se va a enfrentar en libertad. Pero qué necesidad de pasar unas horas con muy mal sabor de boca si se puede ir conduciendo siempre con mucha precaución. Y sobre todo ahí donde ocurrió 11 Poniente y la 3, en toda la 11 Poniente, desde el bulevar hasta la 11 Norte, pues muchos van corriendo y se los digo con mucho respeto, andamos en la calle, andamos ahí en el centro, son calles que atravesamos. Y sí, en muchas ocasiones, pues incluso nos han echado el carro a nosotros, tomando consideración de los semáforos y todo para pasar, pues ahí se conduce con mucha imprudencia porque muchos van corriendo, ven al que viene atrás y ya le quieren ganar y se pasan el semáforo. Entonces esto, por supuesto, puede ocasionar muchos accidentes. Evitemos tener conflictos legales y mejor vamos a respetar el reglamento de tránsito, a circular con mucha precaución y protejámonos todos, amigos conductores, por favor. Ahora vámonos hasta Chautla de Tapia porque allá ayer, a orilla de la carretera, en Chautla, en esta carretera que conduce hacia Guerrero y hacia Morelos, pues fue localizado ahí en el barrio, en la carretera que comunica con San Juan del Río, ahí fue localizado un cadáver con huellas de violencia. Se sabe que presentaba huellas de tortura, lo dejaron amarrado y se están haciendo las indagatorias correspondientes. Cabe resaltar que un hombre la semana pasada del gremio de mototaxistas de aquella región fue también asesinado en una manera similar, por lo que se están haciendo las investigaciones para saber si el crimen de la semana pasada y el que se registró ayer pudieran estar relacionados entre sí allá en esta parte de la Mixteca poblana. Y le vamos a indicar que fue vinculado a proceso y por supuesto enfrentará el proceso tras las rejas este sujeto, Brian Alejandro, de 26 años de edad, es exestudiante de la UDLAP, que habría privado de la vida a María Fernanda Orozco Suárez, de 24 años de edad, también exestudiante de la UDLAP. El día sábado es cuando le habría privado de la vida, quedó detenido, y finalmente el día de ayer informaron sus familiares y representante legal de la joven asesinada que ya quedó vinculado a proceso. Se espera, por supuesto, que se le aplique todo el peso de la ley. Llama la atención que la hermana de María Fernanda, la Auxisa, la hermana de la Auxisa, está indicando que pues este sujeto no muestra ningún tipo de arrepentimiento por haber arrebatado la vida a su joven pareja. Lamentablemente también le informamos que ayer un hombre de la tercera edad, 89 años de edad para ser precisos, de nombre Alfonso, pues sufrió un infarto. Él ya padecía del corazón y lo sorprendió un infarto atrás del Banamex, que se ubica ahí en el bulevar Héroe 5 de Mayo y la 34 Poniente, en la colonia Hidalgo. Llegaron los paramédicos de Cruz Roja, intentaron reanimarlo, lamentablemente ya no había nada que hacer por este octogenario que perdió la vida a causa de este infarto. También, si usted está en tratamientos médicos, por favor siga las indicaciones de los especialistas al pie de la letra para cuidarse y evitar ser sorprendido, como pues en este caso este hombre que ya tenía tratamiento y lamentablemente ayer sufrió este infarto que acabó con su vida. Son 7:30. Vamos a un corte y volvemos.

0: 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Dicen que en los cerros de Tehuacán, la tierra guarda memoria. 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Desde entonces, cada temporada, el fuego, la sal y la tierra vuelven a encontrarse, porque hay sabores que se cocinan y hay sabores que se heredan. Mole de Caderas, una leyenda que vuelve a la mesa.
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0: 7:35, la presidenta Claudia Sheinbaum presentó decreto para reforzar la seguridad en menores en plataformas digitales, con medidas contra contenidos violentos, acoso y materia sexual explícito. Entrará en vigor las próximas semanas tras su publicación en el Diario Oficial de la Federación.
1: El objetivo es garantizar que las plataformas digitales son espacios seguros para las niñas, niños y adolescentes. Para ello, este decreto obliga a las plataformas digitales a retirar contenidos para niñas, niños y adolescentes que tengan que ver con los puntos que señaló Luisa. La segunda lámina. Que tengan que ver con discursos de odio, extremismo violento. Las plataformas digitales deben hacerse responsables de que para las cuentas de niñas, niños y adolescentes no puede haber publicaciones relacionadas con discursos de odio, extremismo violento, abuso, explotación o violencia sexual.
0: Pues sin duda son temas muy importantes, cuidar la salud, la integridad de nuestros niños, niñas, adolescentes, para evitar que sean sujetos a algún tipo de abuso o incluso a material que no abone a su sano crecimiento. Sin embargo, es difícil saber cómo le van a hacer. Hay que estar en la expectativa de cuáles son las edades, porque en términos estrictos, un niño no podría tener acceso por la restricción de edad que te da Facebook. ¿Y a partir de qué edad y cuáles van a ser las restricciones? ¿Cómo van a operar? Porque también no solamente es una cuestión que venga por decreto, tendrá que haber mucha participación de los papás para garantizar que ven sus hijos en los diferentes aparatos que les damos, porque ya les dejamos acceso a la televisión con internet. Algunos ya tienen el teléfono celular y otros hasta cargan tableta y van combinando juegos también que los ponen en riesgo. Hay que ver las especificaciones de cómo viene y cómo va a estar aplicando ya en la praxis esto.
2: Exactamente, está muy interesante. Vamos a escuchar de qué se trata. 23 y las 8. Como vamos a escuchar también lo que están haciendo allá en Atlixco en esta temporada, y lo hacen mencionando a un perro que usted y yo conocemos muy bien, los xoloescuintles. ¿Y de qué se trata, Nayeli Martínez? ¿Cómo te va? Buenos días.
3: Buenos días, Rafa. Nuevamente te saludo con mucho gusto y te platico que la Asociación Xolocali Atlixco ha notado que sobre todo en esta temporada los perros xoloescuintles son muy solicitados para diversas actividades culturales, y así lo da a conocer Alma Díaz del grupo.
4: Sí, son convocados, o son convocados a nivel nacional, cada quien que tiene su grupo, a invitarlos a ciertas actividades que hay, ¿no? Desde funerarias que llegan a hacer una actividad con para celebrar a las personas que tienen ahí a sus parientes, hasta ahorita, por ejemplo, las catrinas, o personas que van a contar historias, gustan que sean acompañados de algún xolo. Así que sí, es el mes del xoloescuincle, ¿no? Por todos lados los solicitan, los buscan, y los dueños pues están encantados de poder mostrar a su xolo, ¿no?
3: Y también, Rafa, te platico que en este marco, el próximo 27 de octubre se estará realizando una caminata, sobre todo aquí en la zona centro del municipio, porque también se estará celebrando por primera vez el Día del Xoloescuincle, y así nos lo comparte Alma Díaz.
4: Vamos a tener el 27 de octubre, a partir de las 5 de la tarde, ya en los días. En los próximos días vamos a estar publicando la convocatoria, porque va a ser es la caminata a Itzcuintlán, que ya llevamos 5 años haciéndola, y este año es bastante importante porque ya quedó estipulado el día del xoloescuintle como el 27 de octubre. Entonces va a ser la primera celebración oficial. Y el xoloescuintle es el perro mexicano que tiene más de 3,000 años, o aproximadamente 3,000 años ya, confirmados de su existencia. Pues mira, una de las tantas leyendas que hay alrededor del xoloescuincle es que si un xoloescuincle es para ti, de una u otra manera llega, y si no es para ti, aunque lo compres, cada vez va creciendo más. Es una raza que sí necesita cuidados, pero también es una raza que está acostumbrada a convivir con el humano, porque ellos fueron domesticados pero fueron para domesticarse como compañeros del humano, ¿no? En su vida diaria, no estuvieron hechos para peleas o para atacar, sino para ser un compañero de vida.
3: Y bueno, Rafa, se espera la participación de más de 60 xoloescuincles. También pueden participar de otras razas, pero eso sí, con las medidas necesarias. Si sus perritos no son muy amigables, bueno, pues llevar algún bozal o algo para evitar alguna confrontación con los demás asistentes, pero esto se estará realizando el 27 de octubre. Y para finalizar, te platico que también hay una exposición de piezas de alfeñiques de azúcar que realiza Montserrat. Ya son 7 generaciones que van realizando estas figuras, y bueno, ella nos platica que ahorita está exponiendo en la Galería Municipal de aquí de Atlixco un aproximado de 500 piezas para que la gente pueda venir y disfrutarlas.
5: En esta exposición tenemos los cráneos grandes, un aproximado de 90 piezas, y de todas las pequeñas, yo creo que, mira, no tenemos bien contabilizado, pero yo calculo que son aproximadamente unas 500 piezas que van a poder exhibir de todo lo pequeñito. Nosotros empezamos a trabajarlo desde marzo, abril, para que podamos tener todas las piezas, por decirlo, en blanco, y los últimos meses, antes de que empiece la temporada, se empieza la decoración. Utli, el dios de la guerra. Aquí tenemos la serpiente emplumada, ahí al frente a Tlalo, y pues van a poder encontrar diferentes pues deidades que van con la línea también del Valle de Catrinas. Tenemos un guerrero águila, guerreros aztecas, hay diferentes dioses que pueden venir a visitarnos, y también todo está a la venta por si alguna pieza les interesa, también están a la venta. Oye, que a mí me llena mucho de orgullo poder mostrarles un poquito de lo que trabajamos en casa, y pues yo siempre digo que en cada obra se va un pedacito de mí, porque lo hago con mucho amor, con mucha dedicación, y pues esperando a que todos vengan a visitar y reconozcan el trabajo que hago junto con mi familia.
3: Y bueno, esta exposición quedará expuesta para las personas que quieran visitarla hasta el 9 de noviembre. Es parte también de esta actividad de Valle de Catrinas. Así que ya sabe, dése una vueltecita y aproveche y disfrute de esta exposición, Rafa.
2: Exactamente, siempre hay algo que hacer allá con ustedes en Atlixco, y esto del alfeñique también llama mucho la atención, y los xolos, que son una tradición también de esta temporada, verlos vivos también es mucho gusto, porque digo vivos porque siempre los encontramos ahí en las ofrendas, los encontramos en las imágenes de esta temporada de muertos, y ahora los vamos a tener ahí para incluso que lleve el suyo para convivir. Muchas gracias, Naye, y buenos días.
3: Buenos días.
2: Faltan 18 minutos para las 8, pausa y volvemos.

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1: Y continuamos aquí en Buenos Días. Como siempre, un gusto recibir aquí en este estudio, cuando faltan 17 para las 8, Salvador Suárez, gerente de Chevrolet Peregrina. ¿Cómo te va?
2: Muy bien, gracias. Aquí con ustedes. 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
2: 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Muy buen día.
1: Muchas gracias y buenos días. Faltan 10 para las 8.

0: 7:51, le vamos a comentar que el gobierno de Puebla y Coparmex firmaron un convenio, esto para instalar un centro CITSEL en la sede empresarial, donde ofrecerán orientación, capacitaciones y acceso a programas para impulsar el empleo formal y la competitividad empresarial. Pues esto sin duda son buenas noticias para los emprendedores, para los empresarios aquí en Puebla. Este tipo de convenio siempre intenta repercutir en la economía de las empresas y en la economía del estado, así que enhorabuena por este convenio entre el gobierno de Puebla y Coparmex, firmando este convenio para instalar un centro CITSEL en esta sede empresarial de Coparmex. 7:52.
1: Así es, faltan 8 minutos para las 8, que no se le haga tarde. La Comisión Nacional del Agua informa que continúa con sus acciones de protección ante inundaciones. Ahora están en Pantepec, trabajando acá en Puebla. Se contempla la construcción de un dique de protección de casi 3 kilómetros que permitirá el desasolve del río Pantepec. Un río muy bonito que cruza esta población y que además le da mucho desarrollo. Pero cuando se viene esta temporada de aguas también le tiene que poner atención sus habitantes. Por eso la Comisión Nacional del Agua ya se reunió con sus habitantes del Carrizal Viejo en el municipio de Pantepec y se abordó la propuesta de construcción de este dique que se aprobó por parte de esta autoridad federal. Se contempla también el desasolve del afluente para recuperar la sección hidráulica necesaria en el flujo de agua y contribuir a la protección de Carrizal Viejo y Nuevo Carrizal. Todo esto ubicado en nuestra bonita Sierra Norte de Puebla, que con este tipo de obras las autoridades federales y estatales están buscando que además de bonito también sea un lugar súper seguro. Faltan 7 minutos para las 8.
0: Y vamos a más reportes de la red. Vamos a escuchar esto que nos está indicando la red acerca de un conductor dormido.
2: 5 Radio, les paso un reporte aquí por el Boulevard 5 de Mayo. Esta procuraduría de la 31 y Boulevard 5 de Mayo, se quedó una camioneta, una roja. Es una camioneta rojita, está durmiendo el chofer. Creo que tiene prendido también el motor, no se mueve. A ver si por ahí puede pasar una patrulla y despertarlos, porque no se mueve.
0: Pues se quedó completamente dormido este hombre. También tome precauciones por un accidente en la Puebla Orizaba. Escuchemos.
3: Buenos días, para informar que no hay paso sobre la autopista Amozó-Perote. Nos están desviando desde la caseta de Amozó por volcadura de pipa de gas en el kilómetro 6, cierre total de la autopista. No pude tomar foto porque voy manejando.
0: Kilómetro 6 de la Amozoc-Perote, una volcadura de pipa, los están regresando, tómelo en consideración. Y otro accidente más, vamos a escuchar dónde.
4: Accidente en el kilómetro 198, con dirección de Puebla hacia Esperanza, antes de llegarle al Arco Norte. Está ocupado el carril de baja.
0: Accidente en el kilómetro 198 de la Puebla a Córdoba, 198, antes, dice el Arco Norte, ahí hubo una confusión, pero se refiere a antes de la desviación hacia la Cuautlán, Oaxaca. Ahí está ocupando el carril de baja, tómelo en precaución para evitar algún otro accidente en la zona, allá en el 198 con dirección hacia Veracruz. En más información, vámonos con Roberto Cetina. Roberto, muy buenos días. Platícanos acerca de esta detención que hicieron autoridades de San Martín y de la Marina sobre un hombre armado allá en Texmelucan. Buenos días, Roberto.
5: No, muy buenos días. Un afectuoso saludo para ti y para todos nuestros amigos del auditorio. Como bien lo destacas, autoridades de San Martín, Texmelucan, dieron a conocer en estas acciones operativos de vigilancia y de apoyo que se registran en prácticamente todas las juntas auxiliares. Informarte que, pues derivado de estas acciones, lograron ubicar a un masculino que iba caminando de manera sospechosa en pleno centro. Cuando le marcaron el alto, él, hoy asegurado, pues omitió estas señales, por lo que pues empezó una persecución. Lograron ubicar y detener a quien dijo llamarse Daniel N., quien, por cierto, al momento de hacerle una revisión, una inspección a sus pertenencias, encontraron pues un arma de fabricación artesanal, informarte que pues el masculino no contaba con el permiso correspondiente y que ante esta situación pues ya fue puesto a disposición de las autoridades de la Fiscalía para deslindar responsabilidades. Continúan los aseguramientos y detenciones por parte de elementos de la Policía Municipal y de la Marina allá en la zona de San Martín Texmelucan. Odilón, este es el reporte.
0: Oye, y sin duda, pues si van armados para algo, lo quería Roberto, para delinquir ahí en las calles de Texmelucan, qué bueno que fue sorprendido por las autoridades.
5: Es correcto, Odilón, pues no era una blanca palomita, hay que decirlo, porque además parece ser, y esto está haciendo la inspección y desde luego también la investigación correspondiente, porque este sujeto estaría vinculado a varios delitos de asaltos en la región de Texmelucan. Odilón.
0: Pues ahí está la información, Roberto, muchas gracias por esta información. En más, también hay que dar a conocer esto que autoridades de allá de San Martín Texmelucan y la Marina detuvieron también a este sujeto, en esta información de Ceci Espinosa, y la Secretaría de Seguridad Ciudadana y Protección Civil de Cuautlancingo, en coordinación con el C5 estatal, detuvo a Erasmo, de 63 años, luego de ubicar mediante cámaras lectoras placas de un vehículo con reporte de robo en el periférico ecológico a la altura del velódromo. Estos lectores de placas que sin duda están dando buenos resultados al hacer esta detección de los vehículos, de las unidades, lo cual permite alertar a los patrulleros que están más cerca, dar atención así a los reportes y poder recuperar vehículos que tienen reporte de robo. Recuerde usted que si usted lleva un vehículo conduciéndolo, usted no se lo robó, se lo prestaron, lo lleva porque usted trabaja en un taller, por cualquier consideración, si este vehículo tiene reporte de robo, usted estaría siendo señalado por el delito de detentación de vehículo con reporte de robo, así que ya es un delito, y cuando usted vaya a conducir alguna unidad que no es usted, mejor cerciórese de que esté en todo en legalidad para no tener este tipo de complicaciones.
1: Son 2 minutos y las 8 nos alertan por un accidente en la vía corta a Santana, para que lo tome usted en cuenta, se está registrando en este momento y vamos a escuchar el reporte de usted, a ver qué cosa nos dice.
6: El percance está antes de llegar a la recta a Tenancingo.
1: Antes de la recta a Tenancingo, ¿dónde dice? A ver, vamos a escucharlo.
6: Por decirlo. El percance está antes de llegar a la recta a Tenancingo.
1: Palcingo, dice más o menos, y está en la vía corta a Santana. También nos piden circular con precaución porque hay densa neblina en la carretera federal de Autopista México-Puebla, tanto en la autopista como en la federal México-Puebla. Aquí nos están compartiendo qué bonita imagen, se ven preciosos los árboles llenos de neblina, pero pues para manejar sí me imagino que ha de ser bastante complicado.
0: Y mira, Rafa, nos mandan un video y dice, les comparto este video y requiero lo suba, por favor, dice un masculino como de 35 años, es decir, un adulto golpeó a un menor de edad en el exterior de un bachillerato en la colonia México 68. Era una pelea entre menores, al parecer por un reto de moda, pero uno de los menores no se aguantó, fue a acusarse con su papá y este fue a golpear al otro menor. Dice que andan en TikTok un reto donde dan golpe en común acuerdo, se dan de golpes de común acuerdo y luego se dan la mano, que al parecer por un reto de TikTok alguien no se aguantó, le dijo a su papá y el adulto fue a golpear al menor. Nada más ahí la recomendación, recuerde que son menores, están protegidos por la ley y si usted es adulto pues va a tener ahí problemas por los daños que cause y con la agravante de haber dañado a un menor. Vámonos al radar.
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0: y se realizó en alumbrado, juegos infantiles, áreas deportivas y espacios comunitarios. Los beneficiarios se calculan en más de 60 mil familias. Además, en reporte de la red se dio a conocer que fueron varios avistamientos de guacamayas. Llamó la atención aquí en la ciudad de Puebla. Primero en la avenida Juárez, por allá de la altura de la 25-27 Sur, ahí por donde está la panadería Esperanza. Ahí encontraron una guacamaya en buenas condiciones y ahí prendida de un árbol. En tanto, después se recibió un reporte ya al mediodía de que en la 24 Poniente, a la altura de la 35 Norte, en Valle Dorado, habían encontrado otra guacamaya. Al parecer, se les escaparon a alguien y si las anda buscando, pues que las busque por toda la ciudad. Las guacamayas se apoderaron de las calles de Puebla. Son las 8:02.
1: Pues a mí ha sido una luz para mi familia, para mi hijo. El apoyo aquí es fenomenal. Mi hijo estuvo internado y entonces salió a los pocos meses. No tengo palabras para agradecer a Cepozamí lo que han hecho por mi hijo.
0: En el reporte internacional, la jurista sudafricana Nabi Pillay fue nominada y además ganó el Premio Nobel de la Paz. Esto sucedió en las últimas horas y aquí tenemos el reporte completo.
2: Así lo cuenta el abogado y miembro del Grupo de Expertos de Derechos Humanos de la ONU para Nicaragua, Reid Brody.
3: Nabi Pillay encarna 60 años de lucha a favor de los derechos humanos. Comenzó como abogado durante el apartheid, defendiendo a presos políticos, incluido Nelson Mandela. Fue jueza del Tribunal Penal Internacional para Ruanda, alta comisionada de los derechos humanos. Desempeñó un papel pionero en el reconocimiento de los derechos de las personas LGBT. Y en este momento es jueza de la Corte Internacional de Justicia, que está considerando el caso del genocidio en Myanmar.
0: Esa es la información hasta el momento. Sigamos en Buenos Días, el noticiario de la gente. Son ya las 8:04 en la operación digital. Duval Rubio, Rafael Tellez Morales, le informa en Radar.
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0: Son las 8:04, momento de escuchar la voz del INE.
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0: Ya son las 8:06, bonita música que tenemos precisamente de temporada esta mañana. Y aquí nos avisan, llama la atención, un percance entre dos unidades del servicio público. Vamos a escuchar de qué se trata.
1: Por ahí circular con precaución, aquí sobre la Federal de Tehuacán, sentido a Puebla, donde está el Coppel de Amozoc. Un percance entre dos transportes públicos. Choque por alcance. Puros daños materiales.
0: Ahí está, daños materiales nada más. Son dos unidades del transporte público. Fue por alcances la carretera federal a Tehuacán, a la altura del Coppel de Amozoc, nos explican, para que usted lo tome en cuenta por si va a circular por esta zona, lo haga con mucha precaución. Vamos a estar bien pendientes del último reporte de este accidente. Asimismo, de informarle a usted de lo que sucede con el reporte nacional, le estamos informando en nuestra cuenta de ex arroba la red 5 radio que el huracán Simón o Simon, como usted prefiera, ya es categoría 4 y provoca fuerte oleaje en la costa de Ixtapas y Guatanejo en Guerrero, donde también se prevén lluvias muy fuertes. De hecho, el reporte es para que en las siguientes horas siga el mal clima, como lo hemos tenido últimamente aquí en Puebla. ¿Cómo le ha ido a usted con las lluvias, con las intensas lluvias? Repórtenos al 22 22 38 29 90 y con mucho gusto aquí pasamos su reporte desde su colonia, desde su casa. ¿Cómo le fue con el agua? Si usted la libró bien y si hay alguna necesidad, también ya lo sabe con toda confianza. Regresamos con los 80s, ¿sí? 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
2: Ocho con nueve minutos y está inundado allá del río Atoyac, al sur de la ciudad de Puebla. Tómelo con mucha precaución. Esto nos dice la red.
3: Milón Larios, en estos momentos se encuentra cerrada lo que es la 11 sur a la altura de la gasera de San Ramón y exactamente el puente de San Juan Bosco, ya que está bien inundado y no hay paso.
2: Tómelo en consideración.
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2: 8:10 y me da mucho gusto saludar aquí en el estudio a Eduardo de los Santos, que siempre nos visita de Glitch, donde usted aprende inglés de una manera muy natural, de una manera muy práctica, de 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
5: Gracias por tu invitación. Yo soy feliz siempre estando aquí con ustedes.
2: Y nosotros acá de recibirte, Lalo, siempre nos da muchísimo gusto platicar contigo. Oye, Lalo, fíjate que es bien importante que los papás, que las personas que están aprendiendo, que están estudiando, los estudiantes universitarios de preparatoria, de secundaria, pero sobre todo también los niños, pues entiendan que esta es una herramienta muy valiosa. El hablar inglés te permite abrir el abanico de posibilidades. Y tú, papá, mamá, que estás escuchando en este momento, en ese sabadito, pues siempre queremos brindarle mejores oportunidades a nuestros hijos y a veces pues no les puedes solucionar la vida, pero dándole la herramienta de aprender inglés, le vas a dar precisamente la herramienta para que él vaya abriendo muchas puertas y vaya teniendo oportunidades para que cuando ya sea grande y tenga una familia, pues le pueda dar las mejores oportunidades a su familia, Lalo.
5: Totalmente de acuerdo. Sí, mira, que a veces decimos, no, es, no tengo empleo, no tengo trabajo, pero porque no hablo inglés. Es decir, creemos que necesitamos el inglés solo cuando salgamos a trabajar, y eso es totalmente falso.
2: O tengo empleo, tengo trabajo, es bueno, pero no tan bueno como podría ser porque no sé hablar el inglés. Y eso te lo pongo en el plano de esta dinámica que estamos, en donde podemos hacer de todo. Ya hay gente trabajando en esta modalidad de los nómadas digitales.
5: Total.
2: Son empresas grandes que te dicen, a ver, tú tienes una computadora y conexión a internet, yo te mando el trabajo y tú hazlo donde quieras. Nada más que esas reuniones, adivinen qué idioma son.
5: En inglés.
2: Y si no lo sabes, esa oportunidad te la perdiste.
5: Totalmente, y te cierras puertas. Entonces, aquí el detalle no es cuántas puertas se te han cerrado, cuántas oportunidades has dejado pasar, sino las que te vas a perder si aún no has tomado esa decisión.
2: Así es.
5: Entonces, con nosotros en Gliss quiero comentarte lo siguiente. ¿Qué es Gliss? Es un corporativo internacional que se dedica única y exclusivamente a capacitar a profesionistas que han tomado la decisión de hablar inglés, pero de una forma amena, divertida, con un inglés conversacional. El inglés que se habla hoy, un inglés vivencial, no le hace 50, 100 años. No, ya ese no, porque el idioma también va evolucionando. Entonces nosotros aquí en Gliss rompemos ese esquema tradicional del verbo to be, que al final
2: aburridísimo,
5: no tengo
2: nada, ¿no?
5: Y que no tengo nada. 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
2: Los visité en aquella ocasión, hicimos el recorrido, Lalo, y es bien interesante porque esto hay que enfatizarlo. Cuando tú vas y quieren enseñarte con el librito, te aburres y no funciona, porque si no todos en México ya seríamos bilingües, ¿no? Por la forma. Pero ahí vimos que tus estudiantes, tus alumnos, están ahí hablando con el instructor, con el profesor, y es hablando. Y entonces esto te permite algo bien padre, que ya no estás triangulando la información. A ver, ¿qué me dijo? No, lo entiendes como en el español, que no triangulas. Y de volada estás interactuando con las personas. Eso me pareció muy bueno del método que tienen ustedes ahí en Gliss.
5: Sí, sobre todo porque somos un método que va siempre directo a la persona. Hay algo clave, y es que nosotros, antes de que tú ingreses a estudiar inglés, nosotros identificamos tu canal de aprendizaje favorito. 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Debido a que tú lo vas a aprender de una forma práctica, divertida, como a ti te gusta. 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Y sientes que estás motivado porque estás aprendiendo, y obvio, estás aprendiendo porque estás motivado.
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2: 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Hay gente, yo conozco gente que está trabajando en unas empresas en Estados Unidos, desde México, y dices, ¿cuánto debe ganar si en Estados Unidos pagaba una renta de $3,500, como 70 mil pesos al mes?
5: Sí.
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5: English.
2: Son 8:21. Muchas gracias, Lalo.
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4: Buenos días, escuchando a la gente.

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1: Las 5 canciones más escuchadas en plataformas digitales. Y este es el Top 5 Retro. Nos vamos para 1995, porque Pedro Fernández nos presentaba este tema, escrito por Javier Martín del Campo, que nos presenta en versión ranchera Pedro Fernández, que marcó con fuerza la década de los años 90. Es Mi Forma de Sentir.

Nos vamos a 1993. Ahí una joven italiana, Laura Pausini, irrumpe con fuerza en el mercado de habla hispana en 1994 con su álbum debut homónimo en español, conquistando el público latinoamericano gracias a su voz cálida y su profunda expresividad emocional. Su éxito se debió a que conectó de forma directa con el desamor juvenil y las rupturas sentimentales, volviéndose este un tema obligado en la radio mexicana y consolidando a Pausini como una de las baladistas más importantes de la década. Se fue en el

Desde Mendoza, Argentina, Enanitos Verdes ya contaban con una sólida trayectoria en el rock en español, pero fue en la primera mitad de los 90 cuando alcanzaron la cúspide continental, especialmente en México, cuando su sonido se volvió inconfundible. Lanzaron en 1994 de su álbum Vigornia este tema llamado Lamento Boliviano, todo un himno generacional.

En el número 2, Coolio. Llegaba el rapero estadounidense en la cresta de la ola del hip hop de la costa oeste de los 90, destacándose por su estilo visual único y su habilidad para fusionar la crudeza de las calles con ganchos melódicos muy comerciales. Este tema se convirtió en el número 1 de Billboard en 1995 y el éxito demostró que el rap comercial podía abordar temáticas sociales complejas y dominar las listas de popularidad de manera simultánea. Gangsta's Paradise, Coolio. En el número 2.

Y este tema, en el número uno, lanzado originalmente en 1994, experimentó su éxito en 1995 tras ser incluida en la banda sonora de la cinta Batman Forever. Con una combinación de arreglos orquestales exuberantes y una emotiva interpretación de Seal, se convirtió en la balada definitiva del año, dominando las listas a nivel global y haciéndose acreedora a múltiples premios Grammy, incluyendo canción y grabación del año. Es Seal con Kiss from a Rose.

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17: Faltan 26 y las 9, ya tenemos los deportes. ¿Cómo estás, Marcos Bravo?
18: ¿Qué tal, Rafa? ¿Cómo está? Buenos días también al auditorio. Pues contentos de brindarle toda la información deportiva.
17: Oye, 1-1 y...
18: Y no, qué golazo de Armenta, compañeros. Yo creo que lo entrevistamos, no lo pensó, dice. Llegó, vio la pelota, disparó y el gol de su sueño, ¿eh?
17: Sí, Toño, no habíamos visto pocos goles de esos en el Cuauhtémoc.
19: Hola, Rafa, también a Marcos y a todo el auditorio. Y al final al árbitro como que se nos asustó acabó el partido mucho antes, cuando el Puebla tenía un hombre más, Marcos.
18: De verdad que es una polémica, vamos a estar desmenuzando toda esta situación. ¿Por qué parar el partido?
17: Pero si era el 90, ¿no? O sea, el 90 ya puede hacerlo.
19: Pero había añadido cuatro minutos.
17: Claro, y eran muy buenos para agobiar a León. Ese merece una protesta al menos.
18: Claro,
17: para y ver es que responde, ¿no?
18: Y el detalle también, Rafa, que el Puebla tenía la oportunidad de ataque, sí. Toño.
19: Tenía una falta, tenía un tiro libre y el árbitro se asustó, lo corta. Se apanicó y dijo, no, ya vámonos porque va a empezar a llover y yo no me quiero mojar.
17: No, ¿cómo crees? Ya sabían que te he mojado. Muy bien, vamos a escuchar todo esto a detalle, pero primero, mira, nos está llegando un reporte porque dicen que hay un joven golpeado y que me lo dejaron bien desorientado. Vamos a escuchar dónde.
20: Sí, muy buenos días. Quiero reportar en la lateral de la calzada Ignacio Zaragoza pasando el teleférico. Hay una lateral sentido al centro, una pequeña lateral para entrar a la colonia, pasando una iglesia muy vistosa ahí en Los Fuertes. Está un joven de chamarra negra deambulando, está golpeado de la cara, totalmente desorientado. Está ahí en esa lateral, está caminando en medio de la calle, desorientado y golpeado. Lo reporté de inmediato a la primera patrulla que pasó, pero me dijeron que lo iban a atender. No sé si gusten confirmar el reporte. Gracias.
17: Gracias a usted. Debe ser a la altura de la unidad Budip, que es la que tiene un templo ahí al principio, en la calzada Zaragoza, rumbo al estadio. Hay una persona desorientada. 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
0: .37 Ahora sí arrancamos con la información deportiva, compañeros. Toño, pues como bien lo mencionas y también como lo mencionaba Rafita Telles, un empate agónico que al final de cuentas el Puebla logra conseguir un punto de oro que consigue Gerardo Espinoza, porque si hablamos a lo que respecta al partido y también al auditorio que estuvo viendo, yo creo, el encuentro y quien fue al estadio, se percató que vimos a un Puebla de la franja muy lento. Matías Tomás desconectado, yo lo noté caminando durante el transcurso del partido. Yo creo que se tiene que mostrar más, correr un poquito más, pedir la pelota y buscar tal vez disparar. Pero la defensa de León estuvo apretando en cada momento. Ahora, intentó, buscó y lo encontró al final del encuentro, Toño, pero no deja de ser aún así que la actuación del Puebla tiene que ser mejor con su gente y en casa.
19: A ver, Marcos, hay que ser directos y honestos, porque para eso estamos acá. El Puebla de la Franja ni siquiera merecía el empate. Ni siquiera merecía el empate. León puso 3 pelotas en el travesaño.
18: Sí, claro.
19: Fue mucho mejor que el Puebla. Y la realidad es que también una falla del colombiano Diver Cambindo ya dentro del área sin ninguna marca, esto ayudó al Puebla, le abrió la puerta a que con un golazo de otro partido, Eduardo Armenta, que pues hizo su presentación con el Puebla, y vaya presentación que hizo ahí en el Estadio Cuauhtémoc, ya estaremos escuchando lo que platicó contigo al finalizar el encuentro, pero la realidad es que este Puebla, y no quiero ser exagerado, pero este Puebla se nos está desinflando, Marcos Bravo. 4 partidos sin ganar, de los últimos 6 partidos solamente ha ganado 1, y en los últimos 4 juegos solamente ha metido 2 goles, Marcos Bravo. ¿Qué está pasando con este Puebla?
0: Sí, claro, que muy probablemente tal vez es tema de táctico, porque al final de cuentas Gerardo Espinoza busca las alternativas, juega con lo que tiene, pero al final de cuentas también los jugadores tienen que demostrar, porque son... A ver, estás en primera división, ¿no? No estás jugando ni Liga de Expansión, entonces, a ver, mátense en el terreno de juego. Ayer, con todo y la lluvia, Toño, la afición se hizo presente. Incluso también pudimos platicar con la afición y nos estaba indicando. A pesar de cómo están los resultados, ¿sí? Yo estoy acá apoyando con todo el juego.
19: Casi 9,000 personas, Marcos, los que se acercaron al Estadio Cuauhtémoc. Es una entrada floja, pero también hay que señalar que no ha dejado de llover.
0: Claro, no.
19: El Puebla viene de 3 partidos sin ganar. Y la realidad es que un aplauso a los aficionados que se acercaron el día de ayer, porque esos son los aficionados de verdad que el Club Puebla tiene que cuidar. Pero con actuaciones como las de ayer, Marcos, que hay que decirlo, el León tiene un equipazo. Sí. El León tiene un equipazo, este panameño Ismael Díaz. La realidad es que le pintó la cara a la defensa del Puebla cuanto quiso. Prácticamente llegó solo a empujar la pelota para el primer gol. Y sorpresivamente Javier Gandolfi pues lo sacó del partido, siendo el mejor hombre de León. Y a partir de ahí, el Puebla empezó a buscar una oportunidad de empatarlo. Y no sé qué te parezca esto, pero un gol medio de churrito, ¿eh?
0: ¿Cuál es? El de Eduardo Armenta, no, sí.
19: ¿Cuántas veces le va a salir los goles a Eduardo Armenta?
0: Es que tiene que buscar y probar y disparar. Estás en los últimos minutos.
19: De 10
0: y lo
19: intentos,
0: tienes que hacer.
19: ¿Cuánto crees que le salga así un gol como el de ayer, Marcos?
0: Le veo cosas buenas, ¿eh? ¿Sí? No hay que ser negativos con el chamaco Eduardo Armenta. Pero no fue de churro. La buscó, la intentó y se le dio. Porque si no lo intentas, ¿cómo?
19: Yo vi un chiripazo.
0: Yo vi un chiripazo
19: dentro del área que... ¿Cómo la prendió de aire? Increíble, increíble. Nunca había hecho gol en primera división. Él venía de Xolos después de Querétaro. Nadie sabía quién era cuando el Puebla lo anunció como fichaje. Ya seguramente el día de ayer quedará en su memoria. Pero con esto no alcance, Marcos. Con chiripazos, con milagros, con churrazos, no alcanza para poder seguir aspirando a la liguilla, Marco.
0: De verdad que coincido contigo, Toño. De esta manera no se puede jugar. Venía jugando muy bien el Puebla.
18: después de la fecha FIFA, es un Puebla totalmente desconectado, incluso con Tigres ya se le estaba viendo un equipo muy mermado. Ahora tiene que trabajar muy seriamente Gerardo Espinosa, que no dudo que lo haga, pero sí tiene que analizar qué está faltando, qué está fallando, que no hay jugadores tal vez de, no de calidad, sino que tengan ese posicionamiento para que puedan ser titular, ¿no? Pero esperemos y durante el transcurso de los últimos partidos que va a tener de esta temporada, logre repuntar y por lo menos arañar lo que es la zona de liguilla, Toño. Pudimos platicar con Eduardo Armenta, de igual manera con Heriberto Jurado, que nos estaban indicando, nos estaban mencionando que fue un partido difícil, complicado, y al final Heriberto Jurado mencionó que se encontraba molesto por la decisión del árbitro al culminar el encuentro. Todavía le faltaban, no sé, 2 minutos, 1 minuto, siento yo. Pero, ¿qué les parece, auditorio, si escuchamos parte de lo que nos mencionaron estos futbolistas de la franja?
6: Comentaba ahorita que cuando veo que tienen el trazo, yo sé que no soy bueno compitiendo por aire, entonces me salgo del área esperando que caiga el rebote, justo me cae y no la pienso y pateo y ahí está el resultado.
21: Oye, ¿a quién le dedicas este golazo?
6: Primero a mi bebé, tengo un niño de 7 meses, mi esposa que están aquí ahorita y mi familia, hablando padres, hermanos, toda mi familia y a la gente que siempre me ha apoyado desde un inicio y también para toda esta gente que viene, hace el sacrificio de poder estar acá con esta lluvia, este clima, es para todos.
21: Tú has peleado muy duro.
6: Luchamos hasta el final, queríamos la victoria, no se nos dio, pero me quedo con el esfuerzo y las ganas del equipo.
21: Oye, ¿cómo te sientes después de esa lesión que tuviste?
6: No, más que lesión fue un solo golpe en la tibia, pero más que eso, estaba listo para jugar, solo paré un día, pero estoy bien. Un poco enojados, porque al final apretamos para buscar el marcador, como te lo estaba diciendo. Y que acabe de esa manera nos deja un poco de frustración, pero no queda de otra que seguir y estar concentrados en el partido que viene.
18: Las declaraciones de Eduardo Armenta y Heriberto Jurado, ¿qué opinas tú respecto de lo que mencionó?
19: Pues el propio Armenta se sentía sorprendido. Él dice que la vio de aire y no la pensó, que no fue a competir por arriba con la cabeza porque pues, es menudito, es chaparrito. Sí. Pero yo insisto, un chiripazo, que está bien, qué bueno que le salió, porque al Puebla cada vez le salen menos las cosas. Pero lo de Heriberto Jurado, y es el tema en el que me quiero detener, Marcos, muy molesto con este árbitro Jorge Abraham Camacho. A ver, llegó el minuto 90 y el partido se detuvo por esta salvajada que hizo Jordi Cortizo, que le puso el codo en la cara a Heriberto Jurado. ¿Qué no se acuerda que aquí se hizo grande Jordi Cortizo, Marcos Bravo, y ahora vino a hacerse expulsar y a lastimar a un jugador del Puebla?
18: La frustración, pero eso tenía que ser el contrario, ¿no? Se desconectó Jordi Cortizo y ahí se vino abajo también el León. Y eso derivó que el partido se calentara y se calentaran los ánimos y comenzaran empujándose. Tanto técnico, la banca, los 22 futbolistas, sí, se fueron a forcejear ahí en la mitad del mediocampo casi.
19: Pero cuando pasó esto, era el minuto 90 y es obvio, es evidente que se tiene que compensar ese tiempo perdido. El árbitro dio 4 minutos a partir de que se reanudó el encuentro, ya después de que expulsaron a Jordi Cortizo. Pero Marcos Bravo, tú estabas en el terreno de juego. No se jugó ni 2 minutos. Ni 2 minutos y además había pelota detenida, había un tiro libre para el Puebla. Y el árbitro se nos asustó, no se quería mojar, ya tenía hambre, tenía sueño, tenía ganas de ir al baño. ¿Qué le pasó a este árbitro?
18: De verdad que sí me sorprende muchísimo esta decisión. Habría que analizar, Toño, cuáles son o cuántos partidos ha dirigido en Liga MX. Porque,
19: ya tiene experiencia, pero aún así.
18: Pero no se mostró en el campo la experiencia. No se mostró porque paró el partido casi al minuto 2, al minuto 3. Y tenía posesión de la pelota el Puebla. Tenía oportunidad. Que tal vez en esos minutos iba a aprovechar la oportunidad y iba a meter el tanto en la franja y lo iba a ganar. Porque estaba encima de León. Pero el árbitro sí necesita tener una sanción porque no puedes parar. No puedes parar los partidos así de la nada. Sí, estaban calientes los ánimos, Toño. Pero a ver, también tú tienes que analizar que estás casi en la recta final del encuentro.
19: A ver, es un árbitro muy experimentado. ya tiene un recorrido interesante, tiene 33 años de edad. Por ejemplo, en este torneo ha pitado 4 juegos. Tampoco son tantos, por algo no le han dado tanto rodaje.
18: Y ya ni le van a dar con esto, ¿eh?
19: Pues yo no creo. El torneo pasado pitó 7, el año pasado pitó 6, en el clausura 2025 pitó 8, pero de verdad que Jorge Abraham Camacho, y es lo que siempre digo, Marcos, ¿por qué la comisión de arbitraje le manda a sus peorcitos árbitros al Puebla? ¿Por qué? ¿Por qué no les manda a los árbitros de categoría? ¿Por qué siempre la comisión de arbitraje parece que desprecia al Puebla con este tipo de árbitros? Y estoy insistiendo, el Puebla jugó mal, no por el árbitro no ganó, pero este tipo de decisiones de verdad que dejan mucho que desear de los silbantes de la Liga MX.
18: Sí, yo creo que tiene que analizar muy claramente el arbitraje y la Federación Mexicana de Fútbol sobre estas situaciones, ¿no? Porque no tienen que estar sucediendo. Y de igual manera darle, como subrayar todo este tema del arbitraje. El Puebla no es una escuela, ¿eh? El Puebla, de verdad que hay encuentros que son mucho mejores hasta los que dicen que son los partidos estelares. El Puebla ha tenido algunos encuentros que sí han llamado la atención, pero yo creo que esto sí tiene que estar en el archivo sobre este árbitro, del por qué o qué motivo ocasionó que terminara el encuentro, Toño. ¿Qué te parece rápidamente si repasamos las estadísticas de este partido? Porque la franja tuvo una posesión por lo menos del 51%, mientras tanto el León el 49%. Al final casi estuvo parejo, Toño. De igual manera, en total de remates, el Puebla, aunque te parezca sorpresivo, tuvo 18 remates en total y 11 del Club León. Remates al arco 6 del Puebla y 3 de León, aunque las que tuvo León fueron más de peligro. Uno de Edgar Guerra, que pegó en el travesaño.
19: Fueron 3 postes.
18: Y ¿no? Otro de Echeverría. Y lo intentaron, pero no entró la bola.
19: Y además el gol, la que falló Dibre Cambindo, que eso no lo cuentan como remate a portería, pero que estaba solo dentro del área. Las estadísticas son un respaldo para saber qué es lo que ha pasado en el partido, pero León ayer, lo voy a decir, merecía la victoria.
18: Y ojo con esto que te voy a mencionar, porque acá pasamos todos los reportes.
19: Adelante.
18: Aquí que vengan todos los reportes, para adelante, eso estamos adelante. También. Sí, somos sí, críticos sí. Y también, sí, que vengan las críticas hacia nosotros. Te comenta lo siguiente el auditorio, Toño, Este señor, que ni su nombre que dice que es un chiripazo, el gol de Armenta, nada le gusta. ¿No será hijo de Odilon Larios? Saludos a nuestro compañero Odilon Larios. Se necesita estar ahí para intentar lo que diga este señor. ¿Cuántos goles ha hecho para el criticar? Así no.
19: Antonio Zamora, para que se grabe el nombre. No, y se agradece todo el tipo de comentarios. No, no soy hijo de Odi. Es un gran compañero Odilon Larios. A ver, después, con el tiempo, vamos a ver cuántos goles vuelve a meter así Eduardo Armenta.
18: No,
19: que qué bueno.
18: Antonio, vamos a darle oportunidad.
19: Qué bueno que lo hizo. Y si tiene cualidades, que lo sigan metiendo como titular. Porque los que iniciaron de titulares allá en el Puebla, varios, Marcos, ya no se merecen aparecer desde el arranque con el Puebla, Ya no se merecen. Y si este chico muestra habilidades, pues que lo sigan poniendo. Pero que de eso a que este gol lo va a seguir anotando cada partido.
18: Bueno,
19: no creo.
18: Ahí hay un detalle también, Toño, auditorio. No hay que también inflar al futbolista, pero por lo menos hizo el gol. Dio el empate y hay que darle también la total confianza. ¿Por qué ser negativo, Toño? ¿Por qué siempre decir no? Y yo coincido con el redescucha, Nada te gusta, Toño.
19: Pues aquí hay otro mensaje que ya también nos llegan a la red. Dice, por favor saquen de su equipo a ese pésimo comentarista de Antonio. Bueno, ya por lo menos él ya refiere mi nombre.
18: Sí.
19: Solo escuchen cómo habla del equipo León y cómo está hablando de un gol de un jugador del equipo Puebla. Pues estoy hablando del equipo León, que la realidad es que puso tres pelotas en el poste. El Puebla no jugó bien. Qué bueno que le alcanzó para el empate, Marcos. Y si el árbitro no hubiera parado el partido o acabado el partido, quién sabe, incluso le alcanzaba para la victoria. Pero tampoco, tampoco vamos a tapar el sol con un dedo y decir que el Puebla está jugando bien.
18: A ver, también al final de cuentas, yo creo que el Puebla hay que ser también autocríticos, hay que también ver la realidad. El Puebla no está atravesando en su mejor momento, León no tuvo su mejor noche, León fue también el que aprovechó la de Cambindo, pero de verdad que pues hay que analizar también muy detalladamente a este encuentro, porque las condiciones del clima no se prestaron, ¿eh? Tal vez sí, rodaba
19: más. ¿Y tú la sufriste mucho, Marcos?
18: No, la lluvia estaba muy intensa, pero pues esperemos y el Puebla logre mejorar con el transcurso de esta temporada, Toño.
19: Por ahora está en el octavo lugar, puestos de liguilla, 15 puntos, pero falta que transcurra el resto de la jornada. Por detrás de Puebla está Xolos, pero tiene dos partidos menos, también está Rayados. Ojalá que cuando acabe la jornada el Puebla no se aleje mucho de la zona de clasificación.
18: Si anota gol, otro gol, Eduardo Armenta.
19: Aquí yo voy a venir a decir que es un gran jugador y es el señor Golazos.
18: Es que hay que reconocerlo.
19: Voy a ser el primero en decirlo aquí en Buenos Días.
18: Mucho ojo, auditorio, porque sí, tal vez Toño está en estos momentos siendo crítico. Y de verdad que sí, en el tema estadístico del equipo de la franja, no está en el mejor momento. Eso sí hay que decirlo. No hay que engañarnos, ¿eh? Pero el gol de Armenta, pues sin duda, pues el gol de la noche.
19: No, y lo pueden colocar como el gol de la jornada y por ahí pelea con el gol de la temporada, que fue un golazo. Yo no estoy diciendo que no sea un golazo, que haya sido una chiripa.
18: ¿Ya te retractas, Toño?
19: Yo sigo diciendo que fue una chiripa, pero que le salió y que puede ser considerado como el mejor gol del torneo. ¿Por qué no? ¿Por qué no, Marcos?
18: Parte de las declaraciones también de Antonio Zamora sobre este encuentro, pero no sé qué nos indique Duval, si nos vamos a corte. Sí, nos vamos a corte rápidamente, pero al regresar, sí, vamos a continuar hablando sobre el partido de la franja y también sobre el partido
19: y más anterior. Mensajes de la red.
18: Es que Toño también los provoca. No,
19: yo no provoco a nadie. que den su comentario y aquí los estaremos reproduciendo.
18: Vamos al corte rápidamente y en un momento leemos sus mensajes.
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0: Somos Puebla, somos Puebla, Toño.
1: Somos
0: hay que
1: Puebla,
0: sentirnos
1: ¿cómo
0: contentos.
1: De que no?
0: Un
1: ¿cómo
0: empate,
1: de que no?
0: Un empate sabe a oro, un empate sabe rico, un empate...
1: Y sobre todo cuando no lo mereces.
0: Ya, Toño, por favor.
1: Es que,
0: carajo,
1: a ver, no quiero ser ni tendencioso ni mucho menos, pero a ver, Marcos, ¿mereció el empate? ¿Jugó bien el Puebla, sí o no?
0: No jugó
1: qué
0: bien.
1: Qué bueno que rescató,
0: Toño,
1: el empate.
0: Fue un empate.
1: Qué bueno que rescató el empate. Qué bueno. Pero tiene que hacer algo el Puebla para mejorar en los
0: Bueno, el rendimiento
1: partidos.
0: Se tiene que mejorar, claro, a lo largo de la semana. A ver Gerardo Espinosa, qué está bien, qué está mal. Pero se logró el empate y sea como sea, es
1: y
0: un
1: se
0: punto.
1: Pudo lograr la victoria. Si no hubiera sido por el árbitro.
0: El árbitro. Pero... Y ahí no es cuestión del equipo. Ahí el equipo tiene que meter la queja.
1: Claro, a la
0: con
1: comisión
0: el arbitraje,
1: de arbitraje,
0: a la comisión.
1: Obvio.
0: A ver, ¿qué está pasando? ¿Por qué me terminas el encuentro donde pude aprovechar ese tiempo para poder ganar el partido? Pero es un empate, de verdad que sabe el empate, y de verdad que yo, a pesar de que no tuvo un buen rendimiento, yo me quedo contento, yo me quedo a gusto. ¡Ojo! No soy conformista, ¿eh?
1: No seas matraquero, no, Marcos, no, Bravo, no, no, no seas porrista, no, te trajiste los pompones
0: no,
1: también.
0: No, pero a ver, el empate sirve y beneficia mucho al equipo.
1: Ah, sí. Los mantiene en la pelea por la liguilla.
0: ¿Por qué no? Eso está beneficiando mucho porque...
1: Pero tiene que mejorar.
0: Un poquito más. Sí,
1: tiene
0: sí,
1: que mejorar el Puebla.
0: Tiene que mejorar, pero vamos a escuchar qué nos está mandando.
1: Porque la red ya se dividió, ya por lo menos hay quien me defiende, pero vamos a escuchar este audio del que considera si fue un chiripazo o no. Escuchemos.
2: Que nos diga Antonio qué jugador que ha metido golazos los mete cada 8 días. No se pueden meter siempre los mismos goles, que no invente.
1: Muchas gracias por su comentario. Es evidente, es obvio que no puede meter cada 8 días goles.
0: ¿Esos goles
1: pero
0: pasan?
1: Insisto, es el gol de, puede ser el gol de su carrera. Ojalá que lo nominen al gol de la temporada, porque fue un golazo. A ver, Marcos, si yo en la transmisión, ¿qué decía? Se comió a Zidane. Ese gol fue como el de Zidane en la final de la Champions League.
0: No, tampoco.
1: Y me decían
0: no,
1: que
0: Toño,
1: lo exageraba. Ahora que digo que es un chiripazo, me dicen que soy tendencioso.
0: Estás exagerando ahí. Ay, sí, estás exagerando. Porque, a ver, Zidane es un jugador de todos los tiempos. Y yo sé que estás mencionando el del Milan, si no me equivoco.
1: No, el Real Madrid contra Bayer Leverkusen.
0: Ese fue otro golazo, ¿eh? No compares, ya hay niveles, lo de Armenta...
1: Bueno, entonces fue un chiripazo.
0: No, fue chiripazo. A ver, lo de Armenta, y yo creo que el auditorio va a recordar muy bien ese gol. La pelota queda muerta en la mitad de la luna, ahí en el área grande. Ve la oportunidad, da la media vuelta y
1: no se la
0: pensado,
1: pensó, ¿eh?
0: No, y es que así tiene que ser. No importa si estás cómodo o no, tú le tienes que disparar. Al final le salió, le sirvió... Le funcionó y eso está beneficiando al Puebla para que aspire a zona de liguilla. Ojo, se vienen partidos complicadísimos para la franja y tiene que aprovechar cualquiera que tenga. Ahora Gerardo Espinosa tiene que trabajar. Tiene que trabajar porque Matías Tomás no estuvo conectado. Eduardo Mustre ingresó de cambio, pero yo siento que tiene que tener más actividad, irlo metiendo poco a poco. Heriberto Jurado es el jugador que necesita el Puebla. Se fue mi Gómez y él es el indicado, ¿eh? Pero pues no sé si hay más mensajes.
1: Hay muchos mensajes. Muchísimas gracias para todos.
0: Ya ven, léelo a todos.
1: No, ya no nos da tiempo, pero solamente voy a leer. También para que vean que no estoy solo en la red. Dice, estoy de acuerdo, ese gol del Puebla fue un chiripa. Aquí está el mensaje que me mandan por la red.
0: Pero en los titulares vas a mencionar... El gol fue un chiripazo de Armenta.
1: Pero qué bueno que le salió. Qué bueno que le salió y qué bueno que sirvió para el empate del Puebla. Ya nos vamos, Marcos.
0: Nos vamos, nos despedimos. Muchas gracias al auditorio por sintonizarnos el día de hoy. Recuerde que el día lunes tenemos espacio de noticias en punto de las 5:30. Que pase y tenga un excelente día. Hasta la próxima.
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0: Texcoco. El agua dificulta la circulación y el paso de los vehículos. Salpica hacia la banqueta, afectando a los peatones. De igual manera, en la información nacional le comentamos rápidamente que el río del Camarón en Acapulco se mantiene un nivel elevado y fuerte corriente por las lluvias asociadas al huracán Simón. En reportes de la red nos están indicando que hay derrumbes en el municipio de Xopana. Mantienen bloqueado el paso hacia Quimixtlán y Chimiquila. Tome mucha precaución. De igual manera nos están indicando que se registra una carambola en periférico a la salida de Misiones de San Francisco sobre el puente que cruza la autopista México-Puebla. Tome sus precauciones. Por otro lado, se registra otro accidente vial en la lateral de la autopista México-Puebla a la altura del acceso del Estadio Cuauhtémoc. Hay que manejar con mucha precaución en la zona. Reportan el hallazgo de un cuerpo tendido y cubierto con una cobija en el acceso a Jardines de la Montaña sobre periférico. El clima al momento es de 16 grados centígrados. En la operación digital, Duval Rubio para el radar le informó Marcos Bravo. Que tenga un excelente día.
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0: Muy, muy buenos días tengan sus mercedes. Estamos ya en el sábado 10 de octubre de 2026. Pues ya se nos fue el año, como quien dice. Pero bueno, ya estamos aquí listos. Ya sabe, si se quiere comunicar por mensajito, por WhatsApp, 2221-364408. 2221-364408. Y por Facebook, Eduardo Merlo cuenta e Itzel comenta, ya doña Itzelito, lista. Así que bueno, pues estamos muy contentos. Me quedaron unos mensajitos de la vez pasada. La familia García Leal, que les mando un abrazo, te dice que en Calpan también le hicieron una buena celebración a San Francisco. En todos lados, los franciscanos están por todas partes del mundo, por todas partes del mundo. San Francisco mismo en su... cuando vivía en este mundo, decidió ir a Egipto para cruzar a donde estaban los musulmanes para convertirlos. Y entonces, pues, lo llevaron ante el sultán, lo agarraron preso. Podía estar condenado a muerte por estar predicando una religión distinta al Islam. Y lo llevaron ante el soberano, pues, el jeque, y que te dice, a ver, ese que está predicando y que la gente lo sigue mucho, que venga, y que le predica San Francisco y que conmueve al líder musulmán, que le dice, mira, yo no me puedo convertir a tu religión de ninguna manera, pero lo que me acabas de decir se me hace muy interesante y bueno, de por sí. Mira, estarías condenado a muerte por andarte metiendo a predicar acá, pero al contrario, yo voy a permitirte a ti y a los hermanos de tu orden que pueden estar en los territorios de mis dominios. Así que fíjense nomás, por eso los franciscanos hicieron conventos en muchas partes, aún dentro del Islam. Y bueno, se fueron por todos lados. Acuérdense ustedes de los que querían evangelizar Japón y los martirizaron, entre ellos San Felipe de Jesús. Bueno, él no iba de misionero, él fue náufrago y iban a matar a sus compañeros, los predicadores que estaban, los frailes que estaban en Japón, y él dijo, yo voy con ellos. Pero bueno, y así hay por todos lados. Y les dijeron grandes fiestas, estaba lloviendo, en Asís se echaron la casa por la ventana. Ceremonia tras ceremonia, el presidente de la República Italiana fue a visitar. Italia tiene un régimen pues diferente al nuestro, es una república. El presidente realmente es una figura diplomática porque es el primer ministro, en este caso la primera ministra Giorgina Meloni, la que manda, pero fue el presidente y es un honor para el presidente ir a la Basílica de San Francisco en Asís y presidir una ceremonia muy bonita. Y bueno, echaron la casa por la ventana. Y luego, fíjense, fue un grupo de danzantes castoanes de Jalisco. Eran como, pues yo creo que como 50 o más, los danzantes con unos trajes hermosísimos y bailaron ahí en la explanada de la entrada a la Basílica Intermedia. Ahí entraron. Y bailaron y bailaron y bailaron. Qué bonito que también estuvo la presencia mexicana. Y bueno, pues grandes ceremonias en todos lados donde Francisco anduvo. Y pues se lo merecía. 800 años del tránsito de San Francisco, pues fue celebrado. Y aquí en América también, pues son evangelizadores de América, muy fuertes en el Perú, aunque allí no llegaron primero. Pero de todos modos, así que, pues aquí, cantidad de conventos franciscanos, que bueno, algunos ya no son franciscanos, ya los tuvieron que dejar por falta de personal o porque el clero secular los quitó y se puso él, el caso de Tlaxcala, por ejemplo, que lo hicieron catedral su convento, pues ya no hay franciscanos en la capital de Tlaxcala. El único convento, no, en Huamantla sí y en Calpulalpan también, pero bueno, no me voy a meter en eso porque no acabaría nunca. Una gran fiesta franciscana por todos lados. Y por cierto, también los dominicos hicieron su gran celebración porque cumplieron 500 años de haber llegado a estas tierras. Llegaron en 1526 y con motivo de eso se hizo una bonita ceremonia con uno de los padres capitulares dominicos, provincial dominico, en Santo Domingo. Aquí, pues, que hicieron bien en hacer su fiesta. Yo no fui, no les puedo dar razón de lo que hicieron, pero vi las fotos y muy merecido también el homenaje que le hicieron a sus antecesores, los dominicos que llegaron. Pues ya los franciscanos se habían repartido buena parte del territorio central, así que les dejaron la zona de Oaxaca y Morelos, y bueno, pues allí se dedicaron a construir sus conventos maravillosos, extraordinarios. Hicieron obras hidráulicas verdaderamente increíbles, como la de Cuilapan, bueno, la de Sachila, verdaderamente hidráulica extraordinaria. Pero bueno, otro día platicamos de los dominicos. Por hoy, pues nada más, qué bonito que le hicieron en todas partes y en Calpan, claro, ahí está el noviciado franciscano de la provincia del Santo Evangelio, y bueno, pues seguro echaron la casa por la ventana, pero en muchas otras partes, aquí mismo en San Francisco, en nuestro templo de San Francisco, pues hicieron sus ceremonias y el topetón para que se saludara con Santo Domingo. Y bueno, se juntan las imágenes y se topan una con la otra, por eso se llama el topetón, que empezó mi querido padre Sergio Valdivia, y que ya tomó fuerza y ya se hace, y eso se me hace muy bonito. Es una ceremonia muy, muy bonita, pues con motivo de franciscanos y dominicos, que son los primeros evangelizadores de estas tierras que se llamaron entonces la Nueva España y que hoy se llama México. Así que qué bonito que se hicieron todas estas celebraciones. Pues me imagino que también en las iglesias dominicas se hizo en Oaxaca, por ejemplo, en la mera iglesia de Santo Domingo, que es una belleza, es una maravilla, pues se hizo alguna celebración que seguramente valió la pena, porque pues es motivo de echar la casa por la ventana. Qué bonito. Vamos a los mensajitos.
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0: Ya estamos de regreso y que van, se preguntarán por qué pusimos esta música de fondo. Pues primero la famosa A Pensiero y ahorita la marcha triunfal de Aída. ¿Por qué? Porque un día como hoy, pero de 1813, nació Giuseppe Fortunino Francesco Verdi, mejor conocido como Giuseppe Verdi, el gran músico italiano, que, bueno, compuso una buena cantidad de óperas y de cantos que los italianos toman ahora casi como sus himnos. Es su representatividad por una razón. A Giuseppe Verdi, fíjense, quiso entrar al Conservatorio de Milán y reprobó el examen de admisión. Lo corrieron, le dijeron que no servía para músico. Nomás imagínense, metida de pata de los músicos de este colegio. Pues llegó a ser uno de los grandes músicos del mundo occidental. Así que bueno, pero esto que estamos oyendo, la marcha triunfal de Aida, cuando uno dice, híjole, me hubiera gustado estar en tal lado, a mí me hubiera encantado estar en 1869, noviembre de 1869, porque se inauguró el Canal de Suez. El Canal de Suez, pues este canal que comunica el Mar Rojo con el Mediterráneo, y había un tapón pues de tierra normal de 193 kilómetros aproximadamente, y bueno, pues los barcos tenían que dar todo el rodeo del continente africano para llegar al Mediterráneo, y entonces se les ocurrió pues que abrir un canal de 193 kilómetros pues por medio de dinamita y de todo lo que se pudo para que quedara comunicado el Mar Rojo con el Mediterráneo, y entonces el comercio se iba a incentivar. Egipto estaba en manos de los británicos, pero en este caso se asociaron con los franceses para pagar el altísimo costo del canal, y bien, finalmente lo lograron. Pues para variar, ya saben, Egipto estaba en manos de los reyes de Inglaterra, y bueno, pues de la reina de Inglaterra, que es la reina Victoria. Así que pues se abrió, y para la inauguración se tocó la ópera Aída, no más, la marcha triunfal. Es la marcha triunfal que estamos oyendo, es parte de la gran ópera Aída. Entonces que pues recrea la grandeza del antiguo Egipto con el faraón Radamés, etcétera, y la muchacha de la película, que es Aída. Pues entonces, nomás imagínense a los participantes en la ópera, los soldados, los que hacían de soldados, que entraron triunfales después de las grandes victorias de Radamés el faraón. Y bueno, pues con eso se inauguró el Canal de Suez. Qué mal. Ya Aída se había estrenado en París 2 años antes, pero bueno, se aprovechó, y nomás estar sentaditos por allí, pues fue en la noche, nomás imagínense en la noche, pues como se pudo, porque los medios de electricidad no eran tan buenos, pero de todos modos se buscó que se iluminara y con antorchas y todo, y allí entró la tropa con el faraón cantando, y bueno, pues esta marcha triunfal de Aída se ha utilizado para muchas cosas. Las quinceañeras entran a la iglesia con la marcha de Aída, o entran a sus 15 años con la marcha de Aída, y así en muchas ceremonias la marcha triunfal, así se llama, la marcha triunfal de la ópera Aída. Pues nomás imagínense, por eso la pusimos, y primero va Pensiero, y después tendremos otras dos, Il Trovatore y Nabucco, pues en homenaje al gran Giuseppe Verdi, que le tocó la época en que Italia estaba todavía dividida, no era un país, eran pues pequeños reinos, señoríos y mucho los estados pontificios. Y entonces un personaje muy importante en la historia italiana, que también estuvo en México, Giuseppe Garibaldi luchó y levantó a todo esto para unificar Italia, y lo lograron poniendo al rey Vittorio Emanuele, Víctor Manuel de Italia, y solamente quedó un reducido espacio que siguió siendo estados pontificios por un tiempo hasta que Benito Mussolini se los quitó y solamente le dejó el Vaticano a la Iglesia. Pero fíjense qué interesante. Así que por eso estamos poniendo esto. Y bueno, en otra cosa, hoy es Día Mundial de la Salud Mental. Importantísima la salud mental. Pues cuántos locos, bueno, de músico, poeta y loco todos tenemos un poco, o a veces un mucho. Y bueno, pues estuvo descuidada la salud mental por todos los tiempos. A los locos se les apedreaba, se les mataba, porque pensaban que estaban endemoniados. Los primeros que se ocuparon de los enfermos mentales fueron los árabes. Y ellos inventaron medidas terapéuticas para atender a la salud mental, mientras que en los reinos occidentales para nada se les perseguía. Pues ahí está la historia de Valencia, el Hospital de los Desamparados, que fue la primera casa de salud mental, el manicomio. La palabra en castellano es manicomio, aunque muchos ya no les gusta decirle así, es manicomio. Pues bueno, es el Día de la Salud Mental y es bien importante, porque ya ven que ahora hay una buena cantidad de gente desquiciada que hace tarugada y media. Pues estas mentes criminales que mandan mensajes por el celular y que incitan a los muchachos tontos, ingenuos, a hacer tarugadas, como y a veces no tan muchachos, como estos dos que recibieron seguramente un mensaje de esos, a que no matas a alguien, y se metieron a la escuela y mataron a la subdirectora, y bueno, pues estos sí son mayores de edad y se van a pasar muy buen tiempo, muchísimos años en la cárcel. Y estaba yo mirando una entrevista que le hacen a la mamá, porque ya ven que pues a veces la prensa se aprovecha y se solaza con este tipo de situaciones, y la entrevistan y dice: ay, pues yo pido ayuda para pagar un abogado que los defienda. ¿Qué defensoría pueden tener estos dos hijos de su madre que nomás por eso? Pues ahora que es el Día Mundial de la Salud Mental hay que pensar en eso, y qué bueno que se están tomando las medidas de que restringir a estos mensajes criminales que están allí, porque otra encontraron de otra chamaca que, bueno, todavía no hacía sus tarugadas, pero que decía: yo voy a entrar a la escuela y voy a matar al primero que se me pare enfrente. Pues digo, y el otro que se metió ya tiene un rato con el machete y con la pistola a un colegio. Pues no, todo eso, qué bueno que lo van a restringir. Ojalá y sí puedan restringirlo, y que sea el mejor homenaje para el Día Mundial de la Salud Mental. Pues ahora sí hay buenos nosocomios, buenos hospitales para atender a estos. En el caso de México, pues México fue uno de los primeros países que también hicieron manicomio. Aquí nosotros tuvimos desde la época virreinal el de San Roque. Yo escribí un libro de San Roque que bueno, pues por ahí lo pueden encontrar en las librerías de la UAP, que relata la historia de los enfermos mentales y cómo eran tratados y por qué Bernardino Álvarez, el gran Bernardino Álvarez, se decidió a fundar la Orden de los Hipólitos para atender a los loquitos. ¿Por qué no decirlo? A los loquitos, que no se dice loquitos, que ¿cómo de que no? En español se dice loco, se dice trastornado, se dice mucha cosa. Es español. ¿Para qué buscar subterfugios y a poco diciendo otra cosa ya existen. Un señor que anda en la calle pidiendo limosna, viviendo de lo que puede, pues, en situación de calle. Iba yo a decir una grosería, pero no, voy a decir groserías. Así que bueno, así que la organistería va y me manda saludos, muchas gracias, don Jorgito, y su hijo Israel, muchas gracias. Pues también dice, excelente día lluvioso. Pues sí, toda la noche estuvo lloviendo y ayer en la tarde todo el día estuvo lloviendo. Bueno, desde la tarde empezó la lluvia y sácatelas, ya no paró. Bueno, tantito paraba y tantito seguía y ya estamos requete mojados y húmedos, caray. Pero bueno, pues así es la cosa por el fenómeno del Niño. Desde Atlixco, Miguelito García, muchas gracias. Adrián dice una pregunta, ¿por qué en el Vaticano cambiaron al decano del colegio cardenalicio? ¿Estará enfermo el cardenal Giovanni Battista? No. Lo que pasa es que el Papa León XIV está haciendo modificaciones muy importantes y muy justas en el sistema de gobierno de la Iglesia Católica, porque pues había ya gente que tenía muchos años, intereses, etcétera, y que era necesario cambiar. Siempre los cambios son buenos, ¿sí? Por eso se está haciendo todo esto. Tere Baizaban, muchas gracias. Desde San Pedro Cholula, Javier Ramos también, muchas gracias. María Espejel, gracias. Doña Luchita y Don Poncho desde Calpan, gracias. Y dice Ceci, hola, buenos días, chilenos, tenga su merced. Les saludo y gracias por sus programas tan gratos. Estas marchas las ponían cuando salíamos de la escuela. Ah, bueno, sí. Ceci, y no sé por qué dice buenos días, chilenos. Ah, ya sé por qué. Bueno, también Virgilio, muchas gracias. Vamos a unos mensajitos.
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0: estamos de regreso y le agradecemos a la familia Castro Cruz, que ya está desayunando y nos está escuchando. Muchísimas gracias. Mi querido tocayo Lalo López dice que le gusta mucho escucharnos, echa su cafecito. Dice, no olvides que ya viene nuestro santo. Claro, el 13 de octubre es día de San Eduardo, rey y confesor, gran rey de Inglaterra, que pues participó en una de las cruzadas. Bueno, de hecho, las cruzadas se iniciaron con un monje, el de Brando, y él la apoyó muchísimo. Así que por eso es uno de los grandes santos y rey de Inglaterra. Así que San Eduardo, 13 de octubre. Bueno, y también dice que Acámbaro, él está en Acámbaro, mi querido tocayo, y que fue evangelizado por los franciscanos. Sí, dice que el 19 de septiembre cumplieron 500 años de su llegada. Llegaron el día de la Santa Cruz en mayo de 1524 a estas tierras, los 12 franciscanos. Antes ya habían llegado 3, pero bueno. Víctor Hugo dice, nos saluda de parte del señor René Montiel, dice mi compañero de trabajo en el CTV de la UAT. Ah, que le mandemos a los, si murió el señor René Montiel, que trabajó en el INA. Sí. Luego dice que al mismo tiempo preguntarle el nombre del autor del libro Los Puntos Negros de la Conquista. No conozco ese libro de Los Puntos Negros de la Conquista. Lo lamento. La doctora Verónica Hernández, asesora técnica de la zona escolar 004 de Secundarias Generales del Estado. Pues no, maestra, no. Dice, le contactamos para solicitarle una plática para nuestros docentes. Ah, pues, a donde mandó el mensaje, mande sus datos, por favor, y nos ponemos de acuerdo, porque sí, ando cargadito por estos días. También Lupita Yare Figueroa, muchas gracias. También nos manda saludos la familia Coronel Pérez desde San Ramón. Bueno, pues de San Ramón. Lupita Galicia, muchas gracias. Ceci, chileños, porque estoy en... es que decía chilenos. Yo decía, sin la ñ. Sí, chileños. Claro, de Chila de las Flores. Un abrazo hasta allá, tan bonito lugar. Y dice que participó la Cofradía de la Soledad. Y gracias a Dios me tocó llevar el estandarte. Muchas gracias. Ah, por el día del topetón a doña Pepina Soto. ¡Qué honor! Pues bueno. Así que bueno. Pues qué bonito que nos están mandando todos estos mensajes. Ahorita estamos escuchando el trovatore de Francesco Verdi, de Giuseppe Francesco Verdi. Así que bueno, estábamos hablando del día de la salud mental, pero también es el Día Mundial contra la Pena de Muerte. Todavía quedan muchísimos países en el mundo que tienen entre sus leyes la pena de muerte. Bueno, estamos escuchando en estos días que van a fusilar en Estados Unidos a un soldado, a un militar, que en un campo militar mató a sus compañeros, a 13 o no sé cuántos de sus compañeros, y pues ya tiene muchos años de estar en prisión y finalmente le dictaron pena de muerte. Y lo más terrible, no, lo terrible es la muerte, pero lo loco de nuestros vecinos es que van a televisar el fusilamiento que esas instrucciones dieron. Pues fíjense nada más qué morbo, qué cosa más espantosa. Pero la pena de muerte, se ha discutido mucho si vale la pena de muerte. En nuestro país hubo pena de muerte pues hasta los años 30 del siglo pasado. De hecho, teóricamente más, pero no se llevaba a cabo. Yo no me acuerdo cuándo fue que se borró de las leyes, porque pues ya no se ejecutaba, ya no tenían lugar las ejecuciones, pero todavía estaban en la ley la pena de muerte. Pues yo me acuerdo cuando estaba chico, había unos vecinos por ahí en la esquina de la casa y como yo andaba en el mercado, yo iba muchas veces, me mandaba a mi mamá a comprar lo del mercado, oía a las señoras del mercado, no, agarraron a doña fulana y a don Mengano falsificando billetes y los van a matar, los van a fusilar. Ay, yo me quedé impresionado. No, nunca los fusilaron ni nada que se parezca, pero me quedé impresionado porque de acuerdo con las leyes de entonces, la pena de muerte a los falsificadores, a los y bueno, y a los asesinos y a todo eso. En la época de don Porfirio, los rurales, que era una policía pues del campo para atrapar a los salteadores de caminos, en donde los encontraban, allí los colgaban y dejaban sus cuerpos colgados para escarmiento, para público escarmiento. Y así se acostumbraba, y desde la época virreinal, a los reos, a los que eran ejecutados, se les dejaba para que los vieran un tiempecito. Bueno, todavía en la época de los hermanos Cerdán, después de la matazón que hicieron en la casa de la calle de Santa Clara número 6, la casa de Aquiles Cerdán, pues los cuerpos de los que murieron allí, incluido el de Aquiles, por supuesto, principalmente el de Aquiles y de su hermano Máximo, fueron primeramente expuestos en el portal y luego llevados a la inspección de policía, allí en la 7 y la 10, y en el patio expuestos. Allí los dejaron, los tendieron en el patio y obligaron a su hermana Carmen y a su mamá, doña Natalia, a que fueran a ver los cadáveres que estaban presas, pero las llevaron y dijeron, miren lo que les pasa a los que se oponen al gobierno. ¡Qué crueldad! Así se acostumbraba. Aquí la picota, no la picota, el patíbulo estaba en el zócalo, en la parte que da hacia el portal Morelos, o sea, hacia el oriente de la Plaza de Armas. Ahí estaba el patíbulo, la horca, pues, porque generalmente la manera de ejecutarlos era la horca. Y allí se quedaban colgados, pues por lo menos todo el día que los habían ahorcado y al día siguiente los bajaban. O si el juez decía que se queden 2 días o algo así, para escarmiento público. Ay, nanita, para escarmiento público, para que el que los viera, que era, pues, sinvergüenza, dijera, ay, nanita, no, pues me va a pasar lo mismo y ya. Pues no, dicen que no funciona la pena de muerte como amenaza para los criminales, pero bueno, se aplicó. En el caso de México, de la Ciudad de México, hubo muchas, muchas ejecuciones públicas cuando hubo el motín a finales del siglo XVII por carestía, por una hambruna que hubo y la gente se sublevó. Dijeron que quienes habían incitado a esta rebelión eran esclavos negros y se pescaron, creo que fueron 22, 22 entre mujeres y hombres negros. Ahora tendríamos que decir de que afrodescendientes. No, no, entonces, y todavía en español se les dice así, los colgaron en la plaza, en el Zócalo. Los colgados tuvieron que ampliar el patíbulo para que cupieran los 22 y los dejaron colgados. Y luego que los bajaron, los decapitaron y sus cabezas las dejaron allí. Bueno, qué salvajada, pero qué salvajada. Pero así se acostumbraba, así se acostumbraba. Y bueno, pues si eran militares se les fusilaba, pero y si era degradado se les colgaba, que era un, pues digamos, ponerlos en vergüenza, pues digo, sí, los van a matar, porque les vale gorro que los fusilen, que los ahorquen o que los descuarticen, pues de todos modos los van a matar. Pero también aquí solamente una vez se usó el descuartizamiento en la época virreinal, por supuesto, y fue en Tepeaca donde se dio eso a los señores de Cautinchan, porque en Cautinchan habían matado al nieto. El señor de Tlaxcala, Xicoténcatl, y a su criadito. Así que Antonio y Juan, los niños mártires, pues se desquitaron con los pobres caciques que ni siquiera estaban allí cuando sucedió todo esto. Pero bueno, el descuartizamiento quería decir que le amarran las manos y los pies con unas cuerdas muy fuertes y amarran a la cabeza de silla de caballos, de cuatro caballos, que corren en direcciones opuestas y pues evidentemente le arrancan los miembros al pobre ajusticiado. ¿Qué salvajadas ha inventado la humanidad para matar? Por eso hay un día mundial contra la pena de muerte, y pues se ha logrado que se haya abolido la pena de muerte en muchos. En la nuestra no tuvo que haber esa presión, fue solito, pero en otros países sí se logró la abolición, sobre todo en los países musulmanes sigue vigente la pena de muerte, los talibanes, en fin, en Arabia Saudita, que un día llegaron en un solo día 34 decapitados, ¡ay carambas! Bueno, pero eso es morbo y es feo que estemos hablando de todo eso. Pues seguimos viendo, dice, doña Emma Socorro Soto dice que es tlatlauquense, de Tlatlauqui, y tlaxcalteca de corazón, ándele. Emma Socorro Soto, Soto Mora, pues se me hace que debe tener parientes en Cuetzala. Rayito González también le mandamos un saludo. Dice, buenos días, un fuerte abrazo. De la familia Ruiz Acuña de Tepeaca. ¿Todavía es cordonazo de San Francisco? No, ya no. Se supone que el cordonazo era el 4 de octubre y allí se acababan las lluvias. Empezaba el periodo de secas. Para nada. Ya ven cómo estamos ahorita. Y estamos ya a mitad de octubre. Y todavía en noviembre yo creo que va a seguir por el fenómeno del Niño. Pues es el cambio climático que estamos matando al planeta. Así que se alteraron pues todo lo que los periodos climáticos que a los que estábamos acostumbrados cuando la Tierra todavía estaba a salvo. Hoy está pues en peligro porque nos las estamos escabechando y con ella nosotros mismos. Así que bueno, pues qué terrible todo esto. Pues todo, así que es el Día Mundial de la Salud Mental, me imagino que pues en los hospitales psiquiátricos harán algún festejo por este día y les darán pues mejor trato, o sea, por este día. Aunque ahora ya en los hospitales les dan un buen trato, un trato más humano, pero antes no, era terrible. Toques eléctricos, baños de agua fría, en fin. Y mucha gente que no estaba enferma mentalmente la llevaban allí para reclamar herencias o porque se quería casar y no, el novio no era de la clase social o la novia no era de la clase social. Papa dentro de loquito, cuánta gente sana pues perdió la mente allí. Hay una película que hay, María de mi corazón, qué horror, es una de las películas que yo odio con toda mi alma y jamás la volveré a ver, pero bueno, con María Rojo y no sé quién más, pero bueno, todo por el Día Mundial de la Salud Mental y también Día Mundial contra la Pena de Muerte. Pues, y tenemos, ya me mandan una felicitación anticipada por mi santo, pues bueno, muchísimas gracias, sí. Hay que celebrar el santo. Yo digo que mucha gente ya no se... ¡Ay, no! ¿Cómo voy a celebrar el día de mi santo? Nomás tenemos una vida. Nomás tenemos una vida. Pues el cumpleaños hay que celebrarlo. Y el santo... Hay gente que cumpleaños y santos caen el mismo día. Bueno, pero los que no, pues aprovechamos y tenemos dos días para recrearnos con nuestros amigos porque es el día de nuestro santo. Así que, pues, yo me pesco de San Eduardo y digo, es el día de mi santo y lo festejo. Así que bueno, vamos a unos mensajitos.
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0: Estamos de regreso escuchando pues una parte de la ópera Nabucodonosor. Nabucodonosor. Todo el mundo dice Nabucco, pero vamos, el libreto se basa en el gran emperador Nabucodonosor, el gran conquistador del Medio Oriente. Y bueno, es que Giuseppe Verdi era genial, genial. Y que ya dije que lo corrieron, no lo dejaron entrar al conservatorio de Milán, qué bárbaros. Y después se arrepintieron y lo invitaron y no aceptó de ninguna manera. Pero ganó muchísimo dinero. Incluso estuvo en la cárcel un tiempo porque pues andaba en malos pasos por allí con la esposa de un funcionario y que lo pescan y va para el bote y luego ya salió. Pero bueno, pero también tiene el gran mérito de haberse unido a la causa de Garibaldi por la unificación de Italia y por eso se le considera como un héroe en Italia con el gran Giuseppe Garibaldi. Pues logró la unificación y fíjense, no sabemos todas estas cosas. El Garibaldi se enamoró tanto de México, de la lucha por la organización del país en estas guerras intestinas del siglo XIX entre conservadores y liberales. Y bueno, al grado de que adoptó la bandera de México y la propuso para la reunificación de Italia. Así que por eso los italianos tienen una bandera como la nuestra, nada más que si bueno, ya era mucho que pusieran el águila y el nopal. No, le pusieron el escudo, un escudo que se inventaron para el rey Víctor Manuel o Vittorio Emanuele, que ya después, cuando cayó, pues digamos, el reino italiano y se volvió república, le quitaron el escudo. Así que el rojo, verde y blanco de la bandera italiana está inspirado en la bandera mexicana. Así que fíjense qué les parece. Y el hijo de Garibaldi, que también fue guerrillero y anduvo, también vino a México y todo, a su hijo le puso Benito por Benito Juárez. ¿Quién era Benito? Benito Mussolini. Benito Mussolini, no más, imagínense. Pues bueno, estamos recibiendo de la familia Molina Oidor, pues felicitaciones anticipadas por mi onomástico. Muchas gracias, qué amables, muchísimas gracias. Pues fíjense, una de las grandes controversias, bueno, primero que nada, han propagado la invitación para la llegada y la toma de posesión de el nuevo el arzobispo que llega, nombrado por el Papa León XIV, es el nono arzobispo de Puebla, porque antes hubo obispos y desde 1904 se nombró el primer arzobispo, era el obispo, pero se nombró arzobispo, una categoría más alta, a Monseñor Ramón Ibarra y González, que fue el primer arzobispo, y de allí ha habido 8, y este es el 9, que toma posesión el 19 de noviembre. Don Jorge Carlos Patrón Wong toma posesión, él es originario de Mérida, por eso se llama Patrón, el apellido Patrón es muy popular, muy frecuente en la sociedad meridana, meritense de Mérida, pues, y bueno, y Wong, porque pues también tiene pues ascendencia china. Así que bueno, él fue, bueno, nació en 1958, y fíjese, lo nombraron obispo en 1988, yo que él compraba un billete de lotería, porque pues el 8, a ver si saca la lotería, pero ya se la sacó con el nombramiento de arzobispo de Puebla. Pues el 19 de noviembre toma posesión en la catedral, como debe ser, en la catedral. Yo dije, ahí no más falta que se vayan a inventar que sea en el centro expositor en algo así. No, como Dios manda, en la catedral. Y luego ya hay un programa por allí que andan difundiendo, y qué bueno, pues bienvenido, bienvenido don Jorge Carlos Patrón Wong, nuevo, fue obispo de Papantla, pero curiosamente hay un, hay algo raro ahí. La diócesis de Papantla, Papantla Veracruz, no tiene su sede en Papantla, sino en Teciutlán, Puebla. Así que el obispo vive en Teciutlán, pero tiene el nombramiento de obispo de Papantla. Pues bueno, él era obispo de Papantla y de ahí en el año 2021 lo nombraron arzobispo de Jalapa. Yo estuve en Jalapa hace una semana y media y pues allí entré a la catedral a visitar el sepulcro de don Rafael Guízar y Valencia, San Rafael Guízar y Valencia, y por ahí me eché una platicada. Pero bueno, así que, y bueno, pues ahora lo han nombrado arzobispo de Puebla. Bienvenido y qué bonito. Y ya pasamos a otra cosa, mariposa. Fíjense que hay pues una gran controversia en los últimos años, en los últimos, sobre el 12 de octubre. Bueno, ¿para qué les digo? Todos los que no nos cosemos el primer hervor teníamos entendido que el 12 de octubre era el Día de la Raza. Y bueno, pues y así salía en el calendario, Día de la Raza, Día de la Raza, hasta que vino pues una reacción y dijeron, bueno, los antropólogos desde hace mucho tiempo ya no aceptamos la palabra raza, la cambiamos por etnia, que es más correcta, porque esto dio lugar a que hubiera, pues con el tiempo, esta división espantosa de razas, como decían, tú eres de la raza blanca, y tú de la raza amarilla, y tú de la raza negra, y tú de la raza cobriza. Así nos enseñaron en la escuela. Eso es una aberración, que qué bueno que se quitó, porque pues provocaba distinciones, las famosas castas que se implantaron en la época virreinal. Así que no, todo eso se quitó, y en el caso de nosotros, solamente de México, se cambió por el Día de la Identidad Indígena, de la Identidad y de la Identidad Nacional. Así que ya se quitó lo del Día de la Raza, pero todavía sigue la controversia, si se debe celebrar o no, porque pues es con motivo de la llegada de Cristóbal Colón a la isla de Guanahani, a la que llamó San Salvador, el 12 de octubre de 1492. Pero bueno, pues llegó arbitrariamente y tomó posesión de lo que no le pertenecía, y a nombre de los reyes católicos, que bueno, pues qué abusos. Y bueno, pues se reflexionó, y en el caso nuestro, pues ya no. Pero en muchos países sí, en Estados Unidos se hace un gran desfile, grandes desfiles en las ciudades, y en Nueva York, un desfilazo, en Chicago. Pero ahora qué bueno que le llaman el Día de la Mexicanidad o el Día del Indigenismo, no sé cómo les llaman, pero ya no. Todavía en muchas partes les dicen el Día de la Raza, y en España se hace un gran desfile, gran desfile, por el Día de la Hispanidad. Así le cambiaron para que ya no suene feo. Y todavía hay pleito Casado, y hay conferencias que dicen nosotros vamos a aclarar toda esta situación. En fin, bueno, se sigue peleando por todo eso absurdamente, porque pues hay que evitar que se diga raza por decir etnia. Los países, todos los países del mundo están compuestos por diferentes etnias. Así que, pues, ¿qué le vamos a hacer? Lo dejamos en Santa Paz, porque bueno, se hacían desfiles, ya no se hacen desfiles. En algunas partes todavía se siguen haciendo, pero en México ya no se hacen desfiles por esto, por este Día del Descubrimiento de América. En fin, lo dejamos en paz. Pero sí mencionamos algo que es, pues ya a mucha gente le está haciendo agua a la boca. Ya estamos en el tiempo del mole de caderas. Ya no sé qué día será la matanza en Tehuacán, la matanza de chivos en Tehuacán. Ya hablaremos, yo creo que el próximo programa hablamos un poco más de la matanza de chivos, y las caderas se hacen con un mole de guaje, que da lugar al famoso guasmole, que ahora se le dice mole de caderas, y que bueno, pues es un platillo que a muchísima gente le fascina y que tiene unos costos, pero verdaderamente altos. Si los chiles de nogada nos quejamos que fueron caros, el mole de caderas le dice, quítate que ahí te voy. Así que nomás imagínense. Pero ya empezó la temporada del mole de caderas, ya en muchos lados, aunque todavía no se hace la matanza formal, la gran matanza de chivos en Tehuacán, pues ya mataron alguno que otro y ya se puede conseguir el mole de caderas en muchos de los restaurantes de Puebla, que ya lo están anunciando. Pero ya cuando sea la matanza, pues con más razón en todas partes, el famoso mole de caderas. Y bueno, antes de que se nos acabe el tiempo, pues ya está en su mero apogeo la gran fiesta de los muertos. Ya está. En nuestras tierras, en la Sierra Norte, nuestra Sierra Norte, así como en la correspondiente de Veracruz, de Hidalgo y hasta San Luis Potosí, ya se está celebrando lo que se llama el Xantolo. El Xantolo. ¿De dónde viene la palabra Xantolo? Pues viene de la palabra latina Santorum, es que quiere decir de todos los santos, como el náhuatl no tiene R, Santorum, y de Santorum, Xantolo, Xantolo. Así que eso quiere decir la fiesta de todos los santos, el Xantolo, y allí participa todo el pueblo disfrazados de viejitos, de grandes, de cargadores, de calaveras, chicas, de brujas, de diablos. Qué maravillosa fiesta que anuncia que ya estamos en la gran fiesta de los muertos, que tendrá su mejor expresión a finales de este mes, pero que ya está en todas partes, en mercados, en tradiciones, en muchas cosas. Es una de las temporadas que a mí más me gusta, la temporada del Xantolo de todos los santos. Ya se nos acabó el tiempo, pues muchísimas gracias por escucharnos. Pues ya nada más le dice saludos a Eduardo Martínez de Cholula, pues por su santo, y dice, los Briancs, Kevins, Cristia y otros nombres importados les quitaron el gusto de celebrar su santo. Pues sí, muchas gracias. Pues que les vaya muy bonito, muchas gracias a Yair que está en los controles, y Dios mediante, aquí estamos el próximo sábado.
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3: Se prevé una celda importante de lluvia entre la 1 de la tarde y las 8 de la noche de este sábado 10 de octubre en la capital poblana. Buenos días, soy Antonio Zamora y este es el radar con la información generada hasta este momento. Para informar que el pronóstico del tiempo de este sábado 10 de octubre marca una temperatura máxima de 21 grados centígrados y una mínima de 14, con una probabilidad de lluvia de 70% y la caída de agua de 15 milímetros. Vientos desde los 10 hasta los 22 kilómetros por hora. Además de que se prevé una celda importante de lluvia entre la 1 de la tarde y las 8 de la noche. Tome precauciones, evite cruzar corrientes de agua y maneje con cuidado. Al momento los ríos Alceseca, Atoyac y San Francisco se encuentran al 10% de su capacidad, mientras que el Puente Negro y Santuario están al 30%.
2: Puebla.
3: Derrumbes en el municipio de Xopanapa mantienen bloqueado el paso hacia Quimixtlán y Chichiquila. Tome precauciones.
2: Nacionales.
3: El huracán Simón, categoría 4, provoca fuerte oleaje en la costa de Ixtapas y Guatanejo en Guerrero, donde también se prevén lluvias muy fuertes. Mientras que el río Camarón en Acapulco mantiene un nivel elevado y fuerte corriente por las intensas lluvias asociadas al huracán Simón.
2: Reporte vial.
3: Se registró una carambola en Periférico a la salida de Misiones de San Francisco, esto sobre el puente que cruza la autopista México-Puebla.
2: Al momento.
3: Advierten lluvias extraordinarias en Colima y torrenciales en Jalisco y Michoacán por los sistemas meteorológicos activos. El huracán Simón, categoría 4, y la tormenta tropical Rachel también generarán condiciones de riesgo con oleaje de hasta 8 metros en costas de Jalisco y Colima.
2: Clima.
3: La temperatura en la capital poblana es de 16 grados centígrados. Sigan en sintonía de 5 Radio. En el radar informó Antonio Zamora. Que pasen una excelente mañana.
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1: Quienes piensan que el enojo es una emoción incontrolable que simplemente aparece, se apodera de nosotros y no hay nada que hacer. Sin embargo, es pertinente que en ocasiones la experimentemos porque esa emoción nos regala información que debemos trabajar. No hay que evitar sentirla. Lo que sí podemos es aprender a reconocerla, a comprenderla y a gestionarla oportunamente, antes de que termine provocando daños colaterales en nuestras relaciones, en el entorno y hasta en nosotros mismos. De eso vamos a conversar hoy. Definiremos al enojo, pero también a la ira, a la cólera. Conoceremos algunas de sus causas y, sobre todo, analizaremos sus consecuencias, que lamentablemente llegan a convertirse en respuestas repetitivas o disfuncionales en nuestro acontecer cotidiano. Nos acercaremos a un camino de reflexión para comprender qué ocurre dentro de nosotros cuando reaccionamos con enojo y cómo podemos comenzar a transformar esos episodios. El punto fundamental de esta conversación será descubrir algo que muchas veces pasa inadvertido. No siempre reaccionamos solamente por lo que sucede, sino ante lo que pensamos acerca de lo que sucede. Les adelanto que también hablaremos de la introspección y el perdón como dos herramientas poderosas para lograr equilibrar la emoción y experimentar armonía. Comenzamos.

0: Queridas amigas, queridos amigos, muy buen día. ¿Cómo amanecen hoy? Nosotros felices, llenos de entusiasmo, llenos de alegría por nuevamente entrar a sus casas, a sus corazones, a sus trabajos y que nos permitan hacer esta conversación que tanto añoramos. Moni Zárate, bienvenida siempre contigo. ¿Cómo amaneces?
1: Hola Lupita, ¿cómo estás? ¿Cómo están todos en la comunidad de Siempre Contigo? Pues Lupita, súper agradecidos porque de veras que hemos recibido muchas peticiones para registrarse a nuestro número de WhatsApp, porque como lo dijimos ya varias veces, esa será la manera en cómo mandar el pase invitación, Lupita.
0: Así es, recuerden que estamos celebrando nuestro cuarto aniversario el 17 de este mes, mes de septiembre, mes de octubre. Vamos a recibirles a todos ustedes para hacer este programa en vivo, con el auditorio lleno, con todas las personas que nos puedan acompañar, y al mismo tiempo vamos a tener un taller sobre pérdidas, sobre duelo, algo que nos estruja a todos porque lamentablemente tenemos muchas ocasiones de pérdidas en nuestra vida y nos van a enseñar a manejarlo. Así que por favor, si no se han inscrito a nuestro WhatsApp, se los repito, 22 25 30 60 20. A vuelta de correo recibirán la invitación y el pase para que nos puedan acompañar. Estamos muy ilusionados de verlos ese día.
1: Así es, así que pues recordado lo anterior, Lupita, empecemos escuchando la semblanza de nuestro invitado.
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3: Raúl José Alcázar Olán estudió la licenciatura en psicología en la Universidad Autónoma de Puebla. Posteriormente hizo una maestría y un doctorado en la Universidad Nacional Autónoma de México. Su formación es clínica y cognitivo-conductual con énfasis en investigación cuantitativa. Cursó un seminario intensivo en el Instituto Beck de Terapia Cognitiva e Investigación en Filadelfia. Ha tomado varios talleres con el Dr. Jerry L. Diefenbacher, especialista en el enojo problemático, con quien ha sido coautor de varias investigaciones publicadas en revistas internacionales. El Dr. Alcázar es miembro del Sistema Nacional de Investigadores, Secretaría de Ciencia, Humanidades, Tecnología e Innovación, por la calidad de sus aportaciones en la investigación del enojo.

0: y también es profesor de tiempo completo en la Universidad Iberoamericana Puebla. Bienvenido a Siempre Contigo.
1: Doctor Raúl Alcázar, bienvenido. Eres un doctor en psicología. Muchísimas gracias por estar aquí. ¿Cómo amaneces?
2: Feliz de la invitación que me hacen para compartir sobre este tema del enojo. Muchas gracias y aquí estoy a sus órdenes.
1: Qué bueno. ¿Cuántos años tienes ya hablando del enojo?
2: Los últimos años en que me he dedicado es desde el 2008 para acá, 2026. Pero mi primer contacto con el tema fue en el 2003. Me refiero a contacto estudiándolo, ¿verdad? Y desde entonces para acá. Y hay mucho que decir.
1: Hay mucho que decir. A ver, vamos a empezar. ¿Qué les parece? Yo te pongo un reto. ¿Nos puedes definir al enojo?
2: Sí, cómo no. El enojo es una emoción.
1: Emoción.
2: Que surge cuando algo no nos gusta. Y es detonada generalmente por otra persona. Cuando otro hace algo que no nos gusta, nos podemos enojar. Pero también hay enojos que surgen sin otras personas. Este desagrado o el no gustar puede suceder, por ejemplo, si se va la luz, quedarse sin internet o el internet está lento, o cuando queremos imprimir algo y la impresora pues no funciona, o se atasca el papel, o estar en una fila esperando turno y vemos que pasa el tiempo y no avanza. O sea, hay enojos interpersonales y enojos individuales, o sea, sin necesidad de que haya otra persona, pero la gran mayoría son interpersonales, su causa. Y una parte que determina mucho esta emoción es que las personas con las que más nos enojamos es los seres queridos.
1: Claro.
2: El esposo, la esposa, con los hijos, con mamá, con el hermano, o en círculos cercanos como con los compañeros de trabajo.
1: Uh-huh.
2: Una parte muy triste de esa descripción es que si expresamos el enojo de forma ofensiva, humillante, con desprecio, es cuando se dañan las relaciones. Y es ahí cuando hay más pérdidas que ganancias.
1: Uh-huh.
2: Entonces la persona dice, es que yo tengo la razón en reclamar, ¿no? Tal vez la tenga. El asunto es cuando el reclamo se hace humillando al otro, tratándolo mal o usando el maltrato, es ahí cuando la relación se daña. O sea, no es malo enojarse, lo malo es expresarlo de forma dañina, agresiva.
1: A eso justamente quería yo llegar. Hemos aprendido aquí en Siempre Contigo, en la comunidad, que vivir las emociones no es malo, al contrario, nos regalan información. La información que nos regala el enojo creo que es tener vitalidad para poner un límite. Me parece que eso es lo que nos regala. Así que es algo bueno, no piensen que el enojo es malo. Sin embargo, cuando rompemos el vínculo, cuando no sabemos cómo gestionarlo, es cuando surgen los problemas, ¿verdad?
2: Es correcto, sí. Y los problemas surgen, claro, con el otro, porque entre más fuerte sea la reacción de enojo, el otro más se queda con ese reaccionar que tuvo la otra persona. Y eso es tan fuerte que llega a olvidarse el motivo del enojo. Entonces decimos, tal persona se enojó conmigo. No decimos, se enojó por tal y tal, no. Y nos quedamos con la sensación de se enojó conmigo. Entonces empieza un deterioro en la relación que puede ir aumentando, ¿no? Y eso es una de las partes tristes, el deterioro de las relaciones. Pero además del deterioro en las relaciones con los enojos excesivos, hay daños a la salud. Las personas pueden enfermarse de diversas formas, sí, desde que se les debilita el sistema inmunológico y las heridas tardan más en sanar en quienes se enojan con más frecuencia. Tienen más problemas en los dientes por rechinar los dientes.
1: Por la presura que tenemos del maxilar.
2: Es correcto.
1: Wow.
2: Y como algunos se van a dormir enojados, aprietan los dientes y les cuesta más trabajo dormirse. porque para dormir necesitamos relajarnos, estar tranquilos. Por el que está enojado, está tenso, y al estar tenso no se puede dormir.
1: ¡Qué barbaridad!
2: Y entonces el sueño tarda más en llegar, el dormir, y cuando descansa, el sueño es menos reparador. O sea, siente que no descansó.
1: Híjole.
2: Y es terrible porque el otro día, como no descansó, amanece de mal humor.
1: De malas.
2: Amanece
1: y te enojas.
2: Irritable.
1: Sí. Y seguimos con el ciclo, sí, que es un bucle en donde no salimos del enojo. ¡Qué barbaridad! Moni, ¿qué has aprendido hasta este momento?
3: Pues, a ver, súper importante esto de que es un bucle. Uh-huh. Estamos enojados, vivimos enojados, nos dormimos enojados y amanecemos enojados. Pregúntense ustedes, ¿con qué herramientas enfrento la vida cada día? Uh-huh. Si lo único que tengo es mi enojo.
1: Exactamente. Y yo, antes de irnos a una pausa, porque ya tenemos un minutito para hacerlo, quería que me especificaras algo. Dijiste al principio, esta emoción ocurre cuando otro hace algo o cuando pasa algo. ¿Pero nos podemos enojar con nosotros mismos?
2: Sí, por supuesto, le decimos los enojos individuales, o sea, no los interpersonales. Si las cosas no salen como yo quiero, eso hace que yo me enoje, ¿verdad?
1: Peleamos con nosotros mismos.
2: Claro, y nos podemos autodespreciar por un fuerte enojo. ¿Cómo fui tan tonto? ¿Cómo fui tan estúpido? Por no darme cuenta antes de tal asunto. Entonces, la relación de mí conmigo se puede dañar también.
1: ¡Qué barbaridad! Pues bueno, este comentario nos va a dar pie para seguir hablando del enojo, para que lo reconozcamos y sepamos cómo trabajarlo. Vamos a hacer nuestra primera pausa comercial. Estamos en el 22-25-30-60-20. Escríbanos, necesitamos saber cómo están. Regresamos.
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1: Regresamos, amigos. Vamos a escuchar toda la investigación que Moni hizo a este respecto.
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3: Datos relevantes. En su medición mundial más reciente disponible sobre salud emocional, realizada entre los adultos de 144 países y territorios en 2024, Gallup señala que el 39% de los adultos reportó mucha preocupación, 37% estrés, 26% tristeza, pero a pesar de que es mínimo, menor el porcentaje, 22%, dijeron que muchísimo enojo. Todas esas experiencias, salvo algunas fluctuaciones recientes, permanecen por encima de los niveles de hace una década. En México, la Encuesta Nacional de Seguridad Pública Urbana de INEGI publicó este pasado 24 de julio lo siguiente, que el 40.2% de los adultos de las 91 áreas urbanas estudiadas dijeron haber tenido algún conflicto o enfrentamiento directo con otra persona. Estos conflictos que los llenaron de mucho enojo fueron con 75% vecinos, 35.3% desconocidos en la calle, 16.4% con autoridades y 7.3% con familiares. Entre los detonantes aparecen cosas absolutamente cotidianas: el ruido, la basura, el estacionamiento, las mascotas, los malos entendidos y conflictos en transporte. ¿Pero qué convierte al enojo en un problema? Un metaanálisis publicado en 2025 reunió 81 estudios sobre adultos para analizar la relación entre enojo y diferentes maneras de regular las emociones. La asociación más fuerte con mayor enojo apareció con la rumiación. Quedarse pensando una y otra vez en la ofensa, conversación o injusticia que generó esa emoción. Lo cual permitió concluir que no solamente importa lo que nos pasó, importa lo que hacemos mentalmente con lo que nos pasó después. Es decir, eso de cómo se atrevió, debía haberle dicho esto, la próxima vez va a ver, repetido durante horas o días, no necesariamente descarga el enojo, puede mantenerlo vivo. Así, los factores contemporáneos que alimentan nuestra irritabilidad son estrés acumulado, principal impedimento de la autorregulación emocional; 2, descanso y sueño inadecuado, una persona exhausta dispone de menos recursos para manejar frustración, impulsos y emociones intensas; 3, el entorno digital, Ciertas dinámicas digitales premian y amplifican la expresión pública de indignación y su repetición constante. Este contexto nos confirma que vivimos emocionalmente sobrecargados y el enojo forma parte de un ecosistema donde también hay mucho estrés, preocupación, cansancio y frustración. 2. Impacto en la salud mental. Según la Asociación Americana de Psicología, el mal manejo del enojo puede dañar relaciones familiares, sociales y laborales y asociarse con problemas de sueño, conductas riesgosas y malestar psicológico. ¿Pero qué creen? También físicas. Pongamos un ejemplo. En 2024, un estudio experimental publicado en el Journal of the American Heart Association trabajó con 280 adultos sanos a quienes les pudieron recordar durante 8 minutos experiencias personales que les produjeran enojo. El hallazgo fue una alteración temporal de la capacidad de los vasos sanguíneos para hidratarse adecuadamente, lo cual concluye que la exposición repetida a estados intensos de ira podría tener consecuencias cardiovasculares, entre otras. 3. Recomendaciones digitales. Claro que empezaremos con la plática TED, enojado, no te lo tomes como personal, de nuestro super invitado, el doctor Raúl José Alcázar, quien nos explica que el enojo de otros depende de ellos más que de nosotros. No lo tomemos como personal. Disponible en YouTube. De uno de nuestros podcasts favoritos, Entiende tu Mente, escucha el episodio Cómo gestionar la rabia y el rencor, que en 18 minutos nos narra cómo se siente ser tratado injustamente, quedarse dando vueltas mentalmente a lo ocurrido y canalizarlo de una forma más constructiva. Disponible en Apple Podcasts. A continuación voy a dar una recomendación para público adulto. Netflix tiene una serie muy galardonada llamada Bronca, que ilustra perfectamente el enojo que toma decisiones por nosotros y todo lo que desencadena por esto. Cualquier similitud con la realidad será mera coincidencia. Nos escuchamos en la próxima.
1: Vamos por partes, doctor. El conflicto con otros, sobre todo con vecinos, con desconocidos, con autoridades, ¿por qué?
2: Una de las causas de la mano con el que no gusta lo que otro hace es el rompimiento de las expectativas. Cada persona tiene un sistema de reglas para funcionar y con esas reglas espera que los demás también se comporten. Entonces, el asunto con las reglas es que son muy individuales, o sea, mis prioridades son distintas de las de otra persona. Si para mí es importante la puntualidad y alguien llega tarde, pues eso me va a hacer enojar. Pero tal vez para la otra persona la puntualidad no es una prioridad y sin problema puede llegar tarde. O sea, cuando se rompen las expectativas, puede haber enojo. Y junto con eso están las relaciones interpersonales, porque ¿cómo debería comportarse un buen vecino? Uh-huh. Y hay quien le da prioridad a eso, hay quien no le da prioridad. Y cuando las expectativas son distintas entre las personas, y casi siempre así es cuando surge el enojo, ¿verdad? Es muy triste que así suceda, pero aunque las expectativas no se cumplan, y el reto no está en lograr que se cumplan, el asunto es cómo manejar cuando el otro no cumple con lo que uno quiere. Y es aquí donde un consejo muy rápido es: sí podemos expresar lo que nos molesta, lo que no nos gusta, cuidando la relación con el otro. Tratando al otro como persona, dándole su dignidad al otro y rescatando la propia dignidad de poder expresar lo que uno quiere, lo que uno siente, ¿verdad? Y es cuando nos tratamos como personas entre los seres humanos, el enojo se puede reducir y el otro se entera de las expectativas que uno tiene y podría considerarlas para hacer algo y cumplirlas, pero no es forzoso que los demás cumplan con nuestras expectativas. Si nos logramos escuchar como seres humanos, aunque no haya cambio de comportamiento, pero si hay una conexión por escucharnos, entonces los enojos disminuyen.
1: A lo mejor no va a llegar temprano como yo quería, pero si hablamos sí. respetuosamente, lo entenderé uh-huh. y bajará mi enojo.
2: Exacto.
1: ¡Uy,
2: sí.
1: oh, qué gran
2: y
1: idea!
2: Y el otro, la otra persona dice, ay, voy a intentarlo, vamos a suponer, pero si no, pues ya ni modo, ¿verdad? O sea, en ambas partes se cede de manera positiva. Entonces, hablarlo, cuidando la relación con el otro, se vuelve clave. Incluso en las relaciones de pareja, no es necesario que haya un acuerdo ante un conflicto, con que logren escucharse las partes y entenderse e intentar apoyarse, ya es un avance.
1: Pues. Claro, claro, y baja toda esa tensión que en un principio se generó. Doctor, otra cosa de la investigación de Moni era la rumiación, que nos pasamos pensando que llegó tarde, que llegó tarde y que llegó tarde. ¿Cómo manejar esa rumiación?
2: Sí, la rumiación que han descrito aquí muy bien sobre quedarse pensando en el asunto, en definitiva es una manera de mantenerse enojado.
1: O sea, ¿nos gusta estar enojados?
2: No.
1: ¿O nos funciona?
2: No es agradable. El asunto aquí con la rumiación es que por medio de pensar en lo que me hizo enojar, entre más mantengo esos pensamientos, más tiempo se conserva la persona enojada.
1: Ajá. ¿Y qué gano con estar enojada?
2: Ese es el asunto, que no se gana.
1: ¡Ah!
2: No se gana.
1: Tontamente creemos que algo nos ayuda, pero no ganamos nada.
2: Uno le da vueltas buscando, por ejemplo, ¿y por qué pasó? ¿Por qué me lo hizo? ¿Yo qué le hice? Yo no lo merezco esto que me hicieron, ¿en qué la regué? Y se queda uno dando vueltas y vueltas y vueltas y vueltas, pero es no productivo, no se llega a algo bueno. No sucede que alguien diga, después de 5 horas, ya tengo una respuesta positiva de qué fue lo que pasó, o a los 2 días o a los 3 días.
1: Pero entonces, perdóneme mi necedad, pero ¿por qué lo hacemos? O sea, ¿qué?
2: Lo hacemos porque nosotros queremos darle una explicación a todo.
1: ¿O justificarnos?
2: Justificar, dar explicación, tratar de entender, pero en nuestras limitaciones humanas no podemos entender todo. Uh-huh. No se puede, no podemos. Nadie tiene esa sabiduría infinita como para decir, ya sé por qué pasó y es esto, y quedarnos tranquilos con la explicación no sucede. Entonces tenemos que ser más humildes y decir, no entiendo por qué me hicieron esto, no me gusta, me siento mal, pues voy a hacer algo para que se me pase el malestar y entonces pasar a otra cosa.
3: Doctor, precisamente en su plática TED conectaba con la rumiación porque decía que muchas veces las personas que rumian es porque tienen un problema con ellas mismas, que por eso no nos debemos tomar como personal. Porque en realidad ellas son el problema. Esa persona que está enojada y que nos hace algo a nosotros tienen un problema. Y que quizás esas personas también son rumiadoras y por eso andan como desquitándose de todos, ¿no, doctor?
2: Es correcto, sí. Y los otros tienen problemas, es definitivo. Bueno, yo también los tengo, ¿verdad? O sea, todos los tenemos.
1: Todos, sí.
2: Aquí el problema es cuando yo, Raúl, me quedo dándole vueltas al asunto para explicar la conducta del otro. Pero el otro tiene una historia de tantos años, de cosas que le han pasado, que no le han pasado, unas que él mismo entiende, otras no le entiende. Y yo en mi cabecita, en lo que
1: quiero
2: pasó,
1: explicarlas.
2: Sí.
1: ¿Y qué locura?
2: ¿Cómo lo voy a hacer?
1: Claro, perdóneme, voy a hacer una pausa para que así le demos más tiempo en el siguiente segmento a esta explicación. No tardamos.
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0: continuemos en nuestra búsqueda de bienestar. Regresamos, amigos. Nos quedamos en el segmento anterior haciéndole la pregunta al doctor Alcázar de por qué no me tengo que enganchar con el otro. ¿Nos lo puedes explicar, Doc?
1: Sí, con mucho gusto. El comportamiento del otro, incluso su mala educación, sus groserías, el meterse en la fila cuando voy manejando, el comportamiento del otro tiene origen en el otro. Okay. Claro, yo voy pasando por ahí y por eso es que se meten en mi carril, ¿verdad? Pero las groserías, la mala educación, las reglas con las que funciona el otro tienen que ver con el otro. Y el problema con la rumiación es que yo pienso que me hacen algo a mí debido a algún defecto mío, debido a algo que yo hice o no hice. Y por eso me quedo pensando, ¿por qué me lo hizo? Ajá. ¿Por qué a mí? ¿No? Si yo soy buena persona. Sí, claro, pues sí, tal vez lo sea, pero la explicación no está en por qué a mí me pasa algo. La explicación de un evento frustrante es porque es debido a la historia del otro. Y el otro tiene una historia de muchos años, muchas cosas que nosotros no sabemos y por tanto no podríamos explicar. Y además, cuando nos quedamos rumiando buscando una explicación y decimos, a ver, fue la opción A, la opción B, la opción C, pero buscamos una explicación que nos guste.
0: Ajá, la que nos convenga a nosotros para ganar en esa lucha ideológica o de personalidad.
1: Y como no encontramos una explicación que nos guste, le seguimos buscando y buscando y buscando. Queremos algo que nos convenza, pero tal no sucede. Entonces, mi recomendación es que seamos más humildes, que reconozcamos que hay cosas que no podemos entender, que el otro tiene su propia historia, sus propias heridas por las cuales es grosero conmigo, pero yo no tengo que embarrarme de su historia negativa. Entonces, si algo me pasa, ok, lo he de sufrir. Si alguien se mete en mi fila de los carros, lo sufriré un minuto, dos y tres o tres. Y luego, bueno, pues a lo que sigue, ¿verdad? Yo buscar mi bienestar, respirar, distraerme, buscar mi bienestar. Porque si voy a cargar yo con los problemas de todos, todos tienen algo malo para hacer.
0: Sí, pero a ver, yo aquí voy a hacer de diablo.
1: Sí.
0: ¿Qué pasa cuando ese enojo verdaderamente nos agrede, incluso hasta violentar? Hay parejas que sí han vivido esa situación, que un enojo se convierte después en un maltrato, en un golpe, en violencia. ¿Cómo salir? O sea, porque dices, no, nos distraemos. Yo creo que hay límites, ¿verdad? El enojo nos ayuda a ponerlos justamente.
1: Sí, y los daños es algo de lo que nos tenemos que cuidar. No queremos daño ni psicológico ni físico, no queremos eso, ¿no? Si estamos en una relación donde la constante es que el otro nos maltrate, eso es algo que no podemos permitir por dignidad humana de todos. O claro. Sea, no, nadie merece la humillación, los golpes, nadie lo merece. Con el peor error que haya cometido, nadie merece un trato así. Entonces, si estoy yo en una relación de ese tipo, pues entonces, número uno, darme cuenta, ¿no? Y número dos, tratar de hacer algo para que eso deje de suceder. Uh-huh. Digo, dicho, está muy sencillo decirlo, ¿verdad? Claro. Dicho ahí, quien está en relaciones por años así, por distintos motivos, lo que buscamos es mejorar la convivencia humana. Ese es el punto, ¿no? Y darnos cuenta de cómo nos llevamos unos con otros para entonces evolucionar y ser mejor persona yo conmigo y entre los individuos también, darnos un buen trato.
0: Uh-huh. Doctor, ¿hay alguna forma de entrenarnos, de reeducarnos, de reconstruirnos ante el enojo?
1: Sí, cómo no. El enojo, para quienes tienen problemas de enojo, de los primeros pasos es darse cuenta de lo que está sucediendo, ¿no? Darse cuenta significa, ¿será que con mis enojos estoy dañando a otros? Y esto es constante. Me enojo con mucha frecuencia. Frecuencia significa fuertes enojos una vez cada 3 días. Y mis enojos suceden donde otros no reaccionarían así. Me enojo fácil. Si respondemos que sí, podemos empezar a sospechar que hay problemas. Y para quienes sí tienen problemas de enojo, porque todos nos enojamos, pero algunos son destructivos. Quienes sí tienen problemas de enojo, bueno, hay varias formas de apoyar. No se puede resolver en una plática de 3. Les voy a dar en 3 minutos los consejos para resolver los problemas. No les voy a quedar mal, pero sí puedo dar algunos consejos con mucho gusto.
0: No, y sobre todo, darnos una gran noticia, que en la Ibero hay un taller sobre enojo que él maneja. Es muy humilde y no lo ha dicho, pero yo quiero que lo platiquemos.
1: Sí, con mucho gusto. En ese taller para las personas con problemas de enojo, les enseñamos primero a hacer un diario de enojo, que consiste en escribir eso, a diario, las situaciones que hacen enojar. Es un asunto muy simple el escribir, pero es una herramienta muy poderosa, porque por medio de escribir qué me hizo enojar, y tan pronto suceda yo tomar nota, voy cobrando conciencia de mis enojos. Porque muchos se enojan en piloto automático, se enojan sin darse cuenta. Entonces, al ampliar la conciencia a qué sucede que a mí me hace enojar, uno va identificando patrones, personas, va identificando son enojos justificados o son no justificados. Uno de los primeros pasos es hacer estos diarios de enojo. Otra cosa que enseñamos en estos talleres, que digo, mi correo para quien quiera información de estos talleres, mi correo es raúl.alcázar, que es mi nombre y apellido. raúl.alcázar@iberopuebla.mx, y ahí les puedo apuntar en una lista de espera para cuando tengamos el próximo taller.
0: Claro.
1: Como el enojo implica activación física, pues es tensión, es alterarse, entonces enseñamos a las personas a relajarse también. Entonces llevamos el diario, técnicas de relajación, que tienen que practicar a diario la relajación, porque el enojo se practica a diario. O sea, quien se enoja a diario es como practicar enojarse.
0: Wow.
1: Pero aquí enseñamos a practicar a relajarse a diario también. Ya que aprenden a relajarse, otro elemento que les enseñamos es sobre dar otra perspectiva a los problemas. Una perspectiva más realista, más cuidando a los demás, más disminuyendo la parte catastrófica, buscando un lado positivo, un lado manejable de los problemas, o sea, ser más prudente, más ecuánime. Eso le llamamos cambio de perspectiva, que también ayuda a disminuir los enojos.
0: Porque decías y explicabas en un principio que el conflicto es por ese rompimiento de expectativas.
1: Es correcto.
0: Entonces, cuando somos conscientes de eso, podemos reconstruirnos.
1: Sí. Y por eso es un taller que fomenta el autoconocimiento, porque este soy yo el que se enoja por esto o por aquello, ¿no? Es crecimiento personal, el autoconocimiento. Y entonces el diario, el autoconocimiento, las relajaciones, otra perspectiva, todo eso se enseña en las primeras semanas, y ya que lo practican, de lo que sigue es con situaciones de enojo, ensayar calmarse. O sea, hacemos que se enojen por algo que sucedió, pero con las técnicas que han aprendido, entonces hacer que se calmen.
2: Doctor, yo quiero hacerle una pregunta. ¿Todos somos candidatos? O sea, yo creo que yo sería candidata para ese taller.
1: Sí.
2: ¿Todos somos candidatos para ese taller o hay algún filtro en el que usted determina? Usted sí es candidata, usted no es candidata.
1: Sí, hay un filtro porque el taller está diseñado para quienes tienen problemas de enojo. Problemas de enojo significa que la persona daña a los demás, tiene enojos intensos, enojos frecuentes, lo reconoce y quiere cambiar.
2: Okay.
1: Y personas que tienen tantos enojos como la mayoría no son candidatos a este taller y de entrar se aburrirían porque ya ha sucedido, porque enseñamos técnicas para calmarse, pero dicen, es que eso yo ya lo hago, pues, uh-huh. pues sí, naturalmente, ¿verdad? Uh-huh. Entonces, si esto fuera un hospital, aceptamos a gente que llega con temperatura, que llega, que necesita ser ingresada al hospital.
0: De emergencia.
1: Sí, son a los que admitimos, a los que llegan sin problemas de enojo, les decimos, por favor, que pueda dar el lugar a alguien que sí lo necesita.
0: Y es real, o sea, hay mucha población enojada, Doc.
1: Sí, en términos de números, aproximadamente 2 personas de cada 10 puede tener fuertes problemas de enojo. Están en todos lados.
0: ¡Qué barbaridad! Y bueno, retomando, nos falta un minutito para mandar a corte. Retomando, la primera semana ya nos dijiste todo lo que hace. Luego después ensayan la calma. Cuando ya has dominado esta situación, ¿pasas a otra etapa?
1: Sí. La siguiente etapa es la de practicar otra perspectiva a los problemas. Eso es aproximadamente hacia la 4ª semana y hacia la 5ª semana viene un entrenamiento en vivo en que por medio de algo que haga enojar a la persona, poner en práctica las habilidades adquiridas para disminuir el enojo ahí en la sesión.
0: ¡Qué maravilla! ¿Les parece si seguimos hablando de esto? Vamos rapidísimo a una pausa y no tardamos.
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5: 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Las puertas del recinto se abrirán a partir de las 9 a.m. para que asegures tu lugar. Habrá pastel, café y muchas sorpresas. ¡Te esperamos!
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2: Regresamos a Siempre Contigo y nuevamente quiero hacerles esta invitación que la Escuela de Psicología de la Universidad Anáhuac nos hace a todos nosotros para su congreso La Persona Antes que el Diagnóstico. Este congreso que nos habla acerca de que detrás de cada diagnóstico hay una historia, un contexto y sobre todo una persona que atender. Este espacio que está dirigido a profesionales de la salud mental interesados en ampliar su mirada, actualizar conocimientos y enriquecer su práctica desde perspectivas psicoterapéuticas, psiquiátricas y multidisciplinarias. Durante 3 días, especialistas compartirán experiencias, herramientas y enfoques que contribuirán a fortalecer una atención más integral, ética y centrada en la persona. Este congreso se llevará a cabo el 20, 21 y 22 de octubre de este año en el Centro de Exposiciones de la Universidad Anáhuac Puebla. Les pido por favor que cualquiera que esté interesado, que debe de ser pues una persona que atienda en estos ámbitos, le escriba a la maestra Adami Contreras y su correo electrónico es adami.contreras@anahuac.mx. Por favor, escríbanle un correo. Este evento tiene un costo, pero por favor escríbanlo que lo escucharon aquí en Siempre Contigo y tendrán un trato preferencial. Muchas gracias.
3: Si necesitan que yo les pase el correo, me lo piden a través de nuestra línea telefónica y se los paso con mayor precisión. Regresamos a esta plática tan interesante con el doctor Raúl Alcázar Olán. Él es doctor en psicología, es el responsable de este taller maravilloso que tiene la Ibero para controlar o manejar o ser conscientes del enojo. Y te quería preguntar, Doc, ¿cuántas personas van tomado a lo largo de la vida?
4: Sí, han sido un poco más de 10 años de esos talleres de control del enojo y ya suman 268 personas en total, bueno, más las de este último año, un poquito, ya casi 300 personas.
3: Wow, qué bueno, 300 personas conscientes de la grave responsabilidad de manejar con mayor eficiencia su emoción.
4: Sí, así es.
3: ¿Y cuál es tu nivel de éxito? ¿Qué has logrado? Cuéntame una historia.
4: Sí, con mucho gusto. Las personas que concluyen el taller, que dura entre 10 y 12 sesiones, las que concluyen tienen cambios tremendos en la disminución de sus enojos. Disminuye la intensidad, la frecuencia, el cómo se comunican con los demás. Cuando se inscriben, les digo esto que es muy real. Si vienes a todas las sesiones, haces todas tus tareas, es seguro que vas a cambiar. Pero si faltas o no haces las tareas, el cambio será menor. La mayoría del tratamiento sucede afuera de las sesiones, por medio de hacer esas tareas. Es como es un entrenamiento de habilidades, es un poco como ir a un gimnasio, que vas una vez a la semana y se te dice la rutina, pero se trata de que diario vayas y hagas tus tareas. Y son las personas que más cambian. Pero las personas que por algún motivo van desertando, dejan el taller, después de pocas sesiones, ellas mejoran menos. Hemos hecho mediciones comparando a los que lo toman completo y a los que lo toman incompleto porque dejan de ir. Y la mejora es mayor en quienes lo toman completo que en quienes lo toman incompleto. También hemos evaluado por qué dejan de ir en varias ocasiones y la mayoría explica motivos externos al taller. Si lo cambiaron de trabajo, si sus horarios ya no se lo permitían, distintos motivos externos nosotros queriendo detectar si algo estamos haciendo mal, pero todavía no hemos recibido una queja en sí del taller, de que no me estaba funcionando o era mucha tarea o algo así. No hemos recibido queja del taller todavía.
3: ¡Qué bueno!
4: Sí, qué bueno.
3: Está bien diseñado, bien hecho para su objetivo.
4: Está bien hecho, sí. Y sobre este taller, que ya lleva varios años, he estado escribiendo un libro porque quiero que sea de acceso a toda la gente, no solo a quienes lo toman. Y cruzando los dedos, que quede publicado a finales de este año, un libro que se titulará Ejercicios para reducir los enojos destructivos, ¿verdad? Pero a finales de 2026, ojalá que ya quede publicado.
3: Y lo vienes a compartir con nosotros.
4: Será un placer, con mucho gusto. Sí,
3: yo creo que tenemos que difundirlo esto, porque fíjate que lo platicábamos hace unos días cuando analizamos un libro: la ansiedad, el dolor, la cólera, el enojo, están siendo muy visibles en nuestra vida y tenemos que hacer algo al respecto, sí, como sociedad, porque es un problema social. Y decía Moni algo muy importante en el corte: los problemas seguirán, esa diferencia con el otro seguirá, el bache seguirá, el vecino seguirá sacando a deshoras la basura. Entonces, ¿cómo es que se logra ese cambio? ¿Quién tiene que cambiar, el vecino o yo?
4: Sí, esos tratamientos son para el cambio en uno, en quien toma estas sesiones. Y claro, esperamos mejorar la comunicación con los otros, expresar nuestras necesidades, pero el compromiso no es que lograr por medio del taller que los otros sean los que cambien, sino el cambio empieza por uno. Y curiosamente, cuando uno cambia, se facilita que el otro pueda cambiar.
3: Wow.
4: Cuando uno da un paso en mejora, se aumenta la probabilidad de que los otros digan, ay, pues voy a hacer algo por el otro también.
2: Sí, fíjese, doctor, que precisamente hay una frase que dice: yo lo único que puedo hacer por ti es empezar conmigo. Uh-huh. Oh, fíjese. Y fíjese, doctor, que precisamente usted también nos comentaba acerca de lo importante que en este taller es el abordaje del conocimiento de uno mismo. Porque sí, a partir de que uno se conoce, puede establecer esta conciencia, el grado del enojo que tengo.
4: Sí, es correcto. Sí, porque mi enojo habla mucho de mí y de mi historia. Así como el enojo del otro tiene que ver con su historia, pues mis enojos tienen que ver con mis historias, mis frustraciones, la familia con la que viví, las normas con las que me educaron, lo que hoy no me gusta, lo que hoy necesito. Y eso es algo que queda muchas veces de lado. ¿Qué es lo que necesito que no estoy atendiendo? Y eso es lo que me hace enojar muchas veces. Y algo que les cuesta mucho trabajo a las personas que se enojan, les cuesta mucho trabajo identificar sus propias necesidades.
3: Fíjate.
4: Entonces, hay que hacer una pausa en el camino para observarse y decir, bueno, esto por qué me enojó y qué necesito yo. Pero no se responde fácil ni rápido, sino claro, se necesita uno detenerse. Por eso esas sesiones del enojo pues son también una oportunidad para conocerse más, para crecer, para ser mejor persona. El enojo es un aviso de que algo necesito para estar mejor conmigo y con los demás.
3: Sí, wow. Y me parece importante decir ahora que estamos hablando de esas necesidades que a veces no somos tan conscientes y que nos genera el conflicto, que es un trabajo de introspección. Lo habíamos comentado al enojo en la introducción y también dijimos algo del perdón, pero tú me hiciste una reflexión que tal vez el perdón tiene una función, pero no es la principal en este proceso, ¿verdad?
4: Sí, en las personas que tienen problemas de enojo, si controlar el enojo fuera la tabla del 1 y del 2, ese que les cuesta trabajo, es valioso aprender esa tabla del 1 y del 2, porque el perdón yo diría que está como en la tabla del 6 o del 7. Y el motivo está en que, estando muy enojado, uno no puede ponerse en el lugar del otro y es más difícil perdonar. Y ya sucedió una vez en un taller, en uno de los talleres que dimos, incluimos algunas sesiones sobre el perdón, pero a las personas les seguía costando trabajo, mucho trabajo meterse al tema. Era así como que, como autohumillante el perdonar lo que otro hizo. O sea, no era momento. Pero sí hemos visto progreso en que cuando toman el tratamiento completo y le bajan a los enojos, empiezan a tomar otros cursos de crecimiento personal por su cuenta, que nosotros ahí ya no los recomendamos. Cada quien dice, pues alguien empieza en yoga, alguien empieza en un grupo de ayuda a los demás. O sea, empiezan a tomar su camino hacia algo mejor.
5: El autoconocimiento.
4: Sí, pero porque debido a que ya le bajaron a sus enojos, se abre la perspectiva.
3: ¡Qué maravilla, doctor! Pues, Moni, estamos llegando al final del programa. Me gustaría escuchar tu comentario final.
2: Pues el enojo es de cada quien y para mejorarlo hay que trabajar en uno mismo.
3: Muchísimas gracias, Moni. Doctor, tu comentario final.
4: Feliz de haber compartido con ustedes. Gracias por la labor que hacen para llevar estos temas a la gente.
3: No, pues las agradecidas somos nosotras. Yo me quedo con algo muy importante que dijo el doctor al principio. Generalmente cuando esta emoción aparece, surge cuando no nos gusta algo que ni siquiera a veces identificamos, pero a quienes más dañamos es a quienes están cerca de nosotros. Entonces, tal vez la reflexión hoy es trabajarlo, entenderlo, ver mis necesidades, respetar ese problema o esa vida que tiene el otro para que así no dañemos a quienes más tenemos que amar, porque si no la bolita se va haciendo más grande y el enojo llega a ser con algo que no podemos parar. ¿Les parece si nos quedamos con esa reflexión? Pues así nos quedamos, pero también quiero aprovechar para recordarles que nos vemos en vivo el próximo sábado 17. Vamos a festejar 4 años de Siempre Contigo. Ya saben, ya tienen la invitación en sus teléfonos. Nos vemos. Vamos a abrir el auditorio a partir de las 9:00 a.m. Los esperamos. Va a ser una experiencia padrísima porque es el programa en vivo y además el taller. Los esperamos, queridos amigos.
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9: Se realizará una consulta el 14 de octubre sobre el aumento salarial en el IMSS. Buenos días, soy Antonio Zamora y este es el radar con la información generada hasta este momento.

0: Racha de vientos de hasta 35 kilómetros por hora.
1: Redes sociales.
0: Y en nuestras redes sociales pueden ver el video con las espectaculares nubes lenticulares que se observan en El Abra, cerca de Calama, en Chile. Estas formaciones se producen cuando el aire húmedo fluye sobre montañas y otras elevaciones.
1: Internacionales.
0: Francia enfrenta cuestionamientos por la actuación policial durante semanas de protestas estudiantiles, con miles de detenidos, agentes heridos y menores con lesiones graves. El gobierno suspendió temporalmente el uso de granadas aturdidoras mientras investigan los operativos.
1: Reporte vial.
0: Y en reportes de usted, reportes de la red, choque entre tres vehículos provoca afectaciones viales al subir el puente del periférico en el carril de alta, esto a la altura de la 11 Sur. El percance solo dejó daños materiales.
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0: La temperatura en la capital poblana es de 15 grados centígrados. Sigan en sintonía de 5 Radio. En el radar informó Antonio Zamora. Que tengan una excelente mañana.
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11: Hoy escucharemos.
12: Capítulo 9. Lo que queda cuando la magia se va. ¿Quieres saber lo que pasó en el capítulo anterior? Durante una lluvia de estrellas, una estrella fugaz bajó directo hacia el bosque. Sofía, Tomás y Mara corrieron a buscar a Ian y a la abuela. Y juntos encontraron una puerta de luz escondida en un árbol. Ian reveló la verdad. Esa es su puerta, la que lo trajo a este mundo. Y ha llegado el momento de regresar.
13: Nadie se movió durante lo que pareció un minuto entero, aunque probablemente fueron unos solo segundos. La luz de la puerta del árbol seguía ahí. Fue Sofía quien finalmente dio un paso adelante.
14: Entonces, ¿esto es un adiós?
12: No me gusta esa palabra.
14: ¿Y cuál te gusta?
12: ¿Hasta luego? Aunque no sepamos cuándo es luego.
13: Tomás, que llevaba toda la escena con los ojos brillosos y la boca apretada, tratando de no llorar frente a todos, finalmente no aguantó más.
14: Pero todavía tenía muchas preguntas.
12: Lo sé.
14: ¿Cómo se llama tu mundo? ¿Cómo son las casas ahí? ¿Tienes escuela? ¿Tienes tarea? Porque si no tienes tarea, ya no es tan triste que te vayas.
13: Y a pesar de todo, a pesar del nudo que todos tenían en la garganta, alguien se rió. Fue Mara, sorprendida de sí misma, tapándose la boca enseguida como si la risa se le hubiera escapado sin permiso.
12: Creo que sí nos mandan tareas, pero prometo que la mía allá va a ser más fácil de ahora en adelante.
13: La abuela se acercó a Ian y le acomodó un mechón de pelo oscuro detrás de la oreja, con esa ternura silenciosa de quien ha cuidado a alguien por mucho tiempo y ya no necesita palabras para decirlo.
14: Ve con cuidado y termina lo que empezaste.
12: ¿Vas a estar bien, abuela?
14: Siempre.

0: siempre lo he estado. Y ahora, además, tengo a quien esperar de vuelta.
1: Ian se giró hacia los tres niños, metió la mano en el bolsillo de su pantalón y sacó algo pequeño, que brillaba tenue, como una chispita atrapada.
2: Toma esto, Sofía.
1: Era una piedrita, chiquita, lisa, de un azul profundo, muy parecido al color de su propia piel.
2: ¿Qué es? Es un pedazo de mi mundo, para que no piensen que lo soñaron.
1: Sofía la sostuvo entre las manos como quien sostiene algo mucho más grande de lo que parece. Ian dio un paso hacia la puerta de luz y después otro, y en el marco se detuvo una última vez.
2: Tomás, cuida bien mis mapas.
3: Los voy a mejorar. El próximo va a tener hasta tu mundo dibujado.
2: Gracias, Tomás. Cuento con eso.
1: Y sin decir nada, porque ya se habían dicho todo lo que se podían decir esa noche, Ian cruzó la puerta de luz. Por un instante, su silueta azul brilló contra el resplandor como una estrella parada de pie. Y después, nada. La luz se apagó. El árbol volvió a ser un árbol cualquiera. Y el bosque de golpe se quedó tan silencioso como si nunca hubiera pasado nada ahí. Nadie dijo una palabra en el camino de regreso, ni siquiera Tomás. La abuela los acompañó hasta la orilla del bosque, donde las tiendas de campaña seguían esperando, con los sacos de dormir todavía calientes.
0: Descansen, niños. Mañana va a ser sol, y el sol siempre ayuda.
4: Abuela, ¿te vamos a volver a ver?
0: El bosque siempre está ahí, niña. Solo hay que saber cuándo mirarlo.
1: Y se fue, caminando, de vuelta hacia los árboles, hasta que su silueta se perdió entre las sombras. Al día siguiente, cuando terminaron de guardar las tiendas de campaña, Tomás, que no podía quedarse con la curiosidad ni un segundo más, propuso ir a saludar a la abuela en la cabaña. Antes de irse a casa, se le antojaban sus galletitas calientitas. Caminaron por el bosque de siempre, cruzaron entre los mismos árboles, pero cuando llegaron al lugar exacto donde debía estar la cabaña de colores, con su cerca de no pasar y su puerta roja, no había nada. Solo árboles, solo tierra, solo un pedazo de bosque como cualquier otro.
2: ¿Estamos en el lugar correcto?
3: Es el lugar correcto. Reconozco el árbol torcido de allá.
4: Entonces, ¿la cabaña ya no está?
1: Los tres se quedaron parados ahí un buen rato, buscando con la mirada algo que confirmara que todo había sido real. Una huella, un frasco, aunque fuera una pluma de alguna de las aves extrañas de la abuela. Pero no encontraron nadita.
2: A lo mejor lo soñamos. Todos tuvimos el mismo sueño.
1: Y por un momento ahí parados en medio del bosque vacío, casi lo creyeron. Casi. Porque entonces Sofía metió la mano en el bolsillo de su chamarra y sus dedos encontraron algo pequeño, liso y frío.
2: ¡Era la piedrita azul!
4: ¡No lo soñamos!
1: Se la mostró a Tomás y a Mara, quienes la tocaron con mucho cuidado, como si pudiera romperse. Y ahí, sin cabaña, sin criaturas, sin abuela y sin su amigo azul, los tres se quedaron un rato más mirando el bosque, sabiendo que algo había cambiado en ellos para siempre. Porque a veces la magia no se queda para siempre en un lugar, a veces se queda dentro de quienes la vivieron. Y desde ese día, cada vez que el cielo se llenaba de estrellas fugaces, Sofía, Tomás y Mara se sentaban juntos a mirarlas, sosteniendo una piedrita azul entre las manos, esperando, sin decirlo en voz alta, que alguna de esas estrellas volviera a bajar despacito hacia el bosque.
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0: Hola, ¿qué tal? ¿Qué tal? Muy buenos días. Gracias por estar con nosotros. Pensé que iba a escucharlo. ¿Cómo están? Muy buenos días. Gracias por acompañarnos en esta mañana. Linda mañana. 10 de octubre del año 2026. Hoy estamos con mucho gusto de acompañarnos en esta linda mañana. Rica, fría, muy fría. Ya está saliendo el sol. Ya salió el sol. Por eso se enferma uno la garganta. No puede ser. Saluda bien, cabina. Muchas gracias por todos los apoyos que nos dan ahí, cabina, los compañeros, que bueno que andan por acá. Hoy, con mucho gusto, hoy es el Día Mundial de las Aves Migratorias. Un día muy divertido, porque aquí en Puebla, vaya que llegan muchas aves migratorias. También es el día en el que estamos recordando la Semana Mundial del Espacio. Desde el 4 de octubre de este año estamos celebrando, estamos recordando el Día de o la Semana del Espacio. Ayer fue el Día Mundial del Correo. Y también el pasado 8 de octubre fue el Día Internacional del Pulpo. Ándale, el Día del Correo. ¿Quién no ha mandado una carta alguna vez? ¿No nos mandó carta? Bueno, es que ya casi no se usan mandar cartas, pero aún así, se siguen utilizando las cartas, pero desde 1969, la Unión Postal Internacional o Universal estableció que hoy, o que ayer más bien, el 9 de octubre, fuera marcado como el Día Mundial del Correo. Y eso lo hicieron en un congreso que hicieron allá en la ciudad de Tokio, en Japón, el 14 de noviembre. ¿Vale? Entonces, desde 1969 se establece el Día Mundial del Correo. Y es una forma, ya que lo pienso así, de conmemorar esta fecha de la fundación y de crear conciencia sobre el rol que tienen los servicios postales en todo el mundo. Y bueno, pues también eso es muy importante, porque si no fuera por el correo, pues no nos llegaría el recibo del teléfono, las cuentas, pero también las felicitaciones o las invitaciones o las cartas de alguien querido, ¿no? En el año 2024, la Unión Postal Universal celebró 150 años de trabajo, fíjense qué bonito, de conectar a las personas a través de la comunicación. Si no fuera por el correo, ¿cómo nos habríamos enterado de muchas cosas? Porque antes la única forma de comunicación era a través del correo. Bueno, a través de que alguien mandara información, el famoso ve y dile a tal persona y le mandas el mensaje, pero a lo mejor se les olvidaba el mensaje en mitad del camino. Entonces, ya escrito, pues la cosa cambia. Y es justamente cuando el correo pues adquiere una importancia fundamental. Bueno, pues hoy estamos recordando el Día Mundial del Correo, porque alrededor del mundo hay poquito menos de 700,000 oficinas de correo y trabajan alrededor de 5 millones de personas. Y entregan cientos de millones de cartas y de paquetes en los lugares más alejados, más diversos y más peculiares de nuestro planeta. ¿Qué les parece? Hoy estamos recordando a la Unión, al Día Mundial del Correo y a la Unión Postal Internacional, a la cual pertenecen 191 países alrededor de todo el mundo. Bueno, una buena opción sería ir a mandar una carta. Todos saben cómo se escribe una carta, bueno, cómo se pone en el sobre. Una vez mandé una carta, creo que era a Estados Unidos o a Canadá, no me acuerdo, y me la mandé a mí mismo, por no saberlo. Puse el nombre lo puse al revés, el remitente y el destinatario, los puse al revés, y a los pocos días, creo, me llega una carta. Ya me llegó una carta, la carta rápido. Era mi propia carta. Los amigos del servicio postal aquí en Puebla me regresaron mi propia carta. Estuvo muy, muy, muy divertido. Entonces, ahí es cuando aprendí la posición que debe tener el destinatario y el remitente. Para que lo tengamos en cuenta, porque bueno, a veces pasa. Bueno, pues casi nos vamos a ir a un corte, pero cuatro astronautas, les voy a platicar, pasaron 237 días en el espacio. Vivir 7 meses en una casa que da vuelta alrededor de la Tierra, bueno, es lo que hicieron cuatro astronautas de la misión Crew 12, o tripulación, que regresaron a la Tierra antier. La cápsula Dragon Freedom, o el Dragón de la Libertad, cayó en el Océano Pacífico, muy cerquita de Los Ángeles, California, a las 8:34 de la mañana, tiempo de allá. Y barcos especiales llegaron a recoger a esta nave. ¿Qué tal? Y bueno, oye, pues hoy fue pues un día especial porque hubo un temblor. Cuentan por ahí que hubo un temblor, un sismo, se los voy a platicar, un sismo de magnitud 3.7. Esto fue el pasado, justamente ayer. Bueno, vamos a platicar de este sismo. Y bueno, pues hay que estar muy atentos. Y también, por supuesto, el terrible sismo que hubo en la región de Panamá. Vamos a un corte. Regresamos de inmediato.
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6: ¿Qué tal? Estamos de regreso. Gracias por continuar. Por continuar con nosotros. Oigan, fíjense que, como les digo, fue el día de las aves migratorias. Hoy es, más bien, es el día de las aves migratorias. Y se celebra cada año en mayo y en octubre. Seguro que platicamos de esto en el mes de mayo. Y eso coincide con dos grandes migraciones de aves en todo el mundo. Más adelante te voy a contar de una experiencia que tuve en un taller, no es un taller, fue una presentación sobre ecosistemas y comunidad en una primaria, con chicos de tercera primaria. Ya tenía rato que no daba un taller de ciencia para niños. Un saludo también a la profesora América y también a la Miss Itzamara, de sesiones educativas, que nos permitieron estar ahí en una presentación en la Casa de Artes del Estático, porque estuvo muy, muy, muy divertido. Bueno, estamos platicando del Día Mundial de las Aves Migratorias. Se celebra 2 veces al año, como les decía, el segundo sábado de mayo, y el segundo sábado del mes de octubre. Segundo sábado, ya estamos en bárbaro. Y coincide con dos migraciones de aves. Ok, entonces, y bueno, pues hoy estaba recordando que las aves migratorias son importantes en el ámbito de la, pues, de la biología, porque fíjense cuántas aves no vendrán a nuestro país. ¿Sí? Y es un buen momento para tener en cuenta que hay migraciones de los animales que vienen bajando hacia zonas un poquito más cálidas, donde llegan y se reproducen a lo mejor y pueden cambiar a lo mejor el entorno en el cual están viviendo. Es muy interesante esta campaña de darle a conocer a la sociedad la importancia de las aves migratorias, porque de alguna forma nos ayudan a conectar al mundo. Hay una historia que hemos platicado de una cigüeña que viajó desde África, viajó a Alemania, o era a Bulgaria, bueno, la región centro de Europa, con una flecha. O sea, se ve que la quisieron cazar en África, y así voló todo el camino hasta Europa con una flecha. Imagínense ustedes que con las aves podamos trazar el camino que recorren gracias a cosas como esta. Es bien interesante. Día Mundial, como les digo, de las aves migratorias. Y, como les digo, lo celebramos cerca de dos veces por año. Y, por ejemplo, hay un patito que se llama la cerqueta canela, o la cerceta canela, que es una especie como de pato y que le gusta ir a los humedales. Y bueno, son muy, muy bonitos. Imagínate, están los colibríes, por ejemplo. Está, por ejemplo, el correlimos cuchareta. Es una ave playera que está amenazada y que tiene un piquito como si fuera una cuchara. Son de esos animales que de repente no tenemos en el radar, pero bien que existen. La cigüeña de Ardín, por ejemplo, es una especie africana que está muy asociada con los cambios de las estaciones y las lluvias. Imagínense estar viviendo en una época muy, pero muy antigua y ver a una cigüeña de Ardín de repente aparecer por ahí. Y con eso te das cuenta de que ya viene el cambio de estación. Y no solo eso, también las lluvias. Hay una que se llama ostrero americano. Es un animal que parece una cigüeña, más bien, como una gaviota, pero con el pico largo. Cuando digo largo, es largo. De color como carmín rojizo. Los ojos naranjas y la cabeza de color negro. Es una ave costera que está adaptada para alimentarse de moluscos y otros organismos marinos. Es muy interesante. Está, por ejemplo, el colibrí de garganta rubí. Y él se mueve entre Norteamérica y Centroamérica y tiene una gran capacidad de mantenerse suspendido a lo largo de todo el trayecto, pues buena parte del trayecto. Y Puebla, por supuesto, es un punto muy importante para las aves migratorias. La presa de Valsequillo es uno de los sitios más relevantes para las aves acuáticas migratorias en el centro de nuestro país. Se ha publicado, por ejemplo, un estudio en una revista de ornitología. ¿Sabes qué es la ornitología? ¿Habías escuchado esa palabra antes? Bueno, la ornitología es la rama de la ciencia, vamos a ponerle de la biología, que se encarga de estudiar justamente a las aves, la ornitología. Bueno, pues en esa revista de ornitología encontraron cambios importantes en la comunidad de aves acuáticas entre septiembre y octubre y una mayor presencia de especies durante el otoño y el invierno. Esto en la presa de Valsequillo. Entre octubre y noviembre son meses muy bonitos para poder observar cambios en la actividad de aves acuáticas migratorias. También es un lugar de descanso y también de hibernación, porque el agua les da alimento, les da refugio, y las aves que vienen, algunas, vienen desde Estados Unidos y Canadá. Y es un lugar para registrar especies, tomarles fotos sobre todo, y documentar la presencia y ver cuándo empiezan a llegar. Eso sí, es muy importante no acercarse, porque puede uno lastimar sus nidos o se pueden poner un poquito inquietas. Lo mejor es dejarla muy, muy tranquila. Podemos ver, por ejemplo, aquí en Puebla, eso es aquí en Puebla, el pato cucharón norteño, o el pato pico cuchara. Es un pato que tiene un pico medio anchito y lo utiliza para filtrar el alimento del agua. Allí en la laguna de Chapulco, aquí en Puebla, se ha documentado la llegada de esta ave desde Canadá durante el invierno. Y lo podemos ver hasta el mes de abril. Pues se la pasa aquí cotorreando y cuchareando un poquito hasta el mes de abril, el pato cucharón norteño. Está también la cerceta aliazul, de los que les platicaba hace rato, que es un pato migratorio que viene desde Norteamérica, la región de Norteamérica, Canadá y Estados Unidos, y le gustan los humedales mientras se va moviendo por nuestro territorio. Y se ha incluido este animalito como una de las especies que tiene un patrón estacional en la zona de Valsequillo. Es decir, que se va notando en qué temporadas viene con cierta regularidad. La gallareta americana, por ejemplo, es un ave acuática que, por cierto, tiene el pico blanco. Es lo único que tiene blanco. Todo el cuerpo es negro. Y aquí hay, de hecho, hay gallaretas en la región de Valsequillo, pero el número de esas gallaretas de gallaretas americanas de pico blanco tienden a aumentar en esta época de otoño y el invierno. Entonces, imagínate, tenemos un área de humedal en el Valsequillo. Tenemos la laguna de Chapulco. Tenemos el parque ecológico. También llega el ecoparque metropolitano. En fin, tenemos diferentes cuestiones. Y bueno, pues son datos interesantes de que Puebla es una región que tiene mucha, pero mucha variedad de especies, sobre todo de aves migratorias. Algunas de ellas, de hecho, llegan a recorrer varios miles de kilómetros entre donde se reproducen y las áreas de hibernación. No todas, por cierto, no todas viajan por el frío. La disponibilidad de alimento y las condiciones para poder reproducirse también son influyentes, porque uno pensaría que nada más se mueven porque hace frío. Pero pueden moverse por diferentes causas, una de ellas falta de alimento, quizás por la disminución de las temperaturas, y también para poder reproducirse. Los humedales en Puebla sirven como áreas para que estas aves migratorias se puedan alimentar, puedan descansar. Y fíjense cómo una fotografía puede darnos mucha información. Una fotografía y a la que le pongamos la fecha y la ubicación nos puede ayudar a documentar la distribución de una especie. Yo vi a lo mejor a un pato como pico de cuchara en tal región, en tal fecha, tal hora. Y lo puedo compartir. Y a lo mejor aquellas personas que se dedican de manera profesional a la observación de aves lo pueden decir, ah, ya vienen. O a lo mejor están dando cuenta que vienen en grupos que vienen más retrasados. O a lo mejor el cambio climático o algunas otras condiciones modifican de alguna manera el tiempo de llegada de estos aves. ¿Qué les parece? Bien, bien interesante. Platicamos de el pato cucharón norteño, la cerceta aliazul y la gallareta americana, solamente por mostrarles algunos de los muchos bichos plumíferos que llegan a la región de Puebla en esta época. Vamos a un corte, regresamos, vamos a la parte final del programa del día de hoy.
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0: Le agradecemos, gracias por continuar. Por continuar con nosotros. Fíjense ustedes que hubo un sismo en México, bueno, eran varios, los sismos en nuestro país. Hay uno que me llama mucho la atención, que se dio en el estado de San Luis Potosí, en esta madrugada, el sábado 10 de octubre de este año. Se dieron algunos sismos en México en la madrugada. Uno de ellos ocurrió en Tabasco, por cierto, es muy interesante. Una magnitud de 4.2. Se dio a la 1:47 de la mañana, a 15 kilómetros del noreste de Parrilla, Tabasco. Fue muy superficial, bueno, tiene una profundidad no muy profunda, de 8 kilómetros. Y la percepción depende mucho de la distancia al epicentro y las condiciones del terreno y también de las construcciones. No se activó la alerta sísmica. Y bueno, también durante la madrugada hubieron sismos de 3.7 ahí en las Guacamayas, en Michoacán. De 3.6, esto fue en San Luis Potosí, cerca de Santa María del Río, con una magnitud moderada. San Marcos Guerrero, con 3.5. Y muy cerquita de Ometepec Guerrero, eso fue casi a las 5 de la mañana, con una profundidad de 28 kilómetros, con una magnitud de 3. Pues no hay confirmación de que el sismo de Tabasco se haya percibido en la ciudad de Puebla o incluso en la Ciudad de México. Y bueno, pues a veces hay que estar como muy muy pendiente de los sismos, sobre todo porque acaba de pasar un sismo terrible de 7.7, 7.8 en Panamá. Fíjense que me llamó la atención el de San Luis Potosí. No está cerca del límite entre dos placas, ¿no? Si uno llega a ver, por ejemplo, un mapa, pues la placa de Norteamérica ocupa prácticamente la totalidad de nuestro territorio, el territorio nacional. Por ejemplo, la placa de nosotros, tú y yo, estamos encima o adentro de la placa de Norteamérica. Al ladito de Chiapas, bajando Chiapas, Yucatán, y la parte de Centroamérica está la placa del Caribe. Está después la placa de Cocos, que está poquito enfrente de Oaxaca, de Michoacán, de Colima, de Jalisco, placa de Cocos. Y después está la placa de Rivera, que está también prácticamente enfrente de parte de Sinaloa, Nayarit, Colima y Jalisco. Es la placa de Rivera, la cual casi no escuchamos. Y después está la placa del Pacífico, que prácticamente va desde Sinaloa y que abarca prácticamente las Baja California. Bueno, San Luis Potosí no está dentro de una falla geológica. Está muy lejos de esas zonas donde hay límites entre placas, pero también la corteza tiene algunas fracturas. Las fuerzas tectónicas se pueden ir acumulando, digamos que van acumulando tensión y provocan que de repente las rocas se desplacen de manera repentina y generan, justamente, cuando liberan toda esa energía, generan un sismo. En la región que será pues del Bajío y de San Luis Potosí, pues realmente existen estructuras como una fosa tectónica, lo que se llama como fosa tectónica, en la Villa de Reyes. Algunas de estas fallas se pueden reactivar después de mucho tiempo de estar con relativa tranquilidad. La fosa tectónica de Villa de Reyes. Esa no es algo que escuchemos como muy seguido. Y también se sienten sismos que se hayan originado pues muy lejos, ¿no? Pero bueno, depende, ¿no? Un temblor, digamos que su epicentro está en la costa del Pacífico, puede producir ondas que viajan cientos de kilómetros y llegan hasta San Luis Potosí. Por eso, sentir un movimiento en el estado no significa necesariamente que se haya generado en este estado justamente. Entonces, podemos haber tenido, o allá en San Luis Potosí, un sismo intraplaca, ¿okay?, que ocurre dentro de la placa tectónica, muy lejos de los límites de la placa, en este caso de Norteamérica, que es muy extensa. Pudo haber sido un sismo de origen lejano, que le hayan llegado las ondas hasta San Luis Potosí, o un sismo que esté asociado con una falla local, que se haya producido por el desplazamiento de una falla en una corteza, parte de la corteza, pero de manera regional. Bueno, pues es un poquito lo que pudo haber pasado en este sismo, en particular, que me llamó la atención, de San Luis Potosí. Tabasco, pues está pues casi en los límites de la placa de Norteamérica y ya colindando casi con la placa del Caribe. Pero fue como muy curioso que se hayan dado estos sismos, como les digo, en la madrugada. Pero bueno, como les digo, hubieron en Michoacán, San Luis Potosí, Guerrero, y bueno, pues vemos que siempre hay sismos a lo largo de todo el día, ¿no? Imagínate cuántos sismos se han dado en nuestro país en lo que va del día, por ejemplo. Es muy difícil saberlo, ¿eh? Pero bueno, a lo mejor hay algunos que ni siquiera los podemos sentir. Les recomiendo que entremos en la página del Servicio Sismológico Nacional y podemos verificar ahí cuántos sismos se van dando, porque no siempre se dan de manera oportuna, a veces se tarda un poquito, pero digamos, el más importante que se ha reportado el día de hoy, que fue de 4.2 de magnitud, allá en el estado de Tabasco. Bueno, pues ahí están datos acerca de este lugar, que tuvo una profundidad, de hecho, cosa curiosa, ahí en San Luis Potosí tuvo una profundidad de 45 kilómetros. Bueno, dejamos de momento a los sismos. Y déjenme platicarles que el día de ayer me tocó estar en una escuela primaria, y platicamos acerca sobre ecosistemas. Y platiqué de cosas que hemos visto aquí en este programa, de que hace menos de un mes se anunció que se encontraron 39 especies nuevas de luciérnagas en México. Investigadores de la UNAM encontraron esas nuevas especies de luciérnagas. Imagínense ustedes que de repente te encuentres nuevas luciérnagas. Bueno, eso es lo que les pasó a los amigos de la UNAM. Hicimos un taller, por cierto, hicimos un taller con los niños. Platicamos sobre ecosistemas, que tenemos tres tipos de ecosistemas en general, los ecosistemas marinos, los terrestres y los mixtos. Por ejemplo, platicamos acerca de las aves migratorias, justamente platicamos ayer, platicamos sobre los insectos. Y es interesante cómo a través de la biología podemos reconocer cómo es nuestro territorio. No solamente el espacio que habitamos, sino la relación que tenemos con las personas, la cultura, los animales y el medio ambiente. La cultura también incluye muchísimo por ahí. Entonces, lo que hicimos fue irnos al jardín de la escuela, de la primaria, y recolectamos, para terror de la maestra América, recolectamos hojas, recolectamos piedras, y por ahí se metieron unas que otras hormigas. Hicimos dibujos de hormigas, hicimos una mariposa, y pegamos hojas, y se acuerdan que ayer, la semana pasada platicábamos que las hojas pierden el color verde, la clorofila, porque los árboles se la chupan, regresan los nutrientes que hay en la hoja, se los regresan al tronco, al árbol, y después, ya que no tienen nutrientes, pues ya las tiran, se caen las hojas. Y hablábamos sobre los carotenos, los betacarenoides, los betacarotenos, perdón, que es lo que le da esa tonalidad medio naranjosa, rojiza a las hojas. Y eso le llama mucho la atención. No sabían qué pasaba con las hojas cuando se caían de los árboles. Entonces hicimos ahí una exposición, me explicaron qué era lo que habían hecho y les propuse que es algo básico, pero no se hace luego en las escuelas. ¿Qué especies de árboles hay en el parque donde está la escuela? ¿Qué especies de árboles o de arbustos hay adentro del jardín de las escuelas? Se pueden utilizar herramientas como en investigación en internet, por ejemplo, y saber qué tipo de plantas son las que hay por ahí. Hacer una hojita, una plaquita con el nombre del árbol, el nombre científico del árbol, datos curiosos acerca de ese árbol. Tienen mucho musgo, platicamos qué es el musgo, cómo se forma, y les platicaba que uno de los seres vivos más grandes del mundo es justamente un musgo, o los hongos, bueno, también es un hongo, son vitales, pero un hongo es el ser vivo más grande o más extenso. Pero bueno, estuvo muy interesante, platicamos durante casi una hora, dejamos tirada mucha tierra dentro del jardín y bueno, pues estuvo muy, muy, muy divertido. Bueno, muy bien. Les quería platicar un poquito esto porque se me hizo muy, muy, muy padre. ¿Sabían ustedes que hay un hongo, justamente antes de irnos, hay un hongo que se llama el hongo gigante, que está en Oregon, allá en los Estados Unidos? Y es un ejemplar subterráneo que se extiende cerca de 9, casi 10 kilómetros cuadrados. Y es uno de los organismos individuales más extensos conocidos por superficie. La mayor parte está oculto bajo la tierra. Un hongo gigante debajo de la tierra de casi 10 kilómetros cuadrados. Ah, caray. Interesante. Bueno, muchas gracias. Con eso llegamos a la parte final del programa. Nos escuchamos el día de mañana. Gracias ahí en cabina. Hasta mañana.
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5: Se registran derrumbes en la Sierra Norte de Puebla. Buenas tardes, soy Antonio Zamora y este es el radar con la información generada hasta este momento.
4: Última hora.
5: Para informarle que se registran derrumbes en el municipio de Xopanapa, lo que mantiene bloqueado el paso hacia Quimixtlán y Xixiquila. Tome sus precauciones.
4: Al momento.
5: Reportan encharcamiento en la calle Benito Juárez y la lateral de Periférico, esto en la colonia San José Chapulco. El agua dificulta la circulación y al paso de los vehículos salpica hacia la banqueta, afectando a los peatones.
4: Nota roja.
5: Reportan el hallazgo de un cuerpo tendido y cubierto con una cobija en el acceso a Jardines de la Montaña, esto sobre el Periférico Ecológico. Se registra una fuerte inundación en la entrada de Misiones de San Francisco.
4: Internacionales.
5: Rescate histórico. Un programa de 15 años salvó de la extinción al Huetapunga en Nueva Zelanda, que es el insecto más pesado del mundo que alcanza hasta 71 gramos. Han liberado a más de 11.000 ejemplares en hábitats protegidos. Corte de internet. Autoridades de Nueva Delhi, en la India, suspendieron el internet móvil y cerraron accesos a 45 estaciones de metro ante la marcha de movimiento Cucarachas, que exige la dimisión del jefe de la Comisión Electoral.
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4: Clima.
5: La temperatura en la capital poblana es de 18 grados centígrados. Sigan en sintonía de Cinco Radio. En el radar informó Antonio Zamora. Que pasen una excelente tarde.
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0: cuando nosotros estamos en busca de ayuda, podemos ir hacia ella, porque ella siempre, y lo ha demostrado a lo largo de la historia, estos últimos 2000 años, se ha aparecido varias veces en distintas advocaciones, y eso quiere decir que siempre quiere estar con nosotros. Bueno, más bien, siempre está con nosotros, pero tú le abres tu corazoncito, o a veces nos da pena, ay no, yo soy muy pecador, señora, por favor, no me voy a acercar a ti, soy indigno, etcétera. Sí, pero al contrario, por lo mismo de que somos pecadores, tenemos que acercarnos a nuestro Señor Jesucristo a través de su Santísima Madre. ¿Quién mejor que una madre para consolarnos, hablarnos bien, hablarnos bonito, dedicarnos tiempo y escucharnos, ayudarnos a salir adelante? Bueno, pues de eso se trata este programa titulado Guadalupe Hoy. Como cada 8 días, su servidor Antonio Bravo Méndez en la conducción, y doy la bienvenida a Lilibel Rodríguez Luna, quien está también con nosotros. Lili, ¿qué tal? ¿Cómo estás?
1: Hola, muy buenas tardes a todos. Pues padrísimo que todos nos escuchen, que estén todos en comunicación con nosotros con el teléfono que tenemos aquí para que podamos escucharlos, saber qué es lo que piensan, qué es lo que le gustaría a ustedes que nosotros habláramos en el siguiente programa, porque ustedes saben que sin ustedes no podríamos hacer este programa. Gracias a ustedes. Recuerden, el número es 22-27-07-68-61. Mándenos un WhatsApp, es importante que nosotros los escuchemos para saber qué quieren saber también de nuestra Santísima Virgen de Guadalupe.
0: Así es, Lili, y este tema tan interesante, acabamos de dar una plática a Campus Tehuacán UPAEP. Muchas gracias a todos por escucharnos, por atendernos, por invitarnos, sobre todo a dar una plática sobre la Santísima Virgen de Guadalupe. Están ya próximos a llevar la peregrinación hacia la Basílica de Guadalupe, por eso es que nos invitaron a dar esta plática en el Campus UPAEP Tehuacán. Muchas gracias a la maestra Cuevas, que es quien nos invitó, y siempre hemos estado en comunicación con ella para algunos eventos, pláticas también de la Virgen en distintas parroquias. Allá en Tehuacán se nota que tienen una gran devoción por María Santísima de Guadalupe. Nos han invitado ya desde hace algunos años muy frecuentemente, y la maestra María del Carmen López Cuevas es quien ha coordinado todas estas pláticas, estas invitaciones. También gracias a la maestra Jocelyn Telles, a Graciela Ferro, y por supuesto al director del Campus Tehuacán, el maestro José Antonio Vieira Gutiérrez. Muchísimas gracias por la invitación. Seguiremos agradeciéndoles esa parte tan importante de que los muchachos, los alumnos, quieren conocer a nuestra Madre Santísima de Guadalupe. Les reitero, este programa es producido por el Centro de Estudios Guadalupanos UPAEP. El Centro de Estudios está en la calle 21 Sur, número 1103, en el barrio de Santiago, aquí en la ciudad de Puebla, Puebla. Hoy es 10 de octubre del año 2026 y créanme, estamos ya pasando por toda una semana de mucha lluvia. Ojalá se cuiden mucho ustedes, porque los cambios, el calor a veces tremendo y el frío tan fuerte en las mañanas hace que nos enfermemos. Así que cuídense mucho, y además pueden ustedes tener comunicación con el Centro de Estudios a través de X. Hay una cuenta que es @CEGUPAEP. Un número de teléfono, 222-229-9400. Un correo, ceg@upae.mx. Y sus

0: servidores, la maestra Lilibel y su servidor, tenemos cuenta en X también, en Lililuna, arroba Lililuna y Antonio BRME. Así nada más son las primeras dos letras de mis apellidos, Antonio BRME. Ahí estamos, a sus órdenes. Y bueno, pues vamos ya a nuestra primera sección, que es el santoral. Hoy veremos a quién se festeja, de que puedan ustedes felicitar, llevarles un cafecito o, si pueden, pues también un pastelito.
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0: Decíamos, hoy es sábado 10 de octubre de 2026, celebramos a San Paulino, obispo de York, discípulo de San Gregorio Magno. Esto es muy interesante porque ahí es donde vemos que se juntan dos santos. Y reitero, como siempre, el Papa Francisco ya nos hablaba, junto con otros santos padres, del llamado a la santidad. Todos estamos llamados a la santidad. Y fíjense cómo se juntaban a veces, como en este caso, San Paulino, que era discípulo de San Gregorio. Y bueno, San Paulino. El monje Paulino fue enviado por el Papa a San Gregorio Magno para reevangelizar la Bretaña, donde dominaban las poblaciones paganas como los anglos y los sajones. Consagrado obispo de York, Paulino consiguió la conversión del rey, del mismísimo rey, gracias a su sabio método de cristianización gradual. Murió en el año 664. 664, fíjense nada más, hace ya siglos que sucedió esto y este santo logró la conversión de un rey, nada más y nada menos. Eso quiere decir que también de nuestras autoridades, cualquiera que sea, en cualquier ámbito, en cualquier circunspección, podamos también convertirlos, que puedan ser ubicados en el llamado de Dios a la paz, al bien común, a realizar buenas obras, a ser buenas personas. Eso es el llamado que podemos hacer a cada uno de nuestros allegados, de nuestras las personas que están a cargo de instituciones muy importantes para que puedan hacer buenas obras. También felicitamos a quienes llevan el nombre de Daniel, Samuel, y vamos a conocer a algunos compañeros, primeros mártires franciscanos. En el año 1227, los frailes menores enviaron 7 frailes a predicar el evangelio entre los moros de Marruecos. Daniel de Calabria, Samuel, Ángel, Donolo, León, Nicolás y Ugolino, quienes fueron martirizados porque se negaron a abjurar. Conocidos como los mártires de Ceuta, fueron canonizados por León X en el año 1516. Pagaron con su vida, con su sufrimiento, el llevar el mensaje, la palabra del Señor hasta Marruecos. Y fíjense, Ceuta. ¿Se acuerdan que recientemente en este año hubo toda una migración y que se ubicó en Ceuta? Bueno, estamos hablando de ese mismo poblado que llegó muchísima gente huyendo de toda la parte de África, y ahí es donde esto sucedió también en 1227. Frailes, 7 frailes que sufrieron y entregaron su vida por llevar la palabra del Señor. Eso es importante. A veces nos atacan, a veces nos critican, a veces dicen que somos mochos, a veces dicen que, ay, eres muy persinado. Pues sí, pero eso es lo que nos va a llevar a la salvación. Que no nos dé pena, porque ya lo dijo, ya está en las Escrituras, yo tendré también pena ante mi Padre de decirles hermanos o hijos. Así que más vale que tengamos una buena respuesta ante quienes nos atacan, quienes nos critican, quienes dicen que, ay, Dios no existe, o la Virgen de Guadalupe no existe, como nos sucedía a veces en los programas. No, no importa. Aún así, tenemos que ser fuertes en la fe. Son ya las 12:15, vamos a nuestra primera pausa y regresamos.
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0: Estamos de regreso en tu programa Guadalupe Hoy. Hay una invitación que hace 8 días también, hace 15 días, perdón, vinieron de la Asociación Nacional de Trabajadores Guadalupanos, Francisco de la Rosa y Abraham Monterrey, nos hicieron favor de venir. Bueno, en esta ocasión hay una conferencia gratuita, totalmente libre. Tú puedes entrar, llegar y con tu familia incluso. va a ser en Cáritas, es este lunes que viene, este lunes 12 de octubre. Fundamentos y principios de la doctrina social de la Iglesia. Reflexión del documento Magnífica Humanitas del Papa León XIV. La imparte el muy ilustre señor canónigo presbítero Rutilo Romero Pérez. Rutilo Romero Pérez. Lunes 12 de octubre a las 5 de la tarde. Para que te des una escapadita si sales del trabajo o si vas por los niños a la escuela o vas a comer, haces tu comida normal y a las 5 ya nos vemos allá. Es en Cáritas, en el Salón de Usos Múltiples. En la entrada hay un guardia. Lo único que tienes que hacer es decirle, oiga, voy a la plática de Magnífica Humanitas o de la Asociación Nacional de Trabajadores Guadalupanos. Ahí te vas a anotar, entras y listo. Va a estar el canónigo, repetimos, presbítero Rutilo Romero Pérez, hablando sobre los fundamentos y principios de la doctrina social de la Iglesia. Hay que darnos una empapadita de qué es esto, qué es lo que quiere la Iglesia para nuestra sociedad. Que si, perdónenme por lo que voy a decir, si lo llegamos a conocer más a profundidad, puede que resolvamos, ojalá lo hiciéramos todos, puede que resolvamos muchos problemas. De que nos unamos, de que creamos en una sola cosa, de que busquemos el bien común, de que tú tendrás otra creencia. Pero unámonos para que todos busquemos el bien. Yo busco el bien tuyo, tú buscas el bien mío. Y con eso estamos del otro lado. No puede ser, con todo respeto lo digo, que hay un asalto en un autobús. Imagínense el contexto, el susto, el que te quitan tus cosas, el que tu desasosiego ya para el resto del día. Y otra cosa, la gente, los ladrones robándole a la gente pobre. No estoy diciendo, oiga, nada más roben a los ricos. No, tampoco, porque pues también hay gente que tiene dinero y lo ha ganado honestamente. Lo ha ganado honestamente. Dios no está en contra de eso. Si tú trabajas honestamente, en estricta justicia, puedes tener acceso a dinero, que es lo que te da eso. Y con eso puedes hacer lo que quieras, desde hacer una buena obra, tener a tu familia bien, mandar a tus hijos de vacaciones, en fin, buscar, emprender y jalar a la gente para tener trabajo. Tantas cosas que podemos hacer por el bien común, por estar todos listos para salvarnos. Por eso es la doctrina social de la Iglesia. Y por eso decía, tienes otra creencia, no pasa nada. Queremos estar en unión contigo también en ese aspecto. Bien. Pues vamos ahora ya a nuestro tema de qué hay de nuevo en la Iglesia y que va a ser también impactante en estos días y sobre todo para el resto de nuestro año.
2: Bueno, el día que es exactamente los fundamentos, principios de la doctrina social de la Iglesia, que se va a dar en Cáritas, también se va a dar un acontecimiento muy importante a las 12 del día. Y creo que es bueno y que veamos nosotros como mexicanos en YouTube la Misa de las Rosas. Así es llamada la misa en cuando se recuerda el momento de cuando San Juan Diego presentó su tilma con rosas ante el Fray Juan de Zumárraga. Aquí veamos dos contextos. Uno, tenemos la entrega que nos va a dar el presbítero, ¿verdad? Rutilo Romero. pero eso es en el día, en la tarde, a las 5 de la tarde, pero la Misa de las Rosas también se va a poder dar a las 12 del día en YouTube. A veces hay videos en vivo desde la Basílica de Guadalupe. Si ustedes entran en YouTube a la Basílica de Guadalupe a las 12, vamos a poder encontrar esta celebración muy importante. Se celebra solamente dos veces al año, que combina la tradición y la historia y también el profundo simbolismo guadalupano, así como el amor también que nos da la Virgen de Guadalupe. Esta Misa de las Rosas es una celebración más que emblemática de la Basílica de Guadalupe. Se da por el amor que se da de los mexicanos, de la Virgen de Guadalupe a los mexicanos. Y bueno, está presidida por el Arzobispado Primado de México, y esta liturgia recuerda el momento histórico en que San Juan Diego Cuautlatoatzin presenta su tilma con muchas rosas. Recuerden que este tipo de rosas era de todo tipo. De acuerdo al Nican Mopowa, nos dice que eran rosas de Castilla y todo un variado de flores. Entonces, más bien nosotros lo vemos como el milagro de la estampación milagrosa de la Virgen de Guadalupe. Pero, ¿de qué trata? ¿Qué es la misa? ¿Para qué funciona? Bueno, pues se trata de una celebración litúrgica profundamente simbólica que hace memoria del episodio en que Juan Diego, vuelvo a repetir, desdobla la tilma y estaba llena de rosas de Castilla. Así lo informa el Nican Mopowa, que es el texto más antiguo que encontramos acerca de la aparición de la Virgen de Guadalupe, aun cuando es fuera de temporada en diciembre. Bueno, ante esto, en ese instante aparece estampada la imagen de Santa María de Guadalupe, que es el acontecimiento central que se da el 12 de diciembre. Que bueno, analizando todo esto, podríamos informar que esto se da desde el 9 de diciembre hasta el 12, pero se ofrece este día gracias a estas dos, a esta fecha, que es el 12 de octubre y el 12 de diciembre. ¿Pero por qué se da el 12 de octubre y el 12 de diciembre? Bueno, por una parte se da el 12 de octubre porque se conmemoran cuatro hitos históricos. Uno es el encuentro entre la cultura indígena y europea de origen del proceso, en la cual nosotros se encuentra el 12 de octubre como llamado también el Día de la Raza. Y este Día de la Raza tenemos que analizarlo no de una manera como nos los han enseñado, de manera mala, de manera no bien estructurada, sino más bien como lo dice nuestro director del Centro de Estudios Guadalupano. Se debe de dar más bien con una conmemoración. El 12 de octubre se debe de ver como algo que también no solamente fue malo, sino también fue algo bueno. Fue algo parte de que la historia no solamente surgió de algo engañoso, algo que nos han enseñado desde que vamos en la primaria, sino más bien darnos cuenta que la historia no es solamente de gente buena y de gente mala, sino también de las circunstancias que han pasado. Recordemos en 1492, cuando se da el descubrimiento de América, pues en sí se da con este contexto de, a ver, vamos a ver qué hay más allá. Si recordemos que Cristóbal Colón llegó a América, fue porque quiso cambiar de ruta. No fue solamente porque, ay, tengo ganas de, que ya después pudo haber sido este llamado a descubrir nuevas tierras. Se da probar como debate, sí, no, puede ser, pero no lo veamos así, veámoslo como lo dice nuestra Virgen de Guadalupe, acerca un encuentro en las culturas indígenas y europeas. ¿Usted cómo ve, maestro?
0: Sin duda que todos los encuentros en la historia a veces han sido muy, de repente, sorpresivos, por decirlo lo menos, en el sentido de que puede ser algo positivo o puede ser algo negativo, o a veces no lo entendemos a la primera. La historia habla de muchos encuentros de pueblos con otros en los cuales han logrado tener una paz, han logrado tener un crecimiento, una culturización, en fin, muchas cosas. Por eso es importante que la historia la analicemos realmente cómo es. Lo que decíamos en la plática al Campus Tehuacán hace un momento, lo de la historia negra, que también lo menciona el doctor David Sánchez Sánchez en el sentido de, pues realmente no es que hayan llegado a acabar con los pueblos, porque ya aquí teníamos muchos conflictos entre los pueblos distintos que había en Mesoamérica, y por tener cautivos, por tener gente a la cual se le iba a sacrificar a la divinidad, etcétera. Entonces, hay que conocer para poder opinar y saber más acerca de nuestros orígenes. Son las 12:30, vamos ya a nuestra siguiente pausa y regresamos.
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0: Hablemos ahora sobre la Virgen de Guadalupe.
1: Bien, estamos de regreso en tu programa Guadalupe Hoy, siempre con el tema de la comunicación. Queremos estar en comunicación contigo y recuerda que puedes enviarnos un WhatsApp al 222-707-6861. Si lo anotaste bien, ahí va otra vez. 222-707-6861. Y bueno, la maestra estaba en el sentido de lo que es la Misa de las Rosas. Ha habido mucha gente que ha participado y gente interesante e importante, como por ejemplo en el 2019, Monseñor Franco Coppola llama a ser templos de Dios y a reconocer que incluso el enemigo también lo es. ¿Y por qué lo traemos a colación? Bueno, justamente porque el tema de que platicábamos hace un momento, a veces hay gente que no cree, a veces hay gente que niega la existencia no solamente de la Virgen de Guadalupe o la Virgen María, sino también de Dios. Entonces, bueno, lo que decíamos alguna vez la maestra Lili y yo, cuando se pronuncia alguien que dice, ay, es que soy ateo, no necesitarías decir que eres ateo si de por sí no crees en un Dios. Entonces, ¿para qué citas al Dios en el cual no crees? Y esa es una de las partes que nosotros debemos de analizar cuando nos decimos, es que yo soy un profesor, un docente muy importante y que siempre trata bien. Bueno, pero ¿eres coherente con eso? Sí, de verdad tiene la vocación, porque hay muchos maestros que, perdónenme por lo que voy a decir, solo van por la paga y no por la vocación de enseñar, de mostrar, de inducir el conocimiento y el pensamiento y el criterio en sus alumnos. De eso se trata también la fe, de ser coherente. Oye, yo me digo católico, bueno, ¿pero vas a misa? Sí, voy a misa. Y cuando puedo entre semana también voy de diario a misa. Oye, ¿y te confiesas? Te comulgas, conoces el Santo Rosario, devoción, etcétera. Sí las conozco. Ah, perfecto. Entonces eres coherente. Y a eso es a lo que nosotros vamos. El nuncio apostólico, nada más como nota al calce de lo que comentaba la maestra Lili, estuvo en México en el 2019, celebró en la insigne y nacional Basílica de Guadalupe la tradicional Misa de las Rosas, con la que se conmemora el inicio de la evangelización en América, el encuentro de dos razas y el aniversario de la coronación pontificia de la Virgen de Guadalupe. Además del traslado de la sagrada imagen de la antigua a la nueva basílica en 1976. Ahí por eso también se está celebrando el 50 aniversario de la dedicación de la basílica nueva, por decirlo de alguna forma, porque ya tiene 50 años, pero de la más reciente basílica en donde está ahora expuesta la imagen del sagrado ayate. Eso es también importantísimo que lo tomemos en cuenta. Ha habido muchos templos, muchos sitios donde María de Guadalupe ha estado. Y el más reciente, obra del arquitecto Pedro Ramírez Vázquez, fue un escenario muy bonito, muy importante, donde procesionaron para llevar de la antigua basílica a la nueva la imagen del sagrado ayate. Qué hermoso ver esas imágenes en la televisión cuando se transmitió. De verdad, que no se quede ahí nada más en esos eventos importantes nuestra fe, nuestro amor, nuestra devoción, sino que la tengamos ahorita mismo, aquí donde tú estás escuchándonos, ahí demuestra, muestra tu fe, muestra que eres hijo de Dios, hija de Dios, hija de nuestra Madre Santísima de Guadalupe, devota de esa mujer que tanto se preocupa por nosotros.
2: Es cierto, también, como lo dice el Nican Mopowa, ¿qué nos preocupa, verdad? Que si ella, si nosotros nos encontramos en el regazo de su manto. Nos cuesta mucho trabajo a veces como seres humanos, claro, como que contrarrestar lo bueno y lo malo, ¿no? Lo bueno, lo que pasó, ¿qué podemos hacer? Es que no creo, es que toda la gente me ataca, o luego a veces llegan los hermanos protestantes y si nos dicen tantas cosas que nosotros no sabemos de nuestra fe. Y creo que si no investigamos, si no nos acercamos a la iglesia con cursos, con algunos talleres que a veces las iglesias nos dan, pues creo que más nos vamos, más van a decir, no, pues ya viste, cómo no existe, no funciona, no pasa nada. Entonces dices, creo que es importante que nosotros tengamos esta creencia, esta forma en que nosotros como mexicanos conozcamos más a nuestra Virgencita, porque es más conocerla, conocer que ella es un códice, conocer que ella es todo para nosotros. Y que nosotros también pensemos que no debemos de preocuparnos por nada en absoluto. Y bueno, para eso funciona esta misa también de las rosas. Esta misa de las rosas nos da esta coronación pontificia que se dio a la Virgen de Guadalupe en el 1985, y bien como lo dijo el maestro Antonio Bravo, pues fue la consagración de la nueva basílica en 1976. Llevamos ya casi 50 años, más bien 50 años el 12 de octubre, para el traslado de la imagen del nuevo templo en este año. Entonces, imagínense, ahorita vamos a hablar más allá de qué pasó en ese traslado y qué va a ser la Basílica de Guadalupe ese 12 de octubre, que bueno, nos vamos a poner todos en fiesta y todos nos vamos a poner, aparte de que estamos en fiesta, nos vamos a poner más festejo, vamos a tener más festejo porque viene algo bueno el 12 de octubre. Y bueno, ¿qué significa, aparte de que se da el 12 de octubre, pero y el 12 de diciembre? Bueno, pues como todo mexicano sabemos exactamente que se presentó esas flores ese mismo día, porque en el Nican Mopowa nos dice que ese día fue cuando se presentó la misa de las rosas. La tilma con San Juan Diego. Pero bueno, ¿qué significan las flores? ¿Qué son las flores? Bueno, las flores más bien es lo que nos dice Antonio Valeriano en el Nican Mopowa. Y cuando vieron que todas eran finas, variadas flores como las de Castilla, y como no era tiempo entonces de que se diera esas flores, muchos se admiraron. Las flores que se expresa como flor y canto para la época prehispánica, gracias a Nezahualcóyotl, escribió que al fin comprendí mi corazón y escucho el canto, veo las flores. Es lo que dice Juan Diego cuando él se presenta y dice, ¡wow! ¡Qué flor! Imagínense, hablando de Tehuacán, cómo nos encanta Tehuacán. Bueno, Tehuacán es un lugar muy seco, muy árido, no hay flores, no hay nada. Pero imagínense que llegara la Virgencita y te dijera, sube el cerro y vas a encontrar flores. Flores de Castilla, flores de la estirpe más variada. Y lo encuentras ahí. Imagínense hasta dónde puede llegar la maravillosidad que a lo mejor Juan Diego se sorprendió. En un lugar seco, árido, donde hay cactus, donde hay nopales, donde hay esto. Y solamente había flores. O había combinación entre flores y cactus. Imagínense también, ¿no? Bueno, pues más bien la flor era uno de los 20 días del calendario prehispánico. En el Códice Florentino muestra que son encargados de preparar ramilletes y guirnaldas en el propio manto de la Virgen. Aparecieron flores que fundaron como mensaje de inculturación. Esto se le consideró no solamente la misma imagen realizó para que creyeran, sino es todo un, como cuando vino el maestro Carlos Ramos, es todo un contexto cosmopolita, cosmogónico, más bien, todo el proceso que llevó la Virgencita en estudiar toda nuestra cultura. Me llama mucho la atención cuando la gente dice, ay, es que los indígenas éramos muy medio así raritos y pues no sabíamos de ciencia. Wow, ¿cómo dices eso? ¿Cómo nos rebajas a decir que la cosmogonía prehispánica no sabía acerca de la Virgen de Guadalupe cuando era todo un códice, cuando el significado de las flores era algo más allá que una flor más. De acuerdo a la época prehispánica, nos decían que los números de localidades mexicas conservaban el prefijo Xochitl, como Xochicalco, Xochimilco, y que ahora lo conocemos muy bien. Bueno, pues además de ser un nombre femenino común y dar origen a danzas tradicionales, nos da también este contexto que la Virgen de Guadalupe no solamente se vivió el ya, solo vino, se estampó y ya. No, fue todo un proceso cosmogónico, perdón, en la cual nosotros nos podemos dar esta entrega hacia el amor a la Virgen, hacia estas flores, hacia esta celebración tan hermosa que se da un 12 de octubre. Un 12 de octubre donde no solamente se da esta conexión, sino también se da esta celebración.
1: Y las celebraciones, como siempre en la iglesia, siempre serán algo grande, siempre serán algo festivo, siempre serán ese culmen de lo que es realmente lo que vale la pena dentro de la iglesia. Cuando hablamos de la Santísima Virgen de Guadalupe, ¿cuántas parroquias, cuántos templos, aunque a veces no están dedicados a María Santísima, no celebran esto? Y ahora, con esta Misa de las Rosas, bueno, pues será importantísimo recordar ese momento en donde ella toma las flores, ella las recoge del ayate de San Juan Diego Cuautlatoatzin y posteriormente lo lleva a Fray Juan de Zumárraga. Recuerden, estamos esperando sus mensajes, HR 222 707-6861. Son las 12:45. Vamos a nuestra siguiente pausa y regresamos.
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3: Bien, estamos de regreso en Guadalupe Hoy. Este programa es producido por el Centro de Estudios Guadalupanos UPAEP. Y tenemos una invitación, les recordamos la invitación, Fundamentos y Principios de la Doctrina Social de la Iglesia, una conferencia que se va a llevar a cabo este lunes 12 de octubre a las 5 de la tarde en Cáritas, Salón de Usos Múltiples en la 13 Sur, a ver, anoten los que no tienen el dato de dónde está Cáritas, 13 Sur 1701, ahí en el barrio de Santiago. El templo o parroquia de Santiago está sobre la 15. Atrasito, el edificio que está atrás es la 13 Sur, y en el 1701, el barrio de Santiago, ahí va a estar el padre Rutilo Romero Pérez, el padre Rutilo Romero Pérez, que nos va a hablar. Si no te has empapado, no sabes qué es la doctrina social de la Iglesia, este es el momento. Ve en familia, si gustas, la entrada es gratuita. Fundamentos y principios de la doctrina social de la Iglesia. Invita la Pastoral del Trabajo de la Arquidiócesis de Puebla y la Asociación Nacional de Trabajadores Guadalupanos, que nos invita siempre, tratamos de estar ahí constantemente para apoyarlos como ellos nos apoyan. Antes de que se nos pase, gracias por seguirnos en las redes. Hilda Bravo Silva, Fátima Isabel Velasco García, Quetzal Sánchez y al arqueólogo Merlo, por supuesto, Merari Sam. Muchísimas gracias a todos por seguirnos en la HR 1090 de AM, en donde destinamos un espacio dedicado a María Santísima de Guadalupe. Y bueno, continuando con este tema tan importante del 12 de octubre, ¿qué se va a celebrar? Además de todo esto que tenemos, que ya nos platicó la maestra Lili, el Papa León XIV concedió un año jubilar guadalupano, dice textualmente. Con profunda alegría y gratitud, el cardenal Carlos Aguiar Retes, arzobispo primado de México, anunció que el Papa León XIV, a través de la Penitenciaría Apostólica, ha concedido un año jubilar guadalupano que va a iniciar el próximo 12 de octubre y va a concluir el 12 de octubre, pero de 2027. Con profunda alegría y gratitud les anuncio que el Papa León XIV, a través de la Penitenciaría Apostólica, concedió un año jubilar guadalupano con ocasión del 50 aniversario de la dedicación de la nueva Basílica de Santa María de Guadalupe y del traslado de la Sagrada Imagen de Nuestra Madre, sucedido el 12 de octubre del año 1976, donde sigue esperándonos y acogiéndonos a cada uno de sus hijos e hijas, recordándonos esas bellas palabras: "No estoy yo aquí, que soy tu madre". Se lee en un comunicado del cardenal Carlos Aguiar Retes, arzobispo primado de México, emitido el miércoles 9 de septiembre.
4: Eso significa entonces que cuando nosotros vayamos o estemos, más bien es ir, porque esto es un acontecimiento muy importante, porque se llama el año jubilar guadalupano. O sea, imagínense, va a tardar del 12 de octubre del 2026 al 12 de octubre del 2027. Podríamos ir, como bien lo dice el maestro, podríamos ir un 12, un 15, un 16, pero antes del 12 de octubre del 2027, con la apertura también que nos va a dar la Basílica de Guadalupe, perdón, la apertura de la Puerta Santa. Imagínense, podemos tener un año jubilar aquí cerca, ya no tendríamos que esperar 20 años para poder hacer nuestra este tipo de año jubilar, sino ya lo tenemos aquí, lo tenemos en México, y creo que es importante que nosotros también podamos estar presentes, poder ir un ratito. Ahorita va a venir la peregrinación, ¿verdad? Dentro de algunas parroquias dicen que van a ir en noviembre, por ejemplo la de la Concordia dice que ya está vale, no me acuerdo, más o menos como 500 pesos en la Concordia para poder ir a la Basílica de Guadalupe. Desconozco completamente qué fecha es, pero ya empiezan a...
3: Sí, hay que acercarse ahí a la Concordia, pero ya están promocionándolo. El templo que está enfrente de... la zona de los mariachis, que es la 9 Poniente y la 3 Sur. Ahí está la Concordia. Pero además de este evento tan importante que es el año jubilar, hay indulgencia plenaria. Durante este año jubilar, que concluirá el 12 de octubre de 2027, como lo concede la Santa Sede, los fieles que visiten con devoción... Eso es importante. No lo pasen de largo. Ay, voy rápido y ya me perdonan todos mis pecados. No, espérame. Hay que cumplir con todo lo demás, pero además el amor. Ve con amor, ve con devoción, ve con espíritu contrito. La casita sagrada de Santa María de Guadalupe te espera. Que tienes que participar de algún acto litúrgico o dedicar un tiempo de oración en la basílica. Podrán obtener la indulgencia plenaria para sí mismos o puedes aplicarla por las almas del purgatorio. ¿Cuántas almas no están ahí? En lo que decíamos en alguno de los programas, puede que yo tenga algún familiar ahí todavía. Y ni siquiera supe, no sé, mi bisabuelo, tatarabuelo, tatarabuela, en fin, familiares que a veces ya ni conocimos, pero que pueden estar ahí. Esto lo anunció el cardenal Aguiar Retes, y que se debe cumplir con las condiciones habituales, que son la confesión, la comunión eucarística, el rezo del credo y la oración por las intenciones del Santo Padre.
4: Sí, imagínense, no hombre, tenemos toda una fiesta el 12 de octubre, no solamente el 12 de diciembre, que es nuestra fiesta, pero el 12 de octubre también. Pero leyendo acerca del año jubilar y los días, también el domingo 11, o sea, un día antes del 12 de octubre a las 8:30, se rezarán las laudes solemnes. Y se celebrará la misa capitular a las 12, todo como todo domingo, misa dominical, por el cardenal Carlos Aguiar Retes. A las 5 se rezarán las vísperas solemnes de la dedicación de la nueva Basílica de Guadalupe y a las 6 se llevará a cabo una convivencia sacerdotal en la sacristía mayor. O sea que venimos de fiesta desde el 11 de octubre al 12 de octubre y de ahí vamos a estar esperando el 12 de diciembre, todos muy contentos, todos muy felices, porque vamos a ir a ver a nuestra Santísima Virgen de Guadalupe. Imagínense qué corazón, qué amor nos da nuestra Virgen, nos acoge nuestra Virgencita, como las mamás, como los papás que nos escuchen aquí en Cinco Radio y que dicen, a ver qué día va a venir mi hija, y cuando viene mi hija o viene mi hijo, abro mi corazón y hasta les hago de comer y hasta les hago toda la fiesta. Así así nuestra Virgen nos espera. Así nuestra Virgen, con mucho amor y mucha dedicación, ella nos espera ahí, ahí va a estar con nosotros. Entonces, del 11 al 12 de octubre vamos a estar en plena fiesta gracias al Papa León XIV. Tenemos muchas cosas los mexicanos, tenemos muchas fiestas que festejar. Entonces, celebremos con nuestra Virgen, celebremos con nuestro Jesucristo también, porque ella vino a eso, ella vino a enseñarnos a su Hijo.
3: Estamos en el momento de... Ya son las 12:57, ya la parte final de nuestro programa. Queremos invitarlos también a la ordenación de diáconos permanentes. Ordenación de diáconos permanentes. Hay un querido amigo ahí que también va a ser ordenado como diácono permanente. Es el 13 de octubre. Ahora sí, aunque popularmente el martes 13 suena raro, pero no, aquí martes 13 es de buena suerte, más bien de bendición, porque la suerte no existe, pero de bendición, porque es la ordenación de diáconos permanentes. 13 de octubre a las 10 de la mañana en la Basílica Catedral de Puebla. La celebración eucarística va a ser presidida por Su Excelencia Monseñor Víctor Sánchez Espinosa. También va a ser la transmisión. Si no puedes asistir por cualquier circunstancia, estás en casa, estás en casita descansando, o no puedes salir por alguna circunstancia médica, etcétera, va a estar en Facebook también y en YouTube, en la cuenta de la Arquidiócesis de Puebla. Ahí puedes seguir la transmisión en Facebook y en la en YouTube de la Arquidiócesis de Puebla. El 13 de octubre a las 10 de la mañana en la Basílica Catedral de Puebla, ordenación de diáconos permanentes, celebración eucarística presidida por Su Excelencia Monseñor Víctor Sánchez Espinosa. Y bueno, pues ya es momento de despedirnos, Lili.
4: Tenemos mucha fiesta. Ahora entiendo por qué los católicos, decía yo, ¿por qué tienen mucha fiesta? Bueno, por eso siempre estamos alegres, porque tenemos una fiesta del 12 de octubre, 11 de octubre. Por favor, no falten. De verdad que es hermoso ver a nuestra Virgen con mucha alegría, con mucho amor, con mucho corazón.
3: Pues muchas gracias a todos ustedes por escucharnos. Gracias a la maestra Lilibel Rodríguez, su servidor Antonio Bravo Méndez. Se despiden y además los esperamos dentro de 8 días. Que Dios nuestro Señor y María Santísima de Guadalupe los bendigan. Hasta pronto.
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2: Se suspenden actividades no esenciales para este sábado debido al huracán Simón. Buenas tardes, soy Antonio Zamora y este es el radar con la información generada hasta este momento. Para informarle que la presidenta de México, Claudia Sheinbaum, informó que se suspenden las actividades no esenciales este sábado a partir de las 16 horas en Jalisco, Colima, Michoacán y Nayarit, esto debido al huracán Simón, que ya alcanzó categoría 4. Además, se prevé que toque tierra durante las primeras horas del domingo entre La Huerta y Tomatlán, en Jalisco. Y ante los posibles efectos del huracán Simón, la misión ECO de la Coordinación Nacional de Protección Civil realiza recorridos preventivos y labores de perifoneo en Punta Pérula, en Jalisco, para informar a la población y recomendarle permanecer en lugares seguros y evitar traslados innecesarios. También en este tema del huracán Simón se mantiene que en categoría 4, con vientos sostenidos de 240 kilómetros por hora y rachas hasta de 295 kilómetros por hora. Además, se prevé que impacte la mañana de este domingo entre La Huerta y Tomatlán, allá en Jalisco. Para el sábado y domingo se pronostican lluvias extraordinarias de hasta 250 milímetros en Michoacán, Colima y Jalisco, con riesgo de inundaciones y deslaves.
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2: El Senapred reportó 19 exhalaciones del Popocatépetl durante las últimas 24 horas. La alerta continúa en amarillo fase 2, por lo que se pide a la población tomar precauciones ante la caída de ceniza y evitar acercarse al cráter. El sindicato de trabajadores de la Volkswagen realizará el jueves 15 de octubre la consulta del convenio de revisión salarial y contractual 2026 en la misma planta de Volkswagen aquí en Puebla. La votación será de 4:30 de la mañana a las 18 horas con paros escalonados por turno para facilitar la participación de los trabajadores. Y se pide un servicio social porque solicitan apoyo para localizar una motocicleta CF Light 250 SR azul, blanca y negra, robada entre las

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3: ¿Qué tal? ¿Cómo les va? Les saludo con mucho gusto. Soy Verónica Vélez Macuil. Gracias por estar aquí este sábado con nosotros. Sábado de lluvia, aunque ahorita ya despejó un poquito. No hace frío. Está el clima húmedo, pero no hace frío. Es un día rico. A quienes les gustan estos días les va a parecer fabuloso. A quienes no nos gustan tanto, pues le encontramos el lado amable de poder hacer algo diferente, ¿no? Algo que nos guste leer, una tacita de café, un tecito, algo rico, leer con los hijos, ver películas con los hijos sin salir de casa y quitarnos un poquito de las pantallas.
4: Así es.
3: De eso vamos a hablar hoy, de cómo se incrementan los riesgos psicosociales, de comportamiento, de salud mental, cuando vivimos hiperconectados, pegados a las pantallas. Y para eso nos acompaña esta tarde hoy mi amiga la psicóloga Magaly Becerra. ¿Cómo estás?
4: Hola, Vero. Pues con mucho gusto y contenta de estar nuevamente aquí. Ya sabes que a mí este tema de platicar de estas situaciones me encanta y con mucho gusto vamos a compartir un tema que no está ajeno ni siquiera a nosotros mismos, ¿no? A veces sí vemos que esto puede ser un problema de jóvenes o de niños. Sin embargo, considero que el día de hoy todos estamos muy metidos en esta situación de la hiperconectividad y nos cuesta, nos cuesta trabajo.
3: Sí, como adultos también, porque los temas difíciles que hemos visto durante las últimas semanas, el problema es que no pasa un mes de que ocurra un hecho extraordinario y lamentable. Cuando no se trata de una persona que decide terminar con su vida, cuando no una agresión, cuando no un chico que decide hacer cosas en contra de sus compañeros, etcétera. Y el caso más terrible y más triste, más lamentable fue lo ocurrido la semana pasada, ¿no? De estos chicos, gemelos, cuates o hermanos, pues, que vivían, según los reportajes y las noticias, crecieron en un hogar complicado en cuanto a autoridad y presencia afectiva. La mamá, como muchas mamás solteras, tenemos que salir a trabajar y ganarnos el pan para los hijos, quienes tuvimos la bendición de contar con un apoyo importante como nuestras mamás, por ejemplo, pues ellas nos ayudaron, nuestras tías, etcétera, para formarlos, para estar pendientes de ellos, pero quienes no y que tienen que dejar a los hijos encerrados, ahí guardaditos, y así crecieron ante un padre irresponsable, ausente o presente, pero no está, o en fin, las circunstancias que sean. Estos niños crecen sin esa parte afectiva importante, básica, sólida, no solamente en lo que se refiere a la figura paterna, ¿no? Como se nos dijo muchas veces, sino este apoyo emocional, este sustento emocional que toda persona, todo ser humano debe tener desde su nacimiento. Y vamos a empezar por ahí, si te parece, Magaly, para poder desembocar en el refugio que buscan muchas personas, niños, niñas, adolescentes, pero también adultos, como tú lo dices, en las redes sociales.
4: Así es. Fíjate que esto que comentas es algo súper importante, ¿no? Porque finalmente hemos sustituido el afecto, la atención, el cariño, hemos sustituido la comunicación, la presencia, y aún estando físicamente, la presencia activa dentro de lo que son las familias. Y algo bien importante que en donde

0: necesitamos poner base es la importancia de la familia, de la integración, de la comunicación, de la socialización dentro de la misma, ¿no? Entonces, en donde pues finalmente existía un tiempo para poder comer, para poder o cenar, para poder convivir, para poder platicar acerca de todas aquellas situaciones que nosotros íbamos viendo a lo largo del día y lo compartíamos entre nosotros mismos, y de esta manera los padres teníamos la oportunidad de poder detectar cuando existía alguna situación con alguno de nuestros hijos o con alguno de los miembros de la familia, ¿no? Entonces, somos una sociedad y como seres sociables necesitamos forzosamente de esta relación entre personas, ¿no? Entre personas en vivo, ¿no? No entre personas virtuales, que justamente creo que es lo que ha estado sucediendo. Y hay algo bien importante, no es hablar en contra de lo que es la tecnología del día de hoy, de las inteligencias artificiales, del avance, porque si bien es cierto, todo esto nos ha ayudado y nos ha fortalecido en la cercanía con algunas personas que es imposible, por ejemplo, estar en contacto físico, o también de los grandes avances que ha tenido la ciencia en relación justamente a la tecnología. Más bien es cómo la tecnología ha venido a sustituir justamente estas relaciones entre personas, ¿no? De hecho, algo que sucede, ¿no? La tecnología, es decir, un teléfono celular, ha venido a sustituir a una nana, ¿no? Cuando ya el teléfono es la nana del niño para que se entretenga y no para que tú como mamá, como papá, como cuidador principal, estés en esta interacción con el bebé, con el niño y checando las necesidades de esto, ¿no? Y de igual forma con las tareas, éramos de las que nos sentábamos a hacer la tarea con los hijos, a supervisarla. Sin embargo, el día de hoy, pues es la computadora la que hace todo este tipo de trabajo, ¿no? Entonces, hay situaciones que son básicas en el tema del desarrollo emocional, ¿no? En donde tiene que ver la comunicación afectiva, donde tiene que ver justo los límites, las reglas, la socialización, la detección de necesidades, la autorregulación o el aprendizaje para la regulación emocional, que hoy lo vemos en niños que entran en picos de ansiedad impresionantes, que anteriormente decías, bueno, una persona adulta por toda una problemática, pero el día de hoy es desde pequeñitos empezamos a no regular las emociones que tenemos, que ya lo hemos visto, ya nos los han presentado en muchas películas. No existen emociones ni buenas ni malas. Sin embargo, desde muy pequeños hay que aprender a conocerlos. ¿Y qué necesita un pequeño para poder crecer de una manera sana? Hoy que estamos celebrando el Día de la Salud Mental, sí. ¿Qué es lo que necesita? Justo que aprendamos mediante un adulto, diría Vygotsky, a regular todas aquellas conductas y emociones de nuestros niños. Somos nosotros los que las regulamos, las que las reconocemos y las que ayudamos a los niños a poder regularlas, ¿no? Entonces, tenemos que basarnos justamente en esto.
1: Ahora, este método, esta forma, estas técnicas, estrategias de aprender primero a reconocer las emociones y luego a darles un cauce, digamos, no quiero usar la palabra normal, sino un cauce no agresivo, ni para ti ni para los demás. ¿Cómo lo hacemos? ¿Cómo? Nadie nos enseña, como se ha dicho tantas veces, ¿no? Nadie nos enseña a ser papás, nadie nos enseña a poder tener las herramientas necesarias para que tú enseñes a tu hijo. Lo haces por intuición, lo haces por experiencia, lo haces porque a veces, porque así te lo enseñaron en tu casa y así te educaron, con un golpe, con un zape, con muy pocas veces con un abrazo, con cariño. Hoy yo creo que las jóvenes o las generaciones de hoy están un poco más conscientes, ¿no? De los nuevos modelos de educación, sí, o de formación. Pero antes no. Y a veces incluso yo creo que hemos ido al otro extremo. Se pasó de la violencia o de estas formas cuadradas de educar y de fomentar los valores en los niños. A lo mejor, bueno, a mí nunca me golpearon, pero las generaciones nuestras o las de un poquito más atrás o las de un poquito más adelante, era con estos regaños estrictos y con estos patrones de conducta muy estrictos.
0: Así es.
1: Y hoy parece que ya estamos en el otro extremo, así en la laxitud total, en que déjalo, es libre, tendrá que decidir, él va a aprender a decidir cuándo sí, cuándo no. No, no aprenden, los niños no aprenden solos.
0: Mira, yo te voy a decir algo, existen diferentes estilos de crianza. Justo es cuando entonces empieza a servirnos la tecnología, cuando nosotros somos capaces de poder utilizarla para poder entender nuevas maneras, nuevas metodologías, nuevas formas de educar. ¿Qué es lo importante? Estar presente y educar. Porque la crianza no es, le dejo al mundo, al destino, al momento, que el niño haga, que el niño deshaga, que el niño finalmente, nuevamente regreso. Para el lóbulo frontal tiene como función la regulación de todas las que son, de todo lo que son nuestras conductas, de todo lo que son nuestras emociones, de en qué momento parar, en qué momento seguir. Esa es la función que tiene el lóbulo frontal. El lóbulo frontal solo se desarrolla con el acompañamiento de un adulto. ¿Qué significa esto? Significa que justo esa es la función de los padres, porque si no traeríamos hijos y los dejaríamos ahí en cualquier parte y como un arbolito, pues que creciera a libre demanda, ¿no? Sin embargo, la función del padre es justamente acompañar en esta regulación de cómo desde que el niño nace podamos nosotros ir también ayudándolo a ella, a ellos a encontrar su propio límite, su propia forma, sus propias el saber en qué momento sí, en qué momento no. Y esto tiene que ver con hábitos, y esto tiene que ver con el aprendizaje de nuevas conductas, y eso tiene que ver con el reconocimiento de las emociones, y esto tiene que ver en qué momento, por ejemplo, el enojo que puede surgir como una acción o un efecto normal de las personas, pueden decir, ¿sabes qué? Si estoy enojado, pero el que esté enojado no significa que me vaya, que te vaya a agredir, que vaya a hacerme daño o hacer daño al otro. Entonces, esto desde pequeñitos nosotros lo vamos aprendiendo, pero justamente con esta cercanía y con este acompañamiento con el adulto. El hecho de la crianza, crianza afectuosa, crianza positiva, todos estos nombres que se le ha dado, no son situaciones que están del todo equivocadas, pero no es el decir, sí, que mi hijo haga como quiera y que no importa, que experimente. Entonces se sube al techo y que experimente caerse, ¿no? A ver si se cae, ¿no? Y a ver si, exactamente. Entonces no se trata de esto, ¿sí? La crianza amorosa, la crianza positiva, justamente desde el amor, los límites surgen desde el amor, ¿no? Y surgen con el objetivo de no hago daño ni me hago daño. Y esto debe ser algo consciente en el niño. Si bien es cierto, ahora ya no hay un golpe, no hay una nalgada que yo apruebo, pero sí hay nos sentamos y hablamos y platicamos y hablamos de las consecuencias y hablamos de las posibilidades. Pero me comunico con el niño.
1: Sí.
0: Estoy en esta presencia del niño.
1: En el contacto
0: en
1: permanente.
0: El contacto, justo.
1: Y que el niño o la niña sabe que estás ahí.
0: Exacto.
1: No que te va a llamar por teléfono, a lo mejor le contestas un WhatsApp o sea, no, porque ya ni siquiera llaman por teléfono para hablar, ya todos son mensajes, ¿no?
0: Sí, exactamente, que es todo lo contrario a lo que tú estás comentando, ¿no? O sea, estamos hablando del abandono.
1: Sí.
0: O sea, cuando tú crías, cuando tú estás presente, ahí estás. Otra cosa muy diferente es el abandono y obviamente la sustitución por otros medios, por otra información que no está relacionada contigo. De hecho, anteriormente tú lo veías en redes sociales como Facebook, como Instagram. Cuando tú tenías que abrir una cuenta, era forzosamente tienen que ser mayores de edad, ¿no? Uh-huh. El día de hoy todo el mundo tiene cuentas.
1: Sí, ¿no? Aunque sean menores, trampean, ¿no?
0: Exacto.
1: Vamos a ir a una pausa. Magali Becerra, psicóloga invitada hoy esta tarde, con nosotros para hablar de los riesgos de la hiperconectividad, para que nos hables un poquito más de este abandono. ¿Por qué abandonamos los adultos responsables de acompañar, de regular, de cuidar, de enseñar a los menores? ¿Por qué los abandonamos? Y luego la siguiente parte va a ser ellos que buscan para sustituir este abandono. Vamos a una pausa.
0: Gracias.
1: Volvemos.
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22: Ya estamos de regreso hablando de los riesgos de estar hiperconectados en las redes sociales, en las plataformas y todo esto que ha implicado un cambio de paradigma en la relación, en las relaciones humanas. Porque si bien la comunicación en estos canales es pues unidireccional, a veces bidireccional, ¿no? Que también abre otros riesgos como la trata, la prostitución, etcétera. Pero casi siempre es unidireccional. Y lo que se ha dicho desde la Iglesia en el Vaticano hasta los gobiernos como el federal, y que hablaremos de esto más adelante con el decreto reciente que se propuso y se presentó por parte de la Presidenta de la República para el control tanto de los celulares en las escuelas como de las reclamaciones o de la responsabilidad que tienen que cargar las plataformas digitales como el YouTube, como el Facebook, que hoy más bien es el YouTube y el TikTok, ¿no? Que es donde más los chavos interactúan, para evitar conductas de riesgo, para que no se estén propagando a través de estos videos que se suben ahí, estas conductas que se imitan. Los famosos retos que en un tiempo también fueron muy famosos, que ponían en riesgo la vida de los chicos y que muchas veces cobraron la vida de algunos de ellos. Todas estas cosas, todas estas conductas de imitación y de este sentido de querer pertenecer a un movimiento, a una moda, a esta cosa que acaba de pasar de farmear aura, que yo nunca entendí esa cosa, pero bueno, era inofensivo, ¿no?
23: Sí.
22: O menos dañino. Pero de todas formas, esa cosa de tener esa necesidad de pertenecer y de que te reconozcan. ¿Esto, Magali, se debe al abandono que sufrieron los chicos en algún momento?
23: Pues yo creo que
22: O al abandono actual incluso.
23: Claro. Fíjate que hay algo bien importante que tiene que ver, no recuerdo, se habla acerca de diferentes tipos de heridas en la infancia. Ajá. Recordemos que la infancia es la etapa más vulnerable porque finalmente es el momento en donde estamos desarrollando y fortaleciendo la parte emocional, la parte física, la parte cognitiva, estamos creciendo y entonces básicamente como si le estuviéramos dando alimentación a nuestra masita para que fuera un gran pan, ¿no? Uh-huh. Entonces, donde le ponemos la levadura, un pizquito de sal, todos aquellos ingredientes y que se traducen justamente en el fortalecimiento de todas estas áreas sanas del yo, ¿no? En donde también el sentirme reconocido por quién, pues por mi familia, sentirme acompañado, pues por quién, por mi familia, el sentir que soy merecedor a ser amado, uh-huh. ¿Por quién? Por mi familia, porque a partir de esto, entonces salgo a una sociedad en donde yo requiero tener una autoestima saludable. Y la autoestima es justamente el fortalecimiento y saberme con todas estas herramientas para poder justamente relacionarme, para poder solucionar conflictos, para poder entender otras realidades, porque si bien es cierto, bueno, cada cabeza es un mundo y en un grupo, pues cada quien tiene historias de manera diferente, pero nos relacionamos con esa historia o con el resultado de esta historia. Y entonces, ¿qué es lo que sucede? Cuando nosotros hablamos de estas heridas, una de las más comunes tienen que ver con la herida del abandono y no necesariamente, como anteriormente se hablaba, ¿no? Creo que hoy sí hay papás más presentes, hablando de padre, anteriormente era más común encontrar a los padres periféricos o papás que no estaban dentro de lo que era es el núcleo familiar, el día de hoy no. Y no nos referimos solamente a la ausencia física. Nos estamos refiriendo el día de hoy a esta ausencia en cuestión de negligencia, en donde ni papá, ni mamá, ni nadie está contigo acompañándote, lo decíamos en el bloque anterior, está acompañándote en estos procesos de crecimiento. Nadie te está poniendo la salecita y la levadura, ¿no? Sino que estás creciendo a la buena de Dios.
22: Como las hierbas en
23: exacto,
22: el campo.
23: Exacto, ajá. O sea, pero es que cuando tú hablas con los papás es que sabes que papá y mamá trabajan y entonces, pues, ¿qué hago? ¿Y qué es lo que sucede? Bueno, pues yo en la mañana les dejo de desayunar, cada quien nos vamos a comer y entonces lo recoge la vecina, la abuelita, la prima, la esto, va, lo deja en la casa, el niño come solo y entonces, pues, toda la tarde está solo, acompañado, claro que sí, por una computadora o por un teléfono celular. Uh-huh. Porque el día de hoy los papás tienen la duda de, ¿será bueno que a los 7 años mi hijo tenga un teléfono celular? Un chicharito, no, tengo que comprarle un teléfono de alta tecnología con el objetivo de que tenga todas las redes y que pueda entrar a cualquier parte y que pueda tener todas las inteligencias artificiales y que le investigue y entonces, pues ni modo que él se fortalezca, porque así se tiene que fortalecer. Y si bien es cierto, como defensa vamos adquiriendo situaciones importantes para poder enfrentar, pero no siempre estas están también acompañadas de un factor muy importante que tiene que ver con los valores, ¿sí? ¿Y los valores a qué? Justamente al amor propio. Ese es un valor. Ajá. Uh-huh. Sumamente importante. Si yo me amo, me quiero, me reconozco, me cuido, ajá, me acepto, sí, entonces, por lo tanto, voy a crecer de una manera también saludable. Porque
22: ¿y quién
23: no voy
22: me enseña
23: a
22: ese amor? Exacto, propio.
23: Exactamente. ¿Quién me enseña el respeto, la responsabilidad? Porque al parecer el día de hoy, y ese es uno de los grandes riesgos de la tecnología o del internet o de todo esto, el hecho de que el día de hoy todo está permitido. Todo se permite. ¿Sí? No encontramos y no conocemos esta sanción. Porque el día de hoy, por ejemplo, nos encontramos con escuelas en donde si la maestra hace una señala y le dice, es que ¿sabes qué? Tu hijito le pegó a... Entonces el papá dice, bueno, pero es que se defendió, o ¿quién estaba? Y entonces toda la culpa es de los maestros y toda la culpa es de las escuelas. Y entonces todo se permite y no se reconoce justamente el hecho de que desde pequeñitos empecemos también a tener esta conciencia de nuestra conducta y que finalmente todo esto tiene también consecuencias hacia el bien y hacia el mal, ¿no?
22: Y el caso reciente, como lo dices, Magali, una maestra le dejó una tarea a un niño que hiciera un mapita o una cosa así, y ya acusaron a la maestra, ya casi la van a meter a la cárcel porque cree que van a secuestrar al niño, que van a entrar a robar a la casa, o sea, esta sobrereacción de los papás en una falsa protección de sus hijos, incurren en este tipo de situaciones que ponen en riesgo a los maestros, a los docentes. Tengo amigas y amigos docentes de universidad, no de prepa ni de primaria, de universidad, que se deben ir con cuidado con los chavos porque ya no les puedes exigir, claro, ya no les puedes dejar tareas de pensamiento estructurado, de cosas así, porque los estás agrediendo.
23: Sí, que tiene que ver también como con tu propia responsabilidad de ser padre, ¿no? O sea, ¿hasta dónde es mi responsabilidad sobre la conducta principalmente de un hijo menor? Pero bueno, todo esto me va llevando justamente a este sentido de abandono, a esta herida de abandono en donde, pues finalmente, ¿para quién fue importante? Ajá. Uh-huh. ¿Sí? Y entonces salgo al mundo intentando buscar justamente quien sí me acepte, en dónde sí puedo ser reconocido, en dónde sí puedo ser aceptado, y agarrándome de lo que sea. Y dentro de esto, relaciones tóxicas, relaciones en donde se permite la violencia. ¿Por qué? Porque prefiero que me pegues antes de, o que me maltrates, o que me publiques cosas en la red, antes de sentirme abandonada, ¿no? O sea, lo que quiero es justamente intentar sanar de cualquier manera, sanar entre comillas, esta herida de abandono, o esta herida de rechazo, o esta herida de traición, que tiene que ver con esta formación en la infancia, ¿no?
22: Qué difícil y qué responsabilidad tenemos como padres, como madres, o como personas responsables de un menor de edad, de todo esto que le vamos rasgando literal su corazoncito, ¿no? Se les va navajeando, y cuando llegan a los 13, 14, 15 años y más, pues llegan con un corazón todo dañado, herido, lastimado, con cicatrices que de repente vuelven a sangrar, porque se los provocamos desde niños. Nadie como papá, como mamá, pues nadie hace esto de manera consciente. Tú no quieres dañar a tus hijos de manera consciente cuando incurres en este tipo de cosas, ¿no? No lo haces a propósito, no lo haces porque los quieres dañar. Lo haces a lo mejor desde tus propias heridas que tampoco sanaste nunca. Y desde tu propio entendimiento de poder hacer las cosas como tú crees que son correctas, así es, ¿no? Así es. Vamos a nuestra siguiente pausa y cuando regresemos nos ayudas a entender un poco más por qué estas conductas de agresión de niños o niñas o adolescentes a partir de lo que ven en redes sociales. Claro. ¿Por qué no es noticia cosas buenas que seguramente estarán sucediendo de chavos y chavas a partir de redes sociales? ¿Por qué siempre se busca o se generan hechos violentos, conductas que lesionan a otros? Una pausa, volvemos.
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7: Ya estamos de regreso en esta plática muy interesante que espero que ustedes también la vean de esa manera para poder aprender juntos y juntas y poder generar siempre una convivencia social mejor, más sana, más productiva, de mayor solidaridad, de mayor empatía con los demás. Antes de la pausa hablábamos de cómo poder encontrar nuevas formas de convivencia. Magali, ¿cómo, por qué los chicos ven, como el caso este de, que ya comentábamos, tan conocido de los jóvenes que lesionaron y le quitaron la vida a una persona, un docente en su escuela, a partir de lo que vieron en redes sociales? Y por eso viene esta propuesta de la presidencia de que se hagan responsables las plataformas de no promover ese tipo de contenidos, de violencia, de agresión sexual, de acoso, de bullying, de todas estas cosas horribles que se hacen virales en redes sociales y que los chavos repiten. Sí. ¿Por qué toman este tipo de ejemplos para replicarlo en su vida? ¿Por qué algo que puede ser hasta fantasioso, ellos lo asumen y lo ejecutan para hacerlo realidad?
8: Yo creo que, yo te voy a decir que aquí hay algo que no es nuevo, ¿no? El tema de la regulación, el tema de la supervisión en relación a lo que nosotros vemos o lo que nuestros hijos ven. No hace mucho tiempo, cuando no existía todo este tema del internet, de las redes sociales, que no tiene mucho tiempo realmente, básicamente es una generación la que estamos viviendo en donde la tecnología ha ido avanzando hasta donde estamos.
7: Y el día todos de los hoy. Días hay algo nuevo.
8: Exacto. Entonces, pero finalmente, cuando nosotros éramos jóvenes, cuando nosotros teníamos hijos pequeños, existía el tema de la televisión, ¿no? No había internet. Ajá. Sin embargo, la queja era la televisión, sí, ¿no? Y entonces la queja era todos estos programas que de momento salían, de hecho caricaturas, ¿no? En su momento los Simpson, que decían que no era algo apto para los niños, que porque Val era súper traviesísimo y que tenía unas ideas bien locas, ¿no? Y entonces, y que finalmente era como el boom. ¿Por qué ponen estas cosas, no? Ha ido avanzando, obviamente, la tecnología y cada vez esto siento que se salió de control porque finalmente no hay una regulación. Justamente ha crecido de tal manera y han crecido tantas las plataformas que existen o las aplicaciones que existen, que el tema de estar regulando todos aquellos mensajes, porque cualquier persona ahora lo puede hacer. Tú puedes grabar un video de de lo que tú quieras, uh-huh, y lo puedes subir a internet, independiente la conciencia que tú tengas como persona, como que persona que eres, ¿no? Entonces, creo que algo bien importante desde aquel entonces hasta el día de hoy tiene que ver con la supervisión del adulto, ¿no? ¿qué es lo que mis hijos ven? Hace no mucho tiempo, cuando empezaba a ver el tema del internet, surgieron también muchas aplicaciones que permitían una supervisión de padres, en donde tú podías darle a tu hijo, sí, el celular, pero que finalmente tú restringías ciertos canales, sí, cuando restringías, de hecho, ciertas plataformas, para que tus hijos no pudieran acceder a esto, ¿no? Entonces, y sigue habiendo. Pero ahora, ¿qué tanto nosotros estamos conscientes o somos responsables también de esta supervisión en el historial de qué es lo que mi hijo está viendo, qué está consumiendo, de qué manera, qué videos? No, tuvimos un tiempo en donde tuvimos constantemente a niños en terapia porque existía un ser blanco que de momento les aconsejaba, que aparecía en el bosque, les aconsejaba a sus compañeritos hacer daño, ¿no? Niños pequeños en donde llegaban con terrores nocturnos terribles porque se les aparecía ese personaje, ¿verdad?, de cabeza blanca.
7: ¿Fue constante?
8: Sí, exacto. Entonces, uh-huh, pero fue constante. Te estoy hablando de hace, hoy ya ellos son adultos, pero no sé, hace 6 años aproximadamente, uh-huh, en donde empezaron a llegar muchos jovencitos, muchos niños de 7, 8, 9 años. Con esta situación de miedos nocturnos porque se les aparecía, etcétera. Entonces, cuando hablabas con el papá y que le decías, bueno, ¿qué tanto tú fuiste, tú supervisaste y tú te enteraste de que él estaba viendo? No, pues no, ¿no? Entonces, ¿qué tanto tú supervisas justamente esto? ¿Qué es? Que esto, de hecho, legalmente es nuestra obligación.
7: Claro.
8: ¿No? El estar supervisando. Muchas situaciones cuando hablamos de acoso, ¿no?, con nuestras niñas, y empezamos nosotros a investigar, pues resulta que es la niña la que manda las fotos, ¿no? Y entonces manda las fotos y esto implica pues ya después un tema mucho mayor porque esa foto ya se divulgó en toda la escuela y ya se armó relajo y empieza a ver la niña empieza a tener bullying, sí, por, sí, parte, sí, de, sí, sus mismas compañeras, de sus mismos amigos, y cuando tú nuevamente le preguntas al papá, oye, ¿y tú revisabas? ¿Sabes? Estamos hablando de niños menores de edad, uh-huh, o jovencitas menores de edad. ¿Tú revisabas sus conversaciones? ¿Con quién se relacionó? Pues no, ¿no? Porque yo lo respeto. Bueno,
7: es su intimidad.
8: Claro.
7: Ay, pero el teléfono lo pago yo.
8: Claro, pero ¿qué tanto? Exactamente, porque legalmente tú respondes por él.
7: Ah, claro.
8: ¿No? Sí. Ante todas estas cosas, ahorita viendo a la mamá de estos jóvenes, en donde, aunque ya me parece que eran mayores de edad, pero todo es hacia la mamá, ¿no?
7: Sí.
8: O sea, ¿cómo los educaste? ¿Por qué los abandonaste? Entonces, no es algo tan erróneo, ¿eh? O sea, finalmente, ¿qué es? ¿Cuál es la supervisión que tú les has venido dando? Y de alguna manera, platicábamos en el corte, la gran mayoría de los jóvenes son jóvenes sanos. Esa es una muy buena noticia.
7: Qué bueno. Sí,
8: ¿no?
7: Sí, sí.
8: Sin embargo, con sus cosas, con sus situaciones, que de momento son traviesos, que de momento llegan a cometer algún tipo de falta, pero la mayoría de los jóvenes son jóvenes sanos, tienen toda esta creatividad, todo este deseo por la vida y deseo y amor a la gente, amor a ellos mismos. ¿Qué es lo que impacta o qué es el problema también? Que nuestros medios, y esto creo que es un tema sí de responsabilidad de medios de comunicación, es por qué pasar más cosas relacionadas
7: negativas,
8: con,
7: sí,
8: acciones fuertes, pero aparte de eso lo haces, lo viralizas.
7: Sí.
8: Sí, y lo haces muy grande y entonces es algo que aún yo no veo noticias, pero de esto me enteré. ¿No?
7: Sí.
8: Y me enteré por qué. Por el TikTok de momento, me enteré porque me lo comunicaron otras personas, o cosas
7: porque
8: que
7: te sale, te va saliendo el famoso algoritmo.
8: Exacto,
7: ¿no?
8: Te va saliendo, ¿no? Uh-huh. Dices, pues me tuve que enterar de algo que a lo mejor yo no quería, que es cierto que hay que mantenerse informado, pero esto impacta, ¿no? Esto impacta también en los jóvenes, esto impacta en cualquier persona. A mí me impactó como mamá, como sociedad me impacta, y entonces dices, ¿qué estamos haciendo?
7: Sí.
8: ¿Yo qué estoy haciendo? ¿Para qué? Para que exista más salud mental. Obviamente todo esto les llama también la atención a los chicos y obviamente si no tienes, a ver, ¿tú qué piensas, mijo? ¿Tú qué piensas de esto que sucedió? Porque ya lo viste.
7: Uh-huh.
8: Ahora, ¿qué piensas? ¿Qué le falta a estos chicos? ¿Tú qué necesitarías o tú qué necesitas en relación a esto, no? Insisto, todo tiene que ver con la supervisión y con el acompañamiento.
7: Porque además en esta plática puede salir que tus hijos, tu hija, lo que sea, te comenten algo que tú no te habías dado cuenta. Sí. Y en ese momento, si tú abres esa pequeña rendijita, puede salir algo que te debe prender los focos de alerta para decir, ay, caramba, aquí está faltando esto, o tengo que poner atención a tal, o digo, respetando, porque ahora, pues sí, los chavos, ¿no? Y pues todos fuimos así en la adolescencia, de respetar tus propias decisiones, tu propio proceso de discernimiento, pero acompañado, iluminado por el consejo de alguien que no te va a hacer daño, tu mamá, tu papá, una persona mayor, para las personas que tienen fe, un sacerdote, un guía, un pastor, alguien que tenga la sensatez de orientarte y de saber que no te va a hacer daño, lo que te diga no es para dañarte, sino para acompañarte en un camino menos pedregoso, te vas a caer. Por supuesto que te vas a tropezar y pero que no sea tan fuerte, tan dañino, tan duro para ti ese tropiezo, sino que aprendas. Y si no tenemos una red que nos ayude a sostenernos, pues es complicado a veces salir y entonces repites esas conductas. Así. Vamos a la pausa, el último corte, y regresamos para despedirnos en este programa donde estamos hablando de los riesgos de estar hiperconectados.
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7: Estamos en la recta final de este programa, donde estamos platicando con la psicóloga Magaly Becerra para que nos ayude a entender un poco estas conductas destructivas, autodestructivas, de agresiones a otros, de lesionar a los demás a partir de una conducta aprendida en redes sociales. Pero que en las redes sociales y las plataformas se han convertido, Magaly, en el refugio de los chavos. Independientemente de que las mamás o los papás hoy digan, bueno, tú ves a un niñito de 5 o 6 años en un centro comercial o en una sala de espera, y ¿qué le dice la mamá? Toma el teléfono, toma la tableta, espérate y no me molestes, ¿no? O si están en un café, pues mientras, como no pueden dejar al niño o la niña, se lo llevan y le dan la tableta o el teléfono mientras mientras tú estás con tus amigas en el café. No digo que esté mal, no digo que sea malo que la mamá se distraiga, pero ¿qué regulación tenemos, como tú dices,
8: es
7: ¿no?
8: Que lo impresionante es que esto sucede desde el año. O sea, el bebito está llorando y le dan el celular y el niño, pues obviamente, feliz de la vida, ¿no?
7: Espérate, ¿y si se lo quitas?
8: No, es ¿qué un cosa? Claro.
7: Todos hemos presenciado el grito y la desesperación del niño que le acaban de quitar el celular.
8: Así es. Fíjate que hay algo bien importante. Tenemos que partir de que toda esta tecnología, los celulares, de hecho, las redes, las aplicaciones, las diferentes cuentas, están realizadas con el objetivo justamente de buscar que a ti te guste y que para ti sea fácil. Y que tú, como nosotros como adultos, dices, ay, un ratito, 10 minutos de TikTok. Cuando acuerdas, ya te pasaste una hora viendo el TikTok. Porque el contenido es te gusta, es agradable y justamente con tu algoritmo pues son temas que a ti te van agradando y que te vas metiendo en ello, ¿no? Entonces tenemos que hablar de una situación importante que es la adicción. ¿Y qué es una adicción? Es aquella conducta que se empieza a volver compulsiva y que nosotros tenemos la necesidad de estarlo no consumiendo. Solo consumiendo, porque parecería ser que solamente son que las adicciones es a las drogas o a las sustancias, ¿no? Una adicción tiene que ver también con diferentes conductas. Estamos hablando de la ludopatía, del deseo de estar viendo contenido sexual, por ejemplo. Estamos hablando en este caso de o simplemente de estar utilizando el teléfono, ¿no? Y no poderlo dejar, Hay personas que entran en estados ansiosos cuando le dices por lo menos un día, una hora, en una junta de trabajo. En una junta de trabajo llegas y todos con el celular. Y está hablando el director y tú con tu celular, ¿no? Cuando verdaderamente, o sea, el celular tendría que quedarse fuera de la junta de trabajo. Sí. O cuando tú entras a la iglesia, ya entras con el celular. Claro. Estás en plena misa y entonces el sonido por acá, por allá, y ya no importa, ¿no? Es que si lo dejo y empezamos a generar una ansiedad. ¿Qué significa esto? Si nosotros lo igualamos con la abstinencia de alguna sustancia en donde hay un síndrome, justamente un síndrome de abstinencia en donde hay taquicardia, pero aparte ansiedad, pero aparte depresión, pero aparte muchas situaciones, tiene efectivamente mucho que ver con el dejar de usar por un tiempo las redes sociales, tiene que ver con el internet, tiene que ver con la computadora y empezar a hacer cosas más físicas, salir a caminar, hacer deporte, platicar, ir a un café, sin el tema del celular.
7: Pero eso depende de una decisión personal.
8: Claro,
7: necesitas algo más.
8: Tendría que ser con una decisión personal. Cuando ya no es una decisión personal, estoy hablando de una adicción. Cuando esta conducta ya es más fuerte que mi voluntad, estoy hablando de una adicción.
7: ¿Y cómo la sanas? ¿Cómo la superas?
8: Pues justamente en ese tema, psicoterapia. Algo, ¿qué es lo que está pasando? ¿Qué es lo que está cubriendo esta conducta en mí? ¿Qué vacío está cubriendo en mí? Porque cuando nosotros estamos hablando de una situación sana, con la mayor facilidad, ¿sabes qué? Deja el teléfono, no pasa nada, ¿no? Una, dos, tres, cuatro días, si tú quieres, me voy de vacaciones, estoy en la playa
7: no,
8: y dejo el teléfono.
7: Estar desconectada.
8: Exacto. Entonces,
7: horas, ¿no?
8: Creo que hay que partir desde esto. Y entonces, eso sí tiene mucho que ver también, si yo como adulto no tengo una regulación sobre el uso de esto, obviamente no voy a poderlo hacer desde pequeñito. Un niño no necesita un celular.
7: No, ¿y cómo les enseñas a tus hijos a que no lo hagan si tú lo haces?
8: Exacto. Un niño lo que necesita es de tu atención. Un niño lo que necesita es que vayas a jugar fútbol con él. Un niño lo que necesita es que hagas un rompecabezas. Un niño necesita que de momento te vuelvas niño para poder jugar con él. ¿No? Esto es parte del desarrollo, esto es parte de la educación y esto es parte del acompañamiento.
7: Me acordé.
8: Sí. Entonces, y algo bien importante también tiene que ver, ¿no? Porque creo que es esto. ¿Qué necesitamos? Finalmente la presencia, el acompañamiento, el ser personas, el volver a ser personas.
7: El abrazo, decía el Papa en esta encíclica maravillosa y que lo ha repetido en cada momento el Papa León, de que el algoritmo, una red social, el Facebook, el TikTok, lo que sea, no sustituye un abrazo.
8: Así es.
7: Eso tan rico que se siente cuando abrazas a alguien que te quiere o a alguien que quieres, no se sustituye por un like.
8: Así es.
7: ¿Y cuántos chavos y cuánta gente vive presa de los likes? Así del es. Me gusta, del comparte, del comentario. Claro. Y si no están en redes sociales, no existes.
8: Así es.
7: Y ese es un grave problema.
8: Nosotros creamos las necesidades.
7: Sí,
8: constantemente.
7: Claro.
8: O sea, por ejemplo, si de momento sale una crema de calabaza para tu café, un sustituto de que, entonces te gusta y entonces ya se hace una necesidad porque quieres estar consumiendo constantemente esta cremita de café, ¿no? El acondicionador, en nuestros tiempos no que existía acondicionador, el día de hoy necesitas no solamente acondicionador, sino crema para peinarte, sino etcétera, etcétera, que finalmente, es que si no mi cabello se vuelve, anteriormente nos bañábamos con sote y tu cabello era hermoso y precioso, ¿no? Entonces, ¿cómo nosotros vamos creando necesidades? Entonces, de la misma manera, podemos hacer este paso atrás, este retroceso que nos lleva a de qué manera yo puedo empezar justamente a formar, a acompañar, a crear a mis hijos y que esto no se vuelva una adicción. Otro punto súper importante, ya que estamos cerrando el tema, es de verdad, necesitamos volver a supervisar a nuestros hijos desde esta parte responsable y comprometida que debemos tener como padres de familia. Que no nos sorprenda una conducta fuerte sin que nosotros hayamos tenido conocimiento de lo que estaba sucediendo.
7: Yo no sabía que mi hijo era así.
8: Exacto.
7: O que estaba haciendo tal. Siempre sabes.
8: Claro.
7: Como mamá y papá siempre sabes.
8: El conocimiento, el hecho de estar atento, el escuchar los sonidos, los silencios de nuestros hijos.
7: Sí.
8: ¿No? ¿Qué nos está diciendo un silencio? ¿Qué nos está diciendo una conducta? ¿Qué nos está diciendo el aislamiento de nuestros hijos, el llanto de nuestros hijos? Y esto es a través de la observación. No te dé miedo supervisar las cosas que trae tu hijo a casa también, ¿no?
7: Sí, claro.
8: O sea, desde la
7: gomita. Una revisión de la mochila.
8: Claro, desde la gomita que no es tuya y que no tendría por qué estar ahí,
7: sí,
8: ¿no?
7: Sí.
8: Ay, es que me equivoqué, me la traje por error, ok, al otro día vas y la regresas y pides una disculpa.
7: Me la prestó mi amigo, ¿no? Pues la regresas.
8: Exacto. Entonces, creo que debemos nuevamente hacer un pasito atrás y entender cuál es la responsabilidad que tenemos como adultos, el entender que necesitamos de la otra persona, el entender que merecemos también empezar a hacer a un lado todo lo que tiene que ver la tecnología porque los niños aprendan a través también del modelo.
7: Así es, indudablemente. Entonces, Magali Becerra, muchas gracias de nueva cuenta. Tu teléfono para que alguien, si quiere consultarte o necesita alguna orientación, por favor, pueda hacerlo.
8: Claro, mira, estamos en el 2221-561904. Ahí me pueden encontrar.
7: Muy bien, pues muchísimas gracias. Gracias a usted que nos escucha, gracias por acompañarnos y esperemos que esta plática le haya sido de mucho bien para usted y para los suyos. Cuidemos a nuestras familias. Hasta la próxima. Soy Verónica Vélez Macul y recuerden, hoy tenemos una nueva oportunidad para ser felices. Pásela bien, hasta luego.
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15: Buenas tardes, soy Antonio Zamora y este es el radar con la información generada hasta este momento. Para comentarle que la Policía Municipal de Ocoyucan mantiene cerrado el acceso a Lomas de Angelópolis, esto debido al desbordamiento del río Atoyac, tras las lluvias de las últimas horas.
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15: El Sindicato de Trabajadores de la Volkswagen realizará el 15 de octubre la consulta del Convenio de Revisión Salarial y Contractual 2026 en la misma planta de la Volkswagen aquí en Puebla. La votación será de las 4:30 de la mañana a las 18 horas, con paros escalonados por turno para facilitar la participación de los trabajadores.
6: Nacionales.
15: El huracán Simón ha provocado afectaciones en algunos vuelos del Aeropuerto Internacional de la Ciudad de México con destino al Pacífico Mexicano, con cancelaciones y demoras previstas para este sábado y domingo. El aeropuerto recomienda contactar directamente a la aerolínea para verificar el estatus del vuelo.
6: Puebla.
15: El Zócalo de Puebla se llena de música y tradición con una exhibición de bandas de guerra, en la que participan los ganadores en el tercer concurso Veteranos de Oro. La actividad también rinde homenaje al profesor Carlos Méndez, quien dedicó su vida a estas agrupaciones y falleció recientemente.
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15: El huracán Simón se mantiene en categoría 4 con vientos sostenidos de 240 kilómetros por hora y rachas de hasta 295 kilómetros por hora. Además, se prevé que impacte la mañana del domingo en La Huerta y Tomatlán, en Jalisco. Para sábado y domingo se pronostican lluvias extraordinarias de hasta 250 milímetros en Michoacán, Colima y Jalisco, con riesgo de inundaciones y deslaves.
6: Locales.
15: El SENAPRED reportó 19 exhalaciones del Popocatépetl durante las últimas 24 horas. La alerta continúa en amarillo fase 2, por lo que se pide a la población tomar precauciones ante la caída de ceniza y evitar acercarse al cráter.
6: Atlixco.
15: Las Catrinas Monumentales de Atlixco también se instalarán en el Museo Internacional del Barroco y Casa Aguayo, aquí en Puebla Capital. La alcaldesa Ariadna Ayala dio a conocer los nuevos espacios que formarán parte de esta exhibición.
6: Puebla.
15: La Fiscalía de Puebla detuvo en el centro de Tepeaca a Adolfina N., de 61 años de edad, quien contaba con una orden de aprehensión vigente en Tlaxcala por su probable responsabilidad en el delito de homicidio calificado. La mujer fue entregada a las autoridades de ese estado para quedar a disposición judicial. 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
6: Clima.
15: La temperatura en la capital poblana es de 22 grados centígrados. 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En el radar informó Antonio Zamora. Que tengan una excelente tarde. 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

0: Muy buenas tardes, estamos en su programa Puertas Abiertas. Este lluvioso día bonito, así todo, para tomarse un algo
1: cafecito,
0: caliente,
1: con un pastelito, una sopita caliente.

0: 2227-0768-61. 22-27-07-68-61. Pues esta tarde nos queremos abocar a, bueno, hablar del adolescente, de los adolescentes. Es un tema muy extenso, pero esta tarde queremos abordar las relaciones sociales. Qué difícil en este tiempo donde somos, bueno, como nunca, somos bombardeados, los adolescentes son bombardeados realmente de toda clase de información, de todo tipo, pero para hablarnos de eso, te invité.
1: Claro que sí,
0: como por favor.
1: Muchísimo gusto. Pues bueno, ya en otras ocasiones hemos estado aquí presente y pues bueno, saben ustedes que trabajo con adolescentes, ¿verdad? En nivel secundaria. Vamos a hablar el día de hoy acerca de las relaciones sociales que se generan durante esta etapa. Y pues bueno, todos sabemos que la etapa va de los 12 años hasta los 18 años, o bien puede ir con más años adelante, dependiendo del grado de madurez que vaya adquiriendo cada persona.
0: Si me permites, fíjate que Eric Erickson, un psicólogo norteamericano, y Jean Piaget, ellos abocan que realmente la adolescencia es hasta hacia los más o menos los 20 años o más, que a veces, bueno, por una presión social, claro, se les llama adultos cuando ya cumplen los 18, aunque la madurez...
1: Legalmente.
0: Aunque la madurez emocional, la madurez social, o sea, para tomar decisiones tan importantes como son en esta etapa, no están alcanzando esa madurez. Y bueno, lo vemos en decisiones que luego les reportan, pues, pérdidas de tiempo, porque si escogen, las más importantes a mí me parece son escoger carrera y escoger pareja. Son de las decisiones que en esta etapa luego eligen, y es una de las decisiones que pues tendría que trascender para toda la vida. Sin embargo, vemos que si se equivocaron de carrera, pues después andan buscando, diciendo, pues esto no me gustó, cambian de una carrera a otra, o pues ya de plano se ponen a trabajar en lo que sea y truncan su vida por estas situaciones. Perdón.
1: Y todo esto, Gloria, les trae frustraciones, el hecho de no haber elegido de una manera correcta una carrera o también una pareja, ¿no? Que pues se supone que debe ser para toda la vida. Pero pues bueno, estas relaciones sociales son fundamentales para ellos. ¿Por qué? Porque van a desarrollar su autoestima, su identidad y también las habilidades sociales. Las habilidades sociales, pues bueno, es la forma en la que ellos se van a comportar de acuerdo al lugar, al medio, de acuerdo con las personas con las que están interactuando. Otra habilidad social, pues bueno, es resolver algún conflicto, algún problema, alguna situación, ser asertivos, ser positivos, y aunque la situación sea muy problemática, pues bueno, pues no arrancarse el cabello, comerse las uñas, cortarse, etcétera, generar situaciones en su cuerpo o en lo emocional, porque una persona que tiene bien una identidad bien establecida, una autoestima bien establecida, pues bueno, va a poder desarrollar habilidades sociales correctas. Pero ¿qué importancia tiene la familia en todo esto? Es fundamental, definitivamente, porque si los niños se desarrollan en un ambiente sano, en un ambiente en donde hay reglas, hay respeto, pues valores, pues bueno, eso van a aprender. Pero si es todo lo contrario, y pues bueno, por desgracia también vivimos, querramos o no, hay desintegración familiar. No todo es como uno quisiera o como se debiera de ser, ¿verdad? Y todo eso, pues bueno, trae situaciones fuertes a los jóvenes, tristeza, enojo, frustración, y el hecho de que él se aísle del círculo de amigos, se aísle en la escuela o de familiares, pero también algo que ha venido

0: a establecer un aislamiento en los jóvenes es el celular o la televisión. Más que la televisión, antes fueron algunos años la televisión, pero actualmente pues es el celular. Y nosotros podemos ver que la abstracción en él, el ver un video, el jugar videojuegos ahí, nos enajena, y es algo que nos lleva unos minutos, una hora, dos horas, y cuando vemos ya la persona está enviciada en cierta manera. Cuando nosotros debemos de sacar, o los jóvenes deben de sacarle provecho a las redes sociales,
1: a tomarlas como son.
0: Exacto.
1: Un instrumento,
0: exacto,
1: una herramienta. Ayuda. Que bueno, pues estamos en una época de las TICs, o sea, todo ya es cibernético.
0: Claro.
1: Entonces tenemos que entrar, tenemos que aprender a manejarlas, y no, aquí lo importante es, como padres tenemos, como nos dijiste, Irmita, una gran responsabilidad, ser unas guías, no malos ejemplos, porque luego, si por ejemplo a la hora de comer, si yo voy vamos a comer todos juntos, pues vamos a platicar un poquito de cómo te fue en el día, cómo te sientes.
0: Claro.
1: Pues ese es el papel de los padres, interesarnos por los hijos. Porque si estamos nosotros con el celular, o sea, fíjate que una de las áreas del desarrollo humano precisamente es el ejemplo.
0: Claro,
1: y se puedo dar la instrucción, no estén con los celulares, pero si yo estoy con el celular todo el tiempo,
0: ¿dónde está el ejemplo?
1: Entonces el ejemplo arrastra.
0: Claro.
1: O sea, tengo que ser congruente con cómo quiero que se comporten. Dice que nuestros hijos son como, dice el proverbio, que nuestros hijos son... No, es el Salmo 27, dice que nuestros hijos son como saetas, o sea, como flechas. Pero ¿quién tiene las flechas? El valiente, ¿verdad? El que va a aventar esa flecha hacia dónde queremos que nuestros hijos se dirijan. O sea, nosotros somos las guías, tenemos que dar en el blanco. Ahora, si nos equivocamos un poquito de dar en el blanco, pues ya nos equivocamos en su vida. O sea, en este caso, la flecha son nuestros hijos y los valientes son ustedes,
0: somos
1: padres.
0: Los padres.
1: Ustedes, padres de familia, que tenemos que guiar, que tenemos que, incluso hasta a los nietos, tenemos que ser unos guías, algo que dejemos, porque dejamos recuerdos, todos somos finitos, o sea... Mucha gente ha querido encontrar la eterna juventud o el ser eternos, pero pues Dios puso eternidad en nuestro corazón, pero pues por el pecado del hombre realmente pues venimos a menos, venimos a trajimos muerte. Pero pues entonces, si estamos en este mundo, tenemos que ver hacia dónde dirigimos esas flechas. Pero ¿qué creen? Vamos a un pequeño corte y regresamos.
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0: Ya estamos de nuevo en su programa Puertas Abiertas. Qué bueno que siguen con nosotros. Acuérdense que también estamos en redes sociales, en la hr.mx y en Spotify. Si quiere ver un programa, escuchar un programa pasado, también puede entrar a Spotify. Ahí estamos como la HR Puertas Abiertas, y ahí nos puede pues volver a escuchar. Y si no, pues en YouTube, en la HR Puertas Abiertas .mx. Y pues en este vamos a seguir nuestro tema, que realmente es las relaciones sociales en adolescencia, algo muy importante. Usted nos puede marcar si tiene alguna duda de lo que estamos diciendo o alguna aportación que usted nos quiere, algún comentario, nos lo puede mandar al WhatsApp al 2227-0768-61. Irmita.
1: Así es, a todos los que nos escuchan y tienen jovencitos, tienen adolescentes en casa, ustedes mejor que nadie saben que en esta etapa se generan muchas tensiones con nuestros adolescentes, y pues bueno, precisamente porque ellos están buscando ser autónomos, ellos están buscando el definir su propia identidad, pero también se empiezan a cuestionar las reglas, y es cuando nosotros empezamos a de más pequeños, ellos respetan sin lugar a dudas nuestras reglas, pero van creciendo y ya no es fácil que las acaten, ¿verdad? Sin embargo, pues como padres tenemos esa gran responsabilidad de generar un entorno familiar en el que él se sienta en confianza, en el cual podamos generar empatía, una comunicación abierta, hacerle ver a nuestros hijos cuándo deben decir que no, también a relaciones tóxicas, a situaciones que no convienen a su vida. Y pues bueno, de él depende también sembrar relaciones positivas o negativas y una autoestima también saludable. Y pues bueno, ¿qué es una comunicación abierta? Pues bueno, es que nosotros podamos decirle guiar a nuestros jóvenes para que ellos puedan expresar sus sentimientos, su forma de pensar, que no se queden con lo que les pasó en la escuela, con los amigos, con lo que ellos piensan o creen, sino poder escucharlos. Y no, el poder escucharlos me refiero que ellos hablen y no estarlos interrumpiendo o estarnos enojando, porque entonces perdemos la confianza y ellos ya no nos van a querer comentar nada. Y dejar que sus pensamientos fluyan, que sus emociones también las dejen aflorar y de una manera respetuosa empezar a guiarlos sin tachar, sin decirles es que lo hiciste mal, es que eso no se debe de hacer así, porque pues bueno, precisamente por eso ellos se empiezan a alejar. En cuanto a la empatía, pues bueno, hay ciertas situaciones que vivimos de manera cotidiana y también que dicen que la empatía es ponerse en los zapatos de la otra persona. También es considerar diferentes perspectivas antes de actuar sin dañar al prójimo, ¿verdad? También les hablaba de los límites saludables, pues bueno, ellos quieren estar inmersos en ciertos grupos sociales, principalmente en la escuela, en algunos grupos deportivos o actividades que les agradan. Y dentro de esos grupos, pues siempre van a encontrar amistades convenientes o inconvenientes. Ellos tienen que aprender también a hacer una selección de compañeros y de amigos. Y pues bueno, también tienen que aprender a decir no con aquello que les daña, que les lastima, y también alejarse de lo que no les conviene. En cuanto a las relaciones también saludables, algo que les conviene estar inmersos en las actividades grupales, es decir, participar en diferentes tipos de deportes, voleibol, básquetbol, fútbol americano, si así lo considera, o no sé, el deporte que sea de su agrado, o donde considere que ha desarrollado alguna habilidad, pertenecer a algún club de lectura o de otra índole, actividades extracurriculares en las tardes, actividades que no tengan que ver nada con la escuela o propiamente también con la escuela, a lo mejor el tomar cursos de regularización, cursos de matemáticas, de lectura, no sé, de comprensión lectora que les ayude todavía a crecer en el ámbito académico y pues que repercuta obviamente también en sus calificaciones. Todas estas situaciones ayudan a fomentar una habilidades sociales en nuestros jóvenes, en nuestros hijos, y pues bueno, nosotros como docentes, pues bueno, también trabajamos mucho en ello. Llegan jóvenes a las escuelas lastimados, que se aíslan, que no quieren platicar y que no quieren integrarse en los equipos, o incluso también los jóvenes que integran equipos no los quieren dentro de sus equipos porque no participan, porque no hablan, porque no aportan, y pues todo eso también los va aislando, los va lastimando y los va marcando para toda la vida. Así que padres de familia, maestros, que establezcamos un horizonte positivo para todos nuestros jóvenes y que ellos puedan tener diferentes alternativas en la vida para poder en su vida adulta ser gente preparada, gente competente y gente que esté siempre abierta al diálogo y a resolver problemas en su ámbito familiar, en su entorno laboral, profesional, etcétera.
0: Dijiste algo bien importante, diálogo. Diálogo no es nada más darles información o instrucciones.
1: Así es.
0: La instrucción es algo muy importante dentro de la educación, dentro del desarrollo humano, o sea, de cada persona. Y los padres, pues, los maestros, ¿verdad? Tenemos que saber dar instrucciones. Sin embargo, cuando nosotros no esperamos la respuesta, que es cuando ya se da el diálogo, pues dejamos no sabemos si lo entendió, si lo escuchó, si no sabemos, ¿verdad? Entonces, nos parecemos a una máquina que la podemos, por ejemplo, un radio, pues lo ponemos y pues como no nos vemos, los de allá para acá y acá para allá, pues podemos estar equivocados en que la persona esté oyéndonos. A lo mejor se fue del lugar y dejó el radio prendido, la tele prendida.
1: Claro.
0: Y así nosotros parecemos si no esperamos que la persona responda. Entonces, para que sea diálogo, tiene que ser de allá para acá y de acá para allá.
1: Claro.
0: Todo el tiempo.
1: Ser emisor y receptor, saber codificar el mensaje que va y viene.
0: O sea,
1: porque entonces,
0: ¿entendiste?
1: Como dices, nada más estoy escuchando o pongo la música para que exista ruido, pero realmente, o el programa, y no pongo atención a lo que está sucediendo. Es como cuando el chico está tomando clase y uno se da cuenta que su mente, su cuerpo, pues, obviamente está presente, pero su mente está ausente, y habrá que traerlo de regreso sin evidenciarlo, sin molestarle, sin
0: el amor.
1: Esto
0: es importante, Irmita, el amor debe ser sobre todo, porque una de las áreas importantes es que si decimos las, como decías, si decimos las cosas sin esperar respuesta, sin saber si lo entendieron, si lo escucharon, y no retroalimentamos con qué es lo que entendió, porque por ejemplo los teléfonos descompuestos, por eso se hacen así, ¿no? El famoso juego del teléfono descompuesto es, yo te digo una cosa, pero como la otra persona no oyó, pues tú como me la entendiste, la vas a decir, la vas a transmitir, y como no, por ejemplo, yo soy de las que tengo que resumirlo todo, entonces digo, no, ¿para qué digo tanto? Nada más digo lo que me, esta, una parte, entonces,
1: claro,
0: ¿qué,
1: claro.
0: ¿Qué de todo lo que dijimos que entendieron? Eso
1: así es siempre hacer una retroalimentación, ¿verdad? Para preguntar, entender, o sobre todo cuando se da un tema o cuando se deja alguna tarea, el preguntar, bueno, estoy pidiendo esta investigación, mínimo de 5 libros o algún sitio web de algún periódico, y traer pues toda la bibliografía y explicarles, bueno, qué es lo que quiero, el saber clasificar la información, el presentarla a lo mejor en algunas diapositivas, etcétera. Pero ser bien claros, es como cuando papás les mandamos, les decimos, arregla tu cuarto, ¿no? Y nosotras como mamás nos imaginamos, bueno, cama tendidita, barrido, trapeado, sacudido, el closet bien ordenado y pues bueno, para los chicos, bueno, a lo mejor ya aventaron todo ahí y abres el closet y todo se viene, ¿no? Pero hay de todo. Bueno, yo he visto también jóvenes bien plantados, adolescentes que van a hacen una exposición y bien centrados en materiales y todas las herramientas digitales a la mano, manejando todo con precisión y teniendo, pues bueno, una forma de fluir tan amena y que atrapa la atención de los demás. Y uno se da cuenta, tiene una buena autoestima, ¿no? Cuando también les dices, bueno, pónganme un papelito rápidamente.
0: Seguridad.
1: Tres cosas, cualidades, exacto, y tres cosas que no son cualidades para ustedes. Y le piensan, lo malo, lo negativo, lo anotan bien rápido, pero las cualidades no las encuentran y siguen pensando, ¿no? Y a propósito, les damos un tiempo.
0: Es una parte de la autoestima, el autoconocimiento.
1: Claro,
0: tengo que conocer, o sea, que tengo áreas fuertes, pero también áreas débiles. Áreas débiles, pero también áreas fuertes. ¿Cuál sería mi fuerte? ¿Cuál sería mi debilidad? Pero esto es a base de retroalimentación de los padres también. Si
1: por
0: los
1: supuesto,
0: padres se enamoran, mira qué bien lo hiciste. O sea, o nada más le marcamos lo que hace mal. Porque a veces somos muy especialistas en decirle, no hagas esto, y desde pequeños, ¿no? Esto lo hiciste mal, aquello también, no, mira, ya hiciste aquello mal, pero cuando lo hacen bien no le decimos nada, o cuando sacó una excelente calificación no le decimos nada, entonces no le estamos retroalimentando y él no va a conocer para lo que es sus áreas fuertes, sí, para lo que está bien, para lo que él es importante.
1: Ya lo acabas de mencionar, es sumamente importante que tanto padres como docentes, como amigos, compañeros, reconozcan las cualidades y se las digan, porque no toda la vida van a estar solamente sacando a flote lo negativo, sino también reconocer las cosas positivas, porque uno se da cuenta cuando el joven se levanta y se siente bien por alguna frase, alguna felicitación, en algo son buenos. En algún deporte, a lo mejor, o a lo mejor no un deporte, alguna actividad artística, no sé, hay tantas cosas que ellos empiezan a crear también en esta edad, se vuelven independientes, pero también creativos, soñadores, y hay que apoyar también esos sueños, que siempre y cuando estén dentro de la realidad y también aterrizarlos en lo que es la realidad.
0: Okay, o los padres del opuesto, que también les decimos, todo eres perfecto, y ya los hacemos unos gordos
1: gelatinos. En el egocentrismo, sí.
0: Unos gordos gelatinos. Pero ¿qué creen? Vamos a otro corte. Es pequeño. Regresamos.
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0: Ya estamos de nuevo en su programa Puertas Abiertas. Qué bueno que siguen con nosotros. Mándenme un mensajito, un WhatsApp al 2227-07-6861. La HR, Comunicación Efectiva. Soy Gloria López Cano. Si usted apenas nos sintonizó, estamos hablando esta tarde sobre adolescencia, pero enfocada a sus relaciones sociales, que dependen mucho de, pues como nos dijo ya nuestra ponente, la profesora Irmita Gómez Carrera, y pues depende mucho de los padres, de los profesores, o sea, su autoestima se va formando, su personalidad se va formando con todo lo que ellos van viviendo. Entonces, si todavía no lo hemos hecho bien, pues ahora es cuando sí se puede. Todavía lo podemos enmendar. Vamos a procurar, sobre todo si la maestra nos estaba hablando de que cuando ellos se aíslan es porque algo les está doliendo, están heridos, tienen algo que les está pasando. Sobre todo es muy normal, hasta pareciera normal, pero no es normal. Lo estamos normalizando, que ellos estén enfocados en su celular, nos decía, y que si les preguntamos ¿cómo estás?, ellos nos contesten bien,
1: bien,
0: y todo pasó como si nada, pero no es esa, es la normalidad, y sí está pasando, y ellos pueden encontrar quien les escuche en el lugar equivocado. Entonces, por eso es que estamos alertando más bien, ¿verdad?, a los padres, a los maestros, a que se acercan a los chicos adolescentes, nos decía Irmita, que empiezan hacia los 9, 11 años, y bueno, el término de la adolescencia es hacia los 20 años, pero hay personas que llegan a los 60 y siguen adolescentes.
1: ¡Qué barbaridad! Pues sí, de algo con lo que tenemos que estar sumamente atentos como padres, como docentes, ¿cuáles son las situaciones o cambios que van presentando los chicos en esta edad? Y algo que tenemos bien visible es si saben hacer o no amigos, si les cuesta trabajo, si se saben integrar en alguna reunión familiar, o ustedes mismas preguntar o mismos preguntar en las escuelas si sus hijos se saben integrar, porque de verdad han llegado jóvenes que se sientan y hasta buscan el rincón más alejado, estar ahí solitos, no querer formar equipos, y todo eso para mí es una alerta, el que ellos estén en soledad también en casa, porque también, pues, yo entiendo que los padres trabajan actualmente ambos, y están todos los chicos están gran parte del día solos, están aislados y tienen miedo al rechazo. Cuando ellos son rechazados por el grupo, principalmente de sus iguales, es cuando ellos empiezan a sentir miedo y empiezan a tomar luego decisiones equivocadas para pertenecer a X grupo. La presión que ellos empiezan a sentir por estos grupos para encajar en ellos, pues bueno, se torna difícil, porque también existen grupos donde les ponen reglas para poder entrar o pertenecer, ¿verdad? Los conflictos familiares, pues bueno, y la falta de comunicación también, esto va marcando a nuestros hijos y haciendo que nuestros hijos se vayan aislando o vivan en tristeza, en enojo, también en ira. El que nosotros podamos compararlos constantemente con el hermano, con la hermana mayor, menor, él si es obediente, él si trabaja, él si va bien en la escuela, etcétera. Eso es lo peor que podemos hacer como padres o como docentes. El hecho de que existan rumores también, o burlas, o exclusión, el acoso escolar, el ciberacoso. Como papás también tenemos que estar pendientes, ¿verdad?, de qué es lo que ven. Dirán ustedes, pero ¿cómo puedo hacerlo, verdad?, si todo el tiempo se encierra, o yo no estoy en casa y está en el celular. Acérquense, platiquen, generen momentos de calidad, de comunicación, de estar con ellos y de salir, a lo mejor ir a ver una buena película, o si no hay dinero, pues simplemente a caminar, y en el caminar, pues bueno, se va generando también una bonita comunicación. También en esta etapa también ellos empiezan a sentir la atracción hacia el sexo opuesto, empiezan las relaciones sentimentales, también llegan a existir los celos, les repito, hacia un hermano, los celos también hacia la novia o el novio, y nos damos cuenta también cuando vemos parejitas que de momento vemos que ya le dio un empujón, ya le dio un pellizco, ya le dio un zap en la cabeza y decimos, pero ¿por qué permites eso? No, pues es que estamos jugando, ¿no? Si tú permites, jovencito, señorita, que el novio o la novia te maltrate, imagínate ahorita de novios si se establece una relación más adelante, más firme, imagínate cómo te va a ir. El hecho que tú quieras controlar o que te controlen también, te vuelves dependiente. Y nosotros hemos nacido libres, libres para elegir, libres para vivir una vida no en libertinaje, sino en libertad, en donde existen reglas, en donde de convivencia, y tenemos que respetarlas, tanto de dentro de la familia como fuera de ella. Cuando no sabemos respetar, pues bueno, entonces la vida misma nos va a dar muchos golpes. El hecho también de que exista discriminación por nuestro color, por el origen, por la situación económica, por nuestra identidad o discapacidad, pues bueno, todo esto también genera en el chico situaciones que lo aíslan y que empobrecen su autoestima, pero al menos en donde yo he trabajado me he dado cuenta que los chicos que llegan con alguna discapacidad son muy, pero muy bien aceptados. No falta el que está en silla de ruedas y lo llevan al baño los mismos compañeros, el que pues no ve y pues bueno la anda trayendo en el receso, y yo no he visto que exista discriminación, al contrario, los jóvenes se les consideran y veo que siempre apoyan al compañerito.
0: Sí, porque están, esta es una etapa donde el pensamiento ya no es concreto, sino ellos tienen la capacidad de ser creativos.
1: Exacto.
0: Incluso ellos son su pensamiento, así como físicamente, ahorita no hablamos de los cambios físicos porque biológicos, porque realmente pues son obvios. O sea, se ven, el niño crece en estatura.
1: Por supuesto,
0: pero
1: sí.
0: También también crece en sabiduría, crece en su capacidad de aprendizaje. Por eso es que, por ejemplo, las matemáticas pues van creciendo y ya las matemáticas de secundaria preparatoria vemos que son avanzadas, ya son, tienen capacidad deductivo, ya ellos pueden deducir, pueden ampliar, pueden llegar a conclusiones que pues los pequeñitos no. Entonces sí tienen una gran capacidad, y no limitemos que pensemos que ya nada más es, por ejemplo, algo concreto. No, ellos ya pueden entender y ampliar, y cuando nos dicen, cuando ellos nos vierten lo que piensan, entonces nosotros podemos saber qué están aprendiendo y qué es lo que nos falta todavía por guiarlos.
1: Dentro de este aprendizaje, Gloria, perdón que te interrumpa, cuando he visto que el chico se desarrolla de una manera estupenda en las matemáticas, y no precisamente porque yo le enseñé un método o dos y él lo resolvió de una manera diferente. Esa es parte de la creatividad que está desarrollando en esta edad, y algo que todavía lo ayuda a crecer en esta etapa es que ya terminó, ok, mira, me vas a apoyar a Juanito, a Lupita y a Elenita, vas a ser su tutor son las aldeas que se forman, y pues bueno, eso lo hace sentir también importante, que ha dominado el tema, que puede ayudar a otros, y a nosotros también como docentes nos quita un tanto de carga de trabajo, porque estamos viendo también a otros que les está costando trabajo y también hay que sacarlos adelante,
0: y la capacidad de investigación,
1: claro,
0: la capacidad de aprender. Por ejemplo, yo nombré las matemáticas porque las matemáticas se prestan mucho de que un resultado nos puede dar por varios caminos, o sea, varios caminos, métodos, nos puede dar un solo resultado. Y entonces podemos llegar a lo que queremos, y eso es lo que ellos tienen que aprender, que el mundo no se acaba porque alguien nos dijo no en alguna parte, o sea, una puerta se nos cerró, para que ellos no tengan... lleguen a la desesperanza, Irmita, porque en la matemática podemos aprender que si no nos da por este método, nos da por el otro.
1: Así
0: y
1: es.
0: Realmente, gracias, quiero agradecer al señor Enrique Evia, que nos dice que el libro de los Proverbios dice: al hijo que se le quiere, no se le niegan los azotes, de eso no...
1: Wow.
0: No se va a morir. Las leyes son bilateral, coercitiva y externa. Se aplica, no se negocia. Bueno, sí hay cosas no negociables, pero la vara y la corrección dan sabiduría. En la literatura del Antiguo Testamento simboliza la disciplina. Yo le quiero decir que la disciplina viene de la palabra discípulo. ¿Qué quiere decir alumno? Ellos están aprendiendo. Y que la corrección no tiene que ser maltrato físico desmedido. O sea, corrige a tu hijo mientras haya tiempo, pero no quiera tu alma matarlo. Acuérdense de eso. Claro, el muchacho consentido avergonzará a su madre, quiere criar a un hijo sin disciplina. Es que la disciplina no son gritos, porque a veces dice: lo voy a disciplinar, ya le grité, ya lo golpeé, ya le di con el cinturón, me decía una maestra, una mamá. Y oiga, ya habló con su hijo. No, ya le di con el cinturón. No, eso no es disciplina. La disciplina son reglas claras y precisas. La disciplina son reglas claras y precisas. Y el mismo Dios tiene mucha paciencia con nosotros para llegar a Dios. ¿Cuánto tuvo que batallar el Señor? Y todavía yo creo, Él dice que nos sigue perfeccionando día a día. O sea, seguimos aprendiendo. No es que ya estemos perfectos. Lo que pasa es que queremos que nuestros hijos sean perfectos, pero no. Nuestros hijos también.
1: Y nosotros lo somos.
0: Necesitan la paciencia, el amor. Por eso les decía que el amor es un área que no debemos olvidar. Un área que necesita la disciplina, que necesita la instrucción, que necesita el ejemplo. Pero si todos estos en conjunto tienen que tener congruencia.
1: Claro. Algo que también es sumamente importante dentro de las relaciones sociales son las redes sociales, la vida digital y la vida real. Yo le agregaría la vida real. ¿Por qué? Porque, pues bueno, sabemos que necesariamente las redes sociales, las TICs, como mencionabas anteriormente, pues bueno, son parte de la carrera, de la vida de cada persona.
0: Ya no podemos decir que nos podemos aislar de las TICs, o sea, no.
1: No, así como los idiomas también.
0: Tenemos que aprender, incluso los que somos mayores, tenemos que aprender a utilizarlas. Y que sean unas herramientas para conocimiento, no algo que nos ate.
1: Sí, conocimiento y desarrollo o desempeño también en los trabajos.
0: No,
1: para ser más eficientes también. Pero bueno, algo que también ellos las ocupan, los chicos, principalmente aquí para obtener un like, enviar algún comentario y sentirse aprobado, que les aplaudan, ¿verdad? El hecho de que tengan una reacción de un grupo de seguidores, el que ellos también puedan... se comparan mucho con imágenes, con artistas, con modelos.
0: Pero
1: y
0: también tenemos
1: que
0: decirles que, bueno, hay dos cosas que dijiste allí importantes. Uno, la comparación. Siempre va a haber alguien mejor que nosotros y alguien peor que nosotros. Y bueno, después les hablo de la otra parte porque vamos a nuestro último corte y regresamos.
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0: Continuamos. Gracias por estarnos escuchando. Qué bueno que están en la HR, Comunicación Efectiva, en el 1090 de AM. Soy Gloria López Cano. Y bueno, la profesora Irma Carrera Gómez está con nosotros y estamos platicando acerca de la adolescencia, de los adolescentes y las adolescentes, de los problemas que tienen en las áreas sociales, en el área social, en comunicarse, pues incluso hasta entre hermanos. Porque hay pleitos entre hermanos.
1: Claro.
0: Dijiste en el otro corte algo muy importante, que es los likes, estar buscando amigos en las redes.
1: La aprobación de los demás.
0: Esto es todo con medida. Si no, algo importante que tenemos que decir aquí, que es no sabemos quién está del otro lado. Tenemos que estar muy pendientes con nuestros hijos de que no, la persona que dice aquí que es fulanito de tal, es, por ejemplo, se hacen pasar por pequeños, por la edad del adolescente. Yo también tengo 11, yo también tengo 15, vamos a cumplir 15. Llevarle la corriente para empezarlo a someter y a prestarse abusos.
1: Sí, cuando en realidad son personas adultas las que están
0: personas
1: ahí.
0: Personas adultas y ya con otras intenciones. Entonces, sí tenemos que hablar con ellos y decirle que hay personas que no son tan buenas personas. Entonces,
1: claro, y también estar pendientes cuando el novio o la novia les pide que les manden alguna imagen privada, porque pues bueno, dice, bueno, se la va a hacer llegar nada más a él y no la va a distribuir, no lo va a comentar,
0: no sabemos.
1: Y al rato, pues bueno, podemos ver que esto es publicado y eso trae situaciones que afectan en lo emocional,
0: claro,
1: y su vida pues privada de la persona.
0: Con la inteligencia artificial que ahora pueden poner su misma imagen sin que ella sea.
1: También.
0: Pero pues ahora ya está, ahí tenemos lugares donde la fiscalía, donde se puede ir a denunciar todo esto. Tenemos que saber que esto se puede denunciar y que es un delito. O sea, está tipificado como delito. Así es que, pues sí,
1: mucho. Pues solamente ahí como padres, ¿no? Que sea concientizar en los hijos, como docentes también,
0: que no
1: el uso responsable
0: su identidad.
1: De las redes sociales y el no subir cosas que los comprometan en el futuro, tener límites, tener un pensamiento crítico, sobre todo jóvenes, de qué te están pidiendo, qué regla te están pidiendo o situación que pases, hagas, o reto para que puedas permanecer dentro de un grupo, porque pues bueno, si a ti te ponen cosas que no están, que están fuera de tu alcance simplemente, o que te van a generar cosas negativas, pues simplemente aléjate, toma la decisión y aprende a decir
0: cómo distinguir
1: no.
0: Esto, cosas que no puedas platicar con tus padres, cosas que no puedas enseñarle a tus padres. Si eso es, están mal, y ahora sí que no puedes puedes eliminar incluso a esa persona, puedes salirte, no puedes hacer cosas que no puedas decirle a tus padres, porque cuando algo te suceda, a los que les va a doler siempre vas a ser a tus padres.
1: Claro, y por eso como papás, pues bueno, debemos de aprender a escuchar y decirles cómo te hizo sentir esta situación, cómo te hizo sentir lo que te dije, qué necesitas de mí, cómo puedo apoyarte, y no solamente esto estuvo mal, el criticar, ¿verdad? Ya habíamos mencionado anteriormente que somos un soporte fuerte en la vida de nuestros hijos, y nosotros como docentes también, un soporte en el trayecto o el tiempo que pasan en la escuela, esos 3 años en la etapa de la secundaria, que pues bueno, hay que sembrar y regar, pero para que se crezcan árboles frondosos, vidas que den luz, vidas que proyecten, personas que tengan propósitos, que tengan visión, que tengan un conocimiento crítico para analizar, para distinguir entre lo que sí y lo que no les conviene, que también tengamos, hacer validar nuestra forma de pensar, de actuar, que la gente respete nuestra privacidad, nuestra forma de ser, ¿verdad? Y también nosotros la de los demás, y papás, pues no abandonar la supervisión en este aspecto, en las redes sociales, en todo lo que observamos en nuestro hijo cuando vemos esos cambios que van de un extremo a otro y no poner atención, pues bueno, esto va a acarrear situaciones más fuertes cada día a la vida de nuestros hijos y alumnos. Pues bueno, también no imponer situaciones, sino comentarles y qué te parece si lo hacemos de esta manera, etcétera, ¿verdad? Buscar las formas de apoyar y, pues bueno, dejarlos que ellos puedan expresar lo que sienten sin coaccionar lo que nos están diciendo, ¿verdad?
8: Así es, Irmita, y bueno, tenemos ejemplos donde tenemos en la Biblia el ejemplo de Daniel, que los padres cimentaron también a estos jóvenes, porque fueron tres jóvenes los que fueron quitados de su país natal y llevados a otro país, y eran jovencitos, eran precisamente adolescentes. Sin embargo, estos tres jóvenes tenían también cimentada su disciplina, que no la quisieron variar, ni siquiera quisieron contaminarse con los alimentos, que estaban acostumbrados a comer mucha carne y mucha vino. Entonces ahí no se tomaba agua, se tomaba vino. Y entonces él dijo, no, nosotros queremos agua y legumbres. Y eso los mantenía, ¿por qué? Porque había una relación con Dios. Entonces, si nosotros podemos fallar como padres, si a lo mejor causamos un trauma en el pequeño, ¿verdad? Y que ahorita esté de alguna manera, llevémoslo a Dios. Hagámosle ese favor de que le va a quedar para cuando nosotros no estemos. Estos tres jóvenes, Daniel y dos jóvenes más, no me acuerdo el nombre, Sadrach, Mesach y Abednego, eran los nombres de ellos, y se fueron, y bueno, les cambiaron ahí, les querían cambiar hasta el nombre.
1: Hasta el nombre, así es.
8: Porque eso era lo que ese otro país no quería nada, pero querían a los jóvenes que fueran los mejores. Y pues ellos fueron los mejores, pero porque tenían una relación con Dios. Ellos tenían una relación. Entonces, el tener una relación con Dios, enseñar a nuestros hijos desde pequeños a tener una relación con Dios, les va a ayudar, como en este caso de Daniel, a estar aunque estén en otro país, aunque estén con otras personas, aunque nosotros ya no estemos, porque también somos finitos, ¿verdad? Y nos vamos a ir
1: todos, sin lugar a dudas.
8: Entonces, ¿qué les vamos a dejar a nuestros hijos? Pues les vamos a dejar la presencia de Dios en sus vidas. ¿Por qué? Porque, por ejemplo, en la Biblia, que es palabra de Dios, palabra escrita por hombres, pero inspirada por Dios, ahí van a ellos a ver ejemplos, ¿verdad? Y hay muchos ejemplos de muchos libros, como el libro de Daniel, que se los recomiendo para que lo lean los jóvenes, y vean cómo este Daniel fue mejor que todos los demás que habían llevado presos, que se los habían llevado cautivos, que estaban mal, pero que Dios, en donde quiera que él estuvo, lo pudo salvar aún de las llamas de fuego, ¿verdad? Porque le levantaron falsos y lo metieron a un horno, porque era el castigo por no inclinarse ante otros dioses. Sin embargo, Él sobrevivió a todo eso.
1: Creyó su fe.
8: Entonces, ¿qué era lo que tenían estos jóvenes que sobrevivieron a una catástrofe tan tremenda, ¿verdad? A unos cambios tan bruscos de llegar a otro país, de llegar a otro lugar donde tenían a Dios en su corazón? Entonces, el libro de la Biblia les instruye, por ejemplo, el apóstol Pablo en el libro de Romanos 10:9 nos dice que seremos salvos, ¿verdad? Salvos de todo. Y en el libro de Daniel nos instruye que vemos cómo son salvos de todo problema. Él oraba y el Señor lo hacía, lo hacía sobresalir. Y lo salvó aún de las llamas de fuego. A veces creemos que acumular dinero, ¿verdad, Irmita? Acumular, tener mejor, bienes y no. Decir, no, pero les voy a dejar esta gran casa, esta gran mansión, un gran rancho, no sé.
1: Y yo digo, bueno, todo eso pues no viene a mal, ¿verdad?
8: No está mal,
1: al contrario,
8: no está mal para nada.
1: Pero los chicos lo que también piden es tiempo de calidad, atención, el sentirse que pertenecen a cierta familia, todo eso les va dando su identidad. Y pues bueno, algo que también como padres, como docentes, tenemos que aprender es a resolver desacuerdos sin insultar, sin enojarse, sin amenazas, sin violencia. Que ellos vean que nosotros les estamos poniendo el ejemplo, ¿verdad? Y a lo mejor podrá ser un problema muy fuerte, pero pues bueno, tenemos que resolverlo porque nadie es perfecto. También nosotros nos hemos equivocado. También debemos que aprender a distinguir cuando nuestros chicos también nos manejan a nosotros, nos manipulan, cuando hay cierto control de ellos o hay chantajes de alguna manera. Y es
8: para
1: que,
8: distinguir todo esto, tenemos que también nosotros, y es algo importante, y acuérdense que una de las áreas es el ejemplo, ir a Dios. O sea, nosotros no somos sabios en nuestra propia opinión, tenemos que ir a Dios porque Él nos da sabiduría gratis. Él nos da, si nosotros dice, si no tienes, si siente que no tienes sabiduría, pídanla y Dios la da abundantemente.
1: Así es. Y yo solamente quiero cerrar con esto último. Familias, acompañen a sus hijos en todas las etapas, aprendan a escuchar, establezcan límites, reglas. En las escuelas siempre hay prevención, hay protocolos para prevenir el acoso escolar, existe la atención oportuna. También con respecto a los amigos, pues bueno, hay que apoyar, hay que respetar, pero también hay que denunciar situaciones graves que te comentó, que te dijo y que no quiere que nadie sepa, pero tú sabes que le está perjudicando. El comentarlo también, así ayudar, solicitar ayuda profesional, pues bueno, también se vale. Y si es necesario, pues bueno, el perdonar a los papás o perdonar a los hijos, perdonar incluso también a tu maestro que te lastimó, que te hirió, que te dijo X situación, pues bueno, te va a ayudar a ser libre, a crecer y a seguirte desarrollando en tu creatividad, a aprender y pues bueno, a desarrollarte de una manera estupenda.
8: Así es, Irmita, qué bonito les dijiste perdonar. O sea, porque a veces eso cuesta trabajo en esta etapa de la vida. Pero perdonar es muy importante. Y bueno, Dios ya nos lo dijo en el Padre Nuestro, ¿verdad? La oración que nos enseña. Perdona mis ofensas, ¿verdad? Cuando nosotros le pedimos perdón porque queremos que nos perdone, es así como nosotros perdonamos a los que nos ofenden. Pero pues ya llegamos al final de nuestro programa. Les agradecemos mucho que hayan estado con nosotros. Agradecemos a Alfredo Rojas en cabina, que nos estuvo apoyando con la música y con los cortes, ¿verdad? Y claro. Irmita, te agradezco mucho que hayas estado conmigo en esta tarde.
1: Es un
8: tarde.
1: Gusto, un placer, Gloria. Tú lo sabes y sobre
8: mucho.
1: Todo en este
8: horario. Y a ustedes les digo que tenemos una cita de aquí 8 días, el sábado, de 2 a 3 de la tarde. No se olviden, en la HR, claro que sí, comunicación efectiva. Nos escuchamos la próxima semana.
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10: Bueno. Buenas tardes. Este es el resumen de noticias generadas hasta este momento de hoy sábado 10 de octubre. Para platicarle que Andrés López Beltrán llegó al World Trade Center de la Ciudad de México para participar en la octava sesión ordinaria del Consejo Nacional de Morena, donde fue recibido entre saludos y fotografías por asistentes al encuentro.
3: Puebla.
10: El Día de Muertos se vive entre tradición, sabor y diversión en la ex hacienda de Chautla. Catrineras 2026 ofrece recorridos en trajineras, pabellones artesanal y gastronómico, además de actividades para toda la familia hasta el 12 de noviembre.
3: Al momento.
10: La presidenta de México, Claudia Sheinbaum, informó que se suspenden las actividades no esenciales este sábado a partir de las 16 horas en Jalisco, Colima, Michoacán y Nayarit por el huracán Simón, que alcanzó categoría 4. Se prevé que toque tierra durante las primeras horas del domingo entre La Huerta y Tomatlán en Jalisco. Ante los posibles efectos del huracán Simón, la misión ECO de la Coordinación Nacional de Protección Civil realiza recorridos preventivos y labores de perifoneo en Punta Pérula, en Jalisco, para informar a la población y recomendarle permanecer en lugares seguros y evitar traslados innecesarios.
3: Locales.
10: El programa Raíces del Futuro suma 100.228 árboles plantados en 91 hectáreas de Puebla Capital durante este 2026, mediante más de 80 jornadas de reforestación, informó el ayuntamiento encabezado por el alcalde Pepe Chedraui. Las acciones abarcan 15 polígonos periféricos y 63 puntos de la ciudad.
3: Internacionales.
10: Donald Trump cuestionó el liderazgo de Volodymyr Zelensky y afirmó que Ucrania necesita un nuevo presidente. El mandatario estadounidense también criticó los ataques ucranianos contra refinerías rusas. Zelensky reportó 12 fallecidos, incluidos 3 niños, tras un ataque ruso contra edificios residenciales en Zaporilla, en Ucrania. El presidente cuestionó además la decisión de levantar sanciones a las exportaciones del diésel ruso. 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
3: Clima.
10: La temperatura en la capital poblana es de 19 grados centígrados. Sigan en sintonía de 5 Radio. En el radar informó Antonio Zamora. Que tengan una excelente tarde.
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0: ocasión tendremos, como cada semana, la charla sobre el libro que estamos leyendo, es Reborn, recordemos, de Ana Pau Miranda, y además estaremos platicando de un tema muy interesante, la sistematización en la empresa, es decir, por qué y cómo documentar y analizar la información que se genera para tomar mejores decisiones. Y bueno, también estaremos platicando con nuestro invitado de la semana, que es un gran amigo, es Amílcar Sosaya Tinoco, de la empresa Campus Magnum Lightspeed. Él nos platicará del tema inteligencia artificial. Pero bueno, si les parece, comencemos.
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0: Empezamos platicando un poquito sobre el libro y lo que estamos leyendo de Reborn, el camino para transformar cualquier reto en oportunidad, de la coach Ana Pau Miranda. Y bueno, ahora estamos en el capítulo 5, ya hemos abarcado 4 capítulos y ahora vamos a platicar específicamente el capítulo que tiene que ver con aprender a soltar. Y es todo un tema. Fíjense que un buen ejemplo es en los circos, ¿no? Los trapecistas. Se dice que el reto para el trapecista, pues no es lograr agarrar el siguiente trapecio, es dejar el trapecio anterior, y es todo un reto, ¿no? El atrevernos a soltar, y por muchas razones, ¿eh? Tiene que ver con dejar ir, tiene que ver también con apegos, con un poquito de miedo al cambio también. Pero bueno, hay que reconocer, como dice Ana Pau Miranda, que renacer pues exige soltar. O sea, si tú nunca te sueltas del trapecio anterior, nunca te vas a atrever a llegar al siguiente trapecio o al siguiente escalón o a la siguiente etapa. Es decir, el apego es bueno porque nos mantiene cerca de los proyectos, pero hace mucho daño si nos queremos quedar estancados siempre en el mismo nivel, en el mismo proyecto, incluso en la misma etapa. Ana Pau nos dice, podemos aferrarnos a personas y situaciones, pero también a expectativas, resentimientos, éxitos anteriores o incluso a nuestra propia imagen. Y eso ocurre mucho, ¿eh? El querer continuar, pues por obvias razones, de zona de confort, de tranquilidad, de certeza, con las mismas personas o incluso, como dice Ana Pau, con las mismas expectativas. Que es realmente cuidadoso y delicado, ¿no? Es decir, si no vas modificando tus expectativas, bueno, lo más probable es que caigas un poquito como en la decepción. Dice Ana Pau, muchas veces no soltamos porque lo conocido, aunque sea incómodo, proporciona cierta seguridad. Hay una frase con la que yo no estoy de acuerdo, ¿no? Que dicen, más vale malo por conocido, por decirlo así. Pues no, realmente lo conocido a veces no es bueno, ¿eh? A veces conviene dejar lo conocido y atrevernos a ir a conocer algo nuevamente. Se dice que empezamos a envejecer como empresarios, como emprendedores, básicamente cuando ya hablamos del pasado, y que el pasado fue mejor, y que antes los clientes, y que antes las ventas, ahí empezamos a envejecer. Lo correcto es que sin importar nuestra edad, bueno, el emprendedor siempre ve el futuro esperanzador y lo vea como mejor. También Ana Pau reconoce que aprender a soltar fue un proceso que le tomó años de prueba y error. Es más, la autora reconoce que para ello lo más difícil fue eso, fue dejar ir, fue soltar, y además fue como el método científico, ¿no? Prueba, error, aprendizaje. Soltar no significa necesariamente, por decirlo así, olvidar o justificar lo sucedido. No. Simplemente el dejar ir es avanzar. No significa olvidar, no significa justificar errores o no reconocer éxitos o aciertos, porque recordemos, lo que nos funcionó ayer o lo que nos funciona hoy, bueno, lo más probable es que no nos funcione el día de mañana. También significa dejar de permitir que aquello que ocurrió continúe determinando nuestras decisiones presentes. También es muy importante, es decir, reconocer que el pasado no tiene que ser la base para tomar nuevas decisiones. Es decir, cada día, cada mes, cada año, hay aprendizajes que son muy importantes.

0: nosotros. La autora dice, existe además una paradoja. Queremos una vida nueva, pero intentamos llegar a ella cargando todas las estructuras de nuestra vida anterior. Decía, se dice que Einstein comentaba, ¿no?, que es de locos pensar que hacer las cosas de manera igual va a tener resultados diferentes. Es decir, si seguimos haciendo las cosas igual, bueno, pues el resultado va a ser igual. Lo correcto es hacer las cosas diferente para tener resultados diferentes, y el reto que es, pues soltar, atrevernos a estar, digamos, en el vacío, ¿no? Soltando un trapecio, pero todavía no tomando el siguiente trapecio. El proceso de transformación requiere crear un espacio para algo diferente, y es muy importante eso. Tenemos que darnos la oportunidad para descubrir cosas nuevas. ¿Cómo? En el contexto, en nuestro entorno, en nuestro ecosistema. Si nunca salimos a platicar con otra gente, con clientes, con la competencia, con proveedores, con nuevas generaciones, con el futuro, nos encerramos y nos hacemos viejos, nos hacemos obsoletos en la empresa. La mejor manera, pues digamos, de mantenernos al tanto, al corriente, novedosos, es eso, es vinculándonos con el entorno. ¿Cuál es la idea central de este capítulo de Reborn de Ana Pau Miranda? Bueno, no podemos recibir verdaderamente lo nuevo mientras nuestra energía permanece completamente comprometida con aquello que ya terminó. Digamos, no puedes meter agua nueva a un florero lleno de agua sucia. Por más que le eches, vas a tardar muchísimo en limpiarlo. ¿Qué es lo correcto? Pues, sacar el agua vieja del florero, lavarlo y poner agua nueva y fresca. Eso pasa también con nosotros. Es decir, la única manera que tenemos, pues, de avanzar es dejando paradigmas, rompiéndolos, reconociendo que lo anterior funcionó, celebrándolo, pero sí también entendiendo que lo más probable es que lo que funcionó hace años no va a funcionar actualmente. Y me gustaría hacer esta pregunta para el auditorio. ¿Qué es más difícil de soltar? ¿Una persona, una experiencia o la versión de nosotros mismos que existía alrededor de ella? Y me permito que analicemos rápidamente cada una de ellas antes de irnos al corte. Primero, soltar a una persona, pues es dificilísimo, ¿no? A veces generamos relaciones en las empresas, relaciones codependientes, que aunque la persona hace daño, o aunque la persona no está agregando valor, o aunque la persona está dañando el clima laboral, bueno, lo más cómodo es no cambiar y quedarte con esta misma persona, con este mismo entorno, con este mismo grupo, ¿no? Una experiencia, esa es muy interesante. Generalmente las buenas experiencias nos dejan un buen sabor de boca. Por eso nos gusta ver una misma película, releer un libro o regresar a un lugar porque tuvimos una experiencia positiva. Pero eso no te garantiza nada que sea nuevamente una buena experiencia. Y nos ha pasado, ¿no?, que posiblemente vamos a un lugar y nos pasamos increíble por la fecha, el entorno, las personas con las que vamos, qué sé yo. Y regresamos a los años y decimos, oye, ya no es igual. Bueno, no es igual porque lo que estamos, digamos, recordando y no queremos dejar, básicamente, es la experiencia. Y la otra, la versión de nosotros mismos. Yo sí creo que tenemos que mantenernos fuertes en nuestros valores, fuertes en nuestras raíces, pero cambiar. Es decir, tenemos que madurar, tenemos que adaptarnos. De hecho, el ser humano ha logrado, digamos, dominar el planeta por su capacidad, por nuestra capacidad de adaptación. Nos adaptamos a todo, a la altura, al nivel del mar, al frío, al calor, a la lluvia, a comer carne, a comer pescado, a comer verduras, a correr, a caminar, a todo nos adaptamos. Y esa es una de las claves de éxito del ser humano. Bueno, adoptémosla. Como dice bien Ana Pau Miranda en su libro, aprendamos a soltar y a encontrar la mejor versión de nosotros mismos en el siguiente periodo, en el siguiente escalón, en la siguiente etapa. Pero bueno, continuaremos con el capítulo 6 de Reborn de Ana Pau Miranda la siguiente semana y seguimos en el programa Emprendiendo Juntos. No se vayan, vamos a un corte y regresamos.
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6: ¿Qué tal? Ya estamos de regreso en el programa Emprendiendo Juntos. Qué bueno que continúen con nosotros. Y bueno, toca nuestro tema de la semana. Tiene que ver con el reto de sistematizar, digamos, de aprovechar la información que genera nuestra empresa para tomar las mejores decisiones. Y por eso queremos llamarle así. Primero, el proceso. Y después, la tecnología. Fíjense que uno de los grandes valores, baluartes que tenemos las empresas, pues es la información. Procesos, recetas, datos de clientes, qué sé yo, ¿no? Todo lo que podemos tener y que se puede documentar. Y es muy común que como empresas, pues digamos que no lo documentemos, que esté, pues digamos, en nuestra mente, en nuestras libretas, en nuestra experiencia. Y eso hace que dependa, digamos, que de la imperfección humana, de la temporalidad humana. Si nos pasa algo, enfermamos, fallecemos, nos salimos, qué sé yo, pues simplemente ese baluarte se pierde. Por eso es importante, digamos, hacer procesos y además adoptar tecnología. Es decir, hay que documentar, sistematizar, automatizar y digitalizar. Pero empecemos con el primer paso. Y el primer paso no tiene que ver con algo técnico, sino tiene que ver con algo que tiene que ver más bien con competencias perdurables, con habilidades blandas, y es decidirte. Todo comienza con nuestra voluntad como empresarios. Transformar una organización implica aceptar que algunas prácticas que nos funcionaron durante años, pues ya no son suficientes. También significa que tenemos que invertir tiempo, dinero y sobre todo liderazgo. La transformación tecnológica no es responsabilidad exclusiva del área de sistemas, sino del líder. Es decir, el primer paso para sistematizar y automatizar, digitalizar, tiene que ver con el líder, con que se atreva, con que se decida. El segundo tiene que ver con documentar. Y bueno, es común que las organizaciones pues vivan de la memoria de los colaboradores. Pregúntale a Juan, María sabe cómo hacerlo, o siempre lo hemos hecho así. Son frases muy comunes en la empresa. El problema es que están basados, como ya lo comentamos, pues en el ser humano. Documentar significa establecer cómo hacemos las cosas, quién las hace, cuantitativamente. O sea, no se vale decir, ponle un poco de sal, o ponle una cucharada, o un puñadito de azúcar, porque eso es totalmente subjetivo. Digamos, depende del tamaño de la cuchara o del tamaño de la mano. Documentar significa ser muy claros. ¿En qué momento se ponen cuántos gramos de azúcar? ¿A qué, por qué y cómo? El tercero tiene que ver con sistematizar. Y bueno, muchas veces cada persona realiza el mismo proceso de manera diferente. Sistematizar significa que establezcamos una forma clara, repetible y medible de trabajar, con responsables, con KPIs, formatos y controles. Digamos que una empresa que empieza a madurar es cuando deja de depender de héroes que resuelven los bomberazos todos los días y comienza a depender de sistemas y procesos que evita que ocurra esto. Menos bomberazos, menos drama y más documentación. El siguiente tiene que ver con automatizar. ¿Qué es automatizar? Bueno, pues una vez definido el proceso, podemos preguntarnos qué actividades que se repiten se pueden ejecutar a través de la tecnología. Capturar información, generar reportes, enviar alertas, conciliar datos, actualizar inventarios, son algunos ejemplos. Y ojo, automatizar no necesariamente significa comprar grandes plataformas, pequeñas integraciones, pueden eliminar cientos de horas de trabajo y sobre todo de errores. Además, en un tema humano se vale, ¿eh? Es decir, toda actividad repetitiva que no agrega valor o talento a la persona no debería de existir, lo tendría que hacer una máquina. El humano está hecho pues para hacer cosas con mucho más, digamos que generen más valor, que aporten más y que dejen más legado. Y las repetitivas no lo hacen así. Es decir, generar un mismo formato, hacer el mismo documento, hacer el mismo, apretar el mismo tornillo todo el día, todos los días, no debería de ocurrir. Eso lo tendrían que hacer máquinas y destinar a la persona pues a analizar, a interpretar, a ejecutar y a proponer cosas creativas. El siguiente tiene que ver con digitalizar. ¿Y qué significa? Bueno, ese es el momento de construir infraestructura tecnológica. Digitalizar no significa convertir papeles en PDF, ¿eh? No es un tema de escanearlos, sino incorporar sistemas que permitan administrar y conectar la operación, un CRM, recordemos que es un recurso para manejar la información de los clientes, un punto de venta, inventarios, contabilidad, nómina, logística, y cuando la dimensión de la empresa lo requiere, pues ya un ERP. Recordemos que un ERP es un sistema que integra todo, es como un gran barco que trae encima el CRM, el punto de venta, contabilidad, nómina, finanzas y todo lo demás. Digamos que es la columna vertebral de la organización. El objetivo es que evitemos islas de información y consigamos que ventas, clientes, proveedores, finanzas y operación hablen el mismo idioma y se hablen entre sí. Una empresa digitalizada no solamente almacena información, la integra y la convierte en datos confiables para tomar decisiones. Y bueno, finalmente, digamos que la cereza en el pastel, ¿qué sería? Incorporar inteligencia artificial. Pero ojo, no nos podemos saltar ninguno de los pasos, ¿eh? Si no decidimos, documentamos, sistematizamos, automatizamos y digitalizamos, no tiene sentido poner IA, porque digamos, no va a ser el proceso adecuado y correcto. ¿Qué significa incorporar inteligencia artificial después de la digitalización? Bueno, pues cuando ya existen procesos claros, información confiable, muy importante, y sistemas conectados a la IA, puede convertirse en un extraordinario multiplicador. Puede detectar patrones, generar pronóstico, atender clientes, analizar documentos, encontrar anomalías y ayudarnos a tomar mejores decisiones. Pero bueno, la calidad de sus respuestas depende, por supuesto, de la calidad de los procesos y de los datos que estamos incorporando. Y bueno, existe además un elemento clave en todo esto y se llama persona, la persona humana. La tecnología debe ayudarnos a liberar de las tareas repetitivas para que la persona humana, dedique más tiempo a aquello donde seguimos teniendo una enorme ventaja: el criterio, la creatividad, la empatía, pero además la capacidad para resolver problemas. yo te haría una pregunta muy importante. ¿Cómo meteríamos inteligencia artificial a nuestros negocios? ¿En qué área empezamos? ¿En ventas, en finanzas, etcétera? Y la siguiente pregunta muy importante, ¿nuestra empresa está suficientemente ordenada para aprovecharla? Porque recordemos, si no tenemos información documentada, sistematizada, pues no puedes ni automatizar, ni digitalizar, ni apoyarte de una IA para pues, reportarte, para presentarte reportes, para hacer esta interpretación de los datos. Y recordemos, la transformación digital no empieza comprando tecnología, empieza tomando la decisión de construir una mejor empresa. Muy importante, la tecnología no es fin, la tecnología es medio, es solamente una manera, un cómo hacer las cosas y lograr un objetivo. No tiene sentido ponernos con finalidad tecnología si no atendemos a nuestra propuesta de valor, si no atendemos a nuestro modelo de negocio. Entonces, bueno, la invitación es esta. Pregúntate, ¿estás decidido? ¿Te atreves ya a hacerlo? Dos, ¿tienes todo documentado? De cualquier manera, en papel, en servilleta, en Excel, en una libreta, pero estás anotando todo. Cuarto, esa información ya la sistematizaste, es decir, ya la ordenaste para que te hable. Cuarto, ¿automatizaste procesos? ¿Hay alguno que fuera repetitivo y que puedes sustituir con máquinas, con algoritmos, con un robot, con una impresora 3D, etcétera? Quinto, digitalizar. Ya tenemos tecnología y no significa ocupar Excel, significa más bien qué plataformas específicas para nuestro giro estén incorporados y que eviten islas de información. Y finalmente, estás incorporando inteligencia artificial y esa es como la cereza en el pastel. Pero bueno, la invitación en esta ocasión es esta. Tenemos que sistematizar, digitalizar para ser competitivos. Y bueno, no se vayan. Estamos en el programa Emprendiendo Juntos y continuamos con nuestra entrevista de esta semana a un gran amigo, Amílcar Sosaya Tinoco, de la empresa Campus Magno Lightspeed.
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6: Hola, ¿qué tal? Ya estamos de regreso en el programa Emprendiendo Juntos. Qué gusto que continúen con nosotros. Y bueno, en esta ocasión tenemos de invitado a un gran amigo de la industria del cine originalmente, Amílcar Sosaya Tinoco, de la empresa Campus Mango Lightspeed. Amílcar, muchísimas gracias por acompañarnos.
23: No, al contrario, Roberto y Leonardo, gracias por llamarme para compartir un ratito con ustedes.
6: Muchísimas gracias. Oye, Amílcar, y platícanos, si quieres, hablando en tercera persona, ¿no? En 2 minutos, 3 minutos, dinos, ¿quién es Amílcar Sosaya?
23: Amílcar Sosaya es un aguerrido del emprendimiento y un loco innovador que le encanta traducir la tecnología difícil para el ecosistema de América Latina. Con algo de experiencia pues en más de 18 países en empresas de tecnología, que como bien dices, viene desde el cine, y ahí aprendí la IA para contenidos. Fundó el primer diplomado latinoamericano de IA generativa, y actualmente pues tratando de ayudar a más de 1 millón de personas en adoptar, entender y aprovechar la inteligencia artificial en nuestra región.
6: Wow, qué padre. Oye, Amílcar, y si tienes un talento inútil, digamos, algo que puedes hacer pero que no pondrías en tu currículum, ¿qué sería?
23: Yo creo que sería sacar frases de películas en todo momento que no sirven para nada, pero a mí me hacen la vida más chistosa y más llevadera.
6: Qué padre, muy bien. Oye, Amílcar, y ¿quién ha sido clave, alguna o algunas personas que han sido clave en tu desarrollo profesional, que te ayudaron a llegar hasta este momento?
23: Pues fíjate que tuve algunos mentores cuando vengo de la empresa Sony, y ahí conocí a muchas personas que se dedicaban al cine y pues me pusieron en contacto con por ejemplo, con el Chivo Lubezki, con Iñárritu. Y a partir de ellos aprendí mucho la interacción con las personas creativas, porque yo de origen soy ingeniero. Y posteriormente pues trabajé en algunas empresas europeas, y ahí tuve mentores que me ayudaron a comprender el mundo de los negocios y cómo traducirlos para América Latina, porque obviamente no es lo mismo una empresa de Estados Unidos o de Europa a una empresa latinoamericana. Y pues gracias a ellos me convertí en esta versión que aún sigue en construcción, ¿no?
6: Buenísimo. Oye, nos comentabas que eres ingeniero. ¿Por qué decides esa carrera? ¿Quién te impulsó? ¿Te arrepientes? ¿Lo agradeces? ¿O realmente no fue tan importante la carrera para ti?
23: Pues la carrera viene de mi juventud, que era muy bueno yo para matemáticas y cosas de ciencias, y fui descartando medicina y otras carreras, aunque tenía como esas ganas creativas. Terminé estudiando eso, y una de las cosas más importantes que aprendí ahí, porque obviamente lo que aprendí yo es algo de los dinosaurios y ahora las cosas son totalmente diferentes, fue aprender a aprender. Entonces creo que ahí me enseñaron a cómo desmenuzar un tema, cómo batallar con el conocimiento y el aprendizaje, y gracias a eso pues me ha permitido mantenerme actualizado y tratando de estar vigente, ¿no?
6: Qué padre. Oye, Amílcar, a un joven, ¿cómo le recomiendas escoger su carrera?
23: Pues mira, ahorita a los jóvenes lo que les recomiendo es, la primera habilidad, power skill, sería capacidad de observación y pensamiento crítico, y conocer qué quiere la gente. Entonces, hay muchas carreras que pueden ayudarte a conocer qué quiere la gente, como el marketing, como el análisis de datos, como la filosofía, como sociología, pedagogía. Todas esas carreras que te ayudan a entender a los seres humanos, creo que ahora tienen muchísimo más valor, aunque a pesar de que me dedico a la IA y las máquinas están por todos lados, las personas que le dicen a las máquinas qué hacer y cómo trabajar somos nosotros. Entonces, si tú conoces a los seres humanos, creo que vas a tener una carrera exitosa.
6: Sí, buenísimo. Oye, y todos equivocamos, ¿no? Y aprendemos de ello. ¿Tu principal error cuál ha sido en el ámbito profesional?
23: Pues fíjate que tuve un emprendimiento de una empresa de software para médicos, de expediente clínico, y fue porque teníamos contacto con muchos médicos, entre ellos el papá de un amigo, un gran amigo. Nos convertimos en socios y empezamos a hacer este software porque dedujimos que los médicos lo necesitaban y nos pusimos a darle, ¿no? Hicimos varias entrevistas y los médicos nos dijeron, sí, qué padre, adelante, pero nunca realmente probamos el mercado. Entonces, los médicos tienen esta cuestión de que son muy celosos de sus propios pacientes y también son celosos de la información personal en los registros. Entonces, pues como bien sabes, ninguna empresa ha tenido realmente un avance en el software clínico para registro de pacientes, más allá de solamente hacer la parte como de secretaria o de asistente. Y ese fue uno de mis grandes fracasos, ¿no? Varios años del proyecto, bastante dinero invertido, que al final pues se tradujo en aprendizajes, pero sí en un fallo comercial.
6: Y a mí, que aparte, yo pensaría que es súper pertinente el proyecto, ¿no? O sea, entiendo que a diferencia de otros países, en México no hay digamos, una central con todos nuestros estudios como ocurre en España, en Chile, etcétera, ¿no?
23: Así es, eso era nuestra hipótesis y dijimos, bueno, vamos a conectar el IMSS y el ISSSTE y los médicos privados y los médicos independientes, pero al final creo que es un sistema más político y que obedece a otras cosas que escapó de eso. Y pues si revisas, hasta ahora no hay una gran firma o una gran marca, ni siquiera Google, que lo intentó hace 10 o 15 años, pudo con esta misión. Entonces, pues fue muy raro, parecía algo muy atractivo y muy seguro y pues terminó siendo un elefante blanco.
6: Y podría ser que se adelantaron a su tiempo, porque pasa, ¿no? Que a veces grandes ideas que van a funcionar, pues te adelantas 5, 10 o 20 años y no tienes la cartera o la paciencia para soportar. ¿Habrá sido que se adelantaron a su tiempo o creen que no va a funcionar eso en México por muchos, muchos años?
23: Yo creo que sí estábamos adelantados y también la cultura ha cambiado mucho y ahora gracias a las aplicaciones móviles y a la inteligencia artificial, pues mucha gente a la primera persona que le pregunta es a ChatGPT. Le mandas tu radiografía o tu tomografía o la foto de tu salpullido y ChatGPT está tratando de integrar eso en su módulo de salud. Como dices, muchas veces un año de diferencia o 5 años de diferencia son claves para lograr el éxito o quebrar, y pues a mí me tocó quebrar, ¿no?
6: Wow. Oye, y ¿tú eres más de cerveza, de tequila, de mezcal o de vino?
23: Fíjate que a mí me encanta la cerveza y como he estado en mucha empresa cervecera, europea y demás, pues ahí me he dado gusto con las cervezas. Pero pues también aprecio un buen mezcal y un buen tequila.
6: Qué padre, qué bien. Oye, Milcar, ¿y cómo fue tu primera interacción con la inteligencia artificial? ¿En qué momento y en qué circunstancia ocurrió?
23: Fíjate que de las primeras fue, yo estaba vendiendo cámaras para partidos de fútbol, para Televisa y TV Azteca, y en la empresa sacaron una tecnología que agarraba 4 cámaras y las mezclaba en una sola imagen que podía ver todo el campo, ¿no? El campo completo, de portería a portería, y se usaba la IA para pegar las imágenes y que parecieran una sola cosa, que el color estuviera uniforme, completo, y que simulara lo que le llamaban un cosido, un stitching. Y ahí nos enseñaron de los modelos de aprendizaje de máquina, algoritmos de IA y todo esto de procesamiento de visión de computadora. Y fue en ese momento me hizo clic, así como de las máquinas están superando el trabajo que pueden hacer los seres humanos. Y eso fue como entrar en el agujero negro, ¿no? Fue el final de ese Amílcar y el nacimiento del nuevo Amílcar obsesionado con las tecnologías de IA.
6: Wow, qué padre. Oye, Amílcar, ¿y eres más de tenis o de zapato?
23: No, yo el zapato no se me da.
6: No se trae. Soy las bodas.
23: En las bodas me llevo esos zapatos que parecen zapatos, pero en realidad es como si fuera un tenis.
6: Qué padre, buenísimo. Oye, y el COVID, la pandemia, ¿qué aprendizaje te deja como profesional y como persona?
23: Pues fíjate que la pandemia me dejó aprendizajes, muchas habilidades de cómo comunicarme vía remota, ¿no? De hecho, estoy certificado con algunos cursos de cómo moderar sesiones remotas, pero también me dejó ese burnout o esa quemazón de desgaste de estar en un solo lugar. Y creo que a partir de ahí estoy buscando como ese híbrido entre estar en una comunidad, como le llaman, de átomos, en tiempo real, en persona, con la gente. Pero gracias a eso abrí los ojos hacia mercados completos que antes parecían demasiado ambiciosos, como ahorita, por ejemplo, tengo clientes en Argentina, en Colombia, en Ecuador, y fue gracias a estar con esa curiosidad y ese encierro forzoso del COVID, ¿no?
6: Wow, qué padre. Oye, ¿y hobbies? ¿Qué hobbies tienes para tener balance en tu vida?
23: Pues fíjate que hace muy poco, hace un par de años, aprendí a nadar, y la natación pues me cambió, porque es un mundo que para mí era primero superar el pánico al agua. Yo era de esos de que en el Chapoteadero ya se estaban ahogando. Y pues tomé mis clases así ya muy adulto, pero aprendí que es un tema de dedicar de horas y horas a perfeccionarlo, y pues también estando ahí nadie te está mandando mensajes y es un mundo muy aislado. Entonces me encanta poder estar en la alberca y tratando de superarme. Si me ves, vas a decir, este no sabe nadar, pero para mí es como el día y la noche poder estar haciéndolo actualmente.
6: Qué padre. Aparte es una actividad en la que estás solo, contigo, y en una comunicación directa contigo y nada más, ¿no? Es un reto, ¿no? Sin ruido y pensando y teniendo conversaciones hasta incómodas contigo mismo, ¿no?
23: Totalmente, te tienes que aguantar a ti mismo y estar contándole respiraciones y aguantando tus ideas, lo que le llaman las ideas de la mente del simio, ¿no? Del monkey mind. Sí, es un súper reto, y pues yo pienso que es una actividad que nunca se domina, pero esa es solo mi opinión.
6: Qué padre. Oye, Amílcar, bueno, vamos a un corte comercial. Estamos en el programa Emprendiendo Juntos. No se vayan, en unos minutitos regresamos platicando con Amílcar.
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8: Y continuamos en el programa Emprendiendo Juntos. Qué padre que continúen con nosotros. Estamos platicando con Amílcar, experto en el tema inteligencia artificial. Bueno, Amílcar, continuando con la entrevista, probable o seguramente va a haber o ya hay un libro sobre ti. ¿Cómo debe llamarse un libro que hable sobre la vida, los retos de Amílcar?
9: Fíjate que este libro se va a llamar el libro de mango, como la fruta mango. Porque gracias al lanzamiento de ChatGPT en 2023, a finales del 2023 y principios del 2024, empecé con esta caja donde te enfrentas a un texto vacío y tú le tienes que escribir, y yo no le entendía mucho, ¿no? No sabía, y veía muchos influencers y gente en internet haciendo cosas, y pues la única manera que tuve de dominarlo fue crear mi propio método, y las letras mango son las iniciales de meta clara, A de audiencia, N de nivel de detalle, G de guía contextual y la O de opciones. Y pues gracias a Dios he dado este curso ya a más de 12,000 personas, entre ellas pues también parte de tu comunidad y gente incluso de la Sierra de Oaxaca, la Sierra de Puebla. Y ese resultó ser para mí como una gran marca que se está creando, porque permite comunicarte con seres humanos y con tecnología, ¿no? A la tecnología le dices qué quieres, para qué lo quieres y en cómo lo quieres. Y no importando la marca, te puede ayudar. Entonces, mi libro sería completamente delicioso, hablando de los mangos y de Amílcar Sosaya.
8: Ay, qué padre. No sabía qué mango significaba eso para la empresa. Oye, ¿y qué significa tu familia para ti?
9: Pues mi familia es mi zona segura y es mi tribu, y pues realmente yo vengo de una familia muy compacta, somos muy poquitos. Ya mi papá y mi mamá no nos acompañan, ya no están con nosotros, pero quedan mis hermanas y algunos primos cercanos, y pues son todo para mí, ¿no? Dicen que la familia es ese grupo que te puede llevar a través de toda crisis y además a través de toda alegría, y pues sí, súper importantes. Y bueno, mi familia ahora pues son mi esposa y tengo ahí unas perritas, y pues viviendo la vida acá en Puebla, pues son mi todo, ¿no?
8: Qué padre. Bien, Amílcar, ¿y qué te imaginas de tu empresa, de tu carrera profesional en los próximos 10 años? ¿En qué estará Campus Magno en el 2030, 2035?
9: Pues yo lo veo como cumpliendo mi ambición de haber llegado y tocado más de 1,000,000 de personas. Obviamente muchas de estas son personas que se hace pro bono gratuito para lograr que esta tecnología se difumine a través de todos. También estoy en iniciativas no gubernamentales, y a mí me parece que lo que quiero dejar es estas power skills con la tecnología para que toda la gente de cualquier edad, ya sea jóvenes que comienzan su etapa profesional, personas en 30, 40 años de edad y personas de 50 o más que hacen el reskilling de la economía gris y todo esto, todo mundo tenga un recurso que le sirva para entender esta tecnología y las habilidades como el liderazgo, la comunicación, las ventas, todo esto creo que es necesario en el nuevo milenio. Entonces sí me veo en 10 años habiendo superado por mucho esta meta, sobre todo por la parte de ayudar, ¿no?
8: Wow, qué padre. Oye, y con la inteligencia artificial, ¿qué pasará? O sea, ¿seguirá creciendo exponencialmente? ¿Va a haber un freno? ¿Pues será una amenaza o una palanca de desarrollo para el humano?
9: Fíjate que yo creo que la inteligencia artificial ya tiene varios formatos, el de empresa privada, pero también hay empresas públicas o abiertas que hacen open source y ya están desarrollando modelos muy avanzados. Entonces, tanto la parte gratuita o libre como la parte privada siguen avanzando y no habrá gobierno que lo pueda parar ni asociación. Sin embargo, creo que también para mí lo que es muy válido es la teoría de la abundancia, ¿no? Para nosotros va a ser abundante y nos va a ayudar a muchas cosas. Todas las profesiones donde usas una pantalla para trabajar, medicina, marketing, ventas, legal, todo tipo de actividad, la educación que requieres que estés en contacto con una pantalla, van a tener apoyo de la IA. Y nosotros los humanos vamos a encontrar otras profesiones y otras carreras y otros puestos. Así como cuando salió la electricidad, pues aparecieron los electricistas, y cuando salieron la computadora, aparecieron la gente de IT, de informática, de seguridad, programadores, maestros. Pues con la IA viene una nueva ola de profesiones. Entonces creo que no hay que tenerle miedo, hay que aprovecharla y aprender. La ventaja es que la misma IA te puede enseñar, ¿no? Entonces, eso no lo podemos parar y hay que subirnos en la ola y aprovecharla.
8: Qué padre. Oye, Amílcar, y bueno, tú vienes de la industria del cine. ¿Tus películas o tu película favorita y por qué?
9: Fíjate que por mucho tiempo una de mis películas favoritas era la del Señor de los Anillos, la última, la del Regreso del Rey. Mm. Y se ha mantenido por décadas. Pero últimamente me gustan mucho las películas de terror porque estamos en temporada. Entonces, toda la serie de El Conjuro, eso es, a mucha gente no le gusta, pero a mí me encanta esa mitología que hicieron de los Warren y estos espíritus malignos.
8: Qué padre. Y aparte, un fenómeno, ¿no? Que seguramente ya lo he escuchado. Post pandemia, el género de terror, de thriller en el cine tiene mucho más impacto. O sea, que después de la pandemia la gente ve mucho más terror en la pantalla grande que antes. Desconozco por qué. Fíjate que mi teoría era que porque pues no queremos ver películas de terror en casa, ¿no? Prefieres verlas en el cine. Pero ¿qué tal? Cada dos semanas hay un blockbuster que tiene que ver con terror.
9: Sí, explotaron los zombies y las películas de horror, y creo que por ahí alguna vez leí que cuando estamos en épocas de incertidumbre y angustia y que el futuro es incierto, lo que queremos es una sacudida así que nos lleve fuera de nuestro ser, y eso nos dan las películas de terror, ¿no? Aunque pueda ser artificial, de que están en silencio y te dan un sustazo con un ruido o una imagen impactante, como que queremos hacer eso para luego sentirnos normales, ¿no? Nos calma después el recuperarnos de estas experiencias.
8: No, qué padre, sí, coincido contigo. Oye, platicas de Power Skills. Platícanos, ¿cuáles son las Power Skills que tenemos que desarrollar?
9: Pues en el liderazgo es básico, las ventas también, y la comunicación. Si tuviera que escoger tres, serían esas, porque todos tenemos que vender algo, todos tenemos que comunicarnos bien y ser líderes. Aunque pienses que ser líder sea director de una empresa, pues no es cierto. Tú puedes ser líder de ti mismo, de tu familia, de un grupo, de tu comunidad, de tus amigos. Y ser un líder no quiere decir ser autoritario, entonces quiere decir conducirte, llegar a tus objetivos, ser una persona decente, tener ética. Y esas tres cosas creo que, pues dependiendo de quién seas y de tu personalidad, siempre van a ser importantes.
8: Buenísimo. Oye, y teoría de la abundancia, nos platicábamos. ¿Cómo logramos generar abundancia en nuestro entorno, a tu parecer?
9: Pues yo siempre he creído y he practicado que el dar generalmente te trae abundancia. Entonces, no guardarte las cosas para ti. Si tienes un proyecto, compártelo. No es nada más eso de ayudar al prójimo porque sí, sino que traer este tipo de cosas sí te genera esos créditos de karma, o no sé cómo llamarles, de aportar a alguien, aportar a grupos, aportar a comunidades. De pronto, de regreso te trae mucho más. Y si es de manera real y desinteresada, pues obviamente te va a recompensar. Entonces no te quedes guardadas las cosas, porque cuando nos vayamos del mundo nos vamos a ir en blanco. Entonces aprovecha para dejarle a todos y el mundo te lo va a regresar.
10: Wow, qué padre, sí, como un legado, ¿no? De que tenemos que dejar todos. Oye, Amílcar, y antes de despedirnos, dos preguntas. La primera, el proyecto que más recuerdas, que con más cariño recuerdas.
9: Pues el que más cariño me dio fue el de el proyector láser de cine. Nos trajimos el primer proyector de América Latina y lo pusimos en Cinépolis. Y este fue un pesar, porque eran unas máquinas gigantescas, muchos temas gubernamentales de las certificaciones, algunos equipos de láser se veían como peligrosos, ¿no? La Secretaría de la Defensa Nacional tuvo problemas ahí, entonces fue un reto más difícil que graduarme, ¿no? Y lo aprecio mucho, porque ahora ya todas las salas de cine te dicen, proyección láser, pero pues para mí fue uno de mis hijos el traer ese proyector. Lo pusimos en el cine del Toreo y la verdad, ver un proyector láser contra un proyector normal en aquel momento era súper diferente y fue un gusto y un orgullo poderlo hacer.
10: Qué padre. Amílcar, muchísimas gracias por tu tiempo, por compartir, por tu testimonio. Y en redes sociales, ¿cómo te encontramos?
9: Amílcar Sosaya en LinkedIn, o en YouTube pueden verme en Colectivia, con doble L y la V, Colectivia, que es mi podcast de inteligencia artificial, también disponible en todas las aplicaciones de podcast.
10: Ah, pues lo estaremos siempre escuchando. Pues muchísimas gracias, Amílcar. Gracias nuevamente por estar con nosotros. Y nos estamos escuchando la próxima semana en el programa Emprendiendo Juntos. Hasta pronto.
9: Un abrazo, gracias.
10: Abrazo.
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3: Muy buena tarde, son las 16 horas y le presentamos la información más importante a través de la red de Cinco Radio. A través de sus redes sociales, el gobernador del estado Alejandro Armenta invita a la ciudadanía a disfrutar de Catrineras 2026 en la ex hacienda de Chautla para vivir una experiencia única llena de colores, sabores y tradición.
4: Promovemos todas las actividades que tienen que ver con una temporada tan importante como es el Día de Muertos.
5: Desde que entramos nos reciben muy bien, todo se ve muy padre, colorido.
6: Nos gusta disfrutar todos los eventos.
7: Realmente es un gran apoyo a nosotros para comerciantes, poder representarnos ante el mundo.
8: Es muy recomendable ya que viene mucha gente de diferentes lados. Creo que este año está súper mejor que el año pasado.
9: Y ahorita vine a recordar tantos momentos tan bonitos con toda mi familia.
10: Venimos visitando Puebla desde la ciudad de Tijuana, Baja California, y la verdad que nos ha gustado mucho por la cultura. La gente es muy amable, nos hemos sentido muy a gusto en casa.
11: Y pues creo que está muy bien que también impulse las tradiciones y costumbres, ¿no? Para nosotros los mexicanos, pues son nuestras raíces.
3: Esta tarde, trabajadores activos y jubilados del Instituto Mexicano del Seguro Social se concentran frente a las instalaciones sindicales como parte de un plantón nacional para exigir un incremento salarial y la reactivación del anterior esquema de jubilaciones y pensiones. Habitantes de la colonia San Juan Bosco retiran ramas y escombro acumulados en el Puente de los Gallos tras las recientes lluvias. A unos metros, el río mantiene un nivel cercano a su límite, por lo que se recomienda extremar precauciones.
2: Redes sociales.
3: Estudiantes de la UAP crearon un mural en la sede de Atlixco del Complejo Regional Mixteca como parte del taller Pintando Nuestra Identidad Colectiva, que promueve la creatividad, el trabajo en equipo y el orgullo universitario. El Zócalo de Puebla se llena de música y tradición con una exhibición de bandas de guerra en la que participan los ganadores del tercer concurso de veteranos de oro. La actividad también rinde homenaje al profesor Carlos Méndez, quien dedicó su vida a estas agrupaciones y falleció recientemente.
2: Nacional.
3: La presidenta de México, Claudia Sheinbaum Pardo, informó que se suspenden las actividades no esenciales este sábado a partir de las 16 horas en Jalisco, Colima, Michoacán y Nayarit por el huracán Simón, que alcanzó categoría 4. Se prevé que toque tierra durante las primeras horas del domingo entre La Huerta y Tomatlán, Jalisco. A través de la red de Cinco Radio, el Consejo Taxista del Estado de Puebla expresó sus condolencias por el fallecimiento de Rutilo Cerón Durán, quien presuntamente perdió la vida en un accidente sobre la carretera federal Puebla-Tlaxcala a la altura de San Jerónimo Caleras. La organización envió un mensaje de solidaridad a sus familiares y seres queridos ante esta irreparable pérdida. 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
2: Clima.
3: La temperatura en Puebla capital alcanza los 19 grados. Se prevén lluvias prácticamente toda la tarde y noche. Tome precauciones. Cecilia Espinosa se despide de ustedes y lo espera en el próximo corte informativo a través de la red de Cinco Radio para llevarle a usted la información que se va generando en las últimas horas. Que tenga excelente tarde.
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0: diferente silueta, su calidad inesperada y portentosa han hecho de los arcoíris protagonistas de mitos y leyendas desde tiempos inmemorables. Y un papel significativo en nuestro imaginario e interioridad. Su mitología toca incluso su nombre en las cosmogonías greco-romanas. El arco de colores era un camino trazado por los mensajes iris para conectar el cielo y la tierra. Para los chinos era una grieta en el firmamento hecha por la diosa madre Nuwa, utilizando 5 piedras de colores. Los hindúes se trataba del arco Rama, encarnación de Vishnu, y en las mitologías nórdicas este fenómeno representaba un puente que conectaba Asgard y Midgard. Reino de los dioses y de los hombres respectivamente, los llamaban Bifrost. Coloridamente sorprendente, ¿no? Soy Itzel Merino y continúa en la programación de la HR.
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0: Para muchos, la bicicleta es un elemento muy práctico para transportarnos. Pero, ¿quién inventó la bicicleta? En un apartado de la obra Codex Atlanticus de Leonardo da Vinci, ya apareció un dibujo de una bicicleta. Leonardo ya pensó en una transmisión de cadena en las que se utilizan en la actualidad. En 1690, un francés, el conde Mit de Sibrac, inventó el celífero, que consistía en un bastidor de madera al que se añadían las ruedas.
1: ¡Wow!
0: Poco a poco, hombres de diferentes lugares como Alemania, Escocia, comenzaron a incrementar elementos como los pedales, palancas de conducción para facilitar el manejo de la bicicleta. A principios de la década de los 70, se inició la moda de utilizar la bicicleta en caminos de tierra. En países como Francia y Gran Bretaña fue de suma importancia este nuevo medio de transporte, pues al darse cuenta de los problemas ambientales que había, empezaron a hacer el uso continuo de la bicicleta.
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0: demasiado.
1: ¿Alguna vez te has preguntado por qué cuando contestamos el teléfono decimos bueno? ¿Y no encuentras por qué usamos justo esa palabra y no otra? Tal vez el clásico aló que usan en otros países de América Latina. Pues la razón por la que usamos la palabra bueno, así es en tono de pregunta. Se debe a que los primeros años de la telefonía en nuestro país, en los lejanos años 20, no hablabas directamente a la persona con la que buscabas tener la comunicación. Primero te contestaba una operadora o telefonista y ella posteriormente te enlazaba con la persona a quien hacías la llamada. Años las fallas eran frecuentes y por ello las operadoras decían bueno para verificar si la comunicación se había completado satisfactoriamente, para confirmar si la comunicación era adecuada. Y entonces, cuando la persona que llamaba escuchaba el bueno de la operadora, confirmaba también con un bueno y a partir de ello continuaba la conversación con la otra persona.
2: ¡Vaya dato!
1: Interesante, ¿no? Mi nombre es Itzel Merino y continúa con la programación de la HR.
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1: El calendario es un sistema de medición de tiempo basado en los movimientos de la Tierra y las apariciones regulares del Sol y la Luna. El calendario más utilizado del mundo es el gregoriano, que en términos generales dura 365 días repartidos en 12 meses y 4 estaciones. El uso del calendario se remonta a principios del tercer milenio antes de Cristo, cuando surge el calendario egipcio, el primero de tipo solar de la historia. El calendario que conocemos actualmente fue adaptado en primera instancia en el año 45 a.C., cuando Julio César encargó al astrónomo alejandrino Sosígenes su elaboración, y este fijó la duración del año en 365 días. Sin embargo, el calendario juliano contaba con algunas complicaciones, así que en el año 1582, el Papa Gregorio encargó a sus jesuitas la reforma, con la que finalmente se crearía el calendario gregoriano. Para la HR, Ana Laguna.
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0: la dieta mediterránea, ¿has escuchado acerca de ella? Pues yo te voy a contar. La palabra griega diaita, de la que deriva dieta, significa estilo de vida equilibrada, y para muchos, la dieta mediterránea es precisamente esto, un estilo de vida que va más allá de una dieta nutricional. Relacionada estrechamente con países como España, Italia, Grecia y Turquía, el consumo de productos de la agricultura local, con recetas y formas sanas de cocinar, junto al ejercicio físico moderado y las ventajas de un clima benigno como es el Mediterráneo, son la base de esta dieta tan reconocida, ya que en 2014 ha sido elegido Año Internacional de la Dieta Mediterránea. La dieta mediterránea es cultura, son productos frescos, de temporada, y son costumbres sanas de vivir y de comer en compañía. Legumbres, cereales, frutas, verduras, pescado, queso, frutos secos, carne, lácteos, aceite y vino forman parte de esta dieta, aunque el consumo de algunos de ellos debe ser moderado. Ahora ya lo sabes, comparte este dato con todos tus amigos o familia. Mi nombre es Nancy Amaro y sigue escuchando La HR.
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0: cosas que más fascinan a los extranjeros es que en México también nos gusta comer bichos. Así es, entre las delicias culinarias que ofrece nuestro país se encuentran algunas recetas que incluyen insectos, como el gusano de maguey y los escamoles, o conocido como huevos de hormiga, son reconocidos mundialmente como parte de la gastronomía típica mexicana. Sin embargo, por su escasez, un platillo elaborado con estos amiguitos es casi un lujo gourmet. En Oaxaca se elabora un chile a base de un gusanito, que además es común encontrarlo al fondo de las botellas de mezcal. Los chapulines, igual, son comunes entre los caminantes antojadizos.
1: ¿Ya los probaste?
0: ¿Cuál es tu favorito? Mi nombre es Nancy Amaro y sigue escuchando la HR 1090 AM. 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

0: agua, cebada y lúpulo, estos son los tres ingredientes de la cerveza, bebida fermentada de baja graduación que, si en su consumo con moderación, puede tener un papel preventivo en algunas enfermedades y aportar beneficios a nuestro organismo. La cerveza tiene bajo contenido calórico y posee nutrientes que hacen que pueda incluirse dentro de una alimentación saludable y se integra en la dieta mediterránea. La cerveza es una bebida tradicional que, además de aportar ciertas sustancias nutritivas y no nutritivas, es fuente de agua para el organismo y, al tratarse de una bebida fermentada, forma parte de la cultura mediterránea, siempre teniendo en cuenta que es una bebida de adultos sanos, cuyo consumo debe ser responsable y moderado. Por consumo responsable, el experto indica que no es más de 2 a 3 cañas de cerveza por un varón adulto al día y 1 o 2 para una mujer. Además, la ingesta no debe ser acumulada ante determinada ocasión, como los fines de semana. Algunos de los beneficios que ofrece son las diferentes sustancias nutritivas, como son las vitaminas del grupo B. En especial, destaca el ácido fólico y contiene un ligero porcentaje de carbohidratos y de alcohol. Los minerales también están presentes, especialmente el magnesio y el calcio, aunque varían dependiendo del agua con lo que se fabrica. Asimismo, hay otras sustancias no nutritivas, pero también importantes para la fisiología del organismo, como son la fibra y los antioxidantes, que provienen especialmente a una planta conocida como lúpulo, que se añade a la cerveza durante su elaboración para darle ese toque amargo. Una caña contra el infarto podría evitar la oxidación de las células, aumentar la cantidad de colesterol HDL y proteger frente a lesiones miocárdicas agudas asociadas al infarto. Beber cerveza se vincula a un menor riesgo de cardiopatías antiinflamatorias que contribuirán a la reducción del riesgo cardiovascular. Ingredientes como el silicio, que promueve la densidad ósea y evita la pérdida del hueso, o los fitoestrógenos asociados a la mejora de los síntomas de la menopausia y la prevención de la osteoporosis, están presentes en la cerveza, por lo que algunos estudios señalan que esta bebida mejora la salud ósea. Beber grandes cantidades de alcohol tiene efectos nocivos para la salud, entre ellos, deprime el sistema inmune. Sin embargo, si el consumo es moderado, podría mejorar la respuesta inmune contra los organismos que provocan las enfermedades infecciosas. Según un estudio realizado en adultos sanos, beber cerveza moderadamente durante un mes mejora el sistema inmunológico, especialmente en mujeres. Ahora ya tienes razones para consumir cerveza. ¿Vamos por una? Mi nombre es Nancy Amaro y estás escuchando La HR.
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4: Muy buena tarde, son las 17 horas y tenemos otro corte informativo. Bajo el liderazgo de la presidenta, la doctora Claudia Sheinbaum, el gobernador del estado se reunió con el comisionado presidencial para el saneamiento y la restauración de la cuenca del río Atoyac, Alejandro Isauro Martínez. En este sentido, el gobernador señaló que se avanza en la coordinación para la recuperación de este importante río, proyecto primordial a nivel nacional que beneficiará a miles de familias poblanas. El talento atlixquense llena de color la Galería Municipal. El artista Daniel expone 15 obras bajo el tema Identidad en Color, una muestra que podrá ser visitada durante todo el mes de octubre.
5: La Galería Municipal, para que puedan ver todas y cada una de las obras que tenemos listas para ustedes, para mostrarse al público, para que puedan visitar y llevarse un poco de Atlixco con ustedes. Las figuras, o más bien, bueno, figuras, me refiero al perrito, están inspiradas con el tema de muertos, ya que también es parte de nosotros, como una raíz que se extiende, ya esta creencia milenaria que tenemos del Día de Muertos, y que cada artista comparte su cosmovisión de lo que significa la muerte para nosotros.
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4: Mientras la gobernadora Lorena Cuellar Cisneros presentaba los resultados de sus 5 años de triunfo en Apizaco, trabajadores sindicalizados del IMSS se manifestaron a las afueras de la Plaza de Toros para exigir prestaciones salariales y atención al desabasto de medicamento.
6: Trabajadores unidos, jamás serán vencidos. Trabajadores. unidos jamás serán vencidos. Trabajadores unidos jamás serán vencidos.
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4: En arroba la red 5 radio, habitantes de la colonia San Juan Bosco retiran ramas y escombros acumulados en el puente de los Gallos tras las recientes lluvias. A unos metros, el río mantiene un nivel cercano a su límite, por lo que se recomienda extremar precauciones. 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
3: Nacional.
4: Impresionante el oleaje en Manzanillo, Colima. Los efectos del huracán Simón generan olas tan intensas que alcanzan viviendas en la zona costera. Se recomienda extremar precauciones en Jalisco y Nayarit ante las condiciones del fenómeno.
3: Clima.
4: En Puebla capital, en estos instantes tenemos una temperatura de 21 grados con cielo mayormente nublado. Quien le informó a usted, Cecilia Espinosa, lo espera a través de las estaciones de 5 Radio en otro corte informativo. Que tenga muy buena tarde.
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9: Buenas tardes, ya estamos al aire con Cultivando Conciencia. Les saluda Yareli Ruiz, listos para acompañarnos en esta lluviosa tarde llena de información útil y muy buena energía. Gracias por elegirnos cada sábado. Escríbanos, por favor, por mensaje de WhatsApp al 2227-076861. Repito, 2227-076861. O al teléfono en cabina 2222-733301 y terminación 02. Por favor, marquen a cabina. Muchas gracias, licenciado Pedro, por su apoyo. Y bueno, pues empezamos y arrancamos el programa con Granitos de Arena.
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9: Gracias, licenciado Pedro, por su apoyo en cabina. Y bueno, pues arrancamos con esta sección, que es Granitos de Arena, y bueno, pues platicamos sobre los días nacionales e internacionales de la semana para que se lleven a cabo pues todos los días del año, ¿no? Es como ese granito de arena quiere decir que nos toca a nosotros como ciudadanos y ciudadanas en el mundo en este mundo, en nuestra casa, en nuestro hogar, en nuestra comunidad, en nuestro municipio, en nuestro estado y así sucesivamente.

o cuando ya nos estamos sintiendo un poquito mal, vamos con el médico y él pues ve lo que es el físico, ¿no? Nuestro cuerpo físico. Pero también pues somos mente, ¿no? Y pues desafortunadamente por estadísticas nos dicen que es raro que hay muy poco apoyo en ese sentido de la salud mental, porque bueno, a veces dicen voy a ir al psicólogo y dicen no estás loco, ¿no? Ir al psicólogo, al psiquiatra es porque está uno loco, y eso es mentira, eso no es eso, ¿no? Y así como cuidamos nosotros nuestro cuerpo físico, pues debemos de cuidar nuestra mente y nuestro espíritu. Son los tres elementos importantes que debemos de nosotros alimentar, cuidar, proteger. Y el propósito pues de este Día Mundial de la Salud Mental es visibilizar los trastornos que existen, ¿no? Y generar pues estrategias que sirvan de apoyo a las personas y que se normalice el que nosotros estamos atendidos por estos especialistas, ¿no? Para poder tratar estos trastornos de la salud mental en edades tempranas y así, bueno, pues se dicen muchas consecuencias que pues son graves, ¿no? Como el suicidio. Y bueno, el tema de este año 2026 tiene un lema y es experiencias vividas escuchadas, voces reales y cambios reales. Esta frase pues es la protagonista, ¿no? De este 2026 y habla sobre las personas que han vivido en primera persona un problema de salud mental. Y esta campaña pues significa, ¿no? La ayuda, ¿no? De estos especialistas, bueno, es muy importante y no debemos de satanizar, ¿no? Porque nosotros cuando ya vemos que se está descontrolando nuestra vida, ya no es lo mismo, ya están habiendo cambios, ¿no? Que nos paralizamos, ¿no? Tal vez por esta afectación mental, pues debemos de tomar decisiones para poder seguir adelante, para que nos puedan ayudar los especialistas, y eso es lo que por eso se trata de platicar estos temas, para visibilizar la importancia que tienen los psiquiatras, los psicólogos en nuestras vidas, ¿no? En días pasados platicábamos, pues, en los programas pasados, hemos traído aquí especialistas, ¿no? Que nos platican sobre la ansiedad y el estrés, que son enemigos silenciosos que poco a poco vamos normalizando, porque nuestra vida es normal sentir la ansiedad, bueno, pero llega un momento en que si no paramos esta situación, ya afecta también nuestra salud física, ¿no? Y por cierto, nos apoyen estos especialistas, pues se puede parar y ya nos llega a grandes consecuencias. Entonces hay que tener mucho en cuenta este tema, en que debemos de ser preventivos y no normalizar lo que es la ansiedad, no normalizar la depresión, la tristeza, no normalizar el estrés, ¿no? Que tenemos en casa, que tenemos en el trabajo, pues ya lo vimos que a nivel químico pues se va afectando con el cortisol, que se va envenenando cuando estamos es total, ¿no? Todos los días, todo el tiempo, que el cuerpo pues cobra la factura. Para poder empezar este día, bueno, pues estamos nosotros como ciudadanos comprometidos por prepararnos, ¿no? Cuando tenemos hijos, por ejemplo, que vemos que no comen bien, que comen mucho, que comen poco, que duermen mucho, que no duermen casi nada, y que empiezan a aislar, que ya no les preocupa su aspecto físico, que ya no se bañan, que ya no se afean, cuestiones de ese tipo que son pocos, ¿no? Pocos, y alerta para nosotros como papás y mamás, debemos de buscar la ayuda. A mí me encanta que también en varias universidades tienen este apoyo gratuito para los chicos. Pero estaba platicando con unas personas que estudian en la UAP y tienen totalmente gratuito del psicólogo y de la psicóloga. Eso es muy importante. Y pues la terapia desafortunadamente malista para muchas personas, lo cual pues debemos de ir cambiando, ¿no? Nuestra perspectiva con estas personas que son profesionales, que estudiaron una licenciatura
y que se están actualizando.

0: estamos constantemente en que se especializan, porque hay para adolescentes, hay para niños y niñas, hay para parejas, hay para personas más grandes, ¿no? Que van especializando en ciertos temas, que, bueno, pues la preparación que tienen, ¿no? Y hay que tener cuidado también con las personas que no lo son, ¿no? Nada más es cuestión de investigar con qué especialista vamos a subir, porque no hay que tomarle la idea, también hay que estar la tarde, ¿no? Entonces sí deben de tener ese muy en cuenta para también que sean para sus hijos, para un familiar como para ustedes mismos, pues sí recurrir a quienes de verdad estudian una carrera, ¿no? Y esto en este día, 10 de octubre, que es el Día Mundial de la Salud. Hay que platicar con los hijos la importancia que tiene para nuestra mente, cuidar nuestro cuerpo, nuestra mente y nuestro espíritu. Siempre verlo como una parte que se conecta, ¿no? Si estamos mal en una de ellas, pues las otras dos se alteran y sí debemos de buscar cómo está nuestra salud mental y buscar un especialista que nos vaya conduciendo a mejorar todo esto que lo estamos platicando. Y bueno, pues vamos a seguir por el otro día internacional, que también es hoy 10 de octubre, y es el Día Mundial de las Personas sin Hogar. Este se celebra desde el 2010, y es un tema pues hay que abrirnos a ser parte de la solución. Es una fecha que tiene como finalidad pues sensibilizarnos a nosotros acerca de las personas que no tienen un hogar para vivir, ¿no? o que viven en la calle o que viven en condiciones infrahumanas, ¿no? Insalubres en varias partes del mundo y que sufren discriminación por su condición. Este fenómeno pues social es conocido como sin hogarismo, y es en todo el mundo, ¿no? Y nos vamos a enfocar en nuestra ciudad de Puebla. Pero quienes nos estén escuchando fuera de esta, bueno, pues también en cualquier parte del mundo hay personas sin hogar. Y pues carecen de la vivienda, ¿no? Y pues también carecen del trabajo, carecen de los medios necesarios. Y esto es importante que nosotros como sociedad veamos en qué podemos sumar a estas personas. Vamos a ir a nuestro primer corto comercial y regresamos.
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0: Gracias, Pedro. Gracias a ustedes por sintonizar la HR 1090. Estamos listos con el segundo bloque, platicando sobre hoy, 10 de octubre, Día Internacional de las Personas que no tienen una vivienda. Y este tema, pues, ¿qué podemos aportar nosotros como sociedad? Bueno, pues le corresponde la reflexión a cada quien, ¿no? ¿Qué podemos nosotros hacer por estas personas? Muchas se juntan para darles ropa en buena calidad. Y eso, la verdad, me parece que es muy importante, porque en estas épocas de lluvia y de frío, la gente que vive en la calle, pues, sufre bastante. Pues si ustedes en sus hogares tienen ropa de buena calidad que puedan dar, regalar a las personas de la calle, bueno, pues se nos queda como tarea este fin de semana, sábado, domingo, el día que les permita, bueno, pues buscar la ropa que esté en buen estado, que ya no cubre, ¿no? Hacer esto es muy importante, porque la lluvia está muy fea. Y pues la gente sufre muchísimo. Pero se nos queda de tarea buscar, ¿no? Buscar algún parape, chamarras, zapatos, blusas, termos, lo que ustedes tengan a la mano, pues, ojalá lo pudieran ustedes dar, ¿no? Buscar personas que se encuentran en esta situación calificada y regalar, ¿no? Entonces, lo primero, bueno, pues es poder dar lo que ya no ocupemos y que puede servirles a otras personas. También lo que se puede hacer es dar comida. Lo platicábamos hace 8 días en el programa, que era Día Internacional de la Semana del Desperdicio de Alimentos, ¿no? Procurar que en casa pues no se desperdicie. Y lo que podemos hacer cuando vemos los alimentos perecederos nos van ganando el día, ¿no? Y que no vamos a estar en casa a lo mejor, y nos invitaron a un cumpleaños, a los fiestecitos, y vemos la penca de plátanos que ya se está pues madurando, y darla en buenas condiciones, obviamente. Es importante eso, o manzanas, ¿no? Los alimentos perecederos nos dan otra en la semana. Entonces, en cuando estén todavía en buenas condiciones, pues llevándonos ahí en el coche o en el autobús, y cuando llevamos a una persona que está en condiciones de calle, regalarlos. También, si pueden, bueno, pues prepararle un sándwich, una torta, regalar unas botellas de agua potable, no de agua limpia, porque si la tristeza es que lo que quieren a veces es agua, ¿no? Y si tiene una moneda para una botella de agua, entonces es importante que reciclen las botellas que van a ocupar en la semana, porque muchas personas sí ocupan los termos o las botellas que son, ¿no?, para uso diario, ¿no? Pero si también compran antibacterias que son reciclables y las pueden utilizar otra vez, pues nada nos quita llenar esas botellas de agua, del agua que nosotros bebemos, y en el día pues regalarlas a las personas, ¿no?, que están en las calles en condiciones de agua. Y bueno, pues hacer esto, esto a conocer con nuestros hijos, con nuestros nietos, con nuestras familias, platicar esos temas y de ser solidarios. Apoyar a las personas que desafortunadamente no tienen buenas condiciones de vida, siempre estar abiertos a eso de que los hijos no hagan, ¿no? De dejar esos valores que son muy importantes, y también hay un alto índice de que esas personas de la calle son personas que cayeron en drogadicción. Yo he platicado varias veces con muchas personas que me dicen que sí conocen, que han tenido familiares que han caído en las drogas y han desaparecido de sus vidas y viven en la calle, ¿no? Viven en la calle y tenían familia, tenían un hogar, ¿no? Sí hay que platicarles a nuestros hijos y nuestras hijas lo peligroso que son las drogas, ¿no? Y que pueden llegar a desaparecer de su entorno familiar y vivir aquí en la calle. Entonces hay que platicar también las consecuencias para que no lleguen a pasar por esta situación. Y también las personas en hogar pues tienden a ser excluidas, tienden a ser marginadas por nosotros, y pues es triste, ¿no? Porque pues no quieren no acercarse, no quieren, hasta los corren. A mí me ha tocado ver videos muy tristes en las plataformas donde están sentados ahí tranquilamente, les echan agua, los corren, pues eso habla de lo que hay en tu corazón, ¿no? Pero, no debe ser así, debe ser respetuoso o respetuosa, porque pues ellos están sufriendo ya de por sí, vivir en condiciones de calle, de no tener alimento, de no tener un lugar para protegerse de la lluvia, del frío, ¿no? Y su esperanza pues de vida se encuentra, imagínense, entre los 40 y 50 años de edad, lo que representa pues el 30% es menos que la población en general. Es el hecho pues el que tengan este hogar pues les afecta demasiado, ¿no? También tiene un impacto muy alto de salud física, de salud mental, ¿no? Porque imagínense que no tengan que comer, hay gente que pasa días sin comer, ¿no? Entonces su físico, su cuerpo, pues se va a enfermar, presentan pues desnutrición, hipotermia, y ya no hablamos de la mente, imagínense depresión, los cambios que están sufriendo, ¿no? Y si son personas adictas a algún tipo de droga, bueno, pues hay síntomas mentales que presenta pues depresión, paranoia, ¿no? Muy fuerte. Y bueno, pues que lo que nos permite nosotros ayudarles, pues hay que hacer esa reflexión en casa, ¿no? Como les comentaba, juntar ropa, juntar disparates, porque vienen las épocas de frío, ¿no? Y pues también hay que llamar a 911 cuando vean a una persona está en la calle desde la noche mojándose, lloviendo y está durmiendo, porque muchos que no hacemos nada y que no es mi problema, y es parte de lo mismo, ¿no? Llamar a la ambulancia, y a lo mejor pues puedan hacer algo por estas personas, ¿no? Hay que ver lo que es que en nuestras manos. Y hay varias organizaciones como Cáritas, que es un organismo oficial de la Iglesia Católica, y ellos están al servicio de las personas pues menos favorecidas y se encargan también de hacer rescates de las personas que están en condiciones de calle. Entonces, también debemos acercarnos a Cáritas y otro es ayudar, por ejemplo, al Banco de Alimentos de México en lo que corresponde a nuestra bella Puebla, ¿no? Ahí hay apoyo voluntario y podemos hacer donaciones, ¿no? De frijol, de arroz, porque ellos, las personas de condiciones de calle logran llegar a estos comedores y ahí, bueno, pues hacen, pueden hacer las tres comidas. Desayuno con vicenas, pues lo que necesitan es que nosotros pues les brindemos el apoyo. Hay una, ahí pueden entrar a su página de Banco de Alimentos de México, Puebla, ¿no? Y ahí se pueden ustedes sumar en la donación de especies. Ahí ustedes le dan clic a donación de especies y dice, todos somos Banco de Alimentos Caritas Puebla. Y que recolectan, ¿no?, alimentos que ya no son comercializables, pero que son 100% comestibles para brindarlo a las familias que se encuentran pues en la calle. Entonces rescatan alimentos de las centrales de abasto, de huertos, invernaderos, de restaurantes, de hoteles, de empacadoras, de tiendas departamentales, y bueno, pues llegan al Banco de Alimentos, lo revisan, ¿no?, los clasifican, los almacenan, luego los distribuyen. Ahí, bueno, pues ellos pueden hacer armar descuentos, pero lo primordial es que también pues, se va para comedores que son públicos, donde las personas que se encuentran en la calle pueden acceder a las comidas, ¿no?, al estar en la comida. Más por delante, bueno, voy a dar los datos también de eso, porque ya estamos acabados en segundo bloque, pero lo pueden encontrar en la página de Internet Banco de Alimentos Puebla. Les voy a dar la página exactamente, www.beapuebla.org.mx. También existe el voluntariado. Si tú dices, bueno, yo no puedo ayudar en mi especie, bueno, pues puedo poner mis manos, puedo poner mi tiempo, ¿no? Porque ese tiempo que uno da, bueno, se transforma en ayuda. Entonces, lo más importante para esta organización, pues son las manos que pueden ayudar. Y hay varias actividades de voluntario, como voluntario, es el rescate de alimentos, la separación de estos, el armado de paquetes alimentarios, el armado de paquetes de pan, armado de paquetes de vegetales y entrega de paquetes alimentarios. Pues pueden ser voluntarios tanto empresas, universidades, colegios, instituciones civiles, religiosas y toda la sociedad civil. Todos aquellos que puedan dar ese tiempo para ayudar a las familias que reciben este apoyo alimentario por parte del Banco de Alimentos, bueno, pues pueden sumarse a esta noble causa. Les voy a dar los teléfonos desde lunes a viernes en área de recursos humanos al 2222-886161. Ahí ustedes, bueno, pues pueden decir, me quiero sumar como voluntario, ¿no?, para el Banco de Alimentos aquí en Puebla. Vamos a seguir con esto platicando después del siguiente corte. Por favor, licenciada Freire, muchas gracias.
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0: Muchas gracias, licenciado presidente. Estamos platicando sobre el Día Mundial de las Personas que están en condición de cáncer. No tienen un hogar, hoy 10 de octubre, Día de las Personas sin Hogar. Y bueno, pues es importante que ustedes sepan que hay un alguien que se llama Estancia Vida Digna. Vida Digna, bueno, pues es así, lo lleva a cabo el Sistema Estatal para el Desarrollo Integral de la Familia, que por sus siglas se le conoce como CEDIF. Y bueno, pues ofrece el albergue Vida Digna a adultos mayores. Esto está en situación de calle para que puedan pues descansar, alimentarse y recibir atención médica. Es muy importante que ustedes lo sepan. Les voy a decir dónde se encuentra. Se encuentra en la 9 Oriente, número 14, en el centro de la ciudad de Puebla. Lo voy a repetir: 9 Oriente, número 14, en el centro. Ok, este bueno pues atiende a estas personas de la tercera edad de las 7 de la noche a las 7 de la mañana. Pues garantiza pues el acceso a alimentos nutritivos, también para que bueno, atención médica y un lugar seguro y digno para descansar. Ustedes conozcan que desafortunadamente estén pasando por esta situación, que no tienen una casa donde quedarse, no tienen un hogar. Bueno, pues aquí en CEDIF, en la Medio Oriente número 14, atiende a las personas de la tercera edad. Esto es importante que ustedes lo sepan. Y bueno, pues los servicios que incluye el dormitorio, su cena, porque pues entran a las 7 de la noche, su desayuno, que es en la mañana como a las 6, su aseo personal, ahí pueden bañarse, pueden abajo su ropa y atención médica básica, ¿no? Ahí están los hospitales, su presión, cómo llega, ¿no? Para poder, les voy a decir qué es lo que les pica. Los requisitos, obviamente, ¿no? También para que vayan y les piden su INE y su CURP. Eso es lo que en este albergue temporal, porque solo es para que puedan dormir, cenar y desayunar. Pues el adulto mayor debe presentarse en el albergue, les digo, se llama Vida Digna, ingresa al área de sanitización, luego le toman la presión y les hacen una breve entrevista médica. Después de que ya lo pasearon, bueno, pues van a dependiendo de la hora que lleguen, van a pasar al comedor, van a cenar, luego pasan al dormitorio y pues ya en el descanso duermen y conforme también a lo han establecido, pues puedan despertar, pues pasan al comedor para descansar. Y de ahí, bueno, pues ya deben de salir de las instalaciones. ¿Sí? Les voy a dar el teléfono por si tienen alguna duda. Es el 2224-020031. Lo voy a repetir. 2224-020031 en la 9 Oriente, número 14. También, bueno, pues pueden escribir al correo electrónico alverde vidadigna@cedif.gob.mx. Ahí ustedes, bueno, pues pueden checarlo ¿no? Si saben de algún adulto mayor que se encuentre en condición de calle, pues lo pueden apoyar, lo pueden llevar allá para que cene y desayune y pueda dormir en un techo. Y bueno, pues esto es en cuanto a las personas en situación de calle. También existe un dormitorio municipal, ¿no? Está en la 16 Oriente, número 207, en el centro histórico. Y que yo les dije de vida digna es para adultos mayores. Y el que les estoy comentando, el dormitorio municipal, bueno, pues es para cualquier edad. Y es en la 16 Oriente, número 207, también en el centro histórico. El sistema municipal para el desarrollo integral de la familia, bueno, pues hace un recorrido nocturno en las calles del centro histórico y zonas cercanas a hospitales de la capital, ¿no? Ahí informan y canalizan a las personas en situación de calle y las llevan al dormitorio municipal, el cual pues pueden acceder de manera gratuita a servicios básicos para pues, dormir en un espacio seguro. ¿Sí? Esta actividad pues forma parte de pues, la protectora de las personas que tienen esta condición. Es que ustedes también conocen a alguien que lo requiera, bueno, conviene esta información del dormitorio municipal. Ahí, bueno, en este caso les ofrece la cena, el desayuno, su cama para dormir, el acceso de baño, el acceso de regadera con agua caliente, para pues que tengan condiciones dignas y seguras porque pues atraviesan esta situación de vulnerabilidad. Esto es una cosa también muy importante porque se requiere de desayunar, ya se vida a lo mejor durante el día, pero pues este es un apoyo bueno, ¿no? Para poder dormir, ¿no? En un lugar seguro. Y bueno, pues esto es en cuanto al Día Mundial de las Personas. ¿Ok? Bueno, pues cualquier duda, comentario, ponemos a su disposición los teléfonos en cabina 222-273-3301 y terminación 02. Si gustan mandar mensajes de WhatsApp, pues al 2227-076861, lo repito, 2227-076861, con todo gusto. Y bueno, pues en la semana, aparte de tener estos días, tenemos el 12 de octubre, que es el Día de la Raza, porque vamos a hablar un poquito sobre esta denominación, o Día del Respeto a la Diversidad Cultural. Y bueno, pues se conmemora el descubrimiento de América por el navegante Cristóbal Colón en 1492. Así pues, constituyendo el inicio de intercambios de culturas entre los pueblos indígenas, los pueblos originarios y los conquistadores españoles. Tiene varias denominaciones, como le digo, les dicen, por ejemplo, Día de la Raza, Día del Primer Encuentro entre los Mundos, Día de la Resistencia Indígena, Día de la Hispanidad, Día de la Diversidad Cultural, ¿no? Y esto, bueno, pues es controversial este tema, ¿no? Vamos a ir platicándolo poquito, y pues es polémico, ¿no? Debido a los diversos puntos de vista, ¿no? En torno pues a la conquista de nuestro continente, ¿no? Por potencias europeas, ¿no? Porque sometieron a nuestros pueblos originarios y afectaron nuestra cultura de origen. Es un dilema, ¿no? Es una polémica. No vamos a entrar en tanto detalle, pero se celebra en esta semana, cae día lunes, ¿no? Y se ha buscado varias denominaciones, ¿no? De manera pues muy generalizada se le dice el Día de la Raza, y otros pues aluden al intercambio cultural y a la hispanidad. Este día, bueno, pues lo celebran en las escuelas, también hay veces que es día inhábil, otros dicen que no. Pero bueno, pues vamos a platicar un poquito sobre la historia. Pues Colón no fue el primer europeo en llegar a Europa, encontraron registros de la llegada por parte de vikingos 500 años antes del viaje de Colón. Entonces, imagínense, 500 años antes llegaron los vikingos y pues así como evidencias de la llegada de portugueses en 1424. Pues lo que concluimos es que Colón no fue el primero en llegar a nuestro continente. Y esta celebración pues se remonta a inicios del siglo XX de forma pues no oficial, hasta que en 1903 el presidente de la Unión Iberoamericana, Francisco Rodríguez San Pedro, eligió el 12 de octubre como fiesta de la raza para unificar la celebración de este día en España en el. A partir del año 1915 pues se le denominó día. Y bueno, pues todos los países que han sido conquistados, Argentina, las Bahamas, Belice, Bolivia, Chile, Colombia, Costa Rica, ¿no? En todas partes pues tienen este día, ¿no? En Venezuela, Uruguay, todos celebran y le han denominado de diferente manera a este 12 de octubre. Y bueno, pues esperamos sus comentarios, a ver qué les parece, cómo han sido estas denominaciones, ¿no? Esto es importante abrir a toda esta información. Hubo temas muy polémicos hace tiempo, pues, de solicitar las disculpas por parte de España, porque pues, realmente fue una cadenoso dolor, mucho salvajismo, y que acabó con los violencia de pueblos originarios. Y bueno, pues posteriormente en esta semana, como les digo, hay otros días importantes que les vamos a platicar un poquito, pero quiero mencionar que también a nivel internacional, el 11 de octubre es Día Internacional de la Niñez. Eso es un día pues bonito, ¿no? De festejar y de celebrar, y pues hay que resaltar la urgencia, ¿no? De pues y que las niñas pues tengan los mismos derechos que los niños, que se erradique la violencia de género, que se erradique la violencia contra las niñas, adolescentes y las mujeres, porque a nivel mundial es el grupo pues vulnerable donde existe la humanidad pues a sufrir de violencia, ¿no? Vamos a ir a nuestro último corte comercial y regresamos con este tema. Por favor, licenciado.
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5: Muchas gracias. Ya estamos en el último bloque. Bueno, pues estamos platicando sobre el 12 de octubre, que desde el 2020 pues se reconoce como el Día de la Nación Pluricultural. Así se le reconoce, y bueno, pues el Día de la Raza ya quedó atrás desde el 2020. Entonces ya vamos a llamarle Día de la Nación Pluricultural. Y bueno, pues es una fecha donde le digo que se conmemora pues la llegada de Cristóbal Colón a América en 1492. Y bueno, pues el origen de este día, bueno, pues sí marca como el concepto que se diga Día de la Raza, es como peyorativo. Entonces, por eso, ¿no?, se buscó que ya no fuera el Día de la Raza. Y eso oficialmente se llama Día de la Nación Pluricultural. Este cambio tiene como objetivo reconocer la diversidad cultural, étnica y lingüística de México, valorando especialmente a los pueblos indígenas y afro-mexicanos que forman parte de su riqueza histórica. El cambio de nombre responde a la necesidad de dejar atrás una celebración que muchos veían como un recordatorio de la colonización, el sometimiento y la eliminación de culturas precolombinas. En lugar de celebrar el descubrimiento de América, pues se decidió conmemorar la resistencia indígena y reivindicar los derechos de las comunidades originales. También se conmemora el Día de la Resistencia Indígena, y no solo es en México, sino en otros países de América Latina. Este pues busca resaltar la lucha, la resiliencia de nuestros pueblos indígenas, ¿no?, y todo lo que ellos tuvieron que enfrentar, ¿no?, cuando llegaron los colonizadores. Pues se queda así, de no se puede nombrar Día de la Raza, sino Día de la Nación Pluricultural. Así es que también quería yo comentarles un poquito de datos que son importantes para estar actualizados en cuanto al Día de la Raza. Pues como decimos, antes, ¿no?, de Colón llegaron los vikingos, ¿no? Y no es que haya sido el primero de Europa. Imagínense, fue en el año, los vikingos llegaron en el año 1000. Entonces son los pueblos originarios, pues ya vivían aquí desde hace 15.000 años. Imagínense, y Colón jamás pisó el territorio continental de Norteamérica. Sí, él se murió y pensó que había sido de otras islas. No, ya estaba en otro continente, ¿no? Esto es importante que lo sepamos. También Hay que mencionar que el intercambio se trajo papa y maíz a Europa, caballos a América, trajo también desafortunadamente enfermedades que acabaron con la población originaria, y muchos países hispanos celebran hoy, pues, este día, 12 de octubre, Día de la Nación Pluricultural. En Estados Unidos existe Columbus Day desde 1971, Venezuela lo cambió a Día de la Resistencia Indígena en el 2002, Argentina lo nombró como diversidad cultural desde el 2010 y, bueno, pues México lo adoptó en 1928 por propuesta de José Vasconcelos. Colón desembarcó primero en Guaraní, en la isla de las Bahamas. Los taínos lo recibieron creyendo que era un ser celestial y en solo 50 años el pueblo taíno casi desapareció por completo. Esta, pues, eso no se celebra en los pasajes, oculta una narrativa inventada. Hoy se cuestiona la fecha para honrar a los pueblos originarios. Esto es importante. También Colón usó tres barcos, pero solo dos regresaron a Europa. La Santa María encalló en Española en la vida de 1492. Colón hizo cuatro viajes en total y exploró todo el Caribe. En su tercer viaje lo arrestaron y murieron encadenado a España. Su gestión como gobernador de la Española fue muy violenta. Esos son datos que debemos de tener muy en cuenta. Y los reyes católicos le quitaron el título de virrey y de poder. Él murió en 1506, olvidado, desilusionado y reclamando riqueza. Sus restos mudaron varias veces y la ubicación pues ya no se sabe. El nombre del Día de la Raza, bueno, lo puso, permítanme, acá tengo el dato. El nombre del Día de la Raza lo propuso en 1913 Faustino Rodríguez, San Pedro, ya lo habíamos comentado, y lo impulsó desde la Unión Iberoamericana para unir a España y a México. España lo celebró por primera vez en 1918, México lo oficializó en 1940 bajo mandato de Lázaro Cárdenas, y el Día de la Raza pues lo ha celebrado en todas partes, también hay que decirlo. Chile lo celebra como el encuentro de dos mundos desde el año 2000. Llama Día de los Pueblos. Perú lo llama Día de los Pueblos Originarios. Bolivia lo conmemora como el Día de la Descolonización. Ecuador prefiere llamarlo Día de la Plurinacionalidad. Nicaragua lo dedica a la resistencia indígena, negra y popular. Y en Estados Unidos, el Columbus Day es feriado federal, oficial, aunque varios estados lo cambiaron por el Día de los Indígenas. Esto es importante. Y pues ya lo llama Día de los Descubridores, honrando a los polinesios. Los polinesios llegaron a Hawái en el año 1000, antes que los europeos. Colón nunca supo la existencia del Océano Pacífico. El continente se llama América por Américo Vespucio, no por Colón. Vespucio fue el primero en asegurar que era un nuevo continente, por eso ahí se pusieron América. Y el cartógrafo Walter Müller puso el nombre de América en su mapa en 1507. Si hubiera tenido razón Colón, hoy seríamos asiáticos. La fecha mezcla historia real con mitos y convivencia política. El mestizaje real estuvo marcado por la violencia, la desigualdad y la esclavitud, ¿no? Y también la destrucción de culturas enteras. Hoy, como les digo, se debate intensamente sin mantener o eliminar esta fecha. Unos países la conservan, otros la ignoran por completo, ¿no? Ya que ha habido muchos cambios, ¿no? A nivel mundial. Y pues fue un encuentro de mundos, pero también un choque pues brutal para quienes recibieron, ¿no?, a estos europeos. América no fue descubierta, fue invadida y transformada. Los pueblos originarios pues siguen viviendo y exigiendo su lugar. La historia tradicional siempre la escriben los vencedores. Eso es muy importante. Hoy también la escriben los pueblos que resistieron esto. Pues imagínense cuántos años y no pudieron desaparecer lo que tenían estos pueblos originarios. Imagínense, dicen que la pirámide de Cholula no tan hermosa, dicen que es gigantesca, la quisieron ocultar para que no la destruyeran, y hoy en día pues la tenemos, y qué maravilloso es poder tener acceso, ¿no?, nosotros, que en Puebla, tener a nuestra vida en el chomo, la gente que ya maduraron. Eso, bueno, pues ha como sorprendido bastante. Hay que visitar estas cosas tan hermosas, ¿no? Que tenemos en nuestro bello país. Hay varios lugares que no tienen esta arquitectura, ¿no? Y vienen a nuestro país, ¿no? Para poder tener, ¿no? Tener el conocimiento de cómo vivían nuestros pueblos originales. Eso es hermoso, y bueno, pues ya nosotros lo que tenemos que apreciamos de nuestro país es pluricultural y tenemos de todo en este hermoso y bello país. Y bueno, pues muchas gracias, ya nos terminó el tiempo. Gracias por sus comentarios, por estarnos abriendo las puertas de sus hogares aquí cada sábado. De verdad les agradezco porque una servidora lee sus mensajes en la semana, pongo a su disposición también mi número de teléfono personal. Solo son mensajes de WhatsApp, por favor. Es el 22-21-90-98-62. La voy a repetir. 22-21-90-98-62. De ahí los leo sus comentarios, le lo respondo. Y bueno, pues si tienen algún tema que quieran tratar, que sea jurídico y la especialidad de una seguridad es lo penal y lo familiar, con todo gusto lo veremos. Si no es de esa área, pues traemos al especialista para que nos platique. Lo buscamos, ¿no? Lo traemos aquí en el programa y con todo gusto pues que nos platiquen sobre estos temas tan interesantes que son importantes que nosotros conozcamos. Y bueno, pues como les dije, gracias, licenciado en cabina. Hay que hacer la reflexión, como les digo, de los días internacionales, de qué está a nuestro alcance para poder apoyar. Hoy, Día Internacional, Día Mundial de las Personas Sin Hogar, y también el Día Mundial de la Salud Mental, ¿no? ¿Qué podemos hacer para ayudarnos a nosotros mismos, pero también a nuestros seres queridos y a nuestra comunidad? Se nos terminó y muchas gracias. Nos estamos escuchando el próximo sábado.
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6: ¿Sabías que la atmósfera de Urano huele a huevos podridos debido a un gas tóxico? ¿Y sabías que si un humano lograra entrar a la atmósfera de Urano, el frío lo mataría antes de siquiera percibir su nauseabundo olor? Las nubes que rodean el planeta están compuestas del gas sulfuro de hidrógeno o ácido sulfhídrico, el gas que le da a los huevos podridos su olor particular. Si alguna vez un humano desafortunado descendiera a través de las nubes de Urano, se encontraría con condiciones muy desagradables y fétidas, dijo Patrick Irwin a la BBC, pero también afirmó que si alguna vez alguien llega a acercarse lo suficiente a Urano, caería muerto mucho antes de sentir el peculiar olor. La asfixia y la exposición en la atmósfera de menos 200 grados Celsius cobrarían su precio mucho antes del olor. Mejor seguimos viendo fotos de Urano desde aquí. ¿No te parece? Soy Itzel Merino, sigue en sintonía aquí en la HR.
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8: Son las 18 horas y a través de la red de Cinco Radio le presentamos otro corte informativo. Puebla contará con un nuevo espacio para proteger a los animales. El gobierno del estado de Puebla construye la célula de bienestar animal, un complejo de más de 48,000 metros cuadrados destinados a brindar atención médica y refugio a perros, gatos y aves en abandono.
0: Al momento.
8: Balacera en Chipilo deja a un policía estatal herido. Sujetos que viajaban en una camioneta abrieron fuego contra policías municipales de San Gregorio Atzompa cuando les marcaron el alto para una revisión. Los agresores abandonaron la unidad y escaparon. El vehículo ya fue asegurado y hasta el momento no hay detenidos.
9: Reporte vial.
8: Y tómelo en cuenta. Continúa el cierre vial por el desbordamiento del río Atoyac. El agua alcanzó el puente entre la 11 Sur y el acceso a Angelópolis en la colonia Humberto Vidal en Santa Clara o Coyucan. Autoridades mantienen el monitoreo de la zona. Hasta el momento no se reportan personas lesionadas ni pérdidas humanas. Ante las lluvias registradas en Puebla, personal de limpieza realiza labores en los vasos reguladores, Puente Negro y el Santuario para retirar residuos y prevenir riesgos. El gobierno de Pepe Chedraui mantendrá el monitoreo de estos puntos durante la temporada. La cancelación del paso de la carrera panamericana en Tehuacán representa pérdidas para los comercios y prestadores de servicio de la ciudad, señaló Manuel Domínguez Ramírez, secretario general y representante de la Canaco en aquella demarcación.
10: Esta venía gente de fuera de Tehuacán para ver los autos cómo estaban estacionados alrededor de nuestro Parque Juárez. Entonces sí, de que afecta pues, a todos. Hasta las tienditas.
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8: Noche de emparrillado en el cráter azul. Los borregos Puebla reciben a los auténticos Tigres de la Universidad Autónoma de Nuevo León en el duelo correspondiente a la semana 6 de la Liga Mayor de la UNEFA. 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